0: Creciendo,
1: Pues
0: María,
1: sí.
0: porque en fin, son momentos, como tú dices, bastante complicados, bastante difíciles.
1: Son momentos muy complicados y además cada día te vas enterando
0: De
1: de
0: más
1: gente más
0: cosas.
1: desconocidas.
0: Claro, porque
1: Porque
0: al
1: antes,
0: principio, ¿te acuerdas? Era todo cuadraba, todo como muy lejos,
1: sí,
0: esto.
1: parecía como que no se iba acercando, como que a ti no
0: Claro.
1: te iba a pasar y te das cuenta que sí, que
0: Cosas
1: pasa.
0: que ponen después el corazón en
1: Pues
0: un
1: sí.
0: verdadero puño, ¿eh? De hecho, al principio, antes de comenzar esta sección, dedicamos una canción
1: Sí.
0: precisamente a toda la gente que no lo está pasando bien ahora. Yo creo que un poco a todos, ¿no? Para que tomemos conciencia, para que seamos coherentes
1: Y
0: y
1: responsable.
0: sepamos gestionar esa responsabilidad que es vital, sobre todo en estos tiempos que estamos sufriendo, ya no viviendo, además de viviendo, estamos sufriendo porque yo creo que sufrimos todos, aunque las familias afectadas evidentemente sufren
1: Claro,
0: mucho más,
1: pues claro que sí.
0: pero sufrimos todos. Bueno,
1: Pues sí.
0: pues vamos a dejar de sufrir por un momento. Mira,
1: Sí, por favor.
0: había hablado antes de que son fiestas estas que vienen, diferentes, distintas, un poco. No puede faltar en una fiesta que se precie un buen tema, y si me aprietas, un buen bolero. Oye, es que a mí me ha dado por los boleros, a mí me ha dado por los boleros y ya está. Eso no tiene remedio, como, en fin, me ha dado por los boleros. Yo no viví una época que me hubiese encantado vivirla, que es la época de los años 50, cuando posiblemente los boleros estaban,
1: En
0: pues,
1: auge.
0: más en auge, evidentemente, ¿no? Y sí que he visto muchas películas, probablemente tú y probablemente mucha de la gente que nos está escuchando, donde, bueno, pues se hacían ciertos guateques
1: Uy, sí.
0: donde los boleros eran los protagonistas, ¿no?
1: Bueno,
0: A ver, a
1: perdona,
0: ver, a ver,
1: pero
0: a ver, yo
1: en
0: también lo
1: de
0: vi.
1: mi época no. Además, no, y además yo no iba, fíjate, hacia
0: Yo he
1: los
0: ido a
1: guateques.
0: guateques, ¿eh? Yo
1: No,
0: he ido
1: no,
0: a
1: yo no,
0: guateques.
1: porque como te vuelvo a repetir,
0: Estaba enclaustrada.
1: no, era muy chica.
0: Ah.
1: corramos un estúpido
0: Un
1: velo, ¿no?
0: estúpido velo.
1: No, pero sí recuerdo, mi hermano, si lo hacía, llegaron un poquito mayor que yo,
0: Sí.
1: no mucho hermano, no te enfades, pero él sí lo hacía y nosotros éramos los pequeños y nos metíamos un poquito incordiados.
0: Claro,
1: Y
0: claro.
1: entonces no había bolero. Sonaba Mother Talking,
0: Hombre, claro. A
1: Gris.
0: ver, ¿qué es? A esos. Mira, yo
1: Las dos
0: recuerdo
1: serían
0: la
1: los...
0: película Gris. Tú
1: Sí.
0: la habrás visto.
1: Sí.
0: Eso es. Bueno, pues nosotros hacíamos unos guateques. Espero que no se moleste nadie. Oye, ya han pasado muchos años, ¿eh? En una sacristía que había en el Cristo Viejo, ¿vale? Arriba, pero además, arriba de la iglesia había las dependencias y tal, y había en fin, allí un locarcito. Teníamos nosotros 14, 15 años, y poníamos un tocata, un tocadisco, poníamos
1: Sí.
0: en las luces. Te juro que es verdad todo lo que te estoy
1: Sí, el
0: contando.
1: papel
0: El
1: de
0: papel
1: colores,
0: de
1: ¿no?
0: colores, que la mitad de
1: Eso
0: los
1: sí lo
0: días se
1: ponía.
0: terminaba quemando el papel, salía ardiendo el papel,
1: Sí.
0: y entonces poníamos, en mi época, la película Gris y de Olivia Newton-John y toda esta gente, ese tipo de música. Pero no poníamos boleros, pero nos daba igual, porque bailábamos con las niñas apretadito, sea la música que fuese, me daba igual, me daba exactamente, bueno, a mí y a todo el mundo, ¿no? Nos daba exactamente igual. Y bueno, no sé, me causa una nostalgia muy, muy bonita y si tuve la ocasión, si tuve lo que, te voy a confesar una cosa, que no la he confesado nunca. Tuve la ocasión en Torregorda, que entonces también se hacían fiestas en verano, y hubo un verano donde vino una chica de Francia. Claro, todo lo que viene de fuera llama mucho la atención. Y entonces tuve la ocasión, yo me enamoré perdidamente de esta chica francesa, y tuve la ocasión, no de bailar este bolero, Pero supongo que bueno, bailar sí. Bueno, te voy a decir hasta la canción que bailé.
1: Venga.
0: Vino griego, ¿vale? De José Vélez. Era la época de Boudé Boudancé avec moi, ¿quieres que bailemos un vals? Bueno, más o menos aquella época, hagan ustedes cuenta, ¿eh? Más o menos aquella época. Y bueno, yo saqué a la muchacha a bailar. Y bueno, ya fue, ya me enamoré perdidamente ese verano. Es que esos amores con 14 años, con 15 años de verano son una verdadera locura, una bendición. Y hoy he estado yo así más tierno, como el pollo tuyo. Y así que me ha apetecido mucho buscar a los Panchos.
1: Ah, sí.
0: Que en este tema, súper conocido, súper popular, lo canta Edith Grom, que seguramente habré dicho el apellido mal y el nombre también, pero como ya han pasado un montón de años, nadie me va a decir que, en fin. Y a mí me gustaría muchísimo. Este bolero se llama Sabor a mí. Las cosas eternas, da igual el tiempo que pase, que siempre seguirán siendo hermosas. Y escuchando este bolero, probablemente recuerde aquella noche de verano donde pude salir a bailar con una chica francesa.
1: Te hiciste internacional. Perdón.
0: Con una chica francesa. Que si me estará escuchando. Bueno, no me estará escuchando. Pero quién sabe, igual sí. Así que cierro los ojos y escuchamos. Hay que ver los secretos que te termino contando. ¡Ay! Sabor a mí.

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0: Y ahora sí, vamos a saludar a Alberto. ¿Qué tal? ¿Cómo estás? Sí. Bueno, hoy vamos a hablar sobre un pajarito que se llama, bueno, que en realidad es una gaviota. Es una gaviota. Una gaviota, no, hombre, supongo que no tan grande como la gaviota que estamos acostumbrados a ver, o es que esa es la gaviota.
1: Es esa gaviota.
0: Que sí, se sí, llama, sí. Ay, yo es que no sabía que se llamaba pata amarilla. Y es verdad, tiene las patitas amarillas.
1: Tiene las patas amarillas, sí, sí, sí.
0: Esta un pájaro grande.
1: Es un pájaro muy grande, sí, sí, sí. Vamos, de punta a punta de ala llega a tener 1.5 metros de punta a punta, sí, de ala, con las alas abiertas, de envergadura total. O sea, es muy, muy grande, sí, sí, muy fuerte, muy robusto.
0: Muy fuerte, además. Sí, sí, sí. Y muy fuerte. Es un pájaro que... ¿pero qué haces tú aquí, una gaviota en Madrid? En realidad es de costas, pero también, no sé por qué, de vez en cuando le da por ir tierra adentro, ¿no?
1: Sí, a ver, la gaviota en los últimos 40 años, digamos, ha cambiado mucho sus hábitos. Pajareros veteranos de aquí de la provincia me cuentan como en los años 80 no había gaviotas criando en la marisma. Antes no criaban gaviotas, no, no. El foco original de las gaviotas patiamarillas aquí en la provincia de Cádiz era los acantilados de Barbate y Gibraltar, porque originalmente es una especie que siempre ha criado en acantilados, en zonas de roca, claro, de roca asociado siempre a la costa. Y bueno, con el avance, con el crecimiento de la población y el tema de los vertederos de basura, de descastes de pesca y el no perseguirla, que eso también le ha influido muchísimo, el dejarle de pegarle tiro.
0: ¿Antes sí se perseguía?
1: Sí, antes sí.
0: ¿Pero por qué? Si es un pájaro que no... Vamos, yo nunca he escuchado que es un pájaro que sea atractivo para la caza.
1: No, pero sí que podía causar mucha molestia.
0: Bien.
1: Es un pájaro muy molesto.
0: Claro.
1: Entonces es posible que originariamente, te estoy hablando de siglos, siempre criaban en la marisma o tenían tendencia a criar en la marisma, pero el uso nuestro de transformar marisma en salina pudo hacer, esto es una elucubración mía, pero pudo hacer que dejaron de estar, porque claro, como los humanos estaban usando la salina y no era un pájaro que les gustaba, que les interesara, porque es verdad que es ciertamente agresivo.
0: Sí, y carroñero.
1: Es carroñero, entonces bueno, pues es verdad que es un pájaro que a lo mejor el rechazo que causaba... se dejó de criar aquí. Y entonces lo que ha ocurrido en los últimos 40 o 50 años ha sido eso.
0: Ha vuelto a ocupar, ¿no?
1: Claro, ha vuelto a ocupar lo que ya estaba. Porque a mí me parece eso más razonable que el hecho de que una especie que de siempre criara en acantilado, de repente, de la noche a la mañana, empezara a criar la marisma. Me parece un poco rocambolesco. Yo creo que más bien es que nosotros hemos presionado con antelación y ahora han venido. Y además han venido con mucha fuerza, por lo que te digo de los vertederos. Sí. Los vertederos en la provincia de Cádiz son la principal fuente de alimentación de esta especie.
0: Claro.
1: Porque los vertederos encuentran muchos restos pequeños, los que tiramos a la basura, vamos. Trocitos de carne, trocitos de pescado, eso es perfecto para ellas, para
0: porque esto. Come absolutamente de todo.
1: Come absolutamente de todo. Sí, sí, es... en verdad es un animal increíble. O sea, es un animal que se adapta, que cambia su comportamiento. En Cádiz ya se ha observado bastantes veces de gaviotas patiamarillas que cazan palomas, pero que las cazan activamente.
0: O sea que es curioso porque no es un ave, es agresiva, pero no suele cazar para comer.
1: No es algo que yo tenga leído en revistas, no. Yo en Cádiz sí que he observado que cuando ven que una paloma está regular, paloma súper sana, una paloma cuando ya está un poquillo tocada por las circunstancias que sea, la persiguen con vuelo rápido, pum pum, y la terminan tirando al suelo. Y como no son aves rapaces que están adaptadas a la caza exactamente, lo que hace es que le picotean el pecho y se la van comiendo. Pero vamos, hay bastante gente que ya la ha visto en Cádiz, en plazas y con este comportamiento, porque claro, es que tienen que comer, es que no.
0: Es un ave que yo las he visto criar en el castillo de Santipetri, ahí supongo que continuarán criando.
1: Sí.
0: Y además he sentido esos vuelos rasantes agresivos cuando tú estás cerca del nido y claro, ella evidentemente defiende lo suyo y oye, que te hacen unos picaos que dan un poco de
1: reproducción. Cuando escucha ese...
0: Te avisan, pero vámonos.
1: Sí.
0: Que es increíble. Además, tienen los huevos son muy bonitos porque son pintaditos, ¿no?
1: Muy bonitos, sí, sí. Tienen lo que se le llama en biología, son crípticos. O sea, eso es que se camuflan en el entorno.
0: Claro.
1: Entonces, como crían.
0: Como los pollos después.
1: Exactamente, los pollos igualmente. Claro, son marrones totalmente, tienen el tamaño más o menos como un huevo de gallina, un poquito más pequeño quizás, sí. Como una gallina pequeña, sí. Una gallina inglesa o algo así, y son marrones completamente con manchas, como tú dices. Y eso pues les ayuda cuando están en el suelo, porque ellos no hacen un nido elaborado como,
0: no, no,
1: como claro. Un pajarito, no, no, no, no. Ellos simplemente buscan debajo de un arbusto, que haya en un acantilado, como
0: refugio,
1: te digo, o en
0: una
1: la.
0: Cosita
1: O,
0: así.
1: Exactamente. Ahí hacen un pequeño recogido y ahí es donde ponen los huevos. Entonces, los huevos tienen esa forma para que se camuflen, para que parezcan piedras,
0: Claro,
1: básicamente.
0: claro.
1: Y se ven con dificultad, ¿eh? La verdad
0: No,
1: que.
0: no, no es fácil, ¿eh?
1: No es fácil, no es
0: No
1: fácil.
0: es, no es fácil verlo porque, además, como tú dices, no tienen un nido, con lo cual tú no identificas un nido y es mucho más difícil para los
1: Sí.
0: depredadores, para cualquiera, poder ver esos huevos. Y además, hombre, yo tengo un recuerdo simpático de las gaviotas y la cuando hice la mili, que esperaban todas, además sabían perfectamente la hora, que nos daban el bocadillo, bueno, por llamarlo de alguna manera, lo que nos daban, que al final terminábamos tirando el pan, que yo no se lo comía ni la gaviota. Bueno, sí, ella sí. Al final todas desayunaban a la hora nuestra, ¿eh? Es
1: Ah,
0: increíble. Y los
1: sí.
0: patos de los colegios
1: Sí, sí, sí,
0: y
1: sí.
0: en todos los sitios.
1: Sí. Son, como te digo, que son muy inteligentes. Son unos animales muy inteligentes. Y además es que viven muchos años, por tanto tienen mucho tiempo también para aprender. Son aves muy longevas, ¿eh? Una gaviota puede vivir fácilmente 20, 30 años.
0: O sea, que
1: Sí.
0: bastante
1: Ya
0: tiempo.
1: se la saben todas, ¿eh? Tú imagínate una gaviota ya con 28 años,
0: Fíjate
1: que
0: qué
1: ya
0: bien
1: haya
0: se la
1: visto
0: va a dar.
1: ya de todo,
0: ¿Quién se
1: habrá
0: la va a
1: visto.
0: dar? Yo he
1: Exacto.
0: visto vídeos en internet que se ve la puerta de un establecimiento, la puerta de
1: Sí,
0: cristal
1: señor,
0: abierta,
1: sí.
0: entra una gaviota y
1: Sí.
0: coge con mucho disimulo un paquete de patatas
1: Y se
0: fritas
1: lo
0: y
1: lleva,
0: se lo
1: sí.
0: lleva.
1: Sí. Sí, son increíbles. La gaviota esa del vídeo este que tú dices, se nota que es del norte de Europa por las patas. Lo que tú decías, retomando lo que tú decías antes
0: Sí.
1: de las patas amarillas, en realidad este tipo de gaviota blanca con
0: Sí.
1: la espalda de color grisáceo,
0: Sí.
1: la punta de las alas negras y eso, es una gaviota que en realidad está distribuida por toda Europa. Lo que pasa es que los ornitólogos hemos descubierto que la del norte de Europa tiene la pata mucho más rosa, por eso se le llama argentea. Bueno, no se le llama por eso, se
0: Sí.
1: le llama por el dorso de color plata, ¿no? Por eso es argentea.
0: Pero bueno, que
1: Pero
0: tiene esa
1: eso, la
0: diferencia,
1: argentea
0: ese
1: tiene
0: matiz.
1: las patas de color rosa y la nuestra tiene las patas de un color amarillo muy intenso.
0: Y las que, porque claro, gaviota es un pájaro que están que ha dominado toda la Tierra, todos los continentes, son básicamente la misma especie con matices.
1: No, no, hay muchas especies de gaviotas. O no, es un mundo además, ¿eh?
0: No, no tiene nada que ver la gaviota que nosotros vemos aquí con una gaviota que podamos ver en Florida o que
1: Que
0: podamos ver
1: va,
0: nada
1: vamos,
0: que ver.
1: incluso en el otro lado del Mediterráneo, la parte de Turquía, Mar Caspio,
0: Sí,
1: eso ya son
0: ya.
1: otros tipos de gaviotas
0: Otros
1: totalmente
0: tipos.
1: distintos. Sí.
0: Pero conservan el mismo, o sea, suelen comer de todo, suelen depender del hombre, suelen ser agresivas o la nuestra es un poco.
1: La agresividad es algo generalizado a las gaviotas, eso sí. Pero el tipo de dieta es muy distinto. Porque hay gaviotas que a lo mejor nada más que viven en agua dulce, como la gaviota reidora. Hay otras gaviotas
0: Pues.
1: que viven en entornos marinos, como esta. Hay mucha variedad de dieta, mucha variedad. La agresividad sí, que son animales en general
0: Defienden lo
1: fuertes,
0: suyo, claro.
1: en general con picos muy robustos. O
0: Sí.
1: sea, que se dedican a
0: A chulearte,
1: chulear, sí, básicamente a chulear, sí. Son típicos aves parásitas, muchas veces alimentan de forma parásita, otras veces no. Pero es difícil decir como un estándar de gaviota,
0: Ya.
1: porque como te digo, es que hay infinidad de especies. De hecho, yo no soy un experto en gaviota, pero hay ornitólogos dedicadísimos a
0: Especializados
1: las
0: al tema
1: gaviotas,
0: de las
1: sí.
0: gaviotas.
1: Gaviotólogo le llamamos coloquialmente.
0: Lo que sí son un ave tremendamente elegante, tremendamente bonita
1: Y hay que hacer honor a la justicia.
0: y
1: Vuelan de una
0: vuela,
1: manera
0: genial, eso te iba a decir, ¿eh?
1: increíble,
0: Extraordinaria, ¿eh?
1: increíble, increíble. La gente no se da cuenta de lo impresionante que es ver. O sea, tú te vas a una zona de un paso marítimo o algo así y
0: Sí.
1: ves a las gaviotas volando. Es que prácticamente no aletean. Van con
0: Sí,
1: esas alas que tienen tan
0: totalmente.
1: grandes, van moviéndolas así suavemente.
0: Pero no, no, no son anchas las alas,
1: No, no,
0: son
1: no,
0: grandes,
1: no.
0: pero no son anchas.
1: No, no son como las de un buitre, no, no, son maniobrables, sí. Félix Rodríguez de la Fuente tenía una frase muy bonita que decía que las aves que más bonito volaban eran las aves marinas. Y yo creo que en
0: Sí,
1: parte se refería sobre todo a la gaviota,
0: claro.
1: porque tienen un vuelo. Porque hay otras aves marinas, tipo pardela, bueno, unas aves que ya hablaremos más adelante, que sí que vuelan muy bonito, pero es verdad que tienen un vuelo más estándar, más siempre
0: Claro.
1: pegado a la lámina de agua, en fin, de una forma muy cara. Pero es que la gaviota es muy adaptable. Tú te puedes ver que vuelan desde muy alto hasta bajito, en fin, que
0: Cierto, muy
1: son.
0: alto, ¿eh? Alcanzan
1: Pueden volar muy alto, sí.
0: una altitud tremenda. Y como todas las aves también se comunican. Y aquí nos gusta escuchar, a ver, cómo hablan, cuál es su idioma. Así que si te parece, escuchamos un momentito esta gaviota nuestra, la patiamarilla. Vamos a escucharla.

0: Este es un pájaro que vive en colonias, ¿verdad?
1: Sí, sí, sí. Es siempre colonial, o suele ser siempre colonial. Por lo que te decía de la defensa de los nidos. O sea,
0: todos se protegen a todos.
1: Exactamente, sí. A ver, son muy, muy territoriales. Cuando tienen un nido, marcan una distancia muy clara con sus vecinos, pero además de forma
0: clarísimo.
1: Agresiva. Y los pollos, si se meten en otro sitio, sí que...
0: Pueden matar, ¿no?
1: Sí, pueden llegar a eso, sí, fácilmente. Pero sí que después hacen un poco de corporativismo. Uh-huh. Y entonces, cuando están en un sitio, si viene un depredador, le atacarán con muchísima fuerza. Sí, sí, sí, todos, todos, sí, sí. De hecho, eso es parte de su éxito.
0: Claro.
1: O sea, su éxito es... ellos ponen de 3 a 4 huevos cada año y suelen tener un éxito muy grande porque, primero, comen de todo y después porque defienden muy bien a esos huevos, a esos pollos. Entonces, claro, eso te garantiza que tienes un éxito asegurado, claro.
0: Evidentemente, la gaviota es un pájaro de mar, un pájaro marino, pero es un pájaro que no pesca. Es un pájaro que todo el pescado que pueda tomar, que pueda coger, es un pájaro, es pescado de descartes de los barcos, en fin, yo no he visto ninguna, no sé, igual me equivoco,
1: Es, a ver, no...
0: Al menos la nuestra.
1: Sí, sí, a ver, no es que tú digas, estoy muy acostumbrado a verlo, no, realmente sí que es verdad que suele parasitar a garzas, a garcetas, a otro tipo de aves que
0: las
1: sí que son pescadoras.
0: Y la suelta
1: y
0: la
1: le
0: comida.
1: Le quita la pesca, pero también es verdad que es capaz de pescar. Lo que pasa es que yo creo que es mucho más fácil robarlo. Claro, si eres fuerte...
0: Son las chulas del barrio.
1: Claro, si eres fuerte, si tienes esa corpulencia y esa agresividad, pues te resulta mucho más fácil quitarse a alguien que pescarlo tú.
0: Claro.
1: Y lo de los descartes de pesca es verdad, o sea, es cierto que eso ha influido muchísimo, muy positivamente en muchas especies de gaviota y en esta en particular, vamos, claro. porque claro, se conocen muy bien nuestros hábitos y cuando tiramos todo ese pescado y lo han aprovechado de siempre, exactamente. Entonces, es inteligencia. Entonces, claro, si tienes vertedero, si tienes descarte de pesca y si puedes de vez en cuando, pues comerte un pollo de otro pájaro claro. que haya por la zona, pues claro. ¿Para qué vas a pescar? No, si es que no lo necesita.
0: La comodidad es para todo bicho viviente, que se menee,
1: que
0: vamos.
1: Que no lo necesita, claro.
0: Y además un animal muy inteligente, si partimos también de esa base, que no se limita a una sola cosa, sino...
1: Claro, a lo que tire. De hecho, lo que tú decías antes de que cada vez está más adentro, es muy curioso que te ves los censos que se hacen en toda España y Madrid es un sitio buenísimo.
0: Yo
1: la Comunidad de Madrid.
0: En el Retiro, ¿eh?
1: Sí, un sitio buenísimo para ver gaviota, pate amarilla, porque en invierno es una zona de invernada y cruzan pájaros desde la cuenca mediterránea, desde el Cantábrico, solamente por el tema de los vertederos. O sea, es que no nos podemos ni imaginar.
0: Se cruzan media España
1: para. Sí,
0: para
1: porque en Madrid hay unos vertederos muy grandes.
0: Que les gusta y que ya está. Es muy cómodo para ella.
1: Claro. Además, tú piensas, la población de Madrid no sé exactamente cuánto será.
0: Pero una barbaridad.
1: 20 millones.
0: Una barbaridad.
1: O 15 millones entre todos los pueblos, todo eso. Sí. Entonces, claro, es que tanta basura, eso es un atrayente brutal. Eso es...
0: Y van gaviotas de todos lados, de todos los sitios.
1: Sí, además.
0: ¿De aquí también, para allá?
1: Sí. De todos lados. Eso se ve por el anillamiento, por lo que te he comentado algunas veces. Hay una técnica que es ponerle una anilla metálica, que se lo dura toda la vida, y otra anilla de plástico, de PVC, que eso se lee a distancia. Entonces, porque tiene unos letras y unos números que se ven grandes. Entonces, esto te permite, sin tener que capturar al pájaro, poder verlo,
0: identificarlo.
1: Claro, exactamente, con unos prismáticos, un telescopio.
0: Sí.
1: Y entonces, pues con estas anillas de plástico, se ha visto en los vertederos de Madrid, pues individuos del norte, del sur, de todos los sitios. Es que también es un ave que se mueve mucho.
0: Ya.
1: O sea, aquí se han visto individuos...
0: No se puede decir que el ave que esté aquí al final va a terminar después de 20 años muriendo aquí.
1: Bueno, a ver, eso es difícil decirlo con total seguridad. Sí que es verdad que cuando son juveniles, cuando todavía no...
0: Sí,
1: porque además, estas gaviotas necesitan 3 años para tener el plumaje de adulto.
0: Blanco.
1: Blanco con la espalda gris.
0: ¿Y te los tienen cenizo?
1: Cuando son del mismo año y al año siguiente lo tienen marrón.
0: Barrucito.
1: Seguro que los oyentes habrán visto muchísimas veces gaviotas que son del mismo tamaño que las otras.
0: Igual.
1: Pero marrones completamente, con las plumas totalmente marrones. Y de hecho, las que son con la espalda gris suelen pegarle a estas marrones.
0: Claro.
1: Son los jovencitos, los pardillitos.
0: Claro.
1: Y según va pasando el tiempo, van quitándose esas plumas de color marrón y le van saliendo blanco en el pecho y las alas de color plateado.
0: Uh-huh.
1: Y si te fijas, y además ahora es muy buena época, te ves ya a estos individuos que todavía le quedan en el ala plumas de color marrón y otras ya que las tiene de color gris que ya son de adulto. Entonces, durante 3 años, necesitan 3 años para ser adultos. Y en ese periodo suelen tener mucho movimiento dispersivo, o sea, suelen moverse y buscarse la vida.
0: Abajo, como que, un adolescente.
1: Exactamente. Además, claro, si crían en una colonia, pues si se quedan en la misma colonia, si todavía la colonia es pequeñita, todavía puede aceptar
0: ya,
1: a esos nuevos hijos.
0: Pero
1: si claro, no, cuando ya la es muy grande, rápido, ¿no? La mandan fuera. Y la Bahía de Cádiz yo creo que ya es un sitio que sirve de exportación de individuos, porque claro, tenemos tantas parejas aquí que es muy fácil que ya todas las gaviotas nuestras vayan, los jóvenes vayan para otro lado.
0: Es curioso esto que me dices de la relación que hay, porque es posiblemente lo que eche más para atrás a este animal que es tremendamente bonito, que siempre está alrededor de los vertidos,
1: ¿no? Pero muy necesario. O sea, entiendo que la gente le causa rechazo, porque es grande, claro, impresiona esto. Pero si nos ponemos a pensar, es muy, muy necesario. Es como un buitre. O sea,
0: sí,
1: los buitres,
0: igual, ¿no?
1: Claro, los buitres pueden darnos asco por el tipo de alimentación que comen, no sé qué, pero en realidad hace mucha falta en la naturaleza, porque si no, esos cadáveres se quedarían meses y meses ahí hasta que los insectos se lo comieran. Los buitres solucionan el asunto
0: rápido,
1: en muy poco tiempo. Y la gaviota, en el fondo, es lo mismo. Bueno. Claro, todos los peces muertos que llegan a la playa, todos los crustáceos, cangrejos y eso que llegan a la playa, ella se los come, bla, bla, bla. Entonces, claro, eso está quitando, digamos, cadáveres que son difíciles de degradar por el medio, los están solucionando este. O sea, es una especie
0: que es
1: muy necesaria. Claro, sí. En la naturaleza, ningún animal es.
0: Claro,
1: es
0: claro.
1: Verdad que es un problema cuando hay demasiado número. Que quizás es un problema que puede estar ocurriendo aquí en la Bahía de Cádiz.
0: Ahora mismo, quizás.
1: Sí, porque está. A ver, las gaviotas, como te decía, usan mucho los vertederos, pero si se encuentran un pollito da boceta.
0: Claro.
1: Un pollito de cigüeñuelo.
0: No le van a decir que no, eso es un bomboncito para
1: ella. Hombre, un caramelito, claro. Con el plumoncito, claro. Tiernecito,
0: claro.
1: Es una maravilla.
0: Claro.
1: Además, hombre, que me imagino que los vertederos le dan comida asegurada, pero creo que tampoco para ellas es agradable y de hecho algunas cogen enfermedades los vertederos, o sea, no es un sitio salubre para alimentarse. Entonces, comerse esos pollos, pues un caramelito.
0: Claro, claro.
1: Y eso está influyendo mucho en muchas especies que tenemos aquí que están en peligro de extinción, cholitos de patinegro, aboceta. Entonces, bueno, pues
0: ¿y es lo que te digo. ¿Hay alguna forma de controlar eso?
1: La Junta de Andalucía la estuvo controlando durante un tiempo. Lo que pasa que, bueno, que es complicado continuarlo porque, bueno, pues es que además, como te decía al principio, realmente, ¿cómo sabemos los niveles que debe de haber de gaviotas? O sea,
0: el porcentaje.
1: Claro, cuando un medio está tan transformado como el Parque Natural Bahía de Cádiz, es muy difícil, transformado por el hombre, es muy difícil decir, pues mira, esto tiene que estar y esto no. Bueno, a ver, vamos a dialogar porque hagamos algunas cosas. Como te digo, tienen que estar a lo mejor en menor número. En las gaviotas puede ser ese el caso. De decir, bueno, pues mira, vamos a intentar.
0: Sí, pues se está viendo un descenso importante en un número de aves que tampoco es.
1: Claro. Exactamente, entonces vamos a regular un poquito los niveles. Lo que se estuvo haciendo durante un tiempo fue. ¿Cómo se llama esto? Que nunca me sale. Bueno, ponerle un polímero alrededor de los huevos. Entonces eso hace que la gaviota se quede. Eso mata al embrión cuando todavía es muy pequeño en el mismo huevo. Y entonces la gaviota sigue incubando, no pone más huevos y ya cuando termina, cuando ya se aburre, pues ya no le da tiempo a hacer la segunda puesta. Entonces eso fue una manera de controlar. Fue como
0: positivo.
1: Sí, fue muy bien y se notó. Y se notó porque, claro, eso da un respiro, digamos. No vas a eliminar individuos adultos, sí,
0: no,
1: claro. Pero sí que vas a evitar que sigan saliendo nuevos. Entonces, bueno, pues se va ayudando. Sí.
0: Es una forma de nivelarlo.
1: Exactamente.
0: Pues, Alberto, que muchas gracias. Fíjate tú que rápido, cuando se hablan de temas interesantes, pasa el tiempo. Pues muy bien. Es curioso, estoy hablando contigo y estoy pensando que las gaviotas forman parte de nuestra propia vida, por al menos de la nuestra, que es un pájaro que, no sé, quizás como lo vemos tanto y lo escuchamos también tanto, parece que forma parte de nosotros y a veces hay que mirarlo porque merece muchísimo la pena.
1: Totalmente.
0: Pues nada, Alberto, que muchísimas gracias. Vamos, si te apetece, a escuchar un temita, ¿vale? Que, mira, ay, me encanta.
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0: Uy, qué miedo, por Dios, esta música y esas cosas raras. Pero todo lo extraño, todo lo oculto, al ser humano le atrae. Y le atrae de una manera especial. Nosotros tenemos en este programa y un hombre, Antonio S. Jiménez, que nos explica, que nos da detalles, que nos cuenta historias de hechos, digamos que extraños, que han pasado o siguen pasando, sobre todo en la isla, aunque algunas veces hemos abierto esos brazos y hemos también hablado de otras ciudades, su parte misteriosa. Lo primero que tenemos que hacer es saludar a nuestro amigo Antonio, que se encuentra ya al otro lado del hilo telefónico. Antonio, ¿cómo estás?
1: Un saludo, Santiago.
0: Pues muy bien, aquí yo acojonado, con perdón, con la música. Pero bueno, que oye, que todo está bien en la vida. Que la semana pasada nos comentaste que, aquella historia de la isla del Trocadero, donde supuestamente había una excursión de gente que iba en su kayak. Y una señora, que además no era de aquí, de San Fernando, decía que, oye, mira, ese señor que está ahí en una casa, la de la isla del Trocadero. Claro, los otros dos que acompañaban, cada uno en su kayak, perdón, decía, bueno, pero ¿qué está viendo esta mujer si yo no veo nada? Sí que es cierto que existen muchas leyendas en torno a esta isla, unas leyendas que, entre comillas, se desvirtúan porque en el siglo pasado aquella zona servía pues para hacer algún trapiche o contrabando, etcétera, y nada mejor que una historia de fantasmas para alejar a la gente de allí, sobre todo a los salineros que iban a trabajar y que normalmente pululaban por aquella zona. Pero el caso es que el misterio de buenas a primeras se presenta y posiblemente hayan más casos que por unas circunstancias o por otra no se hayan dado a conocer. Esta señora aseguró ver a un señor vestido de negro dar vueltas por la casa. Incluso se pararon los tres callistas y estuvieron viendo y se dieron cuenta que allí no había nada. Antonio ha tenido la oportunidad durante toda esta semana, y así nos lo anunció, de investigar esta isla todos los días prácticamente durante una semana. Y estamos aquí comiéndonos las uñas. Antonio, ¿qué ha pasado? Antonio, ¿qué ha pasado, hijo?
1: Bueno, pues la verdad que fue una experiencia muy interesante. En un primer momento estuvimos allí en el islote y la verdad que quitando la belleza natural que tiene esa zona,
0: es preciosa.
1: Se respiraba una tranquilidad. Mira que yo he estado en casas abandonadas tal y siempre teníamos esa sensación de presión, de que alguien nos estaba observando, pero allí, sin embargo, mi compañero y yo hemos sentido una tranquilidad y una paz increíble.
0: Oye, bueno, empezamos bien, ¿eh? Empezamos bien.
1: Sí. Después...
0: A ver, dime.
1: Es curioso, porque ahora que tú antes lo has comentado, lo del hombre de negro, que también se cuenta lo de la leyenda de ese hombre con sotana. Hablando con las personas del kayak y de la persona que nos llevaba, sobre todo en Zobia, allí a la isla, él nos comentó una posible variante que la verdad que si te pones a pensar tiene parte de lógica, porque, claro, la gente siempre, digámoslo así, asocia las personas más bien vestidas de negro, oscuras, directamente con cura, una persona con sotana. No solemos tener esa referencia de la simbología, ¿no? Si vemos a una niña chica, pues es blanco. Claro, siempre tenemos esa simbología. Y entonces nos comentaba que más bien que uno me cura sotana, lo que podría hacer referencia o que la gente creía haber visto, podría ser un mariscador lleno de fango. Es verdad que cuando se pone una marisca por la zona, se llenan de fango hasta casi todo el cuerpo. O sea...
0: Hombre, vamos a ver, ya el otro día, ayer, cuando estuvimos hablando, me lo comentaste, no es lo normal que se llenen entero de fango, pero sí, este mariscador tuvo un accidente y cayó al fango, sí que se pudo de llenar entero de fango y no ha podido salir, entre comillas, de allí. Durante todo este tiempo pudo haber sido alguien que falleciese por circunstancias las que sean, que cayese al fango, entonces sí, su cuerpo estaría absolutamente oscuro por el color del fango. Pero también está ese vicario, porque no olvidemos que la isla se llama la isla del vicario, y los vicarios solían llevar sotana también. O sea que hay distintas líneas de investigación.
1: Claro, después también estuvimos dándole vuelta al tema del nombre. También la palabra vicario no siempre tiene que ser referencia a la iglesia, también puede ser simplemente un ayudante. Entonces la isla del ayudante, sin tener ese nombre tan eclesiástico religioso, pues sí que podía ser ayudante del vigía, de los que estaban en sí. El tema del comercio entre San Fernando y Chiclana, que podría ser ese tipo de nombre. Después también otra cosa que nos sorprendió bastante, que la verdad la primera vez que fuimos nos asustó, porque claro, estábamos hablando de que, hombre, la leyenda se surge, como tú bien has dicho, sobre el tema del trapicheo, del contrabando, claro, que había antiguamente. Y claro, nos comentó que bueno, antiguamente no, que eso a día de hoy sigue. O sea que, claro, que digo, ya ves, sí que estamos ahí nosotros investigando y nos vamos a encontrar en medio de una película de disparo allí.
0: Oye, lo que sí quiero es que nos cuente la experiencia la primera vez, porque vosotros habéis estado en kayak, que es la manera de poder llegar a la isla sin llenarte de fango hasta los ojos. ¿Cómo es la isla? Descríbenos la isla y descríbenos la casa. Supongo que será una casa de las antiguas salineras. ¿Cómo estaba aquello?
1: Pues la verdad, te soy sincero, es una pena como está a día de hoy, ¿vale? Porque sí es verdad que hay fotos de años más atrás, ¿no? Donde se ve la casa, digámoslo así, en ciertas condiciones. A día de hoy quedan en pie tres paredes, el resto ha sucumbido, por desgracia, el tema de los temporales.
0: Claro.
1: Y sí que la verdad que nos imposibilitó bastante la entrada a lo que quedaba en pie para poder poner por allí grabadoras, sensores de movimiento, videocámaras. Pero sí que la verdad que la isla es más grande de lo que parece. O sea,
0: sí, o sea que nosotros podemos tener una idea que es un poco más pequeña, pero en realidad es mayor, es más grande.
1: Sí, hay un caminito de tierra que bordea la isla por los extremos para poder, como por así decirlo, controlar el resto de marismas del interior.
0: Sí.
1: Eso sí, y vayas en Zodia, vayas en Calla, vayas en lo que vayas, te tienes que mojar, ¿eh? O sea,
0: ya, hombre, pero estamos en veranito, ahora incluso se apetece.
1: Hombre, sí, eso sí. Y la verdad que la zona donde supuestamente se visualizó a ese hombre de negro, ¿no? esa mujer de Madrid que lo vio en un paso de kayak, se encuentra ahora mismo ya derruido. Pero sí es verdad que estuvimos hablando con una de las personas que fue testigo de
0: que estaba allí en ese viaje cuando vio aquello. ¿Qué

0: decía, mira que está ahí ese hombre, míralo cómo se está ahí sentado, que se levanta, que... Y nadie veía nada. Se acercaron y no... Estuvieron deambulando por la casa, que en ese momento se encontraba todavía en pie, y no había nadie, o sea, no había nadie. Y después estuvimos barajando la posibilidad, mi compañero y yo, de que, bueno, podía haber sido alguien real, sin saber por qué esas dos personas no lo vieron, y que realmente había allí alguien para el tema del contrabando, pero estuvimos deambulando también nosotros por allí, y la casa en sí no es muy en su esplendor, ¿no?
1: Claro.
0: Cuando estaba construida perfectamente, no era muy grande. Yeah. Y después no tenía una segunda planta donde poder esconderte, no hay una zona boscosa, no hay nada donde tú te puedas ocultar realmente allí.
1: Ya. Yeah. Una zona donde, claro, es ancha, no tiene montañas, o sea que allí se ve... Oye, la experiencia que hicisteis vosotros, psicofónicas, con los detectores de movimiento, con las cámaras, ¿ahí pudisteis obtener algún dato o no? Claro, es una zona totalmente virgen y se supone que, bueno, hay que descartar muchos de los ruidos que son... producidos por animales que viven allí. Pero aparte de eso, ¿tuvisteis algo positivo?
0: Sí, y mira que íbamos con escepticismo, ¿eh? O sea, mi compañero y yo, sabiendo el origen que tenía esto, sí. No teníamos mucha esperanza. La verdad que al entrevistar a la mujer esta, pues bueno, algo sí que nos llamaba la atención, ¿no? La curiosidad de que dos personas desde la misma perspectiva, una vez visto una persona y la otra no.
1: Claro.
0: Estuve haciendo pruebas en primer momento, claro, teníamos que ir a gran velocidad porque dependemos de las mareas, o sea,
1: claro, claro.
0: A cierta hora ya no se puede estar allí. Entonces, pues, la verdad que pese a la bulla que nos metimos, sí que se sacaron, hubo momentos muy interesantes. Estábamos probando el sensor de movimiento,
1: sí.
0: De cara a lo que sería la galería interior, o lo que es la galería interior, ¿no?
1: Sí.
0: Y había en un primer momento, no, como te dije, sentíamos mucha paz, no sentíamos como que había nadie. Y llegó un momento que empezamos como a decir, bueno, si hay alguien aquí que se manifieste, que suena el sensor de movimiento. Y sí que hubo un momento que saltó el sensor de movimiento y se activó solo. Lo tengo grabado en vídeo.
1: Perfectamente.
0: Y sí, ante la duda, porque bueno, podía ser cualquier
1: sí, claro.
0: Insecto, a lo mejor que se hubiera pasado. Hubo un momento que cogí, me separé de mi compañero, me fui un poquito más alejado, estuve con el péndulo, que la verdad que el péndulo sí que me dieron varias...
1: lecturas positivas, ¿no?
0: Sí, lecturas muy interesantes. Y hubo un momento que dejé a mi compañero solo y de repente estaba yo con mis cosas y veo que como que empiezo a escuchar voces como que alguien me está llamando. Y digo yo, ¿qué pasa? No sé qué. Dice, ¿tú me has dicho algo? Y digo yo no sé qué. Pues, es que te juro que estaba... porque, claro, mi compañero en ese momento estaba con unos cascos puestos para...
1: Sí, claro, atento a...
0: Claro, ampliando el sonido en una zona del campo de su visión, donde
1: claro.
0: Hacia donde apuntaba la, digámoslo así, el sensor de movimiento, y dice que sintió como que alguien le tocaba por detrás como llamándolo y susurrándole cosas. Claro, con los cascos él no escuchaba bien y se pensaba que había sido yo. Digo yo,
1: claro.
0: Es imposible porque estoy en la otra punta de la casa ahora mismo, de las ruinas, y estoy con el péndulo. O sea, que sí que hubo momentos que nos quedamos allí un poquito sorprendidos. Y como te digo, el péndulo también hizo un movimiento muy extraño porque, claro, al estar al aire libre, el viento puede modificar...
1: Influir un poco, claro.
0: Y hubo... hay grabaciones que me las hice a mí mismo para comprobar que efectivamente, cada vez que preguntaba ciertas preguntas, aunque cambiara un poco las palabras para que... Aunque la respuesta tuviera que ser la misma, pues efectivamente la respuesta se repetía. Y después buscaba lo contrario. O sea, si a mí, por ejemplo, una de las preguntas fue, ¿tú te consideras un ser bueno? Y decía que no. Digo yo, bueno, si el péndulo para decir que no se mueve de izquierda a derecha, para decir que sí tiene que moverse de
1: adelante
0: hacia atrás. Entonces, si supuestamente es el viento, si yo pregunto si es una persona mala, me tiene que decir que sí. Y efectivamente el péndulo automáticamente...
1: Cambió de dirección.
0: Lleva a la dirección. Y el viento sigue soplando en la misma, ¿eh?
1: ¿Tú dirías que es un lugar para que merece la pena seguir investigando o de momento tenéis que analizar todas las pruebas?

0: pruebas que habéis hecho y tenéis que estudiar todo el trabajo que habéis puesto en pie.
1: Las grabaciones todavía se tienen que revisar, el
0: Bien,
1: momento
0: eso
1: que
0: es.
1: sonó digámoslo así, el pitido del sensor de movimiento también lo tenemos que revisar, porque ahí tenemos una cámara que apuntaba en esa dirección y a ver si se cruzó algún bicho o algún animalito o algo. También es curioso que llegó un momento que estábamos ya un poco, que ya nos quedaba poco tiempo, y aún
0: Sí.
1: así solamente había pitado una vez y no sabía exactamente si las grabaciones van a salir positivas o no, que estábamos como tentando ya la suerte, ¿no? Por ejemplo,
0: Claro.
1: venga, manifiéstate, da un golpe, haz algo, es tu momento. A mí en el péndulo siempre me decía que él podía hacerlo,
0: Pero no lo
1: pero que no
0: hacía.
1: quería. O sea, era pues curioso, o sea, quería, o sea, podía pero no quería. Entonces, cuando ya nos vinieron a recoger, hubo un momento que pasó una cosa en el grupito que venían con el calla, ¿no? Que tuvo que irse el hombre un momentito y nos dejó solo en la fobia, al lado de la isla. Y hubo un momento que Emma se captó en la cámara, porque estábamos como haciendo el típico vídeo de despedida, ¿no? Bueno, ya
0: Sí,
1: nos vamos a
0: bien.
1: casa. Y en ese momento se escuchó un golpe detrás de la nuestra, en la misma casa, que
0: Sí.
1: incluso el hombre que estaba un poco alejado escuchó el
0: Lo
1: golpe y dijo, a
0: escuchó.
1: ver. Claro, ¿había escuchado eso? Y nosotros, sí, la verdad es que sí. Y claro, nos quedamos así un poco sorprendidos y él nos dijo, bueno, puede ser cualquier animalito, cualquier cosa que estaba escondida, que de repente ha salido. Pero es que después se escuchó otra vez el golpe con más intensidad todavía incluso. Y ahí nos dejó un poco pillado, como diciendo, oye, no va a responder, ¿no?
0: Ya. Oye, es interesante todo lo que nos estás contando porque, hombre, no neutraliza la historia misteriosa que pueda rondar a esta isla del Trocadero. ¿Tenéis pensamiento o qué pensamientos tenéis de las próximas investigaciones, Antonio?
1: Pues mira, yo por mi parte, que ya se lo comenté a mi grupo, me voy con mi pareja, que también forma parte del grupo, este
0: Sí.
1: fin de semana que viene a Villalobenga, de Villanueva de Rosario, que hay allí una leyenda con el tema del cementerio, la plaza del pueblo y sobre el tema el milagro de la Virgen de Rosario de allí sobre la protección del pueblo. Entonces, este fin de
0: Ajá.
1: semana aprovecharé para desconectar y para investigar un
0: ¿Tienes algún
1: poco.
0: contacto allí en Villaluenga?
1: Tú sabes que yo voy de loco, o sea, yo voy
0: Bueno, pues si
1: plan.
0: quieres luego te paso el contacto de un amigo mío que vive allí en Villaluenga, que es un tipo extraordinario que te puede contar la historia y seguramente que será de mucha ayuda para ti, ¿eh?
1: Pues entonces te lo agradezco.
0: Porque, claro, hombre, siempre
1: Yo
0: no es
1: pensaba como en
0: igual.
1: un bar ahora mismo
0: Claro, no,
1: preguntar.
0: no es igual ir allí así sin saber nada a tener a alguien que sí que te pueda acompañar o decir, o ya hablaré yo con mi amigo y ya os pondré en contacto para cuando vayas allí a Villaluenga. ¿Cuándo vas a ir? ¿Este fin de semana?
1: El que viene
0: El
1: ya. Sí.
0: próximo fin de semana. Pues Antonio, me parece muy interesante. Hay que ver qué cerquita tenemos el misterio. Qué interesante puede llegar a resultar ser. Y gente como tú son los que lo ponen en pie, lo estudian y al final, pues cuentan simplemente lo que pasa en cada momento en sitios que en un momento determinado te pueden dar mucha paz y luego sin saber por qué cambian absolutamente y deseas irte lo antes posible. Eso no os pasó a vosotros, ¿no? No.
1: Efectivamente, no,
0: Sí.
1: no, es que fue curioso, porque es que estábamos sintiendo cosas, o sea, en el sentido de, oye, que sonó el sensor de movimiento, que el péndulo hacía cosas que no se correspondían con el viento, pero sin embargo, hubo un momento que eso, que llevamos ya como una media hora, 40 minutos, y mi compañero cogió, se sentó y digo, yo, ¿qué te pasa? Y pone, es que, tío, sinceramente, mira que están sitios investigando de día, de noche, y aquí siento una paz muy muy tranquila. Digo yo, la verdad es que sí, es que pese a que ha sonado el sensor de movimiento, pese a que el péndulo hacía cosas que no se correspondían y me daban respuesta un poco interesante, ¿no? De que decía que no se consideraba un espíritu bueno, pese a todo, la sensación de paz que transmitía la isla del Vicario era increíble, o sea,
0: Claro,
1: como
0: ese.
1: en Dolores, la verdad es que lo pasamos un poquito, tú sabes.
0: Oye, lo de Dolores nos lo tienes que contar, ¿eh? Eso nos lo
1: Hombre,
0: tienes que contar
1: si quieres te paso hasta material auditivo, no
0: Pues
1: tengo ningún
0: sí,
1: problema.
0: pues. El primer tema que toquemos será todo eso que me cuentas que os pasó en la salina. Así dejamos a la gente un poco expectante, ¿vale? Pero hasta entonces no lo trates. Vale, hasta entonces no lo trates.
1: Perfecto, un saludo.
0: Un abrazo grande.
1: Adiós.

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12 y 51 minutos de esta preciosa mañana, bueno, ya mediodía aquí en la Bahía de Cádiz. Bueno, hemos tenido un programa intenso, ¿eh? Un programa donde hemos tenido absolutamente de todo, la información, qué tiempo vamos a tener, esa recetita, ¿eh? Que te la vuelvo a decir, esa sopita de gazpacho pero en plato con su tuneo por arriba de pimientos cortaditos, de cebollita, qué rico, Dios mío. Y luego unos huevitos a la flamenca. Luego tuvimos a Carlos Rey, uno de los organizadores del Festival La Isla Ciudad Flamenca, que comienza en la jornada de hoy martes, día 21 de julio, a las 10 de la noche, en Alameda Moreno de Guerra, con la familia de Paco Manano, un festival que no te puedes perder, y la inauguración el día de hoy muchísimo menos. Luego hablamos con la escritora Raquel Iglesias, que, bueno, la verdad es que acaba de publicar un libro precioso, Todos los amores que me llevaron a ti. Luego hablamos y vimos y dimos un paseo con María Marín, en esta ocasión al Hospital de San José. Hablamos de La Gaviota con Alberto Álvarez y de Misterio con nuestro amigo Antonio Jiménez. En definitiva, un programa creo que bastante interesante para la jornada del día de hoy, martes, ni te cases ni te embarques, recuerda. Y nada, a partir de las 2 de la tarde tendrás a nuestro compañero Paco López con toda la información que ha generado la ciudad de San Fernando en las últimas horas. Por mi parte, Santiago Muñoz, como siempre, ha sido un verdadero placer y nos volvemos a escuchar mañana justo a las 10 de la mañana.

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2: ¿Qué tal? Muy buenas a todos. Bienvenidos un día más a la remontada de Radio La Isla. Es martes 21 de julio. Les habla Javier Ramírez y aquí estamos una jornada más para contarles toda la actualidad del deporte de la ciudad de San Fernando. Una jornada en la que vamos a hablar, por supuesto, del Club Deportivo, que en el día de ayer alcanzaba la cifra exacta de 1.838 socios, rozando cada vez más la cifra de los 2.000. Hoy es el último día, además, en el que tendrá prioridad aquellos aficionados que deseen renovar, ya sea en tribuna o en preferencia, porque mañana comenzarán las nuevas altas. En clave Club Deportivo vamos a hablar de un nuevo amistoso también que se confirmaba en la jornada de ayer y del organigrama del conjunto femenino, de la sección femenina del Club Deportivo, que también quedaba confirmado, también quedaba encuadrado en la tarde de ayer. Un día en el que el Grupo Empresa Bazán empieza la pretemporada, el rival del San Fernando, el conjunto isleño, que también militará en Segunda Andaluza y comienza de forma oficial a entrenar esta misma tarde, y un día en el que hemos acudido en la mañana de hoy a la presentación de la tercera edición del torneo solidario de pádel para menores Ningún Niño Sin Juguetes, una tercera edición de un torneo que patrocina esta Asociación de Reyes Magos de San Fernando junto al Ayuntamiento y que tendrá lugar en el Club de la Salina el fin de semana del 31 de agosto. Así que vamos a repasar lo mejor de la rueda de prensa, donde ha habido pues mucha presencia de personas importantes, ¿no?, relacionadas con el pádel a nivel gaditano y a nivel andaluz, junto a representantes también, por supuesto, del Ayuntamiento y el concejal de Deportes, Antonio Rojas. Así que enseguida lo vamos a repasar por aquí. Breve pausa y comenzamos con una nueva edición de La Remontada de Radio La Isla.
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2: Y comenzamos hablando del Club Deportivo San Fernando, porque comentábamos en la introducción ese quinto amistoso confirmado de la pretemporada del conjunto isleño, que el próximo miércoles día 2 de septiembre, en lo que a priori parece que puede ser la última semana antes de que arranque la competición, o como mucho dos semanas antes de que arranque, dependerá de si todo empieza el fin de semana del domingo 6 o el fin de semana del domingo 13... Pero ese miércoles día 2 de septiembre, en la recta final de la pretemporada, eso a buen seguro, pues el San Fernando va a visitar Sanlúcar de Barrameda, el campo del Picacho, donde esta temporada se enfrentaba al Club Deportivo Sanlúcar, pues para jugar frente al Rayo Sanluqueño, conjunto que es recién ascendido a División de Honor desde Primera Andaluza, quedando líder indiscutible de la categoría. Así que dura prueba para el equipo de Jaime Bugato frente a un rival de dos categorías por encima, que pondrá desde luego, supondrá un buen test, ¿no?, para el equipo azulino en esa recta final, además de la pretemporada, que ya tiene confirmados 5 partidos: Trebujena Club de Fútbol el día 14 de agosto, Barbate Club de Fútbol el día 18, Chiclana Industrial el día 21 y Club Deportivo Rota el día 28 de agosto, más allá de este amistoso frente al Rayo Sanluqueño. 5 amistosos de una lista que en principio iba a ser en torno a 7. Nos queda ese amistoso frente a un equipo de la isla que ya tiene que estar a nada de ser confirmado también, falta muy poquito para tenerlo ya de forma oficial, y el Trofeo de la Sal, que veremos también contra qué rival, pero el Trofeo de la Sal es el otro partido que nos quedaría por confirmarse de un San Fernando que también, a falta de conocerse también esas renovaciones oficiales tanto de Nacho López como de Alberto Legupín, tiene su plantilla pues más que cerrada para realizar la pretemporada pues al completo, ¿no?, con su plantilla de 20-21 jugadores del primer equipo más los juveniles que estén en dinámica desde el minuto 1. Como decimos, amistoso frente al Rayo Sanluqueño. El tema de los socios, que lo hemos comentado en la entradilla, que pues hoy es el último día para que permanezca esa prioridad, ¿no?, para renovar, tanto de socios de tribuna como de preferencia, para mantener sus asientos. A partir de mañana ya todo el mundo que quiera renovar, todo el mundo que quiera darse de alta, ya no existen prioridades. A partir de mañana pues ya tenemos una campaña de socios, digamos, un poco a la antigua usanza, ¿no?, de que todo el mundo que quiera ir, todo el mundo que no haya renovado y todo el mundo que se quiera hacer nuevo socio, pues tiene libertad absoluta para renovar o para darse de alta, ¿no?, con su nuevo abono. Por último, comentábamos también que el Club Deportivo comentaba ayer la organización, el nuevo organigrama del conjunto de la sección femenina. Un equipo que va a estar entrenado por Noelia Villegas, lo conocíamos la semana pasada, y que va a mantener en su estructura al que fuera técnico hasta el tramo final, como es Ale Martínez, que va a realizar las funciones de coordinador de esta sección femenina. Junto a él, César Míguez, que formó parte del cuerpo técnico de la fase de ascenso, se encargará de colaborar como ayudante en esta área de coordinación. Además, Alberto Fernández ha sido designado como responsable del área de administración de la parcela femenina, mientras que Javi Ruiz, que hasta ahora era entrenador del cadete del conjunto femenino, pasa a ser jefe de captación en este organigrama. Noelia Villegas, que también además será la responsable del área de metodología. Bueno, así las cosas, queda una estructura pues ya bastante clara, bastante encuadrada de esta sección femenina del Club Deportivo San Fernando, que un año más volverá a tener de objetivo el intentar ascender a Tercera Federación, una categoría a la que es complicado ascender. Lo hemos visto este año de primera mano, un playoff muy largo, pero como mínimo llegar a esos playoffs y después en esas eliminatorias intentar ascender, ¿no?, a Tercera División, porque a Tercera Federación, porque es uno de los objetivos claramente de Monchi, que el conjunto femenino llegue a la categoría nacional más pronto que tarde. Así las cosas, lo que decíamos también al empezar el programa, hoy empieza a entrenar también el grupo Empresa Bazán, rival del conjunto azulino en esta segunda andaluza, así que muy prontito tendremos también algo por aquí del Bazán para informar también, ¿no?, el cuadro bazanero. Alguna entrevista tendremos por aquí a buen seguro dentro de poquito, y ahora vamos a hacer una breve pausa y enseguida a la vuelta vamos a hablar de ese tercer torneo solidario de pádel Ningún Niño Sin Juguete, que ha sido presentado en la mañana de hoy en el Centro de Congresos.
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2: Como decíamos, hoy ha sido presentado el tercer torneo, la tercera edición, mejor dicho, del torneo solidario de pádel para menores Ningún Niño Sin Juguetes. El acto que ha tenido lugar a las 12 del mediodía en el Centro de Congresos de las Cortes de la Real Isla de León, y pues lo han llevado a cargo principalmente el concejal de Deportes Antonio Rojas y el presidente de la Asociación de Reyes Magos, Juan Fernández, pero a la rueda de prensa se ha presentado muchísima más gente. Más allá de la propia prensa, junto al compañero Gaby Cumbreras, pues hemos tenido representantes de las empresas que patrocinan al torneo. En la mesa pues estaba sentado pues el general del TEAR, Sanz Alicedo, estaba sentado el secretario general de la Federación Andaluza de Pádel, Manuel Sánchez, el delegado provincial de pádel, como es Fran Pérez, y Ramón Vigara, que es el presidente del Club de la Salina. Así que con todo ello, pues se presentó una edición, la número 3, la tercera, que va a disputarse desde el día 31 de julio hasta el día 2 de agosto, es decir, este fin de semana no, el que viene. Las inscripciones están abiertas hasta este lunes día 27, y este torneo pues va a ser el segundo más importante de la provincia, justo después de ese Campeonato de Andalucía para menores, que fue también disputado aquí en el Club de la Salina en San Fernando hace aproximadamente un mes. Así que vamos a escuchar lo más interesante, vamos a escuchar la rueda de prensa de estos protagonistas en la presentación de la tercera edición de este torneo solidario de pádel Ningún Niño Sin Juguete de San Fernando.
3: En primer lugar, voy a empezar por presentar aquí a los miembros de la mesa. Delegado de Deporte por parte del Ayuntamiento, Antonio Rojas.
4: El general del CEA, el señor Sáenz. Por parte de la Federación Andaluza de Pádel, nuestro amigo Manu Sánchez. Y Ramón Viara por parte del presidente del club La Salina, ¿vale? Agradeceros a todos, saludar a compañeros de la Junta Directiva de la Asociación de Reyes Magos, a algunos voluntarios que también veo por aquí de la propia asociación, colaboradores y patrocinadores que también han dejado por aquí hoy, y como no, a la prensa, que hoy periodista por parte del ayuntamiento y a nuestro amigo Gaby Cumbrera y Antonio.
5: ¿Y Javi?
4: ¿Vale? Ya sin más, ahora haré la presentación más o menos del torneo, pero vamos a ver un pequeño vídeo del pasado año, ¿vale?

0: este año, hombre, estará mejor, pero si sale igual que el pasado año, yo creo que todos estaríamos contentos, ¿verdad? Pero bueno. Bueno, pues entonces, para empezar, sabemos que es un torneo de un 7.000 dentro del circuito de pádel para menores de la, por parte de la Federación, Andaluza de Pádel, el cual se va a celebrar el próximo día 31 de julio, el 1 y 2 de, y 2 de agosto. ¿Vale? Lo organiza la Asociación de Reyes Magos San Fernando, Ayuntamiento, Federación Andaluza de Pádel, Luz La Salina y Tercio de Armada. Las preliminares y finales, y en la Ciudad Deportiva de Bahía Sur, que serán las preliminares. Disculpad que tengo la garganta un poco pillada, ¿vale? Por eso de mí entonces me queda la un poco pillada. Los participantes se prevén entre 60 y 80 parejas. Cada año rondamos cerca de los 70, si mal no recuerdo. ¿Vale? Son jugadores que están federados en la propia federación, y las categorías, tanto masculina como femenina, son total de 10 categorías, 5 masculinas y 5 femeninas, Benjamín, Alevín, Infantil, Cadete y Junior. La fecha de la inscripción está abierta hasta el próximo lunes, día 21. Este dato sí me lo puede confirmar a mano. Hasta el lunes 27 de julio a las 14 horas. El lugar de inscripción en la web de la Federación Andaluza de Pádel. Trofeos y premios. El campeón del cuadro, trofeo campeón, más pala. Subcampeón, trofeo más mochila de pádel. Campeón de consolación, trofeo, campeón consolación más material deportivo, y subcampeón consolación, la medalla. Creo que la medalla este año se incorpora en nuevo, ¿no? En años anteriores. Los medios, el regalo de bienvenida para todos los participantes, fisio y médicos en las instalaciones. Pista acondicionada con agua fresca, silla y sombrilla. Para los jugadores, se instalará carpas para las zonas de jueces y megafonía. Las instalaciones, al ser municipales y del Club La Sanera, disponen de su correspondiente seguro de responsabilidad civil. El personal de mantenimiento será aportado por el Club La Salina y colaboradores por la Asociación de Reyes Magos. Barra de bebidas y temas de aperitivo estará a cargo como en estos años anteriores, ¿eh? Gracias a la colaboración de la hermandad del Huerto. Patrocinadores principales, Diputación de Cádiz y Atalaya Motor. Colaboradores del torneo, Metaluz, Tres Caminos, que es el gerente que está aquí hoy con nosotros, Guine Bahía, Galaxy Park Bowling, Aguiberreña Mediación, Imaginarte Creaciones, Martín Pérez Asesores, Andrés Cantillo Clínica Dental, Vertical Elevadores, Ascensores en Barba y La Salud y Bahía Sur. Otras colaboraciones: Destino Estudio Antonio Jiménez, Del Nivel Positivo Quique Asper, Banian Jesús González y Carrefour de Bahía Sur. Vale. Yo ya firmé esta más o menos la presentación del torneo. Agradecer a todos los que colaboran, a todos los que participan, y principalmente yo creo que se lo tenemos que agradecer a los niños, a los deportistas, que ellos les tenemos que agradecer el esfuerzo que hacen ese fin de semana para estar aquí en la ciudad de San Fernando. Y tratándose de, sabemos que todos los beneficios que salen del torneo va inclinado hacia la campaña de Ningún Niño Sin Juguete. Se ha incorporado un poquitín más tarde nuestra delegada de servicios sociales, ya hablando de juguete, que sepamos que la delegada de servicios sociales está aquí hoy con nosotros. ¿Vale? Yo sin más nada, daros las gracias a todos. No sé si habla en general o habla Manu.
1: Que queráis, en general, sí.
0: General, unas palabras.
2: Bueno, yo simplemente, para nosotros es una satisfacción colaborar en este tipo de acciones, de iniciativas tan nobles como esta, particularmente esta. Saben que nosotros, dentro de las actividades del TEA, pues tenemos una serie de actividades vinculadas a la acción social, ¿no? Particularmente el FAMPI. El FAMPI que organizamos la carrera, gracias también al apoyo de muchas instituciones, del ayuntamiento y muchos colaboradores y patrocinadores del ámbito de la bahía, pues sacamos unos recursos importantes que luego son con los que financiamos también actividades sociales, como puede ser el apoyo al Pan Nuestro, en fin, el apoyo también a asociaciones de vecinos de San Fernando, en fin, una serie de organizaciones de la bahía. Y para nosotros es una satisfacción el poder aportar el granito de arena en esto, que es muy pequeño, pero bueno, todo lo que sea necesario apoyar, pues ya sabéis que cuenta con nuestro apoyo.
0: Muchas gracias.
3: Al final,
1: yo primeramente dar las gracias, como siempre, a vosotros por el objetivo que tiene este tipo de torneo. En general, también ese pequeño, lo que él dice es un poquito granito de arena, pero no pequeño, sino que para nosotros también es importante poder acompañarnos en las circunstancias. Agradecer, como siempre, que Antonio y Víctor, el vídeo del año pasado, están mayores ya, tú y yo. Y sobre todo ya que, Juan, tienes que recortar la información a la chuleta porque tenemos la parte organizativa, la parte de competición, ya prácticamente te sale de memoria. Solamente hay que decir que de la parte de la federación, la parte de la competición, es un torneo oficial de nuestro calendario, es de los torneos más importantes en dotación económica, digamos el premio que se le dan a los deportistas, y es el segundo más importante que se va a celebrar en la provincia de Cádiz este año, porque tuvimos la suerte que tuvimos el campeonato de Andalucía de menores hace un mes y pico, que es digamos la estrella de nuestro campeonato de menores, pero seguidamente tenemos este tipo de torneos. Tengo que pelearme con algunos de ustedes, tengo llamado a ustedes porque ya de todo, a ver si me llamáis últimamente. Pues muy bien, ya digamos que es nuestro tercer año colaborando con vosotros, nos sentimos muy orgullosos de poder participar en este tipo de eventos. La federación está ahí, pero el ente deportivo, sobre todo la federación, nos cuesta muchas veces hacer este tipo de cositas, sobre todo por toda la carga administrativa que recién lleva. Rafa, tú este año has aprendido de esto un poco, gracias por echarnos una mano, y sobre todo no podemos estar más orgullosos de la participación que tenemos con la queremos superar un poquito más. La fecha ya nos va cuadrando, nos cuesta meternos en calendario porque cada vez tenemos más competiciones a nivel nacional y incluso internacional que nos están quitando un poquito. A nuestro niño le gusta más viajar fuera que quedarse cerca de su territorio. Pero sobre todo el ambiente que nosotros vivimos aquí, lo que se nos transmite por todas las partes implicadas, es maravilloso y esperemos que no sea la tercera, sino que la cuarta en una minorita.
4: Hola, buenas tardes. Yo, la verdad, que a lo mejor ya soy un poco crítico, ¿no? No sé si, pero creo que debo ser. A mí estos actos me parecen magníficos. Pero claro, hay que tener en cuenta que en el siglo XXI, 2026, en una nación como España, que es una gran nación, pues estas cosas tenían que surgir ya de por sí solas, no tenemos ni que hacerlas. Porque yo creo que el dar juguetes o regalar o otras cosas, de juguetes siempre decimos, bueno, pero yo sé que van encaminando más cosas, y yo por eso tenía que salir por obligación, es decir, por obligación. Por eso es que debe estar como está la cuestión militar, la cuestión política, la cuestión federación, la cuestión sociedad. Y para eso yo creo que tenemos 100 empresas, tendrán 200, simplemente porque esto es una obligación que tenemos los que estamos aquí representando, y yo a poca gente, pero yo me siento obligado a hacerlo. Es decir, evidentemente lo hago muchísimo gusto, pero no se trata de gusto. yo pienso que esto es una obligación que tiene la sociedad contra gente que probablemente ha sido menos favorecida a lo mejor que los que estamos aquí. Entonces, eso para mí es la crítica. De todas formas, encantado porque veo que esto tiene un volumen cada vez mayor, de lo cual yo me alegro muchísimo, muchísimo, muchísimo. Y cada vez que piden las instalaciones, por lo menos mientras yo esté ahí, evidentemente, no lo voy a ayudar. Lo voy a ayudar porque yo soy muy convencido de que tenemos que hacer.
5: Muchas gracias a todos por estar aquí hoy presentes, compañera de gobierno, querida Isa, compañera de corporación, Malú. Hoy es un día de agradecimiento y de valoración. Valoración de un torneo, este tercer torneo solidario, que querría hacer extensivo, en primer lugar, a la Asociación de Redes Malú. En nombre del presidente Juan. Gracias, Juan. Gracias a ti y a tu junta directiva por la labor encomiable que estáis realizando y que verdaderamente nos sentimos súper orgullosos de esa labor ímproba que hacéis para que tantas y tantas familias necesitadas ese 5 de enero o ese 6 de enero por la noche tengan su regalo y su ilusión y alegría. Después, lógicamente, a Manu, como secretario de la Federación Andaluza, te doy las gracias, porque siempre que te pedimos cualquier tipo de colaboración, ahí está. Y la verdad es que para el Ayuntamiento de San Fernando trabajar con la Federación de Padres es muy fácil. Y las personas es lo que hace que esto siga siendo cada vez mejor, más fácil de ver. A ti, Ramón, gracias. Sabemos que siempre estás. La Asociación de la Salina siempre está dispuesta a colaborar con el Ayuntamiento y en las causas nobles siempre estáis presentes. Eso se debe también a ese trabajo ingente que realizáis desde vuestro club. Y a ti, ¿qué te puedo decir, José Mari? Nuestro general preferido. Es una alegría siempre, la verdad. Cada vez que vamos, le pedimos, siempre está dispuesto. Y bueno, para mí es una persona muy importante por esa simbiosis, esa relación, esa empatía que existe entre el Ayuntamiento y la Armada, en donde siempre está presente. Y la verdad, la Armada y San Fernando, sin Estados Unidos, no tiene sentido, la verdad, no se ve. Y agradecer a los colaboradores, porque sin ustedes tampoco sería esto posible. A los medios de comunicación que hacéis una información veraz y hacéis que llegue a San Fernando y fuera de San Fernando. Y os deseo que todos aquellos que estén dispuestos a acudir, a ayudar, a colaborar, pues os esperamos este maravilloso torneo solidario que vamos a tener en agosto y que será todo un éxito rotundo. Muchísimas gracias a todos y a todas.
6: Bueno, así las cosas, ¿no? Finalizaba esta presentación del tercer torneo solidario Ningún Niño Sin Juguete, torneo solidario de pádel, aquí en San Fernando, en el Club de la Salina, desde el día 31 de julio hasta el 2 de agosto, el fin de semana este, no el que viene, lo tendremos en disputa en esta tercera edición. Nosotros que nos vamos a marchar, nos vamos a despedir, les emplazamos al programa de mañana, miércoles, a partir de las 2:30, como siempre, para seguir escuchando aquí, en esta casa, La Remontada, donde les contamos toda la actualidad del deporte de la ciudad de San Fernando. Mientras tanto, que sigan escuchando aquí Radio La Isla, la radio con sal, y nosotros que nos escuchamos mañana. Hasta mañana. Adiós.
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0: A ver, la consolidación de un modelo pasa casi inadvertida y ocurre cuando todo funciona con naturalidad, cuando la gente simplemente disfruta de su feria, cuando las entidades, los colectivos hacen un balance positivo, cuando fuera de San Fernando se habla de la feria y de una feria de calidad a la que merece la pena venir y cuando los conciertos se llenan o cuando cada vez son más, ¿no?, las personas que la viven también durante el día y sobre todo cuando las redes sociales se...
1: Todo ello con una valoración positiva. En cualquier caso, Patricia Cavada, la alcaldesa de San Fernando, ha hablado de la feria. El día del punto final fue el domingo. Llega este balance pues en estas últimas horas aquí a los micrófonos de Radio La Isla, asegurando que ha sido absoluto éxito, resultados positivos, consolidación del modelo organizativo, también en cuanto a afluencia permanente cada día, y entre otras cuestiones también asegura que el resultado también es positivo para los caseteros. Es el balance de este Ayuntamiento de San Fernando en torno a este asunto. A todo esto, bienvenidos, señoras y señores, y de los que hoy vamos a poner sobre la mesa en este tiempo de información. Por cierto, de

0: importancia de puntillas, porque desde luego es bien importante, y en este caso con referencias a Navantia, porque la sección sindical de Comisiones Obreras en Navantia San Fernando denuncia un trato discriminatorio con la factoría isleña en el nuevo plan de empleo. El sindicato acusa a la dirección de la empresa de plantear únicamente 68 nuevas incorporaciones para la factoría frente a 120 plazas que, por ejemplo, se asegura, si se acuerda, para otros centros de trabajo, y es precisamente cuando la factoría de San Fernando es hoy por hoy una de las más importantes del grupo en cuanto a actividad, carga de trabajo o producción para el futuro. Bueno, pues de esto vamos a hablar también en este tiempo de actualidad, en un día donde no podemos pasar por alto también la celebración del Día Internacional del Perro. Bueno, pues aquí en San Fernando se ha hecho un balance por parte del Ayuntamiento de San Fernando precisamente sobre la importancia del bienestar animal y en este caso los resultados obtenidos a lo largo de estos primeros 6 meses del año en cuanto al trabajo que se hace desde esta delegación municipal. De otros asuntos vamos a tratar ya en esta edición informativa que aquí comenzamos. El saludo cordial desde la redacción de informativos. En nombre del equipo les habla Francisco José López. Bien hallados. Y como cada día también a esta hora tenemos nuestra habitual cita con la actualidad deportiva, llega el anticipo a la información deportiva con nuestro compañero Javi Ramírez, dispuesto ya a acercarnos todos los detalles de la información de este día y por supuesto de lo que se habla en esta jornada y de qué es. Javi, bien hallado.
1: ¿Qué tal, Paco? Muy buenas.
0: ¿Qué tratamos hoy? ¿Qué asuntos hay por ahí? Sabemos que hay cuestiones bastante interesantes.
1: Pues sí, Paco, hemos estado presentes, ¿no?, en la rueda de prensa en la mañana de hoy de presentación de la tercera edición del torneo solidario de pádel de San Fernando Ningún Niño Sin Juguete, torneo para niños precisamente, para menores de 18 años y que va a tener lugar este fin de semana, no, el siguiente, aquí en San Fernando, en el Club de las Salinas, un torneo además que está encuadrado dentro del circuito aquí de los torneos más importantes de la provincia. Y ha sido presentado, como decimos, en la mañana de hoy en el centro de congresos, presencia de personal del ayuntamiento, evidentemente del concejal de deportes Antonio Rojas, del presidente del Club de la Salina Ramón Vigara y de mucha gente más. Así que enseguida comentaremos aquí toda la última hora del torneo en la remontada.
0: Pues va a ser bastante interesante y seguro que vamos a tener todos esos detalles minuto a minuto contado, ¿no?, en este tiempo de la remontada. ¿Hay alguna cosilla más por ahí que tengamos en cartera, Javi?
1: Pues informaremos también un poquito, como siempre, del resto. Informaremos también del Club Deportivo San Fernando, que a partir de mañana ya abre su espacio también para nuevas altas dentro de esta campaña de socios. Está rozando ya la cifra de 2.000 abonados, son 1.838 en concreto los que anunciaba el club anoche. Con los que cuenta ahora mismo el conjunto isleño. Hoy comienza a entrenar también el grupo Empresa Bazán y también el Club Hockey San Fernando, que sacaba una iniciativa bastante curiosa a nivel de conseguir también patrocinios para aquellas empresas que quieran colaborar con el conjunto isleño la temporada que viene.
0: Vale, pues estaremos atentos porque es también un tema de máxima importancia. Javi, te espero, ¿te parece?
1: Así es, Paco, ahora nos escuchamos un ratito por aquí, gracias.
0: Hasta luego. La remontada, ya lo ven, con Javi Ramírez, solo en unos instantes aquí en Radio La Isla. Y ahora,
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0: Pues sí, como cada día nos acercamos hasta los datos que nos deja la EMET, la Agencia Estatal de Meteorología, para saber qué situación vamos a tener aquí en la ciudad de San Fernando de cara a estas próximas horas, y donde, bueno, pues de momento se apunta a la continuidad de cielos con algunas nubes aquí en la Bahía de Cádiz. Así entraremos en el próximo miércoles. Y también, bueno, pues en referencias para esta jornada, donde el viento va a ser tendencia variable sur-suroeste, terminarán sureste durante la madrugada para volver a viento de suroeste a lo largo del miércoles y continuar en poniente. Variable durante la tarde del miércoles al jueves, y a partir del jueves, pues poniente, que parece nos va a acompañar hasta ya adentrarnos en la próxima semana. Con ello hay que destacar que podemos tener un ligero ascenso de temperaturas durante este día, pocos cambios en general, también se presentarán para la jornada de miércoles, y así estaremos en torno a los 28-29 grados, según la EMED, hasta este jueves viernes. A partir del viernes parece que volverá a suavizarse las temperaturas, de nuevo, tanto diurnas como nocturnas. Esto significa que durante la noche vamos a seguir en torno a temperaturas de 21-22 grados aquí en la Bahía de Cádiz. Incluso en la recta final de semana puede bajar algún grado más durante la noche, dice la AEMED, la Agencia Estatal de Meteorología, para nuestra ciudad.

0: Y ahora mismo, aquí en la ciudad de San Fernando, con los datos que nos deja el Real Instituto y Observatorio de la Armada, tenemos 25,6 grados. El índice de humedad es muy alto en esta jornada, rozamos ahora mismo el 70%, y el viento es de suroeste con rachas a 22,7 kilómetros por hora. Tenemos que destacar que la temperatura mínima que hemos tenido aquí en la ciudad de San Fernando ha sido sobre las 5 menos 10 de la mañana, y en este caso ha sido de 21,7 grados aquí, ya decimos, en la ciudad de San Fernando. Temperatura bien agradable, por tanto, la que seguimos teniendo en la bahía de Cádiz y en la isla.
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0: Primeros asuntos dentro de la actualidad, y nos adentramos en este caso para hablarles de Navantia. El sindicato Comisiones Obreras, la cesión sindical de Comisiones Obreras en Navantia San Fernando, denuncia un trato discriminatorio con la factoría isleña dentro del nuevo plan de empleo. El sindicato acusa a la dirección de la empresa de plantear únicamente 68 nuevas incorporaciones para la factoría isleña frente a las 120 plazas que, según asegura, se han acordado en otros centros de trabajo. Desde la sección sindical consideran que estas diferencias no se corresponden con la carga de trabajo prevista para San Fernando, donde recuerdan que hay una decena de programas de construcción naval en marcha y reclaman al mismo número de plazas para todas las factorías. Comisiones Obreras también critica el reparto de estas incorporaciones, ya que de las 68 previstas, 55 corresponden a técnicos superiores y solo 13 a operarios y personal de oficinas. El sindicato sostiene que esta distribución carece de sentido cuando asegura la subcontratación supera el 90% de la actividad. Además, recuerda que la plantilla propia está formada en la actualidad por unos 1.300 trabajadores, de los que 800 son técnicos superiores y 500 operarios y, en este caso, empleados. Se explica estos detalles desde la sección sindical de Comisiones Obreras en Navantia San Fernando, Jesús Peralta.
2: La empresa incumple no solamente el convenio y además quiere imponer un plan sin negociarlo con el Comité Intercentro, sin negociarlo con las federaciones, sin negociarlo en definitiva con la parte social. Bien, en cuanto a empleo, el presidente de Navantia y la dirección de Navantia es incapaz, le tiemblan las piernas a la hora de poner un plan de empleo encima de la mesa, porque cree que entre los centros nos vamos a pelear por tener más empleo que otro. Yo me limito a decir lo que decía el presidente desde hace 3 años, que el número de programas y la facturación era lo que iba a marcar el número de empleo que entrara en cada factoría, en cada astillero, ¿no? Bien, en este caso, quien más programas tiene es el astillero de San Fernando. Sin embargo, como ponemos en la nota de prensa, se nos están planteando 68 nuevos ingresos para San Fernando, cuando en otros centros se están planteando del orden de 120 hasta 150 plazas, ¿no?
0: Estos son detalles que en este caso se pone sobre la mesa por parte de la representación sindical de Comisiones Obreras en Navantia San Fernando. Jesús Peralta, lo escuchábamos. Otro de los puntos del conflicto es el relacionado con los aprendices. El mismo sindicato denuncia que Navantia pretende eliminar 10 plazas de formación correspondiente a la convocatoria de 2021, pese a que, según el sindicato, existe un acuerdo que reserva el 10% de las plazas de cada convocatoria para este colectivo. La organización acusa al Departamento de Recursos Humanos de incumplir lo pactado y de ignorar los compromisos adquiridos con la representación de los trabajadores. El sindicato también rechaza que la futura Navantia Academy pueda sustituir el modelo de aprendizaje acordado en anteriores negociaciones y afirma que no responde a las necesidades que viene defendiendo desde hace años. En este sentido, Comisiones Obreras cuestiona que, en un momento en el que la empresa afronta la construcción de una veintena de buques, las relaciones laborales atraviesen, a su juicio, una situación de desorganización. Jesús Peralta, desde Comisiones Obreras en Navantia. Vamos a escuchar estas
2: manifestaciones. Entonces, lo que estamos exigiendo...
0: Bueno, vamos a intentar escuchar estas manifestaciones aquí en los micrófonos de Radio La Isla.
2: Que cumplan con lo acordado, que cumplan con esos 10 aprendices que nos deben todavía del año 21, 22, 23, 24 y 25, porque el acuerdo decía que el número de nuevos ingresos que entraran en San Fernando, el 10% tenían que ser de plazas para formación, para aprendices, ¿no? Y lo están incumpliendo. Nos están robando muchas plazas de nuevo ingreso, sobre todo de aprendices, ¿no? Con lo cual, desde Comisiones Obreras no vamos a asumir ni vamos a consentir que eso ocurra. La empresa en el plan, pues, quiere aprobarlo en el Consejo de Administración y en SEPI sin negociarlo con la parte social, cosas que nos oponemos 100%, ¿no? Siempre los planes estratégicos, los planes industriales se han negociado con la representación legal de las personas trabajadoras y a día de hoy no lo quieren imponer, ¿no? Vamos a seguir exigiendo y vamos a montar lo que tengamos que montar para que ese plan sea negociado y sea de común acuerdo y sea positivo para los trabajadores y para la empresa.
0: Pues Jesús Peralta, desde el sindicato Comisiones Obreras, declaraciones que recoge Radio La Isla al respecto. El mismo sindicato asegura que continuará exigiendo así el cumplimiento de los acuerdos alcanzados y denuncia lo que considera un desprecio hacia la representación legal de la plantilla. Y más en materia relacionada con la formación y el empleo naval en la Bahía de Cádiz, porque la Consejería de Empleo, Empresa y Trabajo Autónomo ha publicado este martes en el Boletín Oficial de la Junta de Andalucía la convocatoria de subvenciones de 2026 para financiar acciones formativas dirigidas a la industria naval con una dotación de algo más de 1 millón de euros. El objetivo es responder a la demanda de profesionales especializados en un sector estratégico para la provincia y formar a unas 2.450 personas desempleadas. El programa contempla acciones de formación en el trabajo, incluido en el catálogo de especialidades formativas del Sistema Nacional de Empleo, y también oferta de formación profesional de grado C, que permitiría obtener así acreditaciones oficiales. La convocatoria se estructura en tres líneas de formación presencial en especialidades laborales, formación profesional de grado C, también presencial y cursos impartidos mediante teleformación. Acciones que estarán dirigidas principalmente a personas desempleadas inscritas en el Servicio Andaluz de Empleo, aunque hasta un 30% de las plazas podrían ser ocupadas por trabajadores en activo vinculados preferentemente al sector naval, siempre que no existan solicitudes suficientes de personas desempleadas. Las ayudas podrán cubrir el 100% del coste de la actividad formativa y estará destinada a centros privados de formación, salvo entidades sin ánimo de lucro. Las solicitudes podrán presentarse desde este miércoles y hasta el próximo 5 de agosto a través de la plataforma Profeus Plus, y cada entidad podrá registrar una solicitud por cada una de las tres líneas de actuación prevista en la convocatoria. Esta es la segunda edición de unas ayudas impulsadas por la Administración andaluza tras el acuerdo alcanzado en 2024 con la Federación de Empresarios del Metal de la provincia de Cádiz, FLENCA, el Clúster Marítimo Naval de Cádiz, el sector naval y en este caso donde se concentra para la provincia en torno al 75% de las empresas andaluzas de esta actividad y en este caso generando el 89% de la facturación autonómica. Reúne a más del 83%, por cierto, en cuanto se refiere a empleo en construcción y reparación de buques dentro de la comunidad andaluza. Seguimos.
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0: Y de la Feria del Carmen y de la Sal, que se nos fue en esta edición 2026, aún tenemos que seguir hablando porque llegan los balances oficiales de la administración local y en este caso de la propia alcaldesa Patricia Cavada. Cierra una edición con un balance positivo, se confirma la consolidación del modelo organizativo impulsado por el ayuntamiento, dice la propia alcaldesa Patricia Cavada, y una edición con una afluencia constante durante toda la semana y un notable incremento de visitantes durante el fin de semana. También las ventas, asegura la misma Patricia Cavada, han supuesto pues unas mejoras notables, ventas que en este caso pues han igualado incluso o superaron las registradas en 2025. También se ha recordado que esta edición ha venido marcada por la presencia del Mundial de Fútbol en su recta final, tanto en el inicio como en el final de celebración de la Feria del Carmen, y en este caso también ha supuesto pues una particularidad especial en los jardines del parque, donde se ubicó una pantalla gigante gigante con más de 5.000 personas asistiendo a la final. El Ayuntamiento ha subrayado también la proyección exterior alcanzada, entre otras cuestiones, gracias a las redes sociales. De esta cuestión y de este asunto ha hecho estas reflexiones la propia alcaldesa Patricia Cavada.
3: A veces la consolidación de un modelo pasa casi inadvertida y ocurre cuando todo funciona con naturalidad, cuando la gente simplemente disfruta de su feria, cuando las entidades, los colectivos hacen un balance positivo, cuando fuera de San Fernando se habla de la feria y de una feria de calidad a la que merece la pena venir y cuando los conciertos se llenan o cuando cada vez son más, ¿no?, las personas que la viven también durante el día y sobre todo cuando las redes sociales se inundan de imágenes como ha ocurrido de una feria coqueta, cuidada y que hemos pensado al detalle. Es precisamente en esos momentos cuando el trabajo deja de ser noticia porque el resultado habla por sí solo y cuando podemos sentirnos realmente, ¿no?, satisfechos pues como equipo, porque además detrás de cada detalle hay mucho esfuerzo, planificación, ilusión, bueno, con un único objetivo, ¿no?, que San Fernando siga mejorando cada día y que nuestra feria continúe consolidándose como un evento del que todos y todas podamos sentirnos muy orgullosos.
0: Patricia Cavada, la alcaldesa de San Fernando. En cuanto al dispositivo de servicios públicos, el ayuntamiento ha destacado que la feria se ha desarrollado con absoluta normalidad, gracias al trabajo coordinado por efectivos como Policía Local, Nacional, Protección Civil, Bomberos, Cruz Roja y servicios municipales. La gratuidad del autobús urbano también ha facilitado la movilidad, asegura el mismo ayuntamiento, y en este caso un balance donde se ha recogido también cerca de 39 toneladas de residuos y casi 13 correspondiente a vidrios para el reciclaje.
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0: Bueno, y entrando a la página política, dos referencias. Hablamos de A por Sí. La formación andalucista considera que es necesario poner sobre la mesa un proyecto de reforma integral del Parque Almirante La Olé. Los andalucistas lamentan que el equipo de gobierno opte por invertirse dinero público en actuaciones puntuales que no solucionan los problemas de uno de los espacios públicos más emblemáticos de San Fernando, y una vez que ya la feria pasará de nuevo a la Magdalena. Desde la formación andalucista consideran que las recientes actuaciones realizadas precisamente en este espacio vuelven a evidenciar la ausencia de un proyecto de ciudad. La remodelación de las gradas del auditorio no deja de ser una actuación de carácter estético y coyuntural que no responde a las necesidades reales de unas instalaciones que presta un servicio necesario para la ciudad, y en este caso donde hay un claro deterioro tras décadas sin una intervención integral. Reclamaciones que se hace desde A por Sí. El coportavoz de la formación política, Lolo Picardo, lo explica.
4: Con esto se vuelve a evidenciar la ausencia de un proyecto de ciudad por parte del gobierno municipal de Patricia Cavada. Nuestra formación lamentamos que el PSOE opte por invertir dinero público en actuaciones puntuales que no solucionan los verdaderos problemas de uno de los espacios públicos más emblemáticos de San Fernando. La remodelación de la grada del auditorio no deja de ser una actuación de carácter estético y coyuntural que no responde a las necesidades reales de unas instalaciones que presentan un importante deterioro tras décadas y una intervención integral. Si es verdad, tal y como afirma un año más la señora Cavada, porque así lleva desde el año 2022 que la Feria del Carmen y de la Sal ha celebrado su última edición en el parque y ha llegado el momento de pensar en el futuro de este espacio y deja atrás la política de improvisación. Ya no existe ninguna justificación para seguir aplazando una actuación profunda que permita recuperar el parque para el disfrute de los isleños. Desde Andalucía por Sí entendemos que San Fernando necesita más obras de maquillaje y actuaciones destinadas únicamente a ofrecer una fotografía o un titular. Lo que necesita es un proyecto serio.
0: Pues esto se dice desde A por Sí en cuanto se refiere a estas instalaciones en el Parque Almirante La Olé. Y ahora hablamos de otro asunto no menos importante, en este caso de los populares de San Fernando, porque el Partido Popular dice que 10 años después la Magdalena costará hasta 3 veces más en cuanto a las previsiones para terminar el gran proyecto del parque y su transformación. En este caso se asegura que costará hasta 3 veces más y sigue sin abrir, y donde los isleños seguirán pagando los errores. Los populares se cifran entre 20 y 23 millones de euros el coste real del proyecto tras perderse los fondos europeos y acumular sobrecostes, retrasos y recorte respecto al diseño original. Para los populares el balance es demoledor, y en donde añaden que el parque que iba a financiarse íntegramente con fondos europeos, costando 7,5 millones de euros, terminará con una facturación cercana a los 20 a 23 millones de euros para las arcas municipales. La portavoz municipal del Partido Popular, María José de Alba, lamenta que desde el gobierno local se haya convertido el asunto de la Magdalena en el mejor ejemplo de una forma de gobernar basada en la propaganda, la improvisación constante y no precisamente en la gestión. Así lo explica a Radio La Isla.
5: Desgraciadamente, la Magdalena, una obra presentada como la gran transformación de la ciudad, podemos decir que 10 años después acumula retrasos, sobrecostes, pérdidas de financiación europea y continuos incumplimientos. Recordemos que ya se nos presentó por parte de la alcaldesa en el año 2016. Entonces se nos dijo que los 7,5 millones del coste de dicho parque pues iban a estar financiados íntegramente con fondos europeos. Pasaban los años y por mucho que preguntábamos desde el Partido Popular, poco se nos informaba. Desgraciadamente, todo se saldó con la pérdida de dichos fondos, como siempre sin información y con oscuridad, por parte del gobierno socialista de la ciudad. Lo malo es que este proyecto original, que iba a ejecutarse por 7,5 millones, además, como digo, costeado por fondos procedentes de Europa, resulta que 10 años después se perdieron esos fondos y el coste real oscila entre los 20 y 23 millones de euros. Podemos decir una cifra que prácticamente triplica el presupuesto con el que fue presentada a todos los isleños.
0: Pues así están las cosas. Esta es la cuestión que plantean los populares con la correspondiente indignación, como vemos en palabras de la portavoz de la formación popular, María José de Alba. Seguimos y a otro asunto.
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0: Y en este caso, bueno, pues vamos a hacer referencia, entre otros asuntos, pues a la protección animal. El Ayuntamiento de la Isla ha aprovechado la celebración del Día del Perro, este 21 de julio, para hacer balance del Servicio Municipal de Protección Animal durante el primer semestre del año. En estos 6 meses se han rescatado 27 perros encontrados en la vía pública, de ellos 17 pudieron regresar con sus familias gracias a la identificación mediante microchip o a la difusión realizada a través de las redes sociales municipales. Los otros 10 animales ingresaron en la residencia canina y, según los datos del ayuntamiento, 8 ya han sido encontrados con un nuevo hogar mediante la adopción y algunos permanecen en la provincia, mientras que otros han sido acogidos por familias de comunidades como Madrid o Barcelona, gracias a la colaboración entre el consistorio y las protectoras y redes de voluntarios. Desde el consistorio han insistido en la importancia de que todas las mascotas lleven microchip y mantengan actualizados sus datos, recordando que se trata de una obligación legal que facilita la rápida localización de sus propietarios y, en este caso, evita tener separaciones entre los animales y sus familias. Además, ha animado a quienes estén pensando en incorporar una mascota a optar por la adopción como una de las principales en referencias.
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0: Y estamos a horas de que comience la Isla Ciudad Flamenca, precisamente para estos últimos retazos previos a una cita imprescindible en el mundo del flamenco. Nuestro compañero Santiago Muñoz ha estado con Carlos Rey, que es uno de los miembros de la organización y, en este caso, de la puesta en marcha de esta cita flamenca para este 2026. Santi, cuéntanos al respecto.
6: Comienza uno de los festivales más importantes del flamenco en la Bahía de Cádiz, como es la Isla Ciudad Flamenca, que ya se encuentra en su 10ª edición. Estamos con Carlos Reis, uno de los productores, uno de los organizadores de esta Isla Ciudad Flamenca, a escasas horas de que comience otro año más de nuevo el flamenco en distintos puntos de San Fernando.
7: Por lo menos, Santi, como tú dices, es la más importante para nosotros, ¿no? El festival más importante. Y sí, como tú bien sabes, que eres también partícipe de nuestro festival, pues estaremos, como siempre, sobre todo en la Alameda, en el parque y prácticamente en todas las plazas de San Fernando.
6: A ver, destacar algo, porque tiene muchas cosas muy diferentes, como flamenco en los balcones, en los bares, pero si tienes que destacar algo este año, de esta edición, ¿qué espectáculo podrías destacar, Carlos?
7: Hombre, tenemos nuestra cabeza de cartel este año, que es La Macanita, la cantadora jerezana, que es La Macanita, que será el 8 de agosto en el parque, que creo que es nuestro plato fuerte, que estará acompañada además por Inma Lara, cantadora de aquí de la isla, por Miguel Rosendo y por Lola Chiri. Y después, aparte, Santi, de lo que ya sabemos, nuestra fecha muy especial es La Alameda, Balcón de la Venta Vargas. Este año, como novedad, tenemos también un concierto en el Museo Camarón, a cargo de Jesús Castilla, el 13 de agosto... y después tenemos también como novedad el Seminario de Flamenco Ya, que dirige nuestros queridos paisanos Ismael Alcina y Antonio Lizana.
6: Claro, porque no es solamente flamenco, que es una de las bases fundamentales, el consumir flamenco, no solamente gente de la isla, sino gente que viene de fuera, sino también una serie de cursos que es una oportunidad única. Por ejemplo, este año es lo mejor de lo mejor.
7: Sí, porque bueno, la oferta académica también es algo que nos interesa. Este año, como te digo, tendremos a Antonio Lizana y a Ismael Alcina, junto con Chano Domínguez, Guillermo McGill y Ricardo Moreno, haciendo el curso del Seminario Flamenco Ya. Tendremos a Macarena Ramírez dando clases magistrales allí en la Escuela de Danza. Y gracias también a la asociación La Fragua, estará Carmen Ledesma, que también dará clases magistrales.
6: Ya rápido, que estamos fuera de tiempo. Inauguración este martes en la Alameda, ¿verdad?
7: En la Alameda, con la familia Manano al completo.
6: Pues muchas gracias, Carlos. Gracias. Ya ven, termina la feria y comienza un festival. Son 42 días hasta finales de agosto, donde el flamenco es protagonista aquí, en la isla.
0: Pues muchas gracias, Santi. Nosotros prácticamente con el flamenco nos vamos en este tiempo de actualidad informativa. Y eso sí, volveremos con la información como siempre en esta casa. 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Disfruten de la jornada, sigan en Radio La Isla.
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10 en punto de la mañana, muy buenos días. Aquí otra vez en pleno corazón de la Bahía de Cádiz, en esta isla nuestra, en San Fernando, ya preparándonos para un día muy especial, ¿eh? Porque mañana jueves, día 23, el programa lo vamos a realizar en la playa de Camposoto, en la última pista, ¿eh? Que hay que tenerlo clarito porque igual hay mucha gente que quiere acompañarnos, que quiere estar con nosotros, que quiere saludarnos, que quiere participar también de la radio, y esta es una estupenda oportunidad. Estaremos en la pista número 8, en el Chiringuito Manito, de 11 de la mañana hasta las 2 de la tarde, con un programa muy especial, recordando aquel A la Playa, que ya es hora, que fue uno de los grandes programas míticos de esta casa. Y de esta forma comienza oficialmente las actividades que tenemos programadas, que serán muchas, de Radio La Isla con motivo de este 40 aniversario, y que tendrán su punto álgido, su punto fuerte, ese 23 de octubre, que fue el día de 1986 donde Radio La Isla de forma oficial ya emitía, abría sus puertas a toda esta ciudad de San Fernando. Ya ves, 40 años después estamos aquí contigo, estando muy cerquita de ti. Bueno, hoy un programa que lo afrontamos con muchísimas ganas, como todos los días. Siempre la información, lo prioritario, lo primero, y eso será a través de San Fernando Información, el mejor periódico que puedes encontrar en la

0: El Club de la Lectura con Iris Galán y hablaremos de los thrillers. El aniversario de Radio La Isla está presente también en la jornada de hoy miércoles 22 de julio de 2026 con nuestro amigo Antonio Bouza. Con él recordaremos su paso por esta casa, su paso por los micrófonos de Radio La Isla. Luego tendremos A Golpe de Diafragma con Ignacio Escuín. Y por último, El Misterio de Antonio Jiménez, en esta ocasión hablando de fantasma. ¿Qué es un fantasma? Bueno, pues él nos lo va a explicar a final de este programa. En definitiva, eso, si le metemos música, pues tenemos un programa espléndido, hecho con muchísimo cariño. Desde aquí, desde las ondas de esta casa del 107.4 de la frecuencia modulada que diariamente te da los buenos días con toda la energía y con toda la alegría del mundo. Que estamos en verano, que seguramente estés de vacaciones o estés a punto de cogerlas ya a partir del mes de agosto, que esto merece muchísimo, pero que muchísimo la pena. Así que seguimos, continuamos, empezamos Vivir la Mañana contigo, que a mí no se me ocurre otra forma de pasar mejor la mañana que estando contigo.
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Y vamos a pasar directamente a ofrecerte los titulares de la prensa del día de hoy de San Fernando Información. Yo, como siempre, apuntaré los titulares. Tú puedes entrar en la página web y ampliar esta noticia. Para hacerlo es muy fácil. Simplemente teclear en cualquier servidor, el más común Google, tecleamos San Fernando Información, pinchamos y a partir de ahí tienes totalmente gratuita la información de San Fernando. Además, se va refrescando continuamente a lo largo del día. Hoy la información de portada, la noticia de portada, nos habla de las humedades que amenazan la iglesia de la Carraca y Defensa activa una obra de más de 120.000 euros. Las obras permitirán reparar la cubierta y eliminar las humedades que amenazan la estructura de madera de este bien de interés cultural construido a finales del siglo XVIII. Hay que decir que tanto la iglesia esta de la Carraca como la de la Pastora son absolutamente gemelas, son iguales.

Lebrija recupera la obra más icónica de Antonio Atienza, 50 años después, el homenaje al histórico Romance de

Manuel Justicia. La 61 Caracolá recuerda al que fuera director de San Fernando Información, fallecido el pasado 2023, con un homenaje a uno de los discos que revolucionó el flamenco reivindicativo durante la transición, junto a Camelamos, Naquera y Persecución. Obra de Antonio Atienza, que además de ser un excelente periodista, era un autor de letras flamenca fantástico.

17 perros vuelven con sus familias y otros 8 encuentran un nuevo hogar este año. Este es el balance del Servicio Municipal de Bienestar Animal del Ayuntamiento de San Fernando, que refleja el éxito del protocolo de rescate que ha permitido recuperar la mayoría de los perros encontrados en la vía pública y también fomentar su adopción.

Jesús Utrera cierra una etapa de más de 30 años en la enseñanza y 12 al frente del Instituto Isla de León. Y por último, Comisiones Obreras acusa a Navantia de discriminar a San Fernando y exige más plazas de nuevo ingreso. El sindicato denuncia que la factoría isleña recibirá solo 68 incorporaciones frente a las 120 previstas en otros centros y reclama que se respeten las plazas de aprendizaje que se pactaron en su día. Bueno, y después de conocer esa información, vamos directamente a saber qué tiempo vamos a tener en las próximas horas, tanto en la jornada de hoy miércoles 22 de julio como en la de mañana jueves. Los cielos han amanecido prácticamente despejados con algunas nubes altas, pero muchísimo calor. Esta noche hemos tenido una noche tórrida de 22 grados de mínima y vamos a tener 28 de máxima. Los vientos del suroeste, del nordeste y otra vez al sureste entre 5 y 15 kilómetros por hora, que alivian un poco las calores junto a este mar atlántico que nos refresca todos los días. El jueves, mañana jueves día 23, los cielos van a amanecer y se van a mantener totalmente despejados a lo largo del día. La temperatura que vamos a tener mañana será esta noche de 21 grados de máxima como temperatura mínima y prevista la máxima de 28. Los vientos serán muy flojos, del oeste entre 15 y 20 kilómetros por hora.

Y ahora sí, porque tenemos que comer todos los días, aunque el verano nos quite un poquito las ganas de comer, eso también es verdad. Precisamente por eso tenemos que inventar cositas, tenemos que proponer cosas que nos apetezca sentarnos en la mesa y poder comer. Bueno, ese es un problema que se plantea diariamente, nada más que poner el pie en el suelo, en la chancla de verano, cuando ya dice hoy, vamos a ver, ¿qué pongo yo hoy de comer? ¿Eh? Pues nada, para eso estamos aquí nosotros, para echarte un cablecito, para ayudarte. En este caso te vamos a proponer, además del gazpacho, que eso es diario y que ayer además le dimos un plus de protagonismo, hoy te proponemos una ensalada especial, súper refrescante, súper bonita, muy económica también, que tampoco es una cosa exagerada y que yo creo que vas a triunfar como los chichos totalmente, porque te proponemos una ensalada de sandía con balsámico de Módena. Y tú me dirás, que estoy escuchando Radio La Isla Santi para decirme la receta o estoy en un 5 estrellas. Pues mira qué fácil, compras una bolsa de estas de rúcula o de estas que vienen distintos tipos de lechuga para ensalada, ¿vale? Eso nos vale perfectamente. Le damos un enjuagadito, la secamos bien, ¿eh? Dejamos que escurra bien. Aquí el agua no nos interesa para nada, nos interesa para lavarla. Una vez que estén lavadas, ¿eh?, quitarle el máximo de agua que nosotros podamos. ¿Y ahora qué hacemos? Pues que hemos comprado media sandita o una entera, como tú veas, y hacemos, cortamos una tajadita y hacemos taquitos. Evidentemente quitando las pepitas en el caso de que la sandía que hayas comprado tenga pepitas, ¿vale? Bien, que eso no es agradable a la hora de comer. Y le hacemos taquitos pequeños y se lo echamos por encima a esa ensaladita que hemos comprado, ¿vale? Esas verduritas, la rúcula, todo eso. Cogemos un poquito de quesito de cabra y le hacemos también algunos taquitos y se lo echamos. Y algunos frutos secos. Unos piñoncitos quedan muy bien, ¿eh? Le echamos un puñadito de piñones y luego un chorreteón de aceite balsámico de Módena. Su sal correspondiente, no te vaya a pasar que el vinagre este de Módena pues también está un poquito saladito, pero tú lo pruebas y ya está. Y ya tienes, así de fácil, en 5 minutos, una ensalada súper refresca que mezcla el sabor dulce y especial que tiene la sandía con el balsámico, con el quesito, con el crujiente de los piñones. Es una maravilla, ¿eh? Yo te recomiendo que la hagas porque al final me darás la razón y toda tu gente dirá, ¿pero esto qué es? ¿Quién te ha dicho a ti esto? Pues nada, Santiago Muñoz, que yo escucho la radio todos los días por las mañanas. Amigos para siempre. ¿Y de plato principal qué hacemos? Bueno, hoy nos lo vamos a currar, pero muy poquito. No te vayas tú a creer que aquí vas a tu carnicería de confianza y le compras unos filetitos. Yo te lo voy a hacer de cerdo, pero tú lo puedes poner de ternera también perfectamente. Y lo que hacemos es como si fuéramos a empanarlo, ¿vale? Primero le damos unos toquecitos así para que nos lo corte finito, que no nos lo corte muy grueso, y cogemos dos. Lo salamos como si fuésemos a freírlo y le metemos en medio un poquito, vamos a hacer un mini cachopo, un poquito de queso, una lonchita de queso, si quieres una lonchita de jamón, si te apetece también. Y lo sellamos, ponemos el otro encima. Simplemente pasamos por el huevo, pasamos por la harina, procurando que los bordes estén bien selladitos para que no se nos salga todo el condumio bueno por al lado. Y lo freímos, así de fácil, así de sencillito. Y desde luego, después, o acompañado también de la ensalada de sandía con balsámico de Módena, va. A esto, al filetito, le ponemos unas sencillas y extraordinarias patatitas fritas que de vez en cuando también entran estupendamente y ¡qué bien gorda! Bueno, a ver, pues comerte que comas cuatro papas
con un pedazo de filete de mini cachopo que vamos a hacer. Eso no pasa absolutamente nada. Estamos en verano y también necesitamos fuerza. Pues ahí tienes ya nuestra comida, el gazpachito, que es para acompañar todo, esa ensaladita de sandía con balsámico de Módena, con quesito de cabra, con frutito seco, que es una maravilla. Y este librito, como si fuese un cachopo, que lleva además quesito y lleva, si te apetece, un poquito de jamón. Ese será y ese es nuestro menú del día. ¿Sabe que no?

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Muchas veces se dice que quien no lee es porque no ha encontrado el libro exacto durante lo largo de toda la etapa en la cual estamos estudiando. Estamos en el colegio, en el instituto, nos obligan a leer libros que quizás no corresponde con nuestros gustos o con el momento en el que estamos viviendo. Que nos manden a leer El Quijote con 12 años quizás es una de esas, tiene las consecuencias que hace que después no nos guste la lectura. Y por eso es tan importante este programa que vamos a tener el día de hoy, porque quizás sea el momento de encontrar el libro idóneo, y para eso hay que investigar mucho de literatura, y como no tenemos tiempo me he traído a una especialista en ello.

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1: ¿Qué tal? ¿Cómo estás?
2: Hola, Julia. Pues bueno, muy bien.
1: Bienvenida.
2: Aquí una semanita más.
1: Esto, podemos denominar este programa como el Tinder de la literatura.
2: Totalmente. Encuentras tu libro ideal a partir de esto.
1: At match con tu libro ideal, ¿no?
2: Sí.
1: Como hemos hablado otras veces, hay muchísimas personas que no les gusta leer porque no han encontrado el libro. Y a partir de que encuentras un libro que te guste, vas investigando, sí, pues del mismo género, del mismo autor, o te abres a la posibilidad de leer libros que habías leído antes que no te habían gustado. Así que vamos a llamarlo como el Tinder de la literatura.
2: Esto es algo que hablamos también la semana pasada, que son épocas al final. Sí. De hecho, a mí me ha pasado que hay libros que yo leo en algún momento de mi vida y pues no me ha podido gustar, luego los releo y me ha encantado. De hecho, hasta hace poco entré en ese famoso bloqueo lector y hay un libro concretamente que lo he tenido que pausar.
1: Ya que hemos hablado que esto es como el Tinder de la literatura, vamos a empezar a hablar de alguna recomendación para todo aquel que esté escuchando y diga, oye, pues me puede interesar.
2: Yo he decidido más o menos llevar esta dinámica. Yo quiero cada semana traer un libro para adultos y luego la semana siguiente libros para jóvenes, para que haya un poquito de todo, sí, porque incluso hay adultos a los que les gusta la literatura juvenil. Entonces, no quiero tampoco ceñirme siempre en lo adulto. Entonces, la semana pasada traje fantasía con romance y ahora quería traer un poquito de thriller.
1: Bueno,
2: entonces,
1: vamos también a explicar que, ojo, parece surrealista un poco que tengamos que explicar, pero ¿qué esto pasa? ¿En qué consiste un thriller?
2: Un thriller te puede llevar a varios puntos. Un thriller, claro, puede ser simplemente algo de misterio en los que tienes que resolverlo. No tiene por qué haber expresamente asesinatos, como suele ser,
1: claro,
2: catalogado, ¿no? Puede haber simplemente un misterio en el que envuelve esa situación, esa, uh-huh, rutina, esa casa, ¿no? Entonces, no tiene por qué haber expresamente asesinatos por si hay alguien a los que no le gusta. Que eso también, claro, hay que entenderlo.
1: Y que un thriller no tiene por qué dar miedo.
2: Tampoco, porque
1: no está relacionado... Hay libros o el género terror puede estar ligado con el thriller, pero el thriller no tiene por qué estar ligado al terror.
2: De hecho, actualmente se puede ver, están empezando a ponerlo un poquito más de moda, poner unos hashtags detrás y te pone, por ejemplo, fantasía, romance, romantasy, ¿no? Y ahora, por ejemplo, yo cogí uno el otro día en el que ponía solamente terror, no ponía nada de thriller. Entonces, te ayuda a catalogarlo un poquito más, no tiene por qué dar miedo. De hecho, los que voy a dar, a mí personalmente no me han dado miedo.
1: Es más como de misterio.
2: Sí.
1: Es resolver un crimen.
2: Efectivamente.
1: No tiene por qué haber un asesinato de por medio, pero es un crimen y, sí, hay que resolverlo. Así que creo que es uno de los géneros que más engancha. Da igual la, sí, edad que tengas, siempre que sea un thriller que esté ligado a la edad que tienes, pero puede enganchar muchísimo porque al final hay un misterio que resolver y te quedas con la duda de saber cómo termina.
2: Yo creo que ahora se ha puesto también tan de moda porque el tema del true crime está a la orden del día.
1: Sí.
2: Entonces, además, que dicen que las mujeres es el público por excelencia del true crime, entonces yo creo que también va de la mano el que se haya puesto tan de moda el tema de los crímenes reales, de poder también verlo, investigarlo, ¿no? Con los libros también, eso da mucho.
1: Que no sé por qué pasa, tengo que decir, no sé por qué nos está enganchando últimamente. Quizá en los últimos 5 años estamos cogiendo, sí, gran protagonismo este como crímenes reales, ¿no? Historias reales. Y nos engancha muchísimo. ¿No? Lo hemos visto en la ficción en las últimas semanas, por ejemplo, con el caso Asunta.
2: Efectivamente.
1: Entonces, nos llama mucho esto del crimen. Nos gusta. Habría que estudiar por qué. Pero es verdad que los thrillers tienen esa parte de misterio, esa parte de saber qué pasará y cómo va a terminar.
2: Yo creo que es la curiosidad humana.
1: Sí, creo que va mucho por ahí, ese que somos cotillas,
2: sí,
1: y nos gusta.
2: Por naturaleza, al fin y al cabo, sí.
1: Tienes ahí dos thrillers que tengo mucha curiosidad en saber de qué van. A ver, son las dos recomendaciones de la semana.
2: Sí, voy a empezar por uno que es suave prácticamente al 100%, que se llama Five Survive, es de la autora Holly Jackson, que si alguien la conoce, seguramente conozca las primeras novelas que tuvo, que es Asesinato para principiantes. Eso es una trilogía que me falta por leer, que la tengo en la estantería, pero me fui un poquito más por esta, que es la más nueva que tiene. Y nada, esta esta autora es especialista en thriller, uh-huh, y esta novela en concreto trata sobre 6 amigos que van en una autocaravana de vacaciones y a lo largo del camino tienen unas complicaciones, pues que no encuentran, no funciona la señal, no encuentran señal y no saben ya cómo dirigirse al destino. Entonces se quedan atrapados en una carretera y en el momento de estar atrapados en esa carretera empieza a desenvolverse unas situaciones un tanto complicadas.
1: Bueno, tiene buena pinta.
2: Sí, el mismo título te dice un poco de spoiler, ¿no?, sobre lo que va, sí, porque son 6 amigos y en el título te dice 5 survive, o sea que al final sobreviven 5.
1: Sabes que hay uno que no vive.
2: Ya no es porque no viva, sino por la trama. Intentan descubrir el secreto de uno de ellos. La trama principal es que de esos 6 amigos, 5 salen escapados de la situación, pero uno de ellos tiene que revelar un secreto. O sea que ya el tema del secretismo, investigar sobre qué es lo que pasa, quién esconde el secreto, eso engancha mucho.
1: ¿Para qué edad es recomendado este libro?
2: Pues yo no lo recomendaría tampoco para niños de 14 años, pero sí a lo mejor para unos 17 en adelante, uh-huh, porque no hay escenas muy grotescas, pero sí hay una concretamente. Uh-huh. Hay una concretamente que no es 100% descriptiva, pero a lo mejor un poquito sensible para alguien. Pero vaya, que para de 16, 17 en adelante yo lo recomiendo porque no trata temas más allá.
1: Es un libro relativamente cortito.
2: Sí.
1: De no sé cuántas páginas.
2: 400 y poca, te digo ahora mismo, 413.
1: Bueno, pero es muy comestible, es, sí, un libro que te lo puedes leer en poco tiempo. Y ya, que yo sé que te lo has leído a nivel personal, es de los que engancha.
2: Al principio, es que hay que tener una cosa muy en cuenta con esto. Los thrillers no son libros que del primer momento te van a tener con datos. Entonces, para quien se lo esté leyendo al principio y que tenga esa duda, que sea una persona joven que se esté empezando a adentrar a la lectura, que no lo deje al principio, que dé un poquito más de rienda, sí, porque te van a intentar poner en situación.
1: Claro, el ritmo de un thriller es muy diferente, te tienen que poner en un contexto, sí, para contarte la historia.
2: Además, una cosa muy chula que tiene este libro, aparte de como, porque tienes un mapa sobre dónde se tienen que dirigir, un mapa de la propia caravana, que eso está muy guay para poder situarte en ciertos momentos del libro. Y luego el libro se desenvuelve desde las 10 de la noche hasta las 6 de la mañana. Te lo digo, te lo voy a enseñar a ti para que tú lo, sí, puedas ver. Vas a ir viendo que a medida que transcurre el libro vas a ver cómo te pueden poner en hora, porque luego van transcurriendo los momentos y te dicen.
1: Lo que hace es meterte en la historia de lleno.
2: Efectivamente.
1: Es como si fueses
2: uno más.
1: Uno más.
2: Eres uno más. ¿Ves? Tienes aquí las 2 de la mañana, por ejemplo.
1: Claro.
2: Y eso es algo que a mí, por ejemplo, me encantó porque sé en qué momento está ocurriendo las cosas. Sé que no es todo de golpe, de sopetón. Transcurre en unas 6, 7, 8 horas.
1: Claro.
2: Entonces, eso a mí, por ejemplo, me gusta. No te pierdes en la lectura.
1: Claro, que pasa mucho también, sobre todo cuando tardamos en leernos un libro, que pensamos que la historia a lo mejor es en una semana.
2: Efectivamente.
1: Y no, que tú hayas tardado una semana en leértelo no significa que la historia haya transcurrido en una semana.
2: Ay, porque al final, quiera que no, en el que te pongan el contexto horario te da más credibilidad sobre la historia.
1: Sí.
2: No puedes estar encerrado en esa caravana durante una semana ahí perdido, ¿no? Y que una semana ahí todo el mundo encerrado descubriendo el secreto. No, entonces está muy bien que te pongan ese contexto.
1: ¿Por qué nuestros oyentes deberían de leer este libro? Es complicada.
2: Primero,
1: la pregunta.
2: Ya digo, por el tema de que al ser más juvenil, ahora actualmente está complicado el tema, como hemos hablado ya, de que cataloguen un libro como juvenil y se ve adulto. Entonces, yo esto sí lo recomiendo ya por esa edad y luego porque es que es una lectura muy ligera. No te pone muchos datos enrevesados en los que te desorientes, bastante dinámico. Ya te digo, no es nada agresivo como un thriller.
1: Entonces, como hemos hablado, no es una recomendado para a partir de unos 17 años, sí, pero que si tienes 40, 50, 30, te lo puedes leer y, sí, te va a entretener,
2: sí,
1: no te vas a aburrir.
2: Con 28 años me lo he leído y a mí, por ejemplo, me ha gustado. Además, lo recomiendo como libros puentes, que son los libros que te puedes leer entre sagas, uh-huh, que son más densas, más pesadas. Y este libro es simplemente ligero, que es lo que me pasó a mí. Después de lecturas más grandes, pues me he metido en este libro y ha sido algo ligero para poder seguir leyendo otras cositas.
1: Es como un libro detox.
2: Sí.
1: Para quitarte toda esa información que puedes tener en la cabeza de libros muy pesados, que sí, son maravillosos, pero que cuando terminas de leerlo acabas un poco saturada. Y esto lo que hace es quitarte esa saturación, una lectura fácil, y también para cuando tenemos poco tiempo.
2: Efectivamente.
1: Al fin, sí, y al cabo, son libros relativamente cortitos, de nuevo muchas páginas, y que tienen una lectura bastante fácil.
2: Sí.
1: ¿De quién es?
2: De Holly Jackson.
1: A ver, ¿qué podemos saber de...?
2: Holly Jackson es una chica a la que aparentemente siempre le ha gustado el thriller porque escribió su primera novela, que ella la cataloga como mala, supongo que como todo el mundo con su primera, siendo joven realmente,
1: claro,
2: a los 15 años.
1: Wow. O sea, su primera novela...
2: Sí.
1: ¿Lo hizo de adolescente?
2: Sí, con 15 años, ya te digo, ella la cataloga como mala. Yo no sé si está publicada, me gustaría investigar un poquito más sobre eso, pero tiene buena pinta por cómo escribe ella, que a mí me gusta, la verdad, la pluma que tiene. Luego, ella vive en Londres y efectivamente, volvemos a lo mismo, le encantan los documentales de los crímenes reales. O sea que al final se cierra el círculo, ¿no?
1: Es de esas personas que ven los documentales de casos reales,
2: sí,
1: de asesinatos, de desapariciones. Bueno, cuando una consume mucho de algo, sabe escribir para eso. Y al final es algo muy guay porque creo que ella escribe el tipo de novela que le gustaría leer.
2: Sí, eso es algo que le pasa, yo creo que le pasa a muchos escritores. Yo no escribo, pero conozco a gente que escribe y le pasa que mucha gente dice... Estoy escribiendo la novela que me gustaría haberme encontrado en una librería un día. ¿Y es verdad?
1: Es algo guay.
2: Sí.
1: ¿Qué otra recomendación tenemos por ahí?
2: Pues, luego tengo La asistenta, que el segundo, que es El secreto de la asistenta, se ha publicado el 9, si no me equivoco, hace poquito. Y yo también lo recomendaría para juveniles porque, vuelvo a lo mismo, este, en cambio... Sí que tiene cero contenido sexual, no tiene un contenido agresivo tampoco que digamos, entonces lo considero para jóvenes, incluso de 15, lo podría llegar...
1: Bueno, a partir ya no solo por el contenido, sino porque aunque sea un libro no muy denso, pero no, que puedan seguir esa densidad. Me explico,
2: sí,
1: una persona, un niño o una niña de 10 años no va a conseguir, se va a aburrir.
2: Efectivamente.
1: Con la densidad del libro, pero no por el contenido.
2: Es muy ligero. Creo que incluso es un poquito más grande que... Ah, pues no, es más estrecho. Son 340 páginas aproximadamente, pero merece mucho la pena, porque ya te digo, es una lectura que no es para nada agresiva y no te encuentras tampoco con situaciones en las que puede llegar a ser, digamos, entre comillas, ¿no?, traumatizantes, ¿no?, para jóvenes.
1: Claro. ¿De qué va?
2: Pues trata de una mujer que es expresidiaria, no se sabe el motivo de momento, se empieza a saber más o menos al final, y lo que necesita es un empleo. Necesita que, lógicamente, por su libertad, tiene que reinsertarse en la sociedad y necesita un empleo. Entonces intenta que la contraten a toda costa, sobre todo sin saber los antecedentes que tiene ella.
1: Claro.
2: Así que lo que acaba ocurriendo es que consigue un empleo de interna en una casa. Lo que necesita es un hogar, dinero y que no le pregunten por su pasado.
1: Bueno, es curioso porque realmente, ¿dónde estará? En plan, cuando lees esta sinopsis, no sabes muy bien por dónde va a tirar el thriller.
2: Efectivamente.
1: O sea, no sabes qué va a pasar, no... Es como cuando ves una peli, ¿no? Y no sabes realmente si va a ser un thriller o simplemente una película, pues yo qué sé, romántica.
2: Sí.
1: Puede pasar muchas cosas.
2: En los thrillers yo creo que lo más esencial es un plot twist. Al final,
1: sí. ¿Qué es un plot twist para aquellos oyentes que no lo sepan?
2: Pues al final eso se cataloga como que tienes una historia... Está la historia base y luego te da un giro de argumento en el que un secreto cuando se descubre no es como tú te piensas, ¿no? Tú te dan una trama y tú piensas a lo mejor que el crimen que ha cometido ella pues es tal, ¿no? Por cómo la vas viendo. Y a lo mejor es algo totalmente opuesto y totalmente contrario. Entonces, es cuando te dan ese giro de la trama drástico.
1: Bueno, es ese girito que hace que nos enganchemos.
2: Sí.
1: Ese libro también está metido como una especie de salseo.
2: Sí.
1: A ver, cuéntame.
2: Yo es algo que todavía no puedo tampoco al 100% corroborar, sí, pero voy a comentar.
1: Claro, son rumores.
2: Sí. Porque hay una cosa que yo siempre hago en mi perfil, ¿no? En el que hablo de libros. Normalmente se investigan sobre las reseñas de los libros, ¿vale? Entonces, uh-huh. Siempre viene muy bien ver las reseñas de 5 estrellas de los libros y la de 1 estrella. Y yo viendo las reseñas de 1 estrella me encontré con que la gente considera este libro como un plagio.
1: A ver, profundiza en esto.
2: Dicen que la trama es muy parecida. A mí lo que me gustaría primero es sobre todo leerlo y volveré para ver si lo confirmo o no, porque no me he leído el libro en el que supuestamente está plagiado. Pero dicen que la trama es la misma porque este libro al final se desarrolla en una asistenta que es presidiaria y su habitación es el ático, es el desván. Uh-huh. Entonces se encuentra con situaciones en las que se queda encerrada y al parecer esa trama es muy similar. Bueno. No sé al final si los personajes son iguales, si el final, por ejemplo, es igual, no lo sé, como hay una segunda parte.
1: Ahí nos quedamos.
2: Sí.
1: También preguntarte, ¿este libro tiene una historia cerrada? Porque al haber una segunda parte...
2: El primero se cierra.
1: Sí.
2: Sí. La historia se desarrolla en una casa, ella está en ese mismo desván y se va encontrando situaciones con el matrimonio y la hija que lógicamente no son concordantes. También hay otro empleado que es el jardinero. Entonces hay cosas que a ella no le encajan. Uh-huh. El por qué ella, por ejemplo, le dicen que vaya a limpiar y una vez que limpia todo está mal. No, yo no te he dicho que limpies, porque si limpias estás tocando mis cosas y no puedes tocarla. Entonces a ella como que le trastocaba ese cambio de actitud tan drástico. En este primer libro se cierra la trama con esta familia. Y luego a ella la contratan, una vez sabiendo lo que ha pasado en este primer libro, la contratan para hacer ese mismo papel que ha desarrollado en otra segunda casa. Pero esta vez sabiendo cómo es la familia al 100%.
1: Dejemos eso abierto porque creo que contar más sería quitarle magia.
2: Sí.
1: ¿Por qué deberían de leer este libro? ¿Qué tiene de especial?
2: Es algo distinto a lo que sueles leer porque normalmente los thrillers se desarrollan en espacios abiertos, ¿no? En ciudades, en colegios. No te quedas por lo general encerrado en esa misma casa.
1: Claro, no todo ocurre en un mismo escenario. ¿No?
2: Efectivamente. Entonces, a pesar de que es un libro en el que te encuentras con la asistenta y la familia, no se hace pesado porque no necesita buscar ese dinamismo, no necesita buscar a más personajes, a más escenarios. Donde está empleado es suficiente. Y a mí eso me ha encantado.
1: Es diferente, es original en ese sentido. ¿Quién escribe este libro?
2: Freida McFadden, y me encantaría leerte.
1: Sí.
2: Lo que viene en el libro, porque el final es a mí me encanta. Ella es médica en ejercicio y está especializada en lesiones cerebrales. Ha escrito varios thrillers psicológicos, son bestseller y han llegado al número 1 de Amazon. Vive con su familia y su gato negro en una casa centenaria de 3 pisos que mira hacia el océano con escaleras que crujen y gimen a cada paso, donde nadie podría oírte gritar, a menos que grites muy alto. Tal vez. Eso es lo que a mí me ha encantado.
1: Es muy guay porque su descripción es una historia.
2: Sí.
1: Es un thriller, sí. Sin final.
2: Para mí es muy buena como escribe, no se hace pesado, está bastante bien.
1: Es como que te mete dentro.
2: Sí.
1: Desde el minuto 1.
2: Sí, la verdad
1: es
2: que sí.
1: Es bastante guay. Aparte es como que le pega ser escritora en ese contexto.
2: Además,
1: en el que ella cuenta.
2: La ves en la foto y tú dices, yo creo que es que ella es perfecta.
1: Claro, le pega. Es muy guay porque quiero hablar un poco más sobre este género. Cualquier persona que no está acostumbrado a leer, quizás haya géneros que se le hagan más pesados.
2: Sí.
1: La fantasía, quizás si no te gusta, se te puede hacer un poco más cansado.
2: Sí.
1: Porque creas un universo nuevo que no conoces. Quizás la novela romántica se te puede hacer también un poco más pesado si no te gusta.
2: A mí me pasa.
1: Por ejemplo, Pero el thriller creo que engancha a todos y a todas, independientemente de tus gustos.
2: Sí, yo creo porque volvemos a eso. Es el tema del misterio, de resolver, de saber qué pasa, esa curiosidad claro. humana.
1: Entonces, creo que es guay que si no te gusta la lectura, no has encontrado tu libro, pruebes con este género.
2: Sí, además te ha ido también conocer un poquito más el ser humano.
1: Sí.
2: Porque ves lo bueno, ves lo malo. Siempre en un thriller va a haber un personaje que es más piadoso y otro que es más villano en ese sentido. Y ya es que no lo derivas a una fantasía. Lo estás derivando a cosas que pueden llegar a ser cotidianas. No
1: claro.
2: es algo tan grotesco, ¿no? Que tú digas, esto no puede llegar a ocurrir. Pues sí, pues puede llegar a ocurrir. Entonces
1: te llega a ocurrir como... y ocurre.
2: Efectivamente.
1: Y ocurre.
2: Te llega a dar que pensar sobre el ser humano. Ayuda bastante, la verdad.
1: Claro. Además, pasa un poco con los thrillers que en parte te... Pero lo voy a hablar, no quiero que suene como algo negativo, pero como que se humaniza
2: sí.
1: a la persona que está cometiendo el crimen. Pero no desde un punto de, ah, oh, pobrecito, voy a... No, sino que te ayuda un poco a comprender qué pasa en la mente sí. de las personas que cometen un crimen. Aunque sea ficción.
2: Efectivamente. Lo importante es... saber diferenciar que es ficción y no es algo que de verdad tengas que tomar como ejemplo. Es lo que tú dices, lo humaniza, pero no lo romantizan.
1: Claro.
2: Eso es lo ideal.
1: Ni lo justifica.
2: Efectivamente. Al final, quiera que no, que sea algo malo no implica que lo tengamos que ocultar también.
1: Claro.
2: El primero que el ser humano tiene derecho a saberlo y sobre todo a estar informado. La información es poder, eso se sabe.
1: Claro.
2: Entonces, muchas veces es mejor... poder humanizarlo y saber el por qué ocurre, porque siempre la maldad puede llegar a existir y no es que esté justificada, pero muchas veces en ese trasfondo puede llegar a haber otra cosa
1: claro.
2: que descubres el por qué.
1: Claro, si el que comete el crimen, pues yo que sé, es huérfano de nacimiento, no justifica. Hay muchas personas que son huérfanas y no son
2: efectivamente
1: asesinos, ¿sabes? Pero sí quizás te ayuda a comprender por qué comete X cosa. Y creo que es sí. una segunda lectura que es muy interesante dentro de lo que es el thriller.
2: Sí.
1: Que hay como historias paralelas, aparte de la historia principal.
2: A la protagonista le ocurre. Tiene un contexto previo, que es el de la cárcel, por cosas que le han pasado. Entonces, tú la ves a ella y tú dices, pues yo no sé por qué hace estas cosas, yo no las haría. Pero luego estás viendo el contexto y tú dices, vale, seguiría sin hacerlas, pero comprendo el por qué.
1: Claro.
2: Entonces,
1: no justifico lo que ha hecho.
2: Efectivamente.
1: Pero, qué triste,
2: ay.
1: ¿No?
2: Total, tampoco puedo... voy a ir a hierro contra ella, ¿no?
1: Claro, puedo entender un poco más.
2: Sí.
1: Cómo ha actuado.
2: Sí.
1: Y creo que es lo guay de estas segundas lecturas de los thrillers, que son mucho más profundos de lo que se intenta vender. Que muchas
2: sí.
1: veces es un género también muy criticado por otros autores, como que es fácil de vender, ¿no? Es como ese libro que es muy sencillo de vender. Claro, un thriller lo vende cualquiera.
2: Como que cualquiera
1: se le quita
2: puede...
1: prestigio, ¿no?
2: Ay, cualquiera puede escribir un thriller, ¿no?
1: Sí,
2: cualquiera ve un crimen.
1: Hay que tener una idea, ¿no? Igual como escribas. Y no, es mucho más complejo.
2: Sí, porque tienes que estructurar personas, tienes que estructurar lugares, situaciones, la mente humana.
1: Uh-huh.
2: Entonces, es más complicado de lo que parece.
1: Muchísimas gracias.
2: A ti.
1: Iris, por este espacio de Club de Lectura, este Tinder de la literatura. ¿Dónde pueden encontrar? Porque tú tienes una página en la cual, pues... dejas reseñas de libros para todo aquel que diga, pues mira, me he apuntado este libro, pero quiero investigar un poco más. ¿Dónde te pueden encontrar?
2: Pues me pueden encontrar en TikTok. Mi usuario es Iris Galán. En Galán la primera es doble.
1: Vale.
2: No solamente hay reseñas, hay también recomendaciones, hay novedades de libros. También hay, por ejemplo, complementos para lectores, como los marcapáginas magnéticos, que ahora están muy de moda.
1: Sí.
2: Sí.
1: Pues nos lo apuntamos y nos apuntamos estos dos libros, estas dos recomendaciones. Muchísimas gracias, Iris.
2: A vosotros.
1: Nos vemos la semana que viene.
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0: Amigo Antonio Bouza, que se encuentra al otro lado del teléfono. Antonio, ¿cómo estás?
1: Hola Santi, ¿cómo estás tú? Muy bien, y un saludo y a todos los oyentes y compañeros que tengas por ahí cerca.
0: Pues sí, señor, está Paco López, que lo tenemos a una cierta distancia en
1: Hombre.
0: la redacción, nuestros amigos de San Fernando Información. En definitiva, bueno, oye,
1: Tú estás
0: 40
1: bien
0: años.
1: acompañado, ¿eh?
0: Sí, hombre, sí, claro que estoy bien acompañado. 40 años de radio, Antonio, 40 años que se dicen pronto, pero que son mucho. ¿Qué recuerdas tú de esos primeros instantes de cuando entraste en la radio y comenzaste tu andadura en esta casa? ¿Qué recuerdos tiene?
1: Mira, pues para serte sincero, cuando me convocaste a esta serie de entrevistas que estáis haciendo, claro, automáticamente me vino un ejercicio de reflexionar y echar la vista atrás y hacer arqueología de la memoria un poco, y me entró por una parte múltiples sensaciones y una especie de vértigo, ¿sabes? Porque,
0: Ya.
1: como dice, me acabas de decir, y dice el eslogan de este aniversario, 40 años no es nada, pero sin embargo son muchas cosas
0: Claro,
1: también,
0: claro.
1: ¿sabes? Entonces, bueno, recuerdo, como les pasará a muchos de los compañeros, o puede pasar en otros sectores profesionales o de la comunicación, pues bueno, una mezcla de, primero, de emoción, de pasión por el medio, y también, por serte sincero y ser sincero con todo, también de mucho nerviosismo, muchos
0: Claro.
1: temores, porque afrontabas por primera vez muchas cosas, ¿no, Santi? Te habrá
0: Claro.
1: pasado también
0: Claro.
1: de que eran muchas acciones, digamos, las que tenías que llevar a cabo y te encontrabas tú solo en este caso, ante un instrumental, ante un micrófono y ante una audiencia. Todo esto, vamos, un recuerdo que me viene al hilo de esto es la confianza que, en fin, los responsables de la emisora, en este caso lo personalizo en José Antonio Mayou, nos daba, en este caso me dio, y eso creo que por lo estáis comentando también otros compañeros y compañeras, que la carta blanca esa para confiar en una persona y afrontar el reto de hablarle a toda una ciudad, ¿no? A
0: Claro.
1: toda una serie de oyentes. Entonces, en resumen, ya te digo, son recuerdos muy emocionantes y emocionales, Santi. En lo profesional, en lo humano, se mezclan muchas vivencias. Ahora, si quieres, te detallo algún episodio más concreto, pero en general, lo primero que me viene a la memoria es mucha emoción y muchos recuerdos buenos y de aprendizaje.
0: El otro día subí al grupo que tenemos una foto donde estamos, donde estás tú,
1: Ajá.
0: donde está José Mari, donde está Nene y donde
1: Ajá.
0: estoy yo, allí en el estudio de la radio, ese estudio tan pequeñito que teníamos, pero
1: Sí.
0: tan humano, porque allí hicimos también una familia, allí teníamos esa rabiosa juventud que nos hacía tirarnos sin saber si había agua o no en la
1: Sí.
0: piscina. Pero
1: ¿Verdad?
0: yo creo que aprendíamos de forma diaria y bueno, fue un ramillete de profesionales. Espléndido lo que salió aquí en aquellos finales de los 80, comienzos de los 90.
1: Sin duda, sin duda, lo firmo y confirmo todo lo que estás diciendo y compartiendo, Santi. Y has mencionado, me has dicho que en la foto estaba José Mari. ¿Tú quién más me has dicho? Que no me he enterado de qué
0: Estaban,
1: fotografía, que no la he visto.
0: estabas de izquierda a derecha estaba
1: Sí,
0: José Mari,
1: sí,
0: estabas tú,
1: sí.
0: estaba yo y estaba
1: Ajá.
0: Nene.
1: Ah, vale. Bueno, pues buena gente todo y buenos recuerdos también.
0: Eso.
1: Me vino a la mente ahora en relación con, bueno, contigo, con Nene, por supuesto, con Alfonso Rodríguez, que
0: Alfonso.
1: también un saludo para él. Y José María Rodríguez, uno de nuestros increíbles
0: Bueno,
1: técnicos, ¿no? Histórico.
0: bueno,
1: Sí, me acuerdo
0: increíble.
1: de él, de los técnicos, me acuerdo de al principio, al poquito tiempo de llegar yo ya él se fue, pero estaba Tino, no el Luque,
0: Sí.
1: después José María y después Jesús Morilla, fue el
0: Jesús
1: último técnico
0: Morilla.
1: que tuve ocasión de conocer, que para mí era admirable también, te lo digo, porque
0: Hombre.
1: la radio tiene esa doble vertiente, como otros medios, que por una parte está, digamos, la parte informativa pura y dura de entretenimiento, del que se pone al lado del micrófono, del que hace la entrevista o la locución o presenta una canción, pero el equipo técnico, como se suele decir, sin ellos sería imposible todo.

0: me admiraba cómo, en fin, cómo se las apañaban tanto para llevar la emisora, los equipos técnicos en la propia emisora, en los estudios, como después las retransmisiones desde la calle, que es una de las características de Radio La Isla desde sus comienzos, como bien sabes, el estar tanto en la parte deportiva, como en el movimiento vecinal, como en el movimiento cultural, el movimiento cofrade, y eso, esas coberturas técnicas, para mí la verdad es que siempre fueron memorables en el sentido del valor que tenían esos profesionales.
1: Esto siempre ha sido una gran escuela en todos los sentidos, a nivel técnico para los profesionales, como sí, a nivel de locución y de comunicación, sí, la gente que nos poníamos delante de un micrófono radio. Totalmente. La Isla ha sido, y creo, afirmo que sigue siendo, una extraordinaria escuela en ese sentido.
0: Sí, estoy de acuerdo, y también por lo que he tenido ocasión de escuchar de otras entrevistas tuyas en esta serie, todos coinciden en ese aspecto. Además, es un hecho real, ¿no? En muchos casos incluso ha sido el inicio de carreras profesionales que se han desarrollado incluso en el medio radiofónico o audiovisual en general, ¿no? Como tú mismo, me viene a la mente Ochoa, Baena, en fin, un montón de compañeros, Pilar, que hace tiempo Pilar, que perdí la pista, pero que creo que también siguió su proceso por ahí, Inma Forja, en fin, no quiero citar todos, pero me viene a la mente eso, Alfonso Rodríguez, muchos compañeros que de aquella daban sus primeros pasos, pues su labor después vital y profesional se desarrolló precisamente en el medio radiofónico o audiovisual. O sea que, como tú bien dices, que era una escuela de aprendizaje y conocimiento, sin lugar a dudas. Los hechos son los que son.
1: ¿Cómo entra Antonio Bouza en la radio?
0: Bueno, el factor aleatorio también influye mucho.
1: Siempre,
0: aquí, ¿no?
1: En siempre.
0: El sentido de que va surgiendo la radio. Yo ya me había enterado, había tenido algunas noticias por algunos conocidos, pero me imagino, he intentado hacer memoria sobre ese particular, pero casi pondría la mano en el fuego, que fue un poco mi enlace, fue mi hermano Pepe.
1: Claro, Bouza, claro.
0: Como que conoces también, lógicamente.
1: Ahora te iba a hablar de él.
0: Sí, muy bien. Y creo que fue a través de él el que me animó un poco a no sé exactamente cómo fue, a presentar un proyecto o a hablar con José Antonio Molló o Luis Villanego. Ahí fue el comienzo, de darte un horario, digamos, intempestivo y empezar a poner una selección musical. Ese fue el comienzo mío ante el micrófono. La primera vez que cogía un micrófono, digamos, siendo yo el responsable de lo que se iba a emitir durante una hora aproximadamente. Es lo que recuerdo ahora mismo.
1: Concretamente, ¿qué es lo que hacías? ¿Estabas en la parte informativa, en la parte a qué palo te arrimabas?
0: En general, bueno, el comienzo, ya te digo, para...
1: Sí, claro,
0: como,
1: claro.
0: Como resumiendo aquí, el germen de todo fue el radio musical. Es decir,
1: claro, poner, como todos.
0: El musical que yo me preparaba, ponerla en dos o tres programitas con diferentes nombres que llevé a cabo. El que me viene, el que le guardo más cariño, así que nadie recordará, pero yo sí lo tengo grabado, era Furgón de Cola, que era...
1: Sí, hombre, claro,
0: creo que era,
1: claro.
0: Así tarde, el último programa ya de la emisión. Y es el que guardo especial recuerdo en esa etapa de musical. Ya después, bueno, pues sí, se fue desarrollando sobre todo en la labor informativa, también en un programa de debates en estudio, también retransmisiones, hacíamos una cadena, una serie de retransmisiones desde los movimientos vecinales de San Fernando. No hay que olvidar que parece que fue ayer, pero en el 86 llevábamos muy poquito tiempo de democracia todavía. Entonces,
1: sí, sí.
0: El movimiento vecinal estaba en auge, había muchas asociaciones de vecinos.
1: Estaban recién nacidos.
0: ¿Perdón?
1: Que estaban recién nacidos prácticamente,
0: claro,
1: todos,
0: claro,
1: estos,
0: claro,
1: movimientos.
0: Cuando en ese momento, yo creo que fue un momento histórico del movimiento vecinal, ¿no? Era cuando era más activo, también era cuando más problemas había todavía en la ciudad, porque los ayuntamientos democráticos casi se acababan de constituir, como que
1: claro.
0: Dice. Entonces había mucha actividad vital, social en ese sentido. Bueno, ya te digo, entonces eso, labor informativa, retransmisiones desde cada local social, también el tema político, los primeros debates políticos que se hacían en elecciones, tuvimos la oportunidad de hacerlo en la radio, y tema cultural, eran fundamentalmente los frentes que en los que intenté aportar algo desde mis capacidades y conocimiento.
1: Oye, tú acabas de nombrar a otro grande de esta casa como es tu hermano Pepe, que por
0: Hombre.
1: cierto hace años y años y años que no veo a Pepe, sé que no vive por aquí, que vive fuera, que no sé si es en Madrid, pero tu hermano Pepe es otro referente
0: Sin duda.
1: de esta casa, ya no solamente en la radio, sino en el periódico.
0: Sí.
1: Bueno, claro, vivir en una familia así, al final tenías que terminar en esto, sí o sí.
0: Sí, me acuerdo de precisamente, bueno, Pepe efectivamente es uno de los pioneros como trabajador de la emisora y de los medios, es de los pioneros, como bien sabéis, en la historia de Radio La Isla. Y me acuerdo que estaba yo recién llegado de Granada, de terminar los estudios de la carrera, y él desde un programa yo lo tenía grabado, tengo que buscar para rescatarlo para
1: Ay, qué bueno.
0: esta arqueología que estamos haciendo. Acaba de llegar y nos dedicó desde los estudios de Radio La Isla, tenemos la radio puesta en casa con mi madre, y
1: Claro.
0: nos dedicó a mi mujer a mí una canción de regreso de Granada, muy, muy emotiva. Y sí, él es sin duda un referente en la historia de la Radio Consal.
1: Eran unos años tremendamente especiales, porque nada
0: Sí.
1: tiene que ver aquella radio que se hacía a finales de los 80, también lo hemos comentado en las distintas entrevistas, cuando nos poníamos delante teníamos que manejar los rebos, teníamos que manejar
0: Sí.
1: los platos de disco, teníamos que manejar la mesa de sonido, ahora todo, gracias a Dios y para gente torpe como yo, es mucho más sencillo. Pero
0: Sí.
1: antes era todo muy manual, ¿verdad? Era muy artesano la radio.
0: Sí. Efectivamente, manual y como tú hablabas antes del aprendizaje, también de alguna forma también aprendías a desenvolverte en un medio que a priori era desconocido, pero eso, el hecho de ser artesanal, eso te implicaba lo que tú dices, los platos, el
1: Y
0: giradiscos,
1: aprender de
0: los
1: todo.
0: rebos, las cuñas publicitarias, los tiempos, el teléfono, en fin, una máquina de aprendizaje. Y después el papel que tuvo la radio para la ciudad,
1: Claro, claro.
0: si me permite, Santi,
1: Sí,
0: porque
1: sí.
0: hablábamos antes de eso, de que la democracia estaba casi, sí, apenas, no llevaba ni una década
1: Una década,
0: democrática.
1: sí.
0: ¿Y qué ocurre? Que la ciudad se encuentra con un nuevo medio que le da voz. Entonces, eso a mí me parece
1: Buah.
0: emocionante, porque San Fernando, como sabe, tiene una tradición periodística de periódico impreso muy, muy, muy larga, ¿no?
1: Sí. Sí.
0: Desde que las Cortes de la Isla de León hicieron sus reuniones en 1810, los primeros periódicos, hasta la propia evolución de cada uno después, mejor o peor, pero hablamos de la primera emisora
1: Sí.
0: local de San Fernando. Es decir, es la primera vez que los isleños y las isleñas y los foráneos nos podíamos escuchar en tiempo real en cualquier sitio de la ciudad. Entonces, claro, para mí eso me parece súper súper interesante, porque así se le ponía voz al vecino, se le
1: Claro.
0: ponía voz a los problemas, se le ponía voz a la alegría, y eso sin duda hacía, creo yo, en mi modesto entender, hacía comunidad, ¿no? Hacía
1: Claro,
0: ciudad,
1: claro.
0: y ha estado haciendo, ¿no? Es una forma también de defender lo que es la identidad local, de promover la cultura, lo que es la identidad, en fin, creo que tiene muchos valores positivos, que si una radio local, y en este caso Radio La Isla, que sus emprendedores tuvieron la idea de crear contra viento y marea, pues creo que ha cumplido un papel ahí fundamental en la historia de San Fernando.
1: Sí, y yo creo que ese es el éxito. Hablábamos de 40 años, 40 años cerca de ti, uno de los mejores
0: Sí.
1: eslóganes que he escuchado en mi vida,
0: ¿Verdad?
1: porque permanece en el tiempo y sobre todo en lo local. Hay grandes cadenas que no pueden abarcar lo que sí es necesario que abarque una radio local y no querer irnos de madre y centrarnos siempre en la ciudad y que la gente conozca lo que está ocurriendo, lo que está pasando cerca de su casa, cerca de su barrio, luego incorporándose nuevas tecnologías con el tema de los podcasts, reinventándose,
0: Sí.
1: pero siempre con el localismo en la cabeza, que es la parcela que nos toca desarrollar, Antonio.
0: Totalmente. Y esa clave, lo del localismo que has mencionado, Santi, creo que es otra clave digamos, del papel y el valor de Radio La Isla en este caso, y el poder de la palabra en general, ¿no? Que que es que también le da un punto de una pequeña conquista de independencia, ¿no? No me quiero poner
1: claro,
0: muy dramático.
1: Sí, no, pero sí.
0: Pero ¿qué ocurre? Que ya al tener una emisora propia, local, sin entrar en chauvinismo, sino simplemente estaba ya el instrumento, el medio, para poder canalizar lo que pasa en la ciudad.
1: Claro.
0: Lo que pasaba en la ciudad. Eso todos los días de la semana, todos los meses del año. ¿Qué ocurre? Que antes hay emisoras de otro ámbito territorial que le daban a San Fernando, como a otras localidades, el tiempo que ellos buenamente quisieran, que normalmente era muy poco.
1: Muy poco.
0: Entonces, no quiero ni mucho menos menospreciar las emisoras que tienen su papel, pero aquí por primera vez hay un medio independiente que le pone voz a la ciudad, no solamente a lo que alguien desde fuera decida elegir que es noticia, sino a todo lo que va pasando en la ciudad. Eso creo que responde un poquito a tu comentario del localismo,
1: sí.
0: ¿No? Pues efectivamente, el localismo en el sentido
1: bien entendido.
0: En el sentido de la palabra, efectivamente.
1: Bueno, ya casi para terminar,
0: sí.
1: Te habrán pasado muchas cosas, pero ¿hay algún recuerdo especial que permanece en tu cabeza y va a permanecer siempre, Antonio?
0: Bueno, recuerdo, vienen muchos recuerdos, Santi, y solamente por citar uno, porque así conecto, digamos, la otra vertiente que por aquellos años yo desarrollaba profesionalmente en nuestra ciudad, era el premio de periodismo ingeniero de telecomunicaciones José María Martín,
1: sí.
0: Al que aludiste el otro día,
1: sí.
0: El ingeniero que hizo el proyecto de la radio,
1: sí.
0: De emisora. Ese premio le enlaza también con el periódico San Fernando Información, con el que estuve trabajando,
1: sí.
0: Porque una de las convocatorias de ese premio se la llevó la redacción del periódico, de la que yo en aquel momento era redactor jefe, y nos lo concedieron cuando se celebraba precisamente el quinto aniversario de ese medio local. Entonces, bueno, tengo
1: claro,
0: buen recuerdo
1: claro.
0: Porque ya te digo, por concretar uno y porque conecta un poco a lo que fue la experiencia y las vivencias de la radio con lo que fue la experiencia y las vivencias con los compañeros de San Fernando Información.
1: Oye, y algo que yo creo que todos estamos de acuerdo. Pese al tiempo que haya ocurrido, que haya pasado,
0: sí.
1: El otro día ponía el ejemplo que yo, bueno, pues estuve relativamente poco tiempo, estaría unos 6-8 meses,
0: sí.
1: A finales de los 80 aproximadamente, y luego ya mi camino profesional fue a la
0: sí.
1: Televisión. Ahora, gracias a Dios, he regresado después de muchos años, pero es el
0: sí.
1: Sentimiento de regresar a tu casa. Esto,
0: sí.
1: No sé, todos tenemos como lo mismo, sentimos lo mismo. Esta es nuestra casa. Aquí comenzamos a andar y la sentimos
0: sí.
1: Como parte nuestra. ¿A ti te ocurre lo mismo?
0: Increíble, me parece que sí, totalmente, Santi. Más me parece que me has leído pensamiento, porque cuando has dicho lo de volver a casa, ¿no? Y ahora que está de actualidad la película La Odisea de Nolan, que se ha estrenado en los cines y demás, hablaban de que no es la experiencia de un viaje solamente, sino que es la experiencia de volver a casa, ¿no? Que es lo que
1: claro.
0: Le pasa a Ulises Odiseo. Todas sus aventuras, digamos, y desventuras le pasan por querer regresar a casa, que era su Ítaca, ¿no? Y totalmente coincido con lo que tú has dicho. El recordar aquellos momentos es como volver a unos inicios del hogar. Y sobre todo también influye en la parte emotiva, que cuando esos recuerdos más son compartidos con gente que pudiste tratar más o menos, pero que están ahí en tu memoria, pues digamos que ese valor del regreso a esa casa parece que tiene más sentido. Santi.
1: Antonio, ha sido un verdadero placer poder hablar contigo. Otra de las grandes oportunidades que tiene este 40 aniversario es que en algún momento vamos a tener que reunirnos, vamos a tener que volver a contarnos las historias del abuelo, ya todo.
0: Ya. Claro que sí.
1: Pero yo no me imaginaba nunca tener que contar las historias del abuelo, pero bueno, oye, mira, si son tan guays como esta, tampoco está tan mal.
0: Así son las batallitas.
1: Ah, eso.
0: Contar,
1: pues un abrazo grande, ha sido, como sabe, un enorme placer poder hablar contigo y nos vemos muy prontito, Antonio.
0: Pues, y igual. igualmente, Santi, un honor también que hayas querido contar conmigo. Y permíteme simplemente darle la enhorabuena y las gracias también a ti en este papel que estás desempeñando el aniversario. Y a los compañeros, corrígeme si me equivoco, creo que Emilio Hurtado está un poco
1: coordinando todo, sí.
0: El tema, así que un abrazo para él también. Y Paco López, que me imagino que como siempre estará ahí también al pie del cañón.
1: Él nunca se va del pie del cañón, tú lo sabes.
0: El cañón es suyo.
1: El cañón es suyo. Un abrazo, Antonio.
0: Un abrazo. Hasta la próxima. Gracias.
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0: Bueno, y empezamos, entramos ya directamente en el camino y empezamos hablándoles de fotografía. A golpe de diafragma, hoy tenemos la oportunidad de contar con la presencia de Manuel García, que es el presidente de la Asociación Fotográfica Isla de León, de AFIL, como se conoce, y vamos a hablar un poquito de todo eso, pero antes vamos a saludar a nuestro amigo Ignacio Escuín. Ignacio, ¿qué tal? ¿Cómo estás?
1: Ahí, pues mira, estupendamente, como antes has dicho tú, ¿no? Hoy un calor estupendo.
0: Sí. Oye, preséntanos, Manuel García. ¿Quién es Manuel García y qué es la Asociación Fotográfica Isleña?
1: Mira, aquí con nosotros hoy tenemos a Manolo García, que ahora estará hablando con nosotros en breve, que es presidente de la Asociación Fotográfica Isla de León.
0: Isla de León.
1: También forma parte de la directiva de la Federación Andaluza de Fotografía.
0: Sí.
1: Y actualmente, pues, una de las cosas organizadas, que por, no por la Federación, es por otra asociación que hay, una asociación, como un grupo, que se llama Fotolu, que reúne a las asociaciones de fotógrafos de la provincia de Cádiz, ¿no? Y ahora mismo hay una exposición en el Castillo San Romualdo, que es muy recomendable para que pasen a visitarla, ¿no? Porque verdaderamente hay obras de arte muy de mucho eso. Y nada, pues solamente
0: darle las buenas tardes, ¿no?
1: Claro. Manolo, ¿qué
2: buenas tardes,
1: ¿qué
2: pasa? Ignacio,
1: ¿cómo está?
2: ¿Qué tal?
1: Buenas tardes. ¿Qué tal? Cuéntanos un poquito de, porque últimamente también, tanto como AFIL, ¿no? Que he visto que en el último congreso de la Federación le han dado la medalla de plata, ¿no?
2: Sí.
1: De como asociación, sí, ¿no? Que vamos, que es una cosa importante dentro de toda Andalucía, ¿no?
2: Sí, sí. Bueno, en el Congreso de la Federación Andaluza de Fotografía, que este año se ha organizado en Málaga por parte de la Federación, AFIL hemos recogido la distinción de medalla de plata por el trabajo realizado por todos sus socios en estos años.
1: O sea que la cosa se hace bien, ¿está claro?
2: Se hace bien.
0: Sí. Mucho trabajo, pero que al final, Ignacio, merece la pena, porque, a ver, tener una asociación con este peso específico dentro de la fotografía que se hace en nuestra comunidad, Manolo, eso es algo que, bueno, si tenemos que ponernos alguna medalla, pues vamos a ponerla, porque a fin de cuentas es un trabajo que hacéis vosotros.
2: Hombre, claro, esto es un trabajo de todos los socios y de todas las socias de AFIL. Yo siempre he dicho que es un trabajo conjunto. Hmm. Es un trabajo conjunto que es verdad que está muy apoyado por la directiva de la asociación. Hay un trabajo en equipo que está muy, muy bien hecho y un trabajo que viene ya con un peso de muchos años. AFIL ya tiene 14 años de andadura. 14 años. Es verdad que comenzó con Ignacio, bien, que fue el que la reorganizó, después la directiva pasó a los 4 años a mano de nuestra compañera Pilar Moreno en el 2018 y hace escasivamente unos meses, en el mes de noviembre, pues retomé la directiva yo. Pero eso, que no es un trabajo propio de solo de una persona, sino que es un equipo.
1: Claro,
2: un equipo.
1: Una asociación, ¿no? Que sí, es trabajo asociativo entre personas. Pues otra cosa te iba a preguntar, Manolo, cuéntanos de esa excelente exposición que se ha puesto en el Castillo San Romualdo de la Liga, de la Séptima Liga de Fotoluz.
0: Porque se puede ver, antes que nada, para que la gente lo sepa, claro, ¿cuándo se puede ver? ¿Tiene un horario para poder visitar?
1: El horario, creo que tiene el horario del castillo.
2: Es el horario del castillo.
1: El horario del castillo. El horario de visita al castillo y
0: de lunes a viernes, imagino.
1: No, los lunes creo que no.
0: De martes a viernes.
1: Los lunes, los
2: miércoles. Y sábado por la mañana.
0: Y sábado, ay, mira, pues una buena oportunidad para darnos un paseo. Pues venga, adelante.
2: Bueno, pues esta exposición de la Séptima Liga Fotoluz viene de un trabajo que se hace durante todo un año. Mm. Fotoluz es una agrupación de asociaciones de toda la provincia de Cádiz. Concretamente, este año pasado lo conformaron 6 asociaciones de toda la provincia, incluidos también una asociación de Ceuta que se unió.
0: Claro.
2: Se hace una liga fotográfica donde hay 5 convocatorias. Y en esas 5 convocatorias los fotógrafos mandan una colección de 3 fotografías y esa colección de 3 fotografías son puntuadas por un jurado externo de fotógrafos profesionales. Mm. Y bueno, al final de la liga pues se obtiene una serie de puntuaciones y se conforma una exposición fotográfica con los 40 primeros puestos. Mm. Concretamente la peculiaridad de...
0: En realidad es una liga, o sea, literalmente.
2: Es una liga.
0: Una liga literalmente.
2: Sí, literalmente. donde al final pues hay unos premios, claro. Premios individuales a los tres primeros puestos, los 10 primeros puestos son ACECI, y después también hay premios por asociaciones. Concretamente, bien. Este año pasado, AFIL consiguió el primer premio por asociación en esta liga también.
0: Nivelazo, además, de verdad, hablamos de la provincia de Cádiz, estamos hablando de San Fernando porque estamos aquí, estamos hablando de AFIL, pero el nivel que hay de fotografía en la provincia, Ignacio...
1: Bueno, la provincia, Manuel, ya te había hablado, yo, por ejemplo, en San Fernando, en AFIL, estamos hablando de que es la primera de la provincia de Cádiz y la segunda de Andalucía, o sea que...
2: Y a nivel nacional también tiene ya un prestigio, sí, está en los primeros puestos también.
1: Pues mira, es que ya no es solo aquí.
0: Y vamos a ver, y en progresión, que no es decir una cosa estancada, que lleva mucho tiempo allí, que no estaría mal, desde luego, porque mantenerse siempre es importante, pero en este caso en progresión.
2: Y eso, y la peculiaridad de esta exposición es que Fotoluz apostó ya hace varios años, 2-3 años, que las ligas fotográficas no solamente la compusieran fotografías únicas, una única fotografía, sino dio un paso más al tema de la entrega de trabajos fotográficos y se componen de colecciones de tres fotografías.
0: Ah, bien.
2: Son colecciones de tres, eso conlleva un plus de trabajo para el fotógrafo, porque no es lo mismo presentar una única fotografía que te la puntúen y que te la valoren.
0: Claro.
2: Que a veces sí, a veces no, puede tocar la campana y tener suerte, sino que una colección conlleva ya un trabajo.
0: Claro,
2: tú tienes que unir tres fotografías.
0: Eso es.
2: A esas tres fotografías le tiene que dar uniformidad, composición, estructura,
0: color. Tienen que contar una historia, como hemos hablado muchas veces, Ignacio y yo. Este es un ejemplo práctico de lo que hemos hablado muchas veces.
1: Claro, y como bien dice Manuel, en las colecciones de tres fotografías tienen que pensarse.
0: Claro.
1: Eso no es que a lo mejor un día voy por la calle, saco una foto y
0: saco
1: varias fotos.
0: Eso es otra cosa.
1: Y sale una que dice, pues me gusta. No, esto lo tiene que pensar antes de hacerla.
2: Ahí se ve más la calidad del fotógrafo.
1: Claro.
2: Y la trayectoria de un fotógrafo. Y el peso que puede tener un fotógrafo dentro de su trabajo.
0: Claro, porque se le evalúa por ese conjunto que tiene muchas cosas que puntuar y no solamente por una instantánea en concreto.
1: Claro.
0: Que sería, entre comillas, a ver, más fácil. Aquí nada es fácil, pero evidentemente mucho más, entre comillas, sencillo que en el otro contexto.
1: No, está más trabajado.
0: Está más trabajado.
1: Más trabajado, o sea, hay que darle más a la cabeza para hacer una colección de tres y que signifique algo las tres fotografías, ¿no?
0: Cuéntame, Ignacio y Manolo, ¿cómo es esa exposición en sí, visualmente? ¿De qué está compuesta?
1: Mira, que no la cuente Manolo.
0: Que no la cuente Manolo, que está metido en el fregado.
2: La exposición son 40 colecciones de tres. Lo que es la técnica y el tipo de fotografía es libre. Porque en la liga no hay una temática específica, sino la temática de presentación de fotografía es libre dependiendo del estilo y de la forma de fotografía de cada autor que la presenta. En la exposición podemos ver tanto fotografía a color, fotografía a blanco y negro, fotografía más especializada en retrato, en arquitectura, fotomontaje.
0: En realidad está abierta, hay
1: un abanico de todo, ¿no?
0: Un abanico, ¿no? Importante.
2: Es lo mejor de cada autor que ha presentado en esa liga. Normalmente el autor, una vez que queda entre los 40 primeros, Fotoluz le pide la mejor colección de tres que ha sido puntuada. Y es la colección que va a la exposición. Entonces,
0: claro.
2: Lo bueno de la exposición es que es una exposición que tiene una calidad artística.
0: Claro, que te lo garantiza ya esa calidad artística. Qué interesante, Ignacio, el trabajo que se está haciendo de cara a la fotografía en toda esta zona y aquí en la isla en particular, ¿eh?
1: Hombre, yo también, y como también te digo, que agradecer también aquí, sobre todo a Radio La Isla y a ti también, de también haber un programa de fotografía.
0: Hombre,
1: porque en la radio no hay programa de fotografía.
0: Claro, es que estamos hablando de que...
1: Y que los fotógrafos puedan venir aquí a expresar sus cosas.
0: Exactamente. La gente que no sepa, para aficionarse y para aprender en temas básicos que hemos podido hablar Ignacio y yo, y bueno, y es una plataforma para todos los fotógrafos de San Fernando, y no solamente de San Fernando, porque aquí has traído a gente de ciudades vecinas,
1: sí,
0: y para hablarte de fotografía, y eso es muy importante.
2: Y de hecho, bueno, concretamente en AFIL no tenemos solo socios de San Fernando, tenemos socios que son de Sanlúcar, tenemos socios que incluso viven en Sevilla, en Cataluña.
0: Hay un prestigio en esta asociación.
2: Sí.
0: Hay un prestigio.
2: Sí, ya tiene, gracias a Dios, tiene ya cierto peso y cierto recorrido, tanto a nivel de la provincia de Cádiz como a nivel andaluz y nacional. A Philly San Fernando ya suena, como fotografía suena. Suena, y es gracias a eso, a ese trabajo de todos los fotógrafos de aquí.
0: Oye, que Ignacio, tú que sabes mucho y apostaste mucho por este proyecto al principio, al final cuando escuchas a Manolo lo que está comentando es un motivo de orgullo grande.
1: Hombre, ¿verdad? A mí me da mucha alegría, ¿no? Desde
0: claro,
1: luego, ¿no?
0: Imagínate.
1: De que vaya eso cada vez mejor, ¿no? Y ahora mismo que está también en una posición, como estaba hablando antes, bastante alta dentro de la fotografía y a nivel nacional, ¿no? ¿No? Y es una cosa y un orgullo, desde luego, ¿no? De yo haber estado en los comienzos de precisamente de esa asociación.
0: Exactamente, haber estado ahí, participar de ese nacimiento.
1: Es como si fuera un hijo, ¿no?
0: Claro, sí, hasta cierto punto un hijo que además te ha salido guapo, Ignacio.
1: Sí.
0: Porque el guapo, listo, lo tiene de todo. Lo tiene de todo. ¿Qué proyectos? Porque proyectos imagino que tendréis muchos y bueno, sobre todo cómo lo estáis haciendo, que todo lo que hacéis lo hacéis de forma muy seria y muy trabajada y muy correcta.
2: Hombre, a Phil, nosotros tenemos actividades semanales. Nosotros todas las semanas conformamos lo que llamamos una tertulia fotográfica, donde vienen todos los socios y hacemos muchas actividades, desde organizar exposiciones, desde hacer video forum hablando de fotógrafos ya de cierto prestigio, fotógrafos clásicos. Uh-huh. Normalmente la hacemos vía Zoom, porque es cierto que AFIL actualmente y concretamente aún no tiene una sede física donde nos podamos reunir.
0: Es un objetivo, imagino, ¿no?
2: Sí, es un objetivo y además un objetivo importante. Porque es verdad que hay muchas cosas que se pueden hacer.
0: Pero es muy importante una sede.
2: Por redes, pero es verdad que es cierto el tener una sede. La tuvimos durante un año, el ayuntamiento nos cedió una sede que la tuvimos más o menos.
1: En la Casa de la Cultura, ¿no?
2: En la Casa de la Cultura, pero después por
0: sí,
2: diversos
0: problemas.
2: Sí, recuerdo
0: aquella etapa, sí.
2: Sí, diversos problemas con el ayuntamiento se nos retiró y ahora mismito no tenemos sede física.
1: Bueno, que desde aquí ya hay que darle una voz al gobierno de aquí de San Fernando.
0: Sí, hombre, porque.
1: A ver, después de las cosas que está haciendo esta asociación, AFIL, y hombre, y no tenga un local,
0: que
1: cuando con perdón de otras cosas y muchas demás que la usan solamente para jugar dominó y a las cartas.
0: No, y es así, vamos a ver, que estamos hablando de que tiene un prestigio a nivel nacional muy importante. Que,
1: y que lleva el nombre de San Fernando fuera.
2: Es que es eso, AFIL es, yo siempre lo he dicho y es una de las cosas que yo también incluso hago llegar y he hecho llegar incluso a gente del ayuntamiento, ¿no? A ver, AFIL es una ventana abierta de San Fernando a Andalucía y al resto del país.
0: Claro.
2: Nosotros enseñamos fotografía y fotografía es imagen viva. Y imagen viva en muchas de las ocasiones de nuestra ciudad.
0: Se han
2: organizado muchas exposiciones de imágenes de nuestra ciudad, de monumentos, de calles, de la gente, de sus paisanos. Entonces, es verdad que es una imagen muy real de la ciudad y de la ciudad en todas sus facetas.
0: Yo creo que eso es un punto a tener muy en cuenta y algo pendiente que desde aquí, como bien decía Ignacio, vamos a simplemente a decirlo para que no caiga en saco roto y que la gente que tiene que actuar a este tipo de demandas lo haga, porque evidentemente os lo merecéis. Esto lleva un trabajo importante, Ignacio, Manuel, detrás, ¿verdad? Esto no es algo sencillo.
2: No, hombre, ahí es un trabajo de toda la directiva y de todos los socios.
1: De muchas horas, ¿verdad?
2: Son horas de preparaciones de las tertulias, de las actividades, de convocatoria, de que los socios encuentren cosas que hacer y motivaciones que hacer todas las semanas, que no se haga aburrido.
0: Claro.
2: Que no se haga aburrido y sobre todo eso, el motivar siempre y que la fotografía sea parte de su afición.
0: Claro. Oye, Ignacio, ¿sabes que cumplimos 3 años de ese confinamiento? Precisamente la jornada de ayer, el 14,
1: ayer.
0: Fue el primero de los días donde cumplíamos 3 años. La fotografía en aquel momento, yo creo que se ganaron a muchos fotógrafos y fotógrafas en ese tiempo, en ese periodo, porque mientras que uno hacían pan y aprendían a hacer, no sé, de MasterChef, otros hacían veían mucho de fotografía con las redes sociales, que se convirtieron en algo esencial, y también hacían sus prácticas. ¿Qué me habláis del confinamiento y de las fotos del confinamiento? Todavía hay fotos preciosas y que dicen mucho sobre eso, ¿eh?
2: Concretamente, a Phil, cuando terminó el confinamiento, que ya pudimos salir a la calle, organizó una exposición fotográfica que se presentó también en el Castillo San Romualdo, que se llamaba 3 de 3, que también era colecciones de 3 fotografías de todos los socios, y eran fotografías hechas durante el confinamiento. Hmm. Muchos de los fotógrafos se la ingeniaron para fotografiar sus casas desde dentro, desde las ventanas, en sus pequeños paseos cuando iban a comprar el pan.
0: Imaginación al poder.
2: Y era eso, imaginación al poder. Y además, concretamente, a Phil, es verdad que fue una época que fue de parón para mucha gente, pero a Phil y sus socios yo creo que trabajó más que nunca.
0: ¿A que sí?
2: Nos reuníamos todas las semanas y todas las semanas hacíamos actividades vía online y presentábamos fotografías o de pronto se mandaban fotografías y cada uno editábamos la fotografía de un compañero o inquietudes o ver cómo, qué se podía hacer.
0: Lo que está claro que Ignacio, aparecieron y se dieron una serie de imágenes en aquellos meses que no se van a volver a dar.
1: No,
0: y aquello van a quedar.
1: Ojalá que no se
0: den,
1: ¿no?
0: Claro, por supuesto, pero en fin, ahí quedó, ¿no?
1: Ahí quedó. Mira, yo por suerte tuve por lo de prensa de fotografía, podía estar en la calle vacía haciendo fotos. Hay otro que no podía, ¿no?
0: No podía, yo también.
1: Y de luego son... Sí. Que cuando veo yo esas imágenes de esas calles vacías, esa Plaza del Rey vacía, la Gran Vía todo cerrado, los bares, las sillas amontonadas, ¿no? Te causa tela, ¿no?
0: Te da hasta
1: pero
0: un poco
1: también
0: de
1: no te sé decir qué. Una cosa, todo lo malo que tuvimos, hemos hecho algo bueno de eso.
0: Sí.
1: Que como muy bien hablaba antes Manolo, ahora se hacen cosas que antes no se hacían. Por ejemplo, las videoconferencias, el eso. Zoom. Antes no se hacía, de la pandemia.
2: No.
1: Era todo presencial.
0: Y ya eso no se va.
1: Y hoy nos hemos dado cuenta que podemos estar gente de varios sitios
0: a la vez.
1: Y que tengan, que no tengan una distancia para hacerlo en persona y se pueden meter en esos, en esas redes y o en esas actividades que se hacen online, ¿no? Que se
0: eso llama mediante Zoom, ha venido para quedarse. Eso ha venido para que
1: sea. Yo creo que eso ha sido
2: sí,
1: bueno.
2: Eso ha venido, sí.
1: Porque de lo malo siempre se aprende.
2: Hombre, claro, siempre se aprende. Es verdad que, por ejemplo, una tertulia fotográfica donde antes la hacíamos de manera presencial, cuando no teníamos sede, que nos reuníamos en bares,
0: sí, donde sea.
2: En terrazas, o cuando teníamos el año este que tuvimos la sede, es verdad que ahí los socios que eran de fuera no tenían la oportunidad de asistir.
0: Claro.
2: Ahora sí. Lo que pasa es que sí es cierto lo que estábamos hablando antes, la importancia de una sede. A ver, el fotógrafo necesita también de un habitáculo físico, claro, donde tener sus fotografías,
0: donde estudiar, leer.
2: Tenemos una biblioteca importante de libros fotográficos,
0: claro,
2: que ahora mismo está en casas de socios nuestros, y la accesibilidad para los fotógrafos y para los socios es más complicado. Un estudio fotográfico
0: donde practicar. Un estudio para que lo utilicen los socios.
1: Igual que también un laboratorio, mejor de analógico, ¿no?
0: Eso es, que es muy... Nosotros hemos hablado de... Y sabes que somos yo particularmente un enamorado del analógico.
1: Yo creo que eso no se debe perder.
0: No, por eso.
1: Por motivo que sea.
0: Por eso.
2: Es el origen de la fotografía.
0: Claro. Eso, yo me imagino que es el próximo paso, eso de la sede, y que dentro de poco... Pues, Ignacio, yo no sé si le tienes que preguntar algo más a nuestro amigo Manolo.
1: Yo a Manolo lo único que les quiero desear que tenga una presidencia excelente y darle la enhorabuena por todo lo que están consiguiendo ahora mismo en la Asociación AFIL.
0: Yo me sumo a las palabras de Ignacio. Representar una asociación con el peso específico de AFIL es un orgullo, pero también es una responsabilidad, qué puñeta. Pero esa responsabilidad con fotógrafos y con gente como tú, con tantas ganas, pues se convierte en algo que al final te da muchísimas satisfacciones. Manolo, Ignacio, muchísimas gracias por haber estado aquí, habernos contado cosas, que ya contaremos más cosas.
1: Sí, claro que sí. Hombre, claro.
0: Ya contaremos más.
1: Yo ya le digo a Manolo que aquí estamos, que cuando él quiera,
0: eso es.
1: O nada más que tiene que llamarme y decirle, mira, Ignacio, que tengo esto, no es que vamos, y lo hacemos.
0: Escúchame, ¿qué es lo que decía Ignacio? Que muchas veces cuando tenemos las cosas como la tenemos no nos damos cuenta de la importancia que tiene, pero la fotografía en esta ciudad tiene un espacio en un programa de radio de veintitantos minutos, media hora, que se habla de fotografía.
1: Eso no lo hay en ningún lado.
0: Yo no sé dónde, eso te iba a decir, yo no sé dónde, en qué emisora puede haber eso. Aquí la tenemos. Bueno, pues vamos a aprovechar y vamos a disfrutar de lo que nos gusta. Muchísimas gracias a los dos, Ignacio. Nos vemos la semana
1: Manolo.
0: Que viene.
2: Gracias.
1: Gracias.
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0: Bueno, esta música siempre delata el espacio que va inmediatamente después y que sirve de soporte para hablar del misterio. ¿Y quién mejor que para hacerlo que nuestro amigo Antonio S. Jiménez? ¿Qué tal estás? A ver, hoy la cosa va de entidades, de fantasmas, de eso que todo el mundo en algún momento determinado ha hablado, pero que algunas personas creen que verdaderamente se producen este tipo de, vamos a llamarla, apariciones, y otras se niegan hasta que, lo hemos dicho alguna que otra vez, hasta que se topan directamente de cara con el misterio, así, fríamente, sin anestesia. Toma ya, para que lo veas por ti mismo. Realmente, el mundo de las apariciones, el mundo de las entidades, el mundo de los fantasmas, es delicado, pero también se habla mucho de mensajes, de estas entidades que se encuentran entre este mundo y el otro, que verdaderamente muchas de ellas no saben siquiera que han pasado al otro lado, y que otras se niegan a aceptar que ya están en el otro sitio. ¿Qué podrías o cómo podríamos describir un fantasma, Antonio?
1: Pues una pregunta que en verdad deberíamos hacernos todos los investigadores paranormales, pero que seguro que si le preguntas a cada uno va a tener una respuesta diferente. Claro. Yo, por ejemplo, pienso que, y además lo dije claramente en mi última publicación, que la energía que el cuerpo humano posee, ¿no? Porque al fin y al cabo todos somos energía, la energía ni se crea ni se destruye, simplemente se transforma. Creo que los fantasmas son la energía que vamos desprendiendo en nuestro día a día, y que si, por ejemplo, tenemos una muerte, por así decirlo, repentina, o que no estamos preparados para ello, queda algo de esa energía desprendida por el vasto universo material que nos rodea.
0: Claro.
1: Y es cierto que hay gente que piensa que no, que coge y opina por el contrario, que tendríamos una segunda vida donde nosotros no nos queremos marchar a la otra dimensión y nos quedamos por aquí para intentar ayudar a nuestros asesores queridos a cerrar etapas que hemos dejado abiertas en vida, e incluso personas que se arrepienten de algunos actos y vienen a pedir el perdón o incluso la redención de por así decirlo, de sus pecados, entre comillas.
0: Claro.
1: Y bueno, en un principio yo me decanto más por la teoría de las energías. Yo creo que es más bien la energía que vamos desprendiendo, porque muchos fantasmas, por así decirlo, serían simplemente antiguas representaciones nuestras que hemos hecho durante nuestra vida, y algunas investigaciones es lo que han demostrado, que al final nos topamos con cosas que nosotros hacíamos en vida y se repiten hasta que la energía acaba perdiendo fuerza.
0: Ahí, desde luego, tú acabas de nombrar una palabra que es vital y que sin esta palabra pues se podría entender poco este asunto. Son las fuerzas, quizás unas fuerzas que nos rodean, que en algún caso entendemos o medio entendemos, y otras fuerzas, otras dimensiones que estamos comenzando a entender, porque hay teorías diversas que parten de científicos de mucho, mucho peso y mucho, mucho nombre, donde ya dan prácticamente por seguro el mundo de los universos paralelos, y no se sabe si el momento de la muerte simplemente es un paso, es un nacimiento a otra dimensión que no conocemos. Esta podía ser también una de las teorías que está abrigada un poco por la ciencia, ¿verdad? Porque parece ser que efectivamente existen esos universos paralelos.
1: Sí, el problema que nos topamos, como siempre, ¿no?, en el mundo paranormal, que esa teoría, que la conozco también, el tema del multiverso, ¿no?, otras dimensiones.
0: Eso es.
1: Dimensiones. Eso también está muy criticado, igual que todavía la teoría de cuerdas.
0: Claro,
1: y
0: esas exactamente.
1: Cosas que nos tenemos como que hay muchos detractores, ¿no? Y después hay otro que a mí, por ejemplo, a mí, a nivel personal, sí, que habrá gente que lo comparta, que mezcla mucho el tema de la otra dimensión, ¿no? De los famosos otros universos con el tema de la religión. Hay muchos investigadores paranormales que se basan mucho en la misma creencia de, por ejemplo, la religión católica, ¿no? Que nos habla del cielo, ¿no? Del más allá, de que nos espera nuestros seres queridos. Y entonces se basan mucho en esas creencias religiosas para defender un poco la teoría de la otra dimensión. Yo, por mi parte, hombre, ojalá hubiera algo, ¿no? No está todo oscuridad y poco más. Pero que yo en un primer momento sí es verdad que en algunas investigaciones, cuando hemos utilizado algún que otro método para contactar con el más allá, ha habido respuestas muy curiosas, ¿eh? Sobre temas de la otra dimensión y el por qué se quedan por aquí ciertas, que yo creo en principio que son energías, pero es verdad que tienen conciencia propia porque responden.
0: Claro, responden además con una coherencia y con algo. Ahora, precisamente enlazando con lo que tú me acabas de decir, estas respuestas, muchas de ellas, o incluso imágenes, son apoyadas por estas tecnologías que tenemos y que cada vez están mucho más asentadas y se pueden utilizar más. Estamos hablando, mira, de la fotografía, lo primero que se hizo para plasmar de una u otra forma estas entidades, que desde el siglo XIX están ahí. También, el tema de las psicofonías con las grabaciones. Ahora hay otro tipo de métodos y otro tipo de aparatos que registran diferentes fuerzas y diferentes campos, y con esto más o menos hay muchos investigadores que realizan su trabajo. Siempre la ciencia tiene que ir de la mano de este tipo de investigaciones, si no estaríamos hablando simplemente de teorías sin ningún fundamento científico.
1: No, y al fin y al cabo las investigaciones paranormales engloban mucho la parapsicología. La psicología es una ciencia que la verdad que también nos tenemos que apoyar bastante, porque muchas veces, por suerte o por desgracia, ¿no? nos topamos con personas que realmente no están contactando a lo mejor con alguien de más allá, simplemente su propio subconsciente, su propia conciencia, la que le hace creer ver que está topándose con entidades del más allá. Sin embargo, sí es cierto que, como tú has dicho, hay pruebas fotográficas, hay pruebas sonoras, incluso audiovisuales, que, digámoslo así, nos apoyaría en la teoría de que sí que existe algo más allá de la muerte y que realmente hay personas, o en este caso ya hablamos de entidades, que se quedan aquí y buscan el consuelo, el transmitir un mensaje.
0: Este fenómeno puede aparecer, Antonio, en cualquier momento, en cualquier circunstancia y a cualquiera. Es decir, nadie estamos libres de que en un momento determinado de nuestra vida, por las circunstancias que sean, tengan que ver a nivel personal con nuestra propia vida o con la vida de otras personas que han habitado una casa en concreto, pero todos somos susceptibles de ser testigos de lo insólito.
1: Eso está clarísimo. A mí el tema de los fantasmas es que solamente se te manifiestan de noche. No, vamos a ver, si hay algo ahí o hay alguien, se puede manifestar a cualquier hora del día, haya muchísima gente, esté solo, en cualquier momento y circunstancia. El mensaje tiene que llegar y te va a llegar en cualquier momento. No tiene que por qué ser de noche, a las 12, a medianoche, que siempre está como ese romanticismo, ¿no?
0: Eso es.
1: El tema del fantasma de noche. No, aquí se te puede manifestar a cualquier hora del día.
0: Y vamos a centrarnos en estas apariciones concretamente, no solamente en San Fernando, te hablo en la Bahía de Cádiz. A ti te consta, lo sé, que hay muchas personas que incluso lo pasan bastante mal porque esos mensajes o esas apariciones, o no solamente apariciones, porque muchas veces las apariciones van precedidas de otro tipo de fenómenos y aquí, en esta ciudad, verdaderamente hay, digamos, para llamarlo, entiéndeme y que nos entienda la audiencia, casas encantadas, ¿verdad?
1: Bueno, y casas y sitios.
0: ¿Y lugares? O
1: sea, yo, por ejemplo, y siempre lo he comentado cuando hemos estado aquí tú y yo hablando, El cerro para mí es uno de los puntos de
0: siempre, San Fernando que... siempre me lo subrayas el tema del cerro, ¿verdad?
1: Sí. Además que hace poco hemos vuelto ahí al cerro de noche para hacer unas cuantas investigaciones y hacer unas cuantas pruebas y la verdad que es un enclave que rara vez decepciona. Es un sitio muy muy interesante San Fernando, que tiene bastante energía y la verdad que cada vez descubro más casos allí, más representaciones, pruebas, evidencias de que allí pasa algo. Y la verdad que es muy interesante. Sí es cierto que en San Fernando tenemos, ¿no?, por suerte, ¿no?, algunos edificios o casas que, como por ejemplo la antigua sede de la Cruz Roja, incluso enclaves más conocidos como el Patio Cambiazo,
0: sí,
1: que han demostrado que existe energía ahí de otras épocas, de otras personas que ya no están. Pero sí es verdad que también el hecho en sí, la aparición, se te puede dar incluso al aire libre y es tremendo cuando se manifiestan. O sea, es muy curioso.
0: ¿Tú qué consejo darías? Porque igual hay personas que nos están escuchando ahora que están, digamos, padeciendo, también vamos a entrecomillar esta palabra, porque evidentemente no es fácil de asumir cuando lo estás viviendo en tu propio domicilio, por las circunstancias que sean. ¿Qué consejo se le puede dar a una persona cuando tiene este tipo de experiencias? ¿Cómo debe de portarse? ¿Cómo debe de actuar frente a lo que no conoce y desde luego asusta? Porque algo que no sea normal, evidentemente asusta, da miedo.
1: Ese es el problema que tenemos muchas personas, o los seres humanos en sí, lo desconocido nos aterra. Y por desgracia el tema de Hollywood nos ha machacado bastante con el tema de que los fantasmas son en su mayoría peligrosos, vienen a poseernos, ¿no?, a destrozar nuestras vidas, a digámoslo así, a hacernos la existencia, por así decirlo, imposible. Sí. Y muchas veces nos olvidamos que quizá la persona que está ahí o la persona que sea simplemente está ahí porque es donde ella vivió o quiere transmitir un mensaje se está intentando comunicar con nosotros y nosotros no queremos recibirlo. Incluso muchas veces son incluso seres que conocemos, seres tanto familiares como amigos que, o sea, dejaron atrás un mensaje y no lo quieren transmitir.
0: Claro.
1: Pienso que uno de los consejos que usted podría dar simplemente es intentar, entre comillas, sé que suena muy muy extraño, ¿no?, pero normalizar esa situación.
0: Claro.
1: El hecho de que pase algo, pues intentar por todos los medios, por así decirlo, sin alterar, ¿no?, sin provocar, sin faltar al respeto, ¿no?, a lo que
0: claro
1: sea. Y si no se hace eso, muchas veces incluso pedir ayuda de alguien que sepa.
0: Claro.
1: Pero que muchas veces lo único que quieren es transmitir un mensaje y una vez que digan el mensaje, la mayoría de veces desaparece.
0: Claro, porque lo que sí también está claro es que hay personas que por una razón u otra tienen un tipo de energía o más fuerte o diferente o distinta que puede servir de vehículo y estas entidades aprovechan esa energía para poder manifestarse, pero lo que está claro es que la historia de la parapsicología se pueden contar con los dedos de una mano y sobran dedos cuando esa interacción es negativa al punto de hacer daño a una persona. Normalmente solamente se quedan en un punto y no hay un paso físico a que pueda hacernos daño, que eso también hay que tenerlo claro.
1: Claro, es que si nos quitamos de las películas, ¿no?, y nos quedamos con los casos reales,
0: claro,
1: pocos datos o incluso poca experiencia con el más allá han acabado de manera traumática o han hecho daño. El problema que tenemos, como he dicho antes, es que el cine hace mucho mucho daño en este caso y los casos que, por desgracia, ¿no?, por así decirlo, son más sonados, son los que llevan consigo algún daño a una persona en concreto. Como por ejemplo el tema de Expediente Valleca, ¿no?
0: Por ejemplo.
1: Que ese es el que más la gente no utiliza, ¿no? El tema de la mal llamada Verónica, que no se llamaba así la chiquilla.
0: Sí.
1: Pero que son casos que puntuales y que previamente habían pasado otras cosas y que ya sucedían antes de que llegara a ese punto. El tema está en que eso, por desgracia, es lo que más llama la atención, el tema de la gente que ha vivido algo o ha pasado algo y no le ha pasado nada, simplemente recibió el mensaje o lidió con esa fuerza
0: claro.
1: su día a día y punto. Eso no llama la atención y no se comenta.
0: Pero yo creo que estás de acuerdo conmigo en que hay unas personas con una energía que no se puede medir, pero que de una u otra forma les ayuda a que sirva de vehículo para esa comunicación, y otras quizás pues no tienen ese tipo de energía, y eso, claro, tampoco depende de nosotros.
1: Claro, por ejemplo, cuando fue el otro día al programa con nosotros Lidia,
0: por ejemplo,
1: la compañera de mi grupo, esa chica, pues sí que, por ejemplo, en la última investigación que hemos tenido, ella sintió contacto físico.
0: Claro.
1: Y, por ejemplo, yo no noté nada.
0: Por ejemplo, claro.
1: Y no por eso vamos a pensar aquí que había una agresión. No, simplemente fue un contacto físico, no pasó nada. Y es verdad que hay gente que tiene ese cierto don de la clarividencia, la mediunidad, que pueden llegar a ver más que otro tipo de personas.
0: Claro.
1: Y tampoco... me he topado con gente que sí que son videntes, que afirman y que supuestamente ven a personas que están presentes del más allá, y en ningún caso están mal ni han sufrido daño. Son personas, como ellos dicen, en su mayoría son gente que vienen a buscarte porque quieren simplemente transmitir un mensaje o cerrar puertas para poder marcharse.
0: Claro, esto es importante lo que acabas de decir, y sobre todo también lo que comentaste antes. Ante el misterio, cuando no lo podemos dominar en el sentido de que nos pueda llegar a poder, porque sentimos miedo, sentimos nervios, sentimos lo que sea, avisar a una persona que puede interactuar y avisar a alguien que realmente sepa del caso y que pueda llegar a sacar una conclusión, no lidiar sin saber nosotros mismos con este problema, porque eso podía ser un problema añadido.
1: Claro, y más si lo primero que se me viene a la mente es hacer, por ejemplo, como estuvimos hablando otro día, una ouija o
0: claro.
1: intentar provocar que lo que pasa...
0: Abrir puertas sin saber cerrarlas.
1: Claro, y entonces ya es cuando realmente pasa algo malo, cuando se abre la puerta a otras entidades que quizá no era la que estaba comunicándose contigo.
0: El misterio es así, y así se lo intentamos contar aquí, esa tranquilidad. Pero lo que está claro, y me imagino que en esto estarás conmigo, que dentro de la parapsicología, las apariciones es posiblemente lo más llamativo, lo que más llame la atención, pero tampoco es algo que suela ser demasiado habitual, ¿no, Antonio?
1: Eso, precisamente estábamos también otro día hablando sobre estos temas, que la investigación es paranormal, cuando se muestran trabajos, vídeos o psicofonías, eso lleva mucho tiempo y muchas veces vamos a sitios y realmente no captamos nada o no vemos nada que sea interesante para comunicar al público. Entonces, quiero decir con esto que no siempre se va a comunicar contigo, ni incluso vas a llegar a un sitio y del tirón vas a tener contacto con el fantasma, se te va a aparecer, te va a decir hola,
0: claro.
1: ¿Qué te quiero que te diga?
0: Claro. Eso es el misterio. Nos quedamos además con eso, ¿no? Que todos somos susceptibles en un momento determinado, sin pensarlo, sin quererlo, porque este tipo de circunstancias se dan además cuando uno menos piensa en ellas, y zas y aparezco a tu lado, como dice la canción.
1: Claro, y te puedo decir que, como muchas veces te he comentado antes, el tema de nuestras investigaciones, por ejemplo, en Dolores, en la casa de mi colta, incluso en el cerro, que te he dicho antes que hay mucha energía. Se comunican con nosotros o hacen algo cuando ya nosotros pensamos que a lo mejor hoy ha sido un día fallido, vámonos de aquí, y al final, por último momento, te comunican contigo, te dicen algo.
0: Claro.
1: Que eso también lleva su tiempo.
0: no es nada que uno pueda abrir la puerta cuando uno quiere y cerrarla cuando uno desee más.
1: Cuando ellos quieren.
0: Exactamente. Yo creo que en este sentido ellos tienen esa capacidad mucho más que nosotros, con lo cual posiblemente ellos vean más este mundo que nosotros el suyo. Antonio, como siempre es un placer hablar contigo, hablar de misterio, aclarar situaciones y de una u otra forma también intentar ayudar a muchas personas que o bien han sufrido en el pasado este tipo de circunstancias o la están teniendo ahora o puede que la tengan en el futuro. La tranquilidad, sobre todo, por encima de todo, y saber que simplemente la coherencia, el sentido común y la tranquilidad, vuelvo a repetir, es lo que puede salvarnos de una situación complicada.
1: Bueno, y sobre todo una cosa, Santiago. Dime. Que eso nos lo hemos topado muchísimo cada vez que hemos hecho reuniones o hemos quedado con personas, siempre tienen el tema como que es que yo pensaba que me estaba viendo loco o loca.
0: Claro.
1: Creo que ese tema tabú deberíamos superarlo ya, porque es como tú has dicho, es algo que puede pasar en cualquier momento y es algo, por suerte,
0: hasta cierto
1: o por
0: punto natural, ¿no? Claro,
1: claro.
0: Natural, que no podemos dominar, a mí sí, a ti no, claro, es algo que aparece cuando quiera aparecer. Antonio, como siempre, un verdadero placer hablar contigo. El próximo miércoles seguiremos tratando temas de misterio y seguiremos también informando y ayudando a toda la gente que nos escucha. Yo quiero mandar un saludo a tu grupo, ¿eh? A ver, dime el nombre de tu grupo, hombre.
1: AGP, Aventuras Gaditanas Paranormal.
0: Es que es muy interesante y es muy importante que aquí, en este cachito de paraíso, en esta bahía de Cádiz, concretamente en San Fernando, en Cádiz, en Chiclana, en el puerto, bueno, en este sitio haya un grupo de personas que se encarguen de escarbar un poquito más estos asuntos que a veces dan algún miedo, pero que ellos son capaces de enfrentarse a él con lógica, pensando e intentando buscar alguna explicación. Muchísimas gracias, Antonio.
1: A ti, y cuando quieres, eres bienvenido al grupo, ¿eh? A ver si vamos a lo del Castillo San Romualdo.
0: A ver si vamos. Oye, yo estoy encantado de ir allí. Pasar una noche, como yo pasé aquella noche en el Cortijo Jurao o en casa de María Gómez Cámara, me encantaría, te lo digo muy en serio, además lo sabes, pasar una noche o lo que nos dejen de tiempo. Eso sí, con algo de tranquilidad. Muchas veces se dice, bueno, si habéis dicho de que el misterio se puede presentar de día y de noche, ¿por qué siempre vais de noche? Hombre, porque hay más silencio, hay más tranquilidad, se puede estar mejor, investigar mejor, que no a una hora donde haya muchos coches y haya mucho ruido. Esa es la razón, básicamente, no es otra. Pero me encanta.
1: Se contamina la prueba.
0: Claro, me encanta la idea, por supuesto, me encanta el sitio. Y a ver si tenemos tiempo para poder ir, porque yo creo que nos puede sorprender bastante, Antonio.
1: Pues sí, hay ganas, ¿eh?
0: Hay ganas, muchas ganas. Un abrazo.
1: A ti.
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12 y 48 minutos de este mediodía precioso aquí en la Bahía de Cádiz. Recordarte, es muy importante recordarte que mañana vamos a estar desde las 11 de la mañana hasta las 2 de la tarde en la playa de Camposoto, en el chiringuito de la pista número 8, de la última pista, en el chiringuito de Manito, y vamos a estar allí, vamos a tener a gente estupenda. Estará la alcaldesa, estará nuestro amigo Maruri, estará Pepe Oneto, estará Miguel Cabrera, estarán algunos de los personajes que pusieron en pie ese programa hace ya tantos años. En definitiva, un día especial. Hemos querido, por un solo día, recordar uno de los programas emblemáticos en esta casa, en Radio La Isla, y lo vamos a hacer con todo el cariño y el amor del mundo. Hoy, el programa de hoy, bueno, pues ha sido bastante interesante. Hemos tenido, como siempre, la información diaria, la del tiempo también, nuestra recetita. Hoy, ensalada de sandía con balsámico de Módena, exquisito. Y luego también un librito, un empanado, un mini cachopo, ¿vale? Con patatita frita, y ya estamos nosotros comidos, más nuestro gazpacho de todos los días. Hemos tenido el club de lectura con Iris Galán. Hemos hablado del aniversario de estos 40 años con otras de las voces que estuvieron presentes y que formaron a esta casa, como fue Antonio Bouza. Hemos tenido a Ignacio Escuín y su golpe de diafragma, y nuestro amigo Antonio con el misterio. En fin, yo creo que un programa intensito, música, que también nos gusta que la música nos rodee, y lo mejor es que estés tú bien rodeado de buena gente, de buena radio como es esta de Radio La Isla, en un año tan especial como este. A partir de las 2 de la tarde, nuestro compañero Paco López ocupará las ondas de esta casa con su informativo diario. Y nosotros decirte, hasta mañana a las 11 en la playa de Camposoto. ¡Un beso! Ven.

Es la 1 de la tarde desde el Real Observatorio de la Armada, depositario de la Hora Oficial Española.

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0: Bienvenido al Wishy de Carlos. Hoy vamos a hablar de flamenco y saetero, pero de personas en concreto, porque flamenco son musos en la isla, afortunadamente, y saetero también son quien tiene la habilidad de cantar. Para ello nos hemos traído a Jesús Moreno y a Ignacio Squin, súper conocidos, ligados al mundo del flamenco y de la saeta y de la fotografía también, y Juan Escolar. Que no sé si sabe cantar saeta o no canta.
1: No, yo la verdad, Carlos, que saeta no he cantado en mi vida, flamenco menos, carnaval sí.
0: Carnaval sí. Pues vamos a comenzar a recordar, y ya le digo que son muchísimos, que tenemos que repetir el programa, pues son muchísimas personas las que tienen la habilidad y el arte de cantar, y cañadillas, y nos gustaría, lógicamente, recordarle, aunque para ello tengamos que hacer otros programas más. Bueno, ese es el título de flamenco y saetero. Y que es verdad que el que sabe cantar flamenco, no sé si Jesús, saeta también se sabe cantar. ¿Flamenco canta por lógica?
2: Hay flamencos que no se atreven con la saeta y hay saeteros que no se atreven con el flamenco y hay quien hace las dos cosas.
0: Entonces el título es eso, flamenco y saetero. Y saetero.
1: Ahí tenemos el viejo de la isla.
0: Claro, y ese primero que traigo, el libro este, que hay otros libros más, pero yo creo que este libro marcó un poquito de Salvador Aleu, marcó en darnos a conocer ciertos personajes en el cante que se oían, pero no se le ponía cara, que es lo importante no sé. de los libros, ponerle cara a las personas. Se lo trabajó Salvador Aleu y creo que está bastante bien. Y como Juan dice,
1: el viejo de la isla era el hermano de María Borrico, de una cantante del año 1830, y fue una de las primeras mujeres que salieron a Madrid a actuar cantando flamenco. Estuvo cantando con muchísimas personalidades en los tablaos. Porque antes se estilaban mucho los tablaos, y eso lo tiene que saber

0: Por las tabernas, por, sí, por los wishy.
1: Los wishy.
0: Los wishy, porque cuando mi padre iba al wishy, me decía mi madre, ándame a buscar a tu padre el wishy. Sí. Siempre se decía el wishy. Iba yo a buscarlo, entraba por las puertas y estaba allí en la barra. Y allí estaban cantando en su reunión, porque claro, mi padre también se hacía sus cantecitos. Sí. También se hacía sus cantes, cargador antiguo, y se reunía en la taberna y en los wishy.
2: Famoso Perico.
0: Perico Moreno.
2: Tuve la suerte de conocerle y me ha encantado tratarle.
3: Eso eran.
2: Ahora viene una foto a lo que habéis estado hablando de las tabernas, los wishy y tal, lo que era antiguamente, estamos hablando de los años 1866, abajo es un anuncio del Teatro de las Cortes, abajo es Salón Cantante, que era como se definían antiguamente, donde dicen que se empezaba a cantar flamenco y. Aparte de uno fuese más grande que otro porque metían variedad, pero en los salones, el Salón Cantante, hasta en la Plaza Rey hubo uno en aquellos años y era un cafecito. El cante se cantaba por todas partes, lógicamente. Y la contradicción, en un bando del año 65 a la derecha, donde se prohíbe el cante en la calle y se hacía respetar las horas de descanso, desde las 12 de la mañana, noche, a 8 de la mañana, y bueno, está recortado para que se pueda darle un poquito por abajo, incluso la hora de la siesta. Uh-huh. Y ahí se dice que se cante solo en grupo, pero
3: no se prohibía antes, era en los wishy, como he dicho.
1: Bueno, en algunos.
2: Sí, en ese horario estaba.
3: En ese horario no estaba prohibido.
2: Estaba prohibido. Y después, si os acordáis, en todo decía prohibido el cante.
1: Eso, en todos los wishy ponía prohibido el cante. Y en algunos más graciosos, prohibido el cante y escupí.
2: Exacto. Eso ni lo respetaba, más.
3: Y eso de Salón Cantante, se incorporó el flamenco junto con las revistas. Eran variedades, es decir, había flamenco, pero había revistas, había otra modalidad de cante, es decir, que iba incorporado, se incorporó después de los tablaos. Cuando fueron perdiendo los tablaos, pues fueron incorporándolo en salones, cines.
2: Y como habéis dicho, quedó los wishy.
1: Claro.
2: Wishy se cantaba
0: en las reuniones
2: diariamente, porque el aficionado ahí, sin cambio, por decirte algo, y tampoco te lo puedo asegurar, en un restaurante no se cantaba.
0: No.
2: Era el wishy que tenía el ambiente de todo eso, ¿no? Empezaba a tocar a dar golpe y ya salía el que sabía algo.
1: Y además, yo creo una cosa, Carlos, también, que el cante flamenco en los wishy era donde el flamenco de verdad, ¿no? Es donde uno no tenía nervios.
0: Donde nacía el cante. Y donde más a gusto estaba uno.
1: Estaba uno, ¿verdad? No había nervios, no había nada. De ponerte un escenario, ¿no? Uh-huh. Que siempre los flamencos le han tenido un poquito de miedo a los escenarios.
0: Sí, claro, sí, claro. Era un poco de respeto.
1: De respeto, claro,
3: la
1: pero.
3: La porfía entre un cantante y otro.
0: Y cantaba ahí te decía. El otro. Pique, tomaba el pique, su chiquita, como sí, lo decían antes. Sí, la media botella.
3: La media limeta. Allí
0: la media botella, y cuando te la tomas, sí, ahora canta uno y se sí, pica, y el otro, y el otro, y ahí se formaba la fiesta.
3: Sí, sí.
2: La verdad que se ha perdido. Yo, el último. Ya no era Guisida, ¿vale? El de Nico, en San Antonio. Allí viví yo, los últimos míos han sido allí, y además, por casualidad, ya alguna vez empezó a anunciar que había, ¿no? Pero que llegaba uno, aquello cantaba, era, llegaba otro, sí, se picaba.
3: Y la Paquito de la Gamba, después lo cogió Nico Cotarriera.
1: Y
3: puso la carbonería. Que Nico Cotarías ya cogió la tertulia flamenca.
1: Sí, después de
0: cuando
1: de,
0: se trasladó de, a los olivos.
1: Sí, los olivos.
0: Que de hecho el primer libro que ha sacado, que sacó Salvador Aleu, lo recuerdo en mis comienzos, que lo sacó estando en la tertulia flamenca Salvador Aleu y estando en Radio La Isla, sí, haciendo el programa de flamenco, y lo recuerdo porque yo lo tengo en casa también. Y hablaba mucho del Chato, de los cantadores antiguos y eso.
2: Viene personas ahí que se. No te decía que se oía todo, no, pero sí se oía, y le ha puesto acá el barrio de la plaza.
0: Sí.
2: En cada esquina tenía un tío cantando, por decirte, porque era encantado, en las callejuelas, el barrio de la plaza de los toros. Por regla general, lo que volvemos a decir, en donde había wishy y había ambiente de
0: los pequeños.

0: bar y whisky
1: antes de Panarse, claro.
0: Había cante.
1: Claro, claro, ya después empezó un poco más moderno, ya con espectáculos.
0: Y buen cante, ¿eh? Porque al que cantaba malamente no se le dejaba cantar.
1: O sea, ¿sí?
0: Y se, le callaba. No, no se le dejaba cantar porque saltaba uno que cantaba mejor, ¡bum! Y ya el otro le callaba.
2: Y acompañaba con las palmas, como no supiera, te mandaban callar de tirón.
1: Eso es otro,
2: y si no te echaban.
0: Eso es horroroso. Hay alguno que, vamos, bueno,
3: ahora también. Ahora también no te echan, pero te dicen.
2: Mejor que mira, yo recuerdo una cosa mía. Yo tengo un mal compás. Yo en el flamenco por la fotografía, ¿no? Porque yo me pongo a cantar ni canto, ni tengo compás, que no lo tengo, ¿no? Y me acuerdo ahí, precisamente en la Carbonilla de Nico, estando allí, y estaba Aguilar de Vez, estaba al lado mía, y dice, pues si iban a cantar, y me pongo yo.
1: Y te animaste.
2: Y me dice, Ignacio, digo, ¿qué? Dice, deja las palmitas, bicha. Digo, vale, yo las dejo. Y al ratito dice, y el piececito también.
3: Que ya, porque lo que hace es...
2: descompasa, ¿no?
3: Equivocar al que está cantando, al que está tocando la palma compás.
2: Dice, tú coge la cámara y dale, que ahí sí llevas compás. Digo, vale, ya lo tocaba.
1: Para eso en algunos ponían, se prohíbe el cante, porque había que ponerlo obligatoriamente. Y abajo le ponían malo. Se prohíbe el cante, malo. Claro. En el cartel de prohíbe el cante, eso era obligatorio porque no se puede cantar, no estaba, claro, estaba prohibido.
0: Pero
1: si encima...
0: Y más si se alicata.
2: Si nada malo.
1: Yo soy como Ignacio. Aunque te anime un poquito, dice, me paro.
2: Me paro.
1: Yo, excuso mismo.
0: Te bebes 4 o 5 chiquitas y...
2: No, es, ya, que, ¿no? Es que quiera o no quiera, te da.
1: El cuerpo se va.
2: Pero claro, está equivocando al que está cantando, le está quitando el compás. Claro. Además que tú haces así, te miran del tirón. No te creas tú que...
1: Es que sabe, sale.
3: Porque la boca bien se para.
2: También, se para y te mira.
3: Porque dice... Ahora se van a creer que el que está tocando mal soy yo.
2: Soy yo.
0: Claro. Con el baile pasa 3/4 de lo mismo. Está cantando un cantado flamenco, como Jesús, y se pone a bailar una persona, principalmente mujeres, lo que se tira a bailar. Y algunas, vamos, y como no sea buena, pues está desluciendo el que está cantando.
2: No, eso es, en el momento que a lo mejor sale alguien a bailar o a cantar, que no, es cuando es el momento de coger la chiquita de, y tomársela, ¿no?
0: Y a la barra y
1: eso, y disimula.
2: Y disimula un poquito. Y hace, no veas.
1: Bueno.
0: Claro, pues, ahí tenemos a Camarón.
1: A un Juanito Villa.
2: Y Juanito Villa.
1: Y Camarón... con su otra afición que era cantarla. Verdaderamente se puede decir que paseó en nombre de la isla, aunque última era Camarón, pero cuando era Camarón de la isla, paseó por todo, ¿no? Y independientemente de su arte que tuvo, por desgracia, cuando una persona fallece joven, pues lo hacen más mito todavía.
0: Sí, sí.
1: Más mito.
0: Aparte Camarón, José, tenía un duende dentro. Es decir, él...
3: Desde chico.
0: Tú hablabas con él y no tenía facilidad de palabra.
2: No, ninguna.
0: Y se ponía en un escenario a cantar y le venía el duende ese y eso era imparable. Eso era...
1: Como lo sabía ya de memoria, pobre.
0: Eso era...
1: Muy cortón.
3: Lo decía también, que había veces que incluso... las letras se las inventaba.
0: Sí, improvisaba
3: lo que venía.
0: Improvisaba. Mick Jagger se quedó sorprendido con su voz en Inglaterra. Dice, este hombre, ¿de dónde ha salido este hombre? La voz, dice, sí, esto tiene un torrente de voz increíble. Es verdad, tenía un duende. Camarón tenía un duende, innovó el flamenco, porque, y eso lo sabe ustedes mejor que nadie.
3: E incluso ahora, después de 30 años y lo que canta parece que está grabado de ahora.
2: De ahora, sí.
3: Y la forma de cantar moderna.
2: Es que tiene una forma de cantar moderna.
3: Que vamos, que era verdad lo que se decía de que iba adelantado a su tiempo. Y
2: totalmente.
3: Es verdad, porque todo lo suyo hoy se ve normal y moderno.
0: Y claro, con una particularidad, que hoy en día Camarón, después de muerto, ha incorporado a la juventud al flamenco, que le gusta el flamenco.
3: Todavía te ves en vídeo, niños con 4 o 5 años cantando por Camarón, sí, porque su padre
0: lo ha
3: visto en casa de sus padres y lo ha escuchado como los padres, y todavía hay niños que lo que quieren es cantar como Camarón o imitar a Camarón.
0: Sí.
1: ¿Actuaste tú con alguna vez eso?
3: ¿Con Camarón? Yo estuve cuando, cuando se puso la primera piedra de la peña.
4: Ah, sí.
3: Ahí estuvimos. Que de hecho tengo una foto, yo creo que te la mandé.
1: Sí, sí, sí, pero no viene.
3: Estábamos en el bar, después de poner la primera piedra, estuvimos en el bar tomando una tapita y eso, y estuvimos con él, vamos, estuvimos con él.
0: A mí, yo coincidí con un camarón porque yo vivía en los pisos blancos en el 48 y Manuel vivía tres más para acá, y el camarón estaba siempre en la casa de Manuel. Y el monje, que el sobrino tocaba la guitarra, salía conmigo en carnavales y cosas esas, y hablando con José, me dijo que había salido en una comparsa, que él llegó a salir en una comparsa.
3: ¿De chico?
0: De juvenil.
2: Sí, comparsa, sí. O chirigoto, ¿no? Era una comparsa, chirigoto, no, no sé, algo así, sí.
0: Algo, salido, me lo comentó, y entonces no he logrado todavía saber, no sé si eran los lunares,
2: no, un, sé el nombre.
0: No, no lo sé, no he logrado saber todavía cuál era, pero me confirmó que sí, que le salió en una agrupación.
3: Ya lo preguntaré.
0: Sí, sí,
2: por ahí foto, yo he visto fotos de...
0: Sería bueno saber cuál era, porque es importante para
1: tener... Hay una presente de niño que está con una camisa de lunar, pero no sé si es casualidad o no, pero está de cuando era rubio, rubio, digamos.
3: Rubio.
1: Pues era camarón de la isla que, bueno, con su hermano cantaba también... bastante peor.
3: Hombre, mayor Manuel cantaba muy bien.
0: Manuel.
3: Que cantaba.
0: Con Conchavara,
3: cantaba para atrás, como se suele decir. En Conchavara y.
0: Sí, Manuel.
3: Y cantaba muy bien. Pijote también cantaba mucho.
1: Otro.
3: Chato de la isla.
0: Sí, aquí hay una cosa muy curiosa. José Llerena Ramos.
3: Chato de la isla.
0: El Chato de la isla. El Chato empezó con 7 años. En las carterillas, los autobuses de Cádiz San Fernando.
3: Los trolebuses, como lo decía.
0: Sí, a cantar y pedía la punta a los.
2: Eso también personas. Lo hizo Camarón, ¿eh? Con.
0: Sí, sí, también Camarón.
2: Con Gran Camino. Sí, sí. Iban los dos.
0: Sí, en el autobús de Cádiz.
1: Hay que tener que sacar alguna parte.
0: En claro, el autobús de Cádiz, así empezó el Chato. En el tranvía.
1: También
0: y llegó.
3: Allí se fue muy joven.
0: Fíjate dónde llegó.
3: A Madrid.
0: Se fue muy joven. Además, cantaba unos fandangos moros que le daba un...
3: Ahí, tú.
0: Ay, musicalidad arábiga.
1: Era simpático,
0: ¿eh? Sí, sí, sí. Estilo moro. Era muy bueno, muy bueno.
3: También tuve el gusto de conocerlo. Yo, sí. Cuando yo empezaba a cantar la saeta, que llevé el primer premio del concurso que hacía la tertulia flamenca, y tuve que cantar desde el Hotel Roma. Ese día también cantó él conmigo arriba del Hotel Roma, que de hecho el concurso de la tertulia flamenca era uno de los mejores que había y mejor pagado.
1: La tertulia.
3: En la tertulia flamenca, cuando estaba en la Plaza de las Vacas. Y vamos, eso lo llevo yo con mucho orgullo porque era uno de los mejores concursos.
1: Hay de Camarón, hay, no sé, muchísimos libros. Pero Sato tiene uno que para leerlo. Porque es más la forma de expresarse y la anécdota que cuenta para simpático, para reírse. O sea, tiene, que yo le conozca un solo libro.
2: Más esas fotos típicas saeteras.
0: Exacto. Sí, sí.
2: Vamos, ahí nadie puede discutir que está cantando una saeta, ¿no?
3: En la
2: de la izquierda.
3: En la de la izquierda, ahí en la calle.
0: Además, Jesús, tú que eres saetero, la saeta se canta con el diafragma, ¿no? No con la garganta,
3: bueno,
0: ¿no?
3: Depende de cada uno. Antes te puedo decir que se cantaba de garganta, porque eso del diafragma lo están usando ahora más bien ahora, en estos tiempos, porque antiguamente eso no... Ni iban al foniatra, ni le decían cómo tenía que cantar con el diafragma, pero ahora hay gente que canta de garganta y hay gente que canta con el diafragma, pero cantar con el diafragma es una ventaja. Porque te daña mucho menos las cuerdas vocales.
0: ¿Tú qué utilizas?
3: Yo de siempre me gusta siempre cantar más con la garganta, pero últimamente con la edad uno está más estropeado. Sí. Y ya se usa un poquito más el diafragma para
0: hombre,
3: reservarte un poquito.
0: Sabe articular las dos formas de
3: claro,
0: cantar.
3: Claro.
0: Eso es lo bueno. Eso es lo bueno. Y
1: pues eso nos tienen que
0: hablando
1: enseñar,
0: de Chato Ignacio, también,
1: que nos tienen que enseñar a cantar.
2: Sí, vamos, sí, bueno, yo creo que se van toda una vida y no cantaremos.
0: Yo la saeta soy incapaz de cantar una saeta. Incapaz. Yo admiro al cantado de saeta. Lo que no sucede con mucha procesión aquí en San Fernando. Hoy en día...
3: Como me meta los dedos por ahí, entonces ya me va...
0: No, sí, pero hay que decirlo, hay que decirlo bien y decirlo, pero que el saetero es una persona que canta, que reza cantando.
2: Que eso es un rezo cantado. Eso,
0: sí. Y hay que respetarlo. Yo he ido debajo de los pasos y he escuchado a un saetero cantando, Manolo Lucas, Jesús Moreno, que está aquí al lado de nosotros, Juan Torrejón, y hemos dicho bajo los pasos, señores, todo el mundo en silencio, que está rezando a un hombre fuera. Y hemos escuchado la saeta.
3: Lo malo, claro. Lo malo que al que está fuera no le guste y...
0: Claro, ya...
3: Y es el que da la orden.
0: Ahí donde voy yo.
3: Incluso cuando yo estuve, cuando yo estuve buscando alguna foto para mandártela, vi una foto mía de cuando yo empezaba. Estaba en la calle cantándole un palio a una virgen. Y el titular que ponía era: ya poco a poco se están viendo más las saetas en la calle. O sea, que antes se cantaba poco y ahora que hay gente que le gusta y las canta en la calle, por lo visto a algunos no le gustan tanto.
0: No le gusta, por eso es lo que te digo. Que...
3: Y se va a volver a lo de antes, se va a ir perdiendo poco a poco.
0: Intentaremos que no, hay que hacer un llamamiento para que se respete al saetero, porque el saetero... Cuando pasa la Semana Santa.
3: Cuando pasa, el saetero ya un poco... Como que no se atreve, porque no sabe...
0: ¿Qué va a ser?
3: Si va a gustar o no va a gustar.
0: Si le va a decir a la banda de música que toque y te deja colgar.
2: Claro, te pasa el paso, ¿no?
0: Te lo deja ahí. Déjalo abajo, el paso, aunque esté abajo, fondo. O sea, deja cantar a la persona que esté cantando. Hombre, si hay uno que está...
3: También te digo que lo mismo que hay gente que no dejan cantar, también hay algunos que cantan y también tiene que saber dónde cantar y cuándo. Uh-huh. El momento. Yo, por ejemplo, te lo digo porque como yo canto y también he sido cargador, sé cuándo...
0: Sí, sí, el momento.
3: El cargador dice, una saeta. También hay que saber el momento.
0: Claro, sí, es que la saeta es un flechazo. Y hay que saber dónde dar el flechazo. Es un flechazo al corazón de los fieles. Eso lo dije yo en el pregón que hice yo.
1: Hace años, se cogía unos saeteros, se llevaba a un lugar y se cantaba y se esperaba.
3: Claro.
1: Oí lo que están diciendo. Si se pone a cantar y ellos quieren cumplir un...
3: Un horario.
1: Y por regla general van un poquito atrasados, tiene ese inconveniente, pero sí que es verdad que si una persona comienza a cantar, hay que esperarle.
0: Sí, a un paso siempre se le gana. Carlos, el paso, aunque esté para un rato, después a tambor se le gana. Y eso lo sabe el suco, también ha sido cargador. Es decir, después en vez de quieto y esto, pues le ganamos al paso.
3: Vamos a ganar el paso.
0: Y el tiempo que se ha perdido en que un saetero le cante a un titular que le está cantando con el corazón, pues ese tiempo se gana después.
1: Esta es la que estaba detrás del castillo, la primera que está a la izquierda. Uh-huh. Ahí, habéis dicho antes, yo vivía ahí.
2: La tertulia, ¿no?
3: La tertulia flamenca estaba en una calle sin salida. Yo, ahí fue donde yo di mi comienzo, la tertulia flamenca, la Peña Sato.
1: Tenía, parece mentira, que se cambia de un ambiente a otro, pasa luego, bueno, la parte de arriba. En la tertulia tenía Nico, ahí está como José Conce.
0: Sí.
1: ¿Vale? Pero también fue tertulia flamenca, fue el traslado, y también fue del Trini de la Isla, creo también estuvo nombrada como
0: sí,
1: Trini de la Isla.
0: Estuvo como Peña del Trini. Aquí la tertulia de la Isla, esta que es de la plazoleta de las Vacas, diremos del cañoncito ese, está ahí donde ensayaba con Chavara y Manuel de cantante. Y de ahí salió Sahara Vara, la hija, del grupo de Concha Vara. Bueno,
1: cuando hacían la fiesta, esa callecita, no te voy a decir que la cortaban, pues era sin salida, ¿no?
3: Sí, pero hacían ahí una, digamos lo que son las verbenas antiguas, y ponían ahí el escenario en esa calle que no tenía salida.
1: Eso era ambiente en la plaza de Talavera.
3: Y parece mentira lo que es los sitios, porque la tertulia ahí funcionaba muy bien. Sí. Iba mucha gente y fue cambiarla de sitio, o sea que la tuvieron que quitar por el tema del ayuntamiento, de la calle, lo que fuese. Luego se fue a Los Olivos, pero ya no funcionó igual.
2: Claro, es castillo, ¿no? ¿No estaba pegado el castillo San Romualdo?
3: Sí, al
2: castillo. Claro, la parte del castillo, el arque está todo lleno de césped, aquello, esa parte.
3: Subía como para la plazoleta de las vacas,
2: sí,
3: y a la izquierda, una calle sin salida, estaba
2: era
3: la,
2: esa.
0: La Mariana, de Caminera, era un callejón toda la derecha.
1: Pero es con lo que dice Jesús y estoy de acuerdo. Los Olivos ya era lejos de la ciudad. Las vacas del centro...
2: Estaba ahí al lado.
3: Estaba en el barrio y toda la gente del barrio, pero ya cambia de sitio.
1: Y es allí que el local, yo creo que el de Olivos era más cómodo todavía.
3: Más cómodo, más grande.
1: Más grande.
3: Pero para que vea lo que es...
1: Sí, el sitio.
0: Falta la del Sato de la Isla, que es más contemporánea, más a nuestros tiempos, pero existe hoy en día.
3: Desde que yo la conozco siempre ha estado ahí.
1: Y muy remodelada.
2: Que es aquella, ¿no? Sí, la foto de arriba.
3: Se insonorizó y todo porque tuvo... denuncia de los vecinos, sí, claro, y eso sí, se insonorizó.
1: Estando en la Benico, era en verano, y estaba yo pegadito a la ventana detrás mía. El fresquito entraba por ahí, y cuando me entró la policía, que habían denunciado a los vecinos,
3: claro,
1: y todo cerrado, y ya no podía hacer eso, porque tenía la puerta y una ventana al exterior.
0: Sí, sí.
1: ¿Entiendes? Y te llega la policía a las 12:00, que nada, que... No lo suspendió, cerraron puertas. Sí,
3: sin embargo, ahora te ve tus locales que no son de flamenco y a las 4 de la mañana y te ve a 200 en el medio de la calle
2: y no pasa nada.
3: Gritando y no lo denuncia.
1: No.
3: O te pone, como pasa a mí, no voy a decir sitio, son las 2 de la mañana y está la música a tobo. Y uno que trabaja a las 4 de la mañana y tiene que estar escuchando, ahora son
1: cosas raritas esas. Y abajo la peña de Camarón, que lo que te dice que también...
3: De Camarón, que se puso la primera piedra, vamos, yo en el 95. Uh-huh. Fue en octubre del 95.
1: No, José puso la primera piedra,
3: sí,
1: Camarón.
3: Sí. Camarón. No, Camarón. Perdona.
2: En
3: octubre del 95 fue la inauguración.
0: Uh-huh. Fue la
3: inauguración, la primera piedra fue antes.
1: Tenía que haber sido en 91, por decirte algo.
3: Sí, 90-91 fue la primera piedra. Sí. Y lo que yo digo fue la inauguración de la peña, que fue en el año 95, en octubre.
1: Que ya Camarón no vivió la inauguración.
3: No, ya murió. Puso la piedra, la primera piedra fue en el año 91 y ya en el 92 murió.
0: Pues la peña de Camarón está muy bien.
3: Sí, sí.
0: La regenta Antonio Íñigo, León Íñigo. Y la verdad que hace espectáculos, tiene espectáculos de baile. Vamos, está durante todo el año funcionando. Antonio le dedica mucho tiempo a la peña, lleva muchos años de presidente.
1: Cuando llega a los 42 días de flamenco en la calle, ahí es donde elegí. O te va a la calle o te va a las peñas, la tiene, ¿no? Cuéntame algo de los 42 días.
2: Pues nada, pues mira, los 42 días, ya soy fotógrafo oficial de ellos, con un chico. Y nada, pues este año se cumple el 10º aniversario.
1: 10 años.
2: El 10º oficial, bueno, podría haber sido el 12º.
1: Sí, con el...
2: Pero claro, que ha habido los 2 años eso. Y va a tener, digamos, unos carteles muy buenos. Y es verdad que los 42 días a veces dice uno, oye, que de día, ¿no? Qué pesado, ¿no? Pero no es pesado,
1: no.
2: En absoluto. Porque hay una diversidad de sitios para ir. Algunos son de pago, como... Puede ser del Patio el Turco, que es un sitio precioso aquello, ¿eh? Eso está precioso.
1: Pero muy poco, ¿no? Prácticamente él y la venta.
2: Y la venta, ya está, ¿no? Y lo venta, único que hay.
1: Y la venta por servicio que presta, claro.
2: Por el servicio que presta, está claro. Y entonces, y lo demás, por lo que tenemos en el parque, tenemos en la Alameda, tenemos en la Plaza del Rey, tenemos en sitios también de...
3: La cetería,
2: en bares particulares también se hace... O sea, y lo que se intenta siempre, como ha dicho Chico, que se intenta unir San Fernando, que es muy flamenca, también con la hostelería flamenca. O flamenca o la hostelería de San Fernando, ¿no? Que por eso se hace mucho también en los bares, ¿no? Para que vean también la...
1: Se mueva ambiente.
2: La hostelería y el turismo que puede atraer esas clases de espectáculo, ¿no? Y yo creo que, vamos, este año... No la he visto entera, la programación, pero es una programación bastante buena.
1: Sí, pasa ahí.
2: Yo sé que nunca estará al gusto de todo, porque pues eso no. Siempre pasa. Y además hay que contar también con dinero, porque eso cuesta dinero, ¿no? Y nada, pues esperemos digamos, y desde aquí pues, hay que invitar a todo el mundo que, que a partir del día 22 de julio, que empiezan los 42 días flamencos.
0: Ajá, pues muy bien.
1: Por cierto, me vi el otro día a Niños por Capricio.
2: Sí.
1: Que mira, que yo voy a empezar en la primera, que si quiere venir, que bueno, decirle que vamos a hacer otro programita, que en esta ocasión lo vamos a tener presente, pero que...
0: Sí, Antonio, el pobre, ha estado malo, ha estado ingresado y eso.
1: Y me decía que este año, un mal momento. Creo que la primera noche en el parque, creo que actuaba.
2: En la inauguración, ¿no?
1: Sí.
2: Ah, puede ser, porque la inauguración en el parque nunca se ha hecho la inauguración, me parece a mí.
1: En Mason, el parque, a veces yo no entendí mal.
2: En el parque puede ser la noche de flamenco, hay una noche de flamenco de cante, otra de baile, ¿no?
1: Ah, pues puede ser.
2: Una de esas puede ser.
1: Al igual, igual eso. Gracias a Dios que le hicieron el homenaje en vida.
2: Sí.
3: ¿Cómo debe de ser?
1: Como debe ser por todo. Y ya con. Bueno, falleció con 90 años, creo que fueron, 90 o 91. Sí. Y arriba, bueno, y mira, arriba, la fotografía de arriba, te voy a hablar por la izquierda, creo que es Jesús Castilla, ¿no?
0: Sí.
1: Me cojo un poquito lejos.
2: Si no, ahí está Jesús Castilla,
3: el Luca,
0: Carolina.
3: Carolina, el Luca.
2: Carolina, Carmen, la chica, ¿no? Que está
3: la
2: bailando.
3: Chica está bailando.
0: La chica, el Manano.
3: El Manano, el Pedrín.
1: Pedrín está ahí, el Manano.
2: Javi Mota, la guitarra.
3: Javi Mota.
1: Carolina es esta
3: de la Carolina es la de
2: aquí. ¿De aquella quién es?
3: Pues ahora, no se ve con
2: el... Ah, esa no es Eva.
0: Pues sí, sí.
2: Eva, ¿no?
0: Sí.
2: Yo creo que es Eva, sí. Sí, ella es.
3: Eva.
1: Pedrín, otro.
2: Pedrín, que está ahí.
1: Payaso de flamenco.
2: Y nuestro amigo y recordado para siempre, Javi Bey.
1: Ah, ¿verdad? Está aquí a la derecha.
2: Está aquí,
3: sí,
2: a la derecha.
3: Está tocando.
1: Está tocando, mira. Bueno, pues eso, el agradecimiento a Farina, que canta toda la vida a Dios. Y sí que es verdad que toda la vida a Dios, porque tenía años cantando.
3: Los que no lo hemos podido escuchar en sus mejores tiempos, pero dicho por Pedrín, que era un fenómeno cantante.
0: Ella, por último, llevaba unos CD.
3: Sí, los vendía, por las calles.
1: Bueno, eso se quedaba como una reliquia.
2: Sí. Y además era muy gracioso porque decía, dice, no, ya te lo compré, dice, no, este otro nuevo, dice.
3: Y era el mismo.
0: Era el mismo. Las canciones que él cantaba, pues...
2: Sí, se le hicieron.
1: Se quedó viviendo con una hermana por la calle Ambiente Cervera,
3: por el Ardeán. Algunas veces estaba yo pelándome allí también en el Ardeán y entraba, estaba pelando... Y traigo unos CD, ¿quién lo quiere? Que no sé qué.
1: Sí, tú decías como tú dices, no, ya te lo compré, Rafa. Bueno, pues invítame un café.
3: Claro.
1: Tío, mira, la última vez que he escuchado a Farina cantar en la calle, y fíjate lo que te decía, trabajando, ¿eh? Era el hospital de San José para el año 2010, lo pintaron de rojo, de color almagra, era blanco. Pues. Y empezó a pintar el hospital, repellándolo un poco, abajo, lógicamente, no en altura. Y ahí se ponía a cantar y él cantaba, porque era lo suyo, cantar trabajando. Pero fíjate que te estoy hablando del año 10, que si falleció en 90, pues estaba en 70 y tantos largos.
0: Sí, claro.
1: Pues pobre, no podía vivir con lo que le quedó.
3: Casi 80
1: y tenía...
0: Él contaba que incluso había cantado un camarón en su tiempo.
2: Sí, sí.
0: Él lo contaba por todos lados.
1: De la barrio a plaza también era bastante...
2: Más día que la foto que hemos visto arriba, que están todos los demás compañeros ese día cantó, nada más que decía que tenía que cantar.
1: Ahí está, ¿no? Esta foto.
2: Me parece que es la foto de abajo, ¿no? De ese día, ¿no? También.
1: Esta foto la puso el ayuntamiento.
2: Es que el que no ve quién es el guitarra. Ah, este es Paco el veterinario. ¿No? Sí. Yo creo que sí, ¿no?
0: Puede ser.
2: Puede ser, es Paco el veterinario.
0: Sí, sí.
2: Este es Paco el veterinario, sí. Pues entonces,
0: como está de espalda, no
2: se identifica. Ya por las gafas, el perito ahí, y he estado recordando los que estaban allí, claro, era él.
1: Qué gracioso.
3: Sí, porque es el que iba a la escuela de. Cuando iba a la escuela de la Peña Camarón.
2: Sí.
3: El que tocaba allí en los días de la escuela, me parece que era.
2: Era el Paco, ¿no?
3: El veterinario, sí.
2: Pues cantó y no quería dejar de cantar, ¿eh? Ya con sus años, sus cosas, pero vamos, que.
1: Que sí.
2: Que siempre tiene uno el pellizco dentro.
1: El que tuvo, retuvo.
2: Ahí va.
0: Claro.
1: Ahí lo tengo.
0: Ahí hombre, tenemos el niño del parque, Antonio.
3: El niño del parque.
1: Y Jesús a la izquierda, ¿eh? No se nos pasa a Jesús.
0: Jesús Moreno.
1: Ahí está en flamenco, ¿no, Jesús? Ahí está en flamenco, ¿no?
3: Ahí es que es flamenco, sí. Y eso fue en una
1: piña. Antonio Aparicio.
2: Antonio Aparicio, ahí parece de una secuencia de corrupción en Miami. Con esa camisa.
0: De Mike
2: Knight, ¿no? De Mike Knight, algo de Sorco, es fantástico.
0: Antonio tenía una voz privilegiada,
2: sí, tiene una buena voz.
0: Para la saeta y la alegría de Cádiz, sí, sí. Y eso ha sido un fenómeno.
1: ¿Cómo son los concursos, Jesús? Los concursos de flamenco. Después hablaremos de saetero, pero los,
3: sí, flamencos. Los concursos flamencos, pues.
1: Como eso... dicho, la tertulia la mejor prácticamente, ¿no?
3: Sí, la tertulia aquí en la isla. El mejor concurso que había era la tertulia. Que venían cantadores de todas partes, incluso de Ciudad Real han venido aquí y en la saeta también, gente de todas partes, y un concurso muy bueno. Lo que pasa que después llegaba la hora de la final, se hacía en la Plaza de Toro y no sé, aquí la gente bar flamenco no respondía. Yo creo que ahora está mejor, pero antes se hacía un buen concurso, venían buena gente con buenos invitados, porque iban artistas invitados buenos a la final. Pero después la gente no respondía y no se llenaba como se quería.
1: Sin embargo, te digo que en una ocasión, eso, 87, 88, o no me acuerdo, 80 y tanto, venía como principal Loli Manuel.
3: ¿Sí?
1: Y de segundo venía Camarón. Y a Loli Manuel le pasó algo, que se colaron 20 minutos más tarde de lo previsto, y Camarón salió primero. Y se llevó parte de Camarón del cabreo de la gente de estar esperando.
0: La Plaza Toro fue eso.
1: Pero ese día la Plaza Toro no se cabía. Las tres partes de la plaza, el escenario y la puerta de los toreros, ese día no. Pero sí que es verdad que después, cuando comienzan a hacerse las finales en la Plaza de Toro, que es verano, al sitio agradable todo, ya no se llenaba. No sé si por la profesión. La tertulia, si mal no recuerdo, me parece que nace en el 75.
3: Sí, por los años 70.
1: Por ahí está. Sí. Y era Juan Vargas, uno
3: de los que fundaron
1: que le dieron vida. De eso estuvo el presidente Juan Vargas, me parece que era el primero.
3: Sí. Y ya después, el más antiguo que yo conozco de presidente es Pepe Rosa.
1: ¿Y Julio Nieto no estuvo muchos años de mí?
3: Julio estuvo luego después.
1: Después
3: mucho. Sí, pero tiempo. Estuvo Pepe Rosa. Incluso Pepe Rosa. Incluso Pedro Íñigo estuvo Íñigo, también unos Pedro años. Íñigo. También estuvo unos años de presidente. Pero el que más tiempo ha estado, vamos, y en mis comienzos, fue Pepe Rosa. Que fue el que me animaba, me llevaba, porque yo trabajaba en la plaza, en el puesto. Y justo en el puesto de atrás tenía Pepe la carnicería.
1: Sí.
3: Y yo salía y a lo mejor salía yo, me ponía esa carnicería ahí. Y yo, ¿qué haces tú cantando? Ven para acá. A ver, cántame lo que estaba haciendo. O sea, tengo que llevar yo a la tertulia flamenca. Y ahí fue cuando yo empecé a...
1: Empezó a meter.
0: Una curiosidad, eso. ¿Por qué el cantado flamenco canta sentado? No lo entiende, no sé, por eso. ¿Es más cómodo, más estético?
3: Bueno, más cómodo es cantar de pie. Porque la voz sale mejor, pero de siempre se ha cantado.
0: Por costumbre,
3: sí.
2: Yo también te diría que un poco también de equilibrio visual. El guitarra siempre está sentado.
0: Claro, sí.
2: Y si está uno sentado y uno de pie, le está dando más protagonismo a uno que a otro, ¿no?
3: No es lo mismo, entonces cantan los dos sentados.
2: Y sentado.
3: Pero la verdad que como salí mejor la voz, sale...
2: Sale de pie porque está uno mejor.
3: Es, por ejemplo, como la saeta, que siempre
2: claro,
3: se canta
2: de pie.
3: Se canta de pie. Incluso aquí en la tertulia flamenca, cuando se hacía el concurso, vino un saetero de Málaga, que fue por el año 90, 91, que cantaba sentado, era el único que sentaba. Todos los saeteros salían y se ponían con la silla. Y él hacía así, se ponía delante y se sentaba. Y toda la gente se miraba y se reía. Y era el único que cantaba sentado. Claro. Sería más cómodo para él.
0: Hay un cantado flamenco que es Poveda que canta en pie.
2: Sí.
3: Depende.
2: Pero es otro espectáculo, claro, el que tiene.
3: Claro, hay veces que se empieza sentado y ya se termina.
2: Claro, y se termina porque es que trae también una cantidad de músicos, mucha gente. Y, Pues entonces a lo mejor el protagonismo suyo tiene que estar de pie, que es más, su escenario es más grande, ¿no? Que no es un wishy.
3: Claro, había que estar de pie.
0: Se cantaba en la barra, ¿no, Edu?
3: En la barra.
2: En la barra y apoyar el codo.
3: Claro, deja de caer con el brazo.
1: Ignacio, tú como fotógrafo, ¿cómo sacas buena foto a una bailadora que se está moviendo, que no está posando?
2: Bueno, eso ya son cosas más técnicas de fotografía, ¿no? Que tiene una velocidad. Es que hay muchas veces que se puede sacar o la imagen fija de una bailadora, un gesto de un cantador, ¿no? Y se puede sacar fijo o con movimiento, ¿no? Porque muchas veces cuando se ve que el traje moviéndose también da, a la foto le da que hay movimiento, ¿no? Que no está todo fijo, ¿no?
3: Suele salir un poco más borroso cuando se mueve.
2: Sí, pero por eso tiene que hacerlo de tal manera que se salga eso moviéndose a lo mejor el traje de la bailadora, pero la cara que salga bien, no salga...
3: Ya eso
2: por eso
3: de arquelazo.
2: Y de conocer también a la bailadora, porque una de las cosas también en la fotografía flamenca, tiene que conocer tú al que está cantando.
3: Claro, hombre.
2: Porque yo ya te puedo decir que los gestos de casi todos los de aquí, de luego, me los conozco casi todos. Cuando va a hacer la cosa por aquí, cuando va a hacer aquí, o qué postura pone con la mano, ¿no? Todo eso ya me los conozco. Y en el momento que rompe también. O sea, ya. Pero claro, eso es una cosa de tiempo, ¿no? Pero vamos, los momentos que se cogen. Yo, ahora, últimamente ahora estoy ahora cogiendo. Antes cogía otros gestos más expresivos, el cantador, más, ¿no? Pero. Pues ya ahora no estoy haciendo eso, lo estoy haciendo otros gestos, por ejemplo gestos que son del flamenco,
3: más sereno,
2: que está el cantador en el momento de descanso, que está la guitarra, y hace así, y se miran, ¿para qué? Porque el guitarra le está diciendo, ahora, entra.
1: Bueno,
2: ¿no?
1: Pues
2: eso, el que es cantador, y eso sí lo conoce, ¿no? Dice,
3: mira, el cantador quiere descansar,
2: y le hace un gesto, ¿no? Le hace una cosita así.
3: Para que se haga una falseta.
2: Ahí se hace la falseta.
1: ¿Eso es lo que tú quieres que aprenda en la fragua joven?
2: Eso es, bueno, aparte de la fragua joven, como nosotros aquí, la asociación La Fragua, que la asociación La Fragua no debe ser una peña, lo que pasa que no tenemos local. Tenemos local, como dije antes, que son los bares, ¿no?
1: La
2: Placeta de las Vacas.
3: ¿Está oficialmente como peña?
2: Sí, sí, claro. Está como peña.
3: Aunque no tenga la sede...
2: No. Porque las peñas, la Peña Chato, la de estos, son asociaciones. ¿Para qué ponen asociación? Y peña, claro, es una de esas. Y entonces, ahora, de nueva que queremos hacer nosotros, que es una cosa que vemos, desde luego, y yo creo que Jesús también estará conmigo, de que la gente joven no se ve.
3: No tiene sitio donde ir
2: a
3: aprender, a reunirse.
2: O a tomar ellos su propia iniciativa. Entonces, sí, sí. Desde La Fragua. Vamos a hacer eso, una parte joven, y bueno, se paga una cuota, pero ellos no van a pagar cuota, ¿no? Uh-huh. Y van a montar su propio para que ellos mismos organicen sus cosas. Pues mira,
3: donde apoyarse, donde eso. Darse a conocer, como me pasaba ahí cuando empezaba, que iba de peña en peña.
2: Claro, iba ahí a ver.
3: Sato, la tertulia, incluso me hacía socio de las peñas, porque he sido socio de todas las peñas, de Camarón, de Sato, de la tertulia, de todas he sido socio yo.
1: Pues eso, bueno, que... Que
2: darle
1: que
2: una proyección
1: hay una oportunidad.
2: A los jóvenes, ¿no? Que la verdad que es que no tienen. Y es más, el que va a destacar un poco, o bailadora, porque cantador aquí, no sé, yo es que no conozco cantador joven aquí.
3: Cantadores jóvenes
2: no,
3: hay poco.
2: Poco, muy poco. Pues yo, y bailadora sí hay más porque hay muchas academias, ¿no?
3: Y sí, claro, es lógico que salgan.
2: Salgan ahí. Pero yo creo que eso hay que apoyarlo y darle su sitio, ¿no?
3: Lo mismo de baile, que lo mismo que academias de baile deberían de ver.
2: ¿Desde cante?
3: Academias de cante que empiecen desde chico. Y eso, que lo vayan fomentando y los chicos, los niños se vayan aficionando al cante.
2: Pues eso es lo que queremos intentar desde La Fragua, vamos.
0: Pues es importante porque San Fernando es cuna del flamenco.
2: Claro, por eso.
3: Y hay muchos jóvenes que cantan bien, lo que pasa
2: sí,
3: que,
2: lo hay,
3: que,
2: lo
3: que,
2: pero dice, no hay,
3: que no hay
2: el apoyo,
3: sitio,
2: no tiene el sitio,
3: que lo apoye,
2: no tiene
3: que,
2: nada.
3: Que lo lleve.
2: Por
3: adelante.
2: Ejemplo, nosotros en La Fragua decimos, dan los jóvenes, pues queremos no sé qué esto y lo otro, pues hacemos algunos espectáculos en la calle, lo que sea,
3: y
2: para ellos. Y además que lo organicen ellos.
1: Me está llegando a la mente.
3: Eso está muy bien.
1: Que digo, me está llegando a la mente, Aguilar de BG no estuvo aquí enseñando también.
3: Sí, también
2: o
3: tiene...
2: Está, ¿no?
3: Sí, todavía.
1: Sí,
3: tiene su escuela en la Peña del Sato.
0: En la Peña del Sato.
3: Durante el año hace lo que es de flamenco y luego a partir de enero hace lo que tiene lo que es la escuela de saeta.
4: Exacto.
3: Que va a quien quiera aprender y hace su saeta.
1: Pues vamos a cambiar ya y nos vamos a meter en saeta, si mal no recuerdo. O queda alguna pendiente, que ya hemos hablado algo de saeta, pero a ver si pues recuerdo. Mira, esta es curioso, le traigo el nuevo éxito del concurso de saeta de la tertulia flamenca.
2: Pero la Peña Camarón.
3: La Peña Camarón.
2: La foto de la Peña Camarón.
1: Pero fíjate, en el segundo titular habla del Sato de la Isla.
0: Sí.
1: O sea, en las tres peñas la misma noticia.
0: La misma noticia.
1: Y luego el concurso de...
0: La saeta antiguamente, era por dinastía. Es decir, había dinastías.
2: De saetero, ¿no?
0: De saetero.
2: O saetera.
0: Por ejemplo, estaban los Cañas, estaba Hilguerito, Ramón Salerito, el Jarampa, Antonio Caña, más a nuestros tiempos, los Pelados, que ahí estaba Inés Maloyo.
3: Inés, la familia de la niña Pastor y de Pastora.
0: Ahí está, y Pastor y de la Isla.
3: En el concurso de la tertulia había un premio especial a Inés la del Pelado, se llamaba, a la mejor saeta rematada por Martinete o Tonás.
0: Ahí está. Y también la familia Pavón de las Callejuelas, la Luisa, Manuela y el Balandra. También teníamos la familia Pereira San Marco, es que había muchas, que era José el Compare, Isabel, José María, la familia Monje, Juana Cruz cantaba saeta también, la madre de Camarón,
3: Juana, sí.
0: Cantaba, la familia Poca Ropa, Agustín y el Nía. El Nía cantaba también muy bien. Que cantaba saeta, tú lo conocerías cantando.
1: El Nía de la calle San Marco, ¿no?
3: Manteca.
0: Coronación por allí, ¿no?
3: Sí, por la parte,
1: sí, la parte de San Marco, es un simpático también.
0: Después había una en la en Siete Revueltas, que ahí está la Cristobalina y la Gitana.
1: No, es la misma.
0: ¿Cristobalina o la Gitana?
1: Era Cristobalina, sabe. La Gitana. Y esa dice que era, yo la acusaba de psico, pero las Siete Revueltas, bueno, vivía familiares. De ella, muchas casas eran familia y se formaba, pues bueno, porque se formaba. Tener la alegría de tener en ellos, en un momento dado tocaban las palmas y se formaba las Siete Revueltas. Después, al tiempo, con este libro me enteré yo que era muy famosa ella.
0: Sí, sí, sí.
1: Que cantaba en las ventas Salustiano, creo que era, al salir junto al puente.
0: Y también estaba la familia Pérez Casa. Del barrio de la plaza, Lolita y Manuel Gafa, que también ha conocido todo a Manuel Gafa cantando saeta.
3: Sí, sí.
0: La familia Acolo, de la calle El Carmen, era Manuel Acolo, en fin, eran unos cuantos familias.
1: Sí, se lo han metido bien.
0: Y otros saeteros, el Sururu, Perí Cortate, Rafael Grosso, Serafín Tapia, Eduardo Tapia, el Mellizo de las Flores.
3: Muchos saeteros que había y muchas saetas en la calle.
2: Los
3: antiguos. Y lo que la comenté, curra, la curra también.
0: La curra, y ya más a nuestros tiempos, Federico Oliva,
3: sí.
0: Está Belizón, el de la huerta.
3: Mari Carmen Blanco también.
0: Manolo Bravo, Bella Rufino, Antonio Castillo, Carmen Cotariella, José Barroso, Juan Sardiva, Paco El Mijita, Joaquín Cortés, El Lete, Pedro Periñán Manteca, que también ha cantado contigo.
3: Manteca y El Lete.
0: Manuel Pinoza, bien. Manuel Sánchez Cabeza, Antonio Valderrama, Maruja Cepero, Diego Cubillana, Francisca Berizón, que tú estuviste con Cubillana, el padre, el otro día. Y ya los más contemporáneos, Jesús Moreno, el Niño del Parque, María Carmen González, Rafael Vargas, Juan Torreón, José Malia, el Juani, Pepe Cruz, Manuel Luca, Carmen Roa, Paco Manano, Jesús Castilla. Caro Castilla también canta saeta.
3: Sí, hombre.
0: En fin.
1: Es otra saga, los Castillas.
0: Ahí está. No creo que me haya dejado en el tintero.
2: Yo no creo que
0: a nadie.
2: Vamos, eso pesa, ¿eh?
1: Sí. A ver si hay. Y mire que he escuchado en varios. En varias personas de flamenco y aficionados que les gustaría que se escribiese la historia de flamenco.
0: Sí.
1: Otro. Complementaria a la de Salvador. Pero a ver si hubiese alguien que dice, ahora vamos, Salvador tiene ya esos años, vamos a trasladar y contar la historia de actuar, quiero decir, hay ganas, pero parece que no hay decisión, alguien que
3: quiera hacerlo.
1: Y que entienda, claro.
3: Hombre, que entienda. Que o que esté asesorada por alguien que entienda. Y, claro, claro. Y que sepa decirle, pues este cantaba, este también.
1: Ahí estamos en la seta, Jesús.
0: Miren, ahí está Jesús en el balcón.
3: Eso en el balcón, eso es en la calle de la RAL, cuando dobla las Cortes.
0: Sí, sí.
3: La calle de la RAL o la calle de los muertos, que le dicen. Sí, ¿no?
0: La calle...
3: Pues esa casa es justo lo que ahora es la...
1: La bacería.
3: No, no,
1: arriba.
3: Enfrente de la floristería, lo que es la... A ver.
1: Sí.
0: La, sí, enfrente de la floristería Noriega, ¿no?
3: Sí, el restaurante...
0: Vamos. Sí, ¿cómo se llama? Sí, hay un restaurante allí. Está el Fogón de Mariana.
3: El Fogón de Mariana.
2: Ah, el Fogón.
3: Esa casa es justo el Fogón de Mariana, que esa casa, vamos, era de un... El dueño era de Altucar Estocino. Uh-huh. Y la hija, amiga mía, y el marido, primo de mi mujer, y querían que cantara ese día ahí.
0: Pues fuimos, esa es una estampa
3: y fuimos
0: perfecta,
3: a...
0: porque es la caridad antigua también.
3: La caridad antes de,
1: no,
3: de que
1: no.
3: Hiciera...
0: La remodelación.
1: Yo sí, creo que no, ¿eh?
3: Sí, sí, sí. Sí.
1: La antigua es esa. Sí.
3: Eso en el año, puede ser en el año 90, ¿eh?
1: No, sí. O sea, no, me parecía a mí que ya no, tenía que... Hay más joven.
0: Es la antigua, es la antigua.
1: Bueno, y el de al lado, en la tortuga, 30 años de saeta, ¿no?
3: Sí, eso fue hace más o menos 4 o 5 años. Y vamos, me quisieron hacer un reconocimiento a mi trayectoria, porque la verdad que ya
1: cante,
3: llevo...
1: Cante igual a Jesús de la derecha que Jesús de la izquierda.
3: Eso fue mi comienzo. Esa foto de joven es cuando, en la final del concurso de la tertulia flamenca, que fue cuando me llevé el primer premio. Y la otra es de hará 3 años o 4 que estuve en Cartagena, en el concurso de Cartagena.
1: Ahí, este le te decía de las marismas faladoras de la derecha, es del año 10, ¿sú?
3: Sí.
1: O sea, hace 15 años más joven que hoy.
0: Y allí está Juan y arriba, ¿no?
3: En la asociación de las marismas, arriba está el Juan, yo y el Luca.
1: El Luca está en los salesianos.
3: Sí.
1: Y los salesianos están más jóvenes, está... No sé qué decirte. Ah, bueno, allí pone el cartel, ¿no? 17, no lo sé.
2: Según Semana Santa,
3: no sé. Semana Santa, abajo pondrá el año.
0: Esa es la saltación a...
3: Pero mucho tiempo no.
0: A la saeta que hice yo en Salesiano.
2: No, pues Luca está igual.
0: Creo que
1: es.
0: Sí, sí. Que fue Luca, Mari Carmen Roa y...
1: ¿Qué año es?
0: Hace el 2020, ¿no?
1: Sí, por eso yo no me acuerdo.
0: Sí, lo digo por el cartel de Semana Santa.
1: Pero lo bonito es eso. Que estamos hablando de flamenco.
2: Santa, llega... Por eso también se puede situar, ¿no? La fecha.
0: Claro, la fecha.
1: Llega la Semana Santa y hay saeta en tertulia, en peña, en asociaciones, que lo
3: sí,
1: hay.
3: Sí, todo el mundo, en Cuaresma todo el mundo quiere saeta.
1: Claro.
3: Pero llega la hora de la Semana Santa y en la calle y ya hay pocos que quieren la saeta.
1: Ya quiero hacerlo.
3: Y yo en mis principios recuerdo que hasta recibía, después de Semana Santa, hasta recibía cartas de hermandades agradeciendo que cantara una saeta. De ahí ahí se ve que antes se cantaban pocas saetas. Sí, porque para que te manden una carta, una hermandad agradeciéndote que le cantara una saeta, pues ya había poca.
0: Y antes además, había concurso en la calle de saetas.
1: Y además era preparado
0: concurso,
1: también.
0: Había concurso.
1: Tenía su altavoz puesto, lo que está metiendo, que llegaba afortunadamente en los últimos años se canta en la calle. Esto, como siempre, agradecimiento. Y no quiero que comenté antes lo de las 7 revueltas.
3: Sí.
1: Imagínate las mismas 7, el comienzo de las 3 primeras esquinas, con las casas más viejas, casi como están todavía, la calle empedrada, y que sentar fresco, casi todos los días había jaleo
3: de
1: flamenco. Pues también ahí había gente, hablamos de Catalina, que se hizo famosa, pero tenía en la familia también tenía unas voces que no había, como él lo sabe cantando.
3: Barrio que le gusta mucho el cante y la faeta, sí, porque eso cuando pasa caridad por allí. Yo me he llevado más de 20 años cantando allí en casa de Vicente y aquello se ponía que no vea.
1: Pues eso, a esa casera donde nacía todas las tardes,
3: ahí
1: vivía Catalina también, en la misma casa. Catalina, tía de Vicente.
3: Es que no una casa, un patio de vecinos, hay varias casas.
1: Eso era y Juan Luis, el hermano, es que cantaban los hijos. Bueno, pues hemos llegado al final, como siempre se nos hace corto, es porque estamos distraídos. Sí. Jesús, Ignacio, gracias por aquí, estar con nosotros, que tenemos que hacer mucho más porque se nos queda un poquito y profundizar. Hoy ha sido pegado un toque, pero lo que he dicho al principio, de flamenco, tendría que salir alguien que cuente la historia del flamenco y que la pase. Juan, gracias por estar con nosotros esta semana también. Y a ustedes, hasta la próxima. Buenas tardes.
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0: Yo soy vocal de la Junta Directiva, ¿vale?, del Pueblo Cultural de Gitano de San Fernando, ¿vale?, la Asociación Cultural del Pueblo Gitano de San Fernando. Y es de agradecer porque están trabajando mucho a ellos. Aquí está Lucio Rico, que es secretario.
1: Eran las palabras de Paco Manano, uno de nuestros artistas que abría las puertas en la isla, ciudad flamenca, lo hacía durante la noche pasada. Y como no, bueno, pues tenía palabras de agradecimiento al trabajo y el esfuerzo de la Asociación del Pueblo Gitano, que ha cumplido, recordemos, ya más de un año de vida. Hace solo unos meses cumplía este año de vida, trabajando sobre todo de manera fuerte para hacer posible que este colectivo tenga también su representación y, por supuesto, cómo no, el desarrollo de actividades y iniciativas a lo largo de todo el año. Algunas referencias, algunas cuestiones que ponían sobre la mesa y que recogemos nosotros aquí también en los micrófonos de Radio La Isla, y donde sin duda nos toca hablar precisamente de esta cita de la isla Ciudad Flamenca. Todo esto, bienvenidos señoras y señores. Abrimos las puertas también en la actualidad a otros temas. Esta misma jornada, la alcaldesa de la ciudad, Patricia Cavada, ha visitado obras que se están terminando en algunos casos, otras ya concluidas hace algunas semanas y otras pendientes de actuación correspondiente a los parques infantiles de la ciudad. Concretamente han sido 6 las visitas realizadas a estas actuaciones que se han ejecutado en distintos puntos de San Fernando, y donde ha aprovechado para recordar que uno de los proyectos más importantes de espacios infantiles estará en La Magdalena, donde precisamente con una fuerte inversión se levanta una de las zonas más significativas para los vecinos de San Fernando, al igual que ocurrirá en las inmediaciones de la Plaza de las Alegrías, en pleno corazón de Camposoto, una zona de gran afluencia de público, de descanso, de disfrute de vecinos, y donde también se va a desarrollar una apuesta muy decidida por parte de la administración local en este sentido. Va a ser otro de los temas, y sin duda mirando muy de cerca a asuntos como el verano, la ocupación hotelera en la ciudad, que se ha señalado positiva pese a que contemos con pocas plazas en este sentido, pero sin olvidar también que uno de los fuertes de la ciudad en esta época está situado en la restauración y la hostelería. De ellos vamos a hablar también en estos minutos. Página política, además, y otros asuntos que también acapararán el interés de nuestro tiempo de información que abrimos aquí en este espacio de Radio La Isla. Gracias, como cada día, por acompañarnos. Un saludo, y en nombre del equipo les habla Francisco José López. Bien hallados. Y en nuestro tiempo de información, como no, también las referencias cada día a la información deportiva, es el anticipo de la remontada que llega con nuestro compañero Javi Ramírez, aquí como siempre ya dispuesto a contarnos detalles. Javi, ¿qué tal? ¿Cómo estamos?
2: ¿Qué tal, Paco? Muy buenas.
1: Bien hallado. ¿Qué tenemos hoy dentro de nuestro tiempo de información deportiva?
2: Pues hoy tenemos un menú pues bastante polideportivo, Paco, aquí en la remontada. Uh-huh. Vamos a hablar de muchos temas, vamos a hablar del Club Deportivo San Fernando, que hoy estrena su campaña de altas para nuevos aficionados que quieran unirse al club la temporada que viene, y a partir de hoy ya hay total libertad para hacerse socio, ya no hay prioridades, ya todo el mundo puede, pues ya sea los que no han renovado todavía, darse de alta a los nuevos a partir de hoy. Así que bueno, el Club Deportivo que está rozando esa cifra de los 2.000 socios y que a partir de ahí pues buscará seguir sumando nuevos aficionados. También hablaremos de hockey, del Club Hockey San Fernando, que sigue con esa campaña de búsqueda de patrocinios, y también mañana comenzará su habitual liga de verano. Y tenemos más temas también de los que hablar, de natación también, por ejemplo.
1: Bueno, pues son bastantes, ¿no? Bastantes asuntos para poner sobre la mesa. Y eso que estamos en periodo vacacional, ¿eh, Javi?
2: Así es, ¿no? Siempre se dice, ¿no?, que es más complicado encontrar información deportiva.

0: deportiva que llega de la mano de nuestro compañero Javi Ramírez. Y ahora también, como cada día,
1: el tiempo.
0: Pues la situación meteorológica para las próximas horas, con datos primero que nos deja la AEMET, la Agencia Estatal de Meteorología, que apunta a la continuidad de vientos sur-suroeste en el transcurso de esta jornada, jueves, que vendrá marcado sobre todo por el viento de poniente, que tendrá continuidad así a lo largo de los próximos días, y situación variable, ojo, a partir del lunes, donde pueden llegar ascensos significativos de temperatura, sobre todo diurnas, porque la tendencia ya decimos a viento de levante, que parece para el martes cambiaría de nuevo a viento sur-suroeste. En cualquier caso, queda mucho, veremos a ver cómo transcurren estos próximos días. Estabilidad meteorológica, temperaturas que estarán entre los 27-28 grados a lo largo de estos días, incluso puede bajar algún grado durante el sábado y el domingo, y las mínimas a lo largo de estas jornadas en torno a los 21-22 grados de máxima, incluso puede bajar de cara al fin de semana algún que otro grado las temperaturas mínimas. Ya decimos que el lunes comenzaría ascenso de temperaturas y se notaría también durante el martes, aunque con tendencia a viento sur-suroeste en la previsión que tiene ahora mismo la AEMET, la Agencia Estatal de Meteorología. Y en la ciudad de San Fernando, ahora mismo, con datos que nos deja el Real Instituto y Observatorio de la Armada, ascenso de la temperatura con rachas de viento de suroeste. Bueno, tenemos ahora mismo 28,1 grados, la humedad en un 60% y viento de suroeste que sopla flojo a tan solo 17,3 kilómetros por hora. La temperatura mínima en la ciudad de San Fernando ha sido de 21,8 grados y esto ha sucedido a las 7 y 10 de la mañana. Esta es la situación en la isla.
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0: Bueno, pues la alcaldesa de la ciudad, Patricia Cavada, ha visitado esta jornada varias de las obras que se han ejecutado de mejoras en parques infantiles de San Fernando, actuaciones que se han ido llevando a efecto a lo largo de las últimas semanas, también meses, y también la previsión de otras actuaciones previstas a corto espacio de tiempo en este sentido. Y no podemos pasar por alto que hace solo pues unas semanas ya el ayuntamiento anunciaba algunas nuevas intervenciones que se van a desarrollar en espacios infantiles. Por ejemplo, obras finalizadas, han visitado en este caso del Parque del Barrero, las obras de Vilarrubí, también en el Cerro, la Plaza de Hispanoamérica, trabajos que han instalado nuevos elementos infantiles y se han mejorado también las estructuras de pavimento. Recordamos que la incorporación, por ejemplo, de conos giratorios en el Parque del Barrero, la renovación de juegos infantiles de Vilarrubí, la creación de una nueva zona adaptada para niños y niñas con movilidad reducida en la Plaza Hispanoamericana, son algunas de las intervenciones que ya se han desarrollado, y espacios como la Plaza del Merendero, el Parque Almirante Laulé o la Plaza de los Barcos y Puerto de Palos, entre otras intervenciones. Patricia Cavada, la alcaldesa de San Fernando, sobre estas obras explica a Radio La Isla.
2: Bueno, siguiendo una planificación que hemos preparado desde el Ayuntamiento en relación con la mejora de nuestros parques infantiles, hoy hemos querido visitar 6 de las actuaciones que hemos realizado en distintos puntos de la ciudad, en distintos barrios en los que hemos renovado íntegramente el pavimento de los parques infantiles. Conseguimos con ello mejorar, evidentemente, el barrio, pero sobre todo zonas sensibles, ¿no?, concurridas por familias, por niños, por niñas, y hacerlos más accesibles, más seguros, más cómodos y que inviten también a su uso. Junto a los proyectos concretos en los que hemos trabajado y hemos avanzado, como digo, realizando la ejecución completa de estos 6 parques infantiles en distintos puntos, también trabajamos en los grandes proyectos de transformación y de referencia, como son esos 2 puntos, bueno, pues de alguna manera de una atracción importante, el futuro Parque de la Magdalena, con una inversión de 1 millón de euros en un parque infantil que se va a convertir en una referencia, no solo, estoy segura, ya local, sino más allá de nuestra localidad, un parque además que va a ir vinculado a la historia de la construcción naval en nuestra ciudad, y también, bueno, pues un homenaje al barco, al buque escuela Elcano, que precisamente se repara en nuestros astilleros.
0: Y esa es una de las metas. Este recinto contará con esta gran zona tematizada inspirada en el buque Escuela de la Armada Española, además de áreas de aventuras, juegos creativos, tirolina de más de 30 metros o espacios accesibles para todos los menores. También desde el consistorio se recuerda otras intervenciones en la Ardila, donde se ha trabajado la instalación

0: de nuevos juegos, además de, en este caso, mejoras previstas en la Plaza del Fandango y, sin duda, la de las Bulerías. Todo esto se sumará también al Parque Infantil de la Plaza de las Alegrías, con una inversión superior a los 270.000 euros dentro de estos planes de mejoras en parques infantiles, asegura Patricia Cavada.
1: Y por supuesto también otra de las zonas importantes de gran afluencia, como es el parque de la Plaza de las Alegrías, un parque bueno, que tiene todos los días una gran dinamización, no solamente comercial, de hostelería, bueno, en el que se dan encuentros familias enteras día tras día y que también necesitaba de una actuación. Fue un compromiso que asumimos, hemos ya, como saben, licitado, estamos a punto de formalizar el contrato que permitirá también, con una inversión de prácticamente 300.000 euros, renovar íntegramente, en este caso no ya, como ocurre también en la Magdalena, el pavimento, sino íntegramente todo el espacio infantil, con nuevos elementos atractivos, inclusivos, accesibles, pero sobre todo, ¿no?, que permitan a los niños y niñas de nuestra ciudad tener los mejores espacios de calidad en los parques infantiles.
0: Pues todo esto, mejoras en los espacios infantiles de la ciudad. El Ayuntamiento mantiene así un plan de modernización de estos espacios. Se destaca por parte de la misma alcaldesa Patricia Cavada en estas declaraciones a los micrófonos de Radio La Isla. Y ahora nos vamos a otros asuntos.
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0: Hace unos días conocíamos datos de la patronal de hostelería, restauración y hoteles de la provincia de Cádiz, Horeca, poniendo sobre la mesa que la ciudad de San Fernando está contando con muy buenas expectativas. Lo ha hecho durante la primera quincena de julio, se marca así también durante esta segunda quincena y primeras expectativas para la primera quincena de agosto, tanto en cuanto a la actividad en los establecimientos hosteleros de San Fernando, establecimientos de hostelería y restauración, como por otra parte también en lo que se refiere a la ocupación hotelera, que llega a tener pues datos muy notables. Eso sí, una particularidad que siempre decimos, con el escaso y número limitado de plazas hoteleras que de por sí tiene actualmente la ciudad de San Fernando. En cualquier caso, es un tema muy importante para la ciudad en este plano, por las visitas que llegan de fuera, más aquellos que sus familias hacen que vengan hasta San Fernando para pasar sus días vacacionales. El sector de la hostelería, sin duda, es uno de los que mejor vive la ciudad de San Fernando este periodo estival. Y precisamente de este sector y de aquellos que se encuentran en el pleno centro de San Fernando, ha estado nuestro compañero Santiago Muñoz hablando con ellos y de cómo están viviendo precisamente pues estos días. Explica en los micrófonos de Radio La Isla nuestro compañero. Santi, ¿qué tal? ¿Cómo estamos?
3: Estamos en el 44, uno de los bares y además de churros referentes en la isla, emblemático en la isla de León, en plena Plaza del Rey. Bueno, ya estamos en la segunda quincena del mes de julio. Hasta el momento, ¿cómo va, cómo se nota la asistencia de público aquí en los restaurantes del centro?
4: Hombre, nosotros, gracias a Dios, nos vamos bien todo el año porque el churrito se come siempre, pero es verdad que el centro está de moda, la Plaza Rey está de moda, la feria cerquita, la gente viene, le gusta, come antes de ir a la feria, todo sí. El mundo no le gusta la aglomeración de la feria y eso, nosotros lo estamos notando bien. Mucha gente de fuera, cada vez más, se ve gente que viene, que elige, que elige San Fernando. Yo ya llevo aquí 10 años en el 44 y la verdad que se nota que la gente cada vez elige más San Fernando y el centro para venir.
3: La feria del Carmen y de la Sal, que acaba de concluir, que ha coincidido también con el Mundial. A ver, ¿se ha notado la afluencia de público en esos días específicos de la feria?
4: Hombre, los días específicos de feria sí, siempre que no coincidiera, por ejemplo, el martes que jugó España, el domingo que jugó España, nosotros porque hemos puesto pantalla y hemos tenido gente, pero sí que es verdad que la gente ha ido buscando el furbo más que la feria, pero los demás días sí hemos trabajado muy bien, la cena y todo.
3: Ciudad de los eventos, el carnaval, en fin, todo lo importante.
4: Y toda
3: la Plaza del Rey. ¿Eso es algo positivo para el pulso económico de la ciudad en general y particularmente del centro?
4: Por supuesto, porque gracias a Dios, verdad que trabajamos muy bien, casi todas las esquinas, la calle, pero esos días que los eventos se hacen aquí, con más vera, todo el mundo elige el centro.
3: Pues muchísimas gracias, Isabel, gracias, y te dejamos, ya ven, aquí en San Fernando, donde este verano de 2026 está siendo muy positivo en cuanto a afluencia de público y la feria también ha venido estupendamente.
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0: Y ahora hablamos de la formación política Podemos de San Fernando, que va a solicitar un nuevo paso de peatones en la calle San Juan de la Cruz. La formación reclama esta medida al ayuntamiento y en este caso pide que estudie esta situación para mejorar la seguridad de los peatones, especialmente de las personas mayores que acuden a los comercios de la zona. Así se pide directamente que atienda a una solicitud que entienden necesaria por parte de la ciudadanía, un paso de peatones en el tramo central de la calle San Juan de la Cruz, donde la intensidad del tráfico, las paradas en doble fila y la distancia existente entre los pasos actuales dificulta el cruce seguro de la calzada. Recuerdo, por ejemplo, esta misma formación, que los dos pasos de peatones existentes en este segmento están separados por aproximadamente unos 150 metros. Se trata además de una vía con una elevada densidad de tráfico en la que algunos vehículos circulan a velocidades superiores a las permitidas y en este caso se producen incluso estas paradas de doble fila. A ello se suma la incorporación de vehículos procedentes de la calle Lázaro Dou, lo que dificulta aún más el cruce y genera situaciones de riesgo. De ahí la solicitud de esta medida, como explica el portavoz del colectivo de la formación política Podemos, Juan Luis Martínez, a Radio La Isla.
5: Desde Podemos San Fernando pedimos al ayuntamiento que estudie la instalación de un paso de peatones en el tramo de la calle San Juan de la Cruz, comprendido entre la calle Concha Pérez Baturone y la calle Benjamín López. Hay unos 150 metros entre los pasos existentes en los extremos, en una zona con tráfico a veces muy intenso, a veces con vehículos parados en doble fila y cruces que resultan especialmente difíciles para las personas mayores. Creemos que la seguridad de los peatones debe prevalecer sobre la pérdida de plazas de aparcamiento.
0: Y es que se entiende que puede llegar a ser la pérdida de dos plazas de estacionamiento, lo que no supone un perjuicio significativo, teniendo en cuenta que existe una bolsa de aparcamiento en las proximidades y sí una necesidad clara para los vecinos.
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0: Pues de la Iglesia de la Carraca vamos a hablar porque la Armada ha sacado a licitación las obras de conservación de la Iglesia de Nuestra Señora del Rosario, ubicada en la base naval de la Carraca, el Arsenal de la Carraca. A la actuación cuenta con un presupuesto de algo más de 120.800 euros y un plazo de ejecución de aproximadamente 2 meses y medio. El objetivo es acabar con las graves filtraciones de agua que afectan al edificio y evitar que los daños comprometan su estructura. Los informes técnicos alertan de que las humedades agravadas por las lluvias del pasado invierno están afectando a las grandes vigas de madera que sostienen la cubierta del templo. La intervención se centraría en la impermeabilización integral de los 645 metros cuadrados del tejado, además de la reparación de cornisas, pretiles y elementos decorativos exteriores. Las obras también contemplan la restauración de los remates cerámicos, la reparación de los 16 sumideros que atraviesan los muros del edificio y diversas actuaciones en el campanario. El muro posterior y otras dependencias anexas también necesitan intervención. Todo ello se llevaría a cabo, en este caso, respetando la imagen histórica del inmueble y protegida como bien de interés cultural. Recordemos que la Iglesia de Nuestra Señora del Rosario fue construida entre 1785 y 1787 por el ingeniero militar Francisco Autrán y forma parte del conjunto monumental del Arsenal de la Carraca, vinculado al legado de las Cortes de 1810. Por este motivo, cualquier intervención requiere la autorización de la Comisión Provincial de Patrimonio Histórico de la provincia de Cádiz. El plazo para presentar ofertas en este caso será hasta el 11 de agosto y si se cumplen las previsiones de la Armada, las obras estarían finalizadas antes de que concluyera el mes de noviembre de este año, garantizando así la conservación de uno de los edificios históricos más emblemáticos que posee de por sí el Arsenal de la Carraca.
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0: Y la isla ciudad flamenca abrió sus puertas, lo hizo durante la noche de este martes y lo hizo con Paco Manano y familia. Una cita imprescindible, en este caso los jardines de la Alameda Moreno de Guerra, donde el mismo Paco Manano quiso en este caso hacer una especial referencia a una de sus pequeñas figuras de las que forma parte, como es el caso de la asociación cultural del pueblo gitano de San Fernando, a la que tuvo recuerdo en sus palabras.
6: Yo quiero dar las gracias a vosotros, ¿vale? Para empezar, y también a la Asociación Cultural del Pueblo Gitano de San Fernando, que es lo que voy a decir, ¿vale? Yo soy vocal de la Junta Directiva, ¿vale?, del Pueblo Cultural del Gitano de San Fernando, ¿vale?, la Asociación Cultural del Pueblo Gitano de San Fernando. Y es de agradecer porque están trabajando mucho a ellos. Aquí está Lucio Rico, que es secretario, presidente Salvador Corrales Vargas, Manuel Pareja, vicepresidente Esmeralda, Junta Directiva, Pepe Arcasa, ¿vale? Y hay un equipo muy bueno, junto a muchos socios que están aquí delante también, ¿vale? Yo quiero agradecerle a ellos, que están aquí todos, agradecerle y que vamos a seguir trabajando con la asociación para que esa asociación vaya hacia adelante. Y tenemos muchísimos socios ya, muchísimos, y queremos agradecerle a todos vosotros, a los socios y a vosotros, público, esta gran noche que vamos a disfrutar todos juntos, ¿vale?
0: Pues las palabras de Paco Manano en el inicio de esta cita de la Isla Ciudad Flamenca, en la que estuvo nuestro compañero Santiago Muñoz, y precisamente pues hablando también con Paco Manano. Santi Muñoz.
3: Bueno, inauguración, primer día de la Isla Ciudad Flamenca, 11 ediciones aquí en la Alameda Moreno de Guerra, en un sitio estupendo. Paco Manano, que va a ser él y su familia el que inaugure esta edición, 11 años ya, Paco, de este festival que da cabida al flamenco aquí en la isla.
6: Pues muy bien, yo la verdad que sí, esta ciudad ahora mismo está haciendo un gran labor, un gran trabajo en el tema de la isla, en el flamenco en la isla Ciudad Flamenca. El 75 aniversario de Camarón, se ha unido todo eso y ahora mismo pues se une todo lo que es el flamenco en general aquí ahora mismo al respecto, porque claro, aparte hay una realización de trabajo por vosotros muy buena, por Canal 7 Televisión, por la Isla Ciudad Flamenca, por el Ayuntamiento de San Fernando, que cada vez esto va a más al respecto, y yo me alegro mucho también el 75 aniversario de Ocemos en Cruz de Camarón, que eso ya...
3: Y hombre, y el Chato de la Isla, que este año también va dedicada este festival al Chato. Gran figura, gran cantador.
6: Gran figura, gran cantador, Chato de la Isla, muy propio en sus cantes, vamos, respetando todo el mundo, un cante inédito suyo, un cante hecho por él, o sea que es una de las cosas que más me gusta respecto en todo este...
3: Hoy se inaugura, dentro de nada, minutos, la Isla Ciudad Flamenca. Paco Manano y familia, tú eres de familia flamenca, tú eres profundamente cañailla, conocedor de los cantes nuestros, que vamos a poder disfrutar esta noche y en definitiva durante estos 42 días de flamenco.
6: Pues sí, la verdad que yo soy el primero que abro la inauguración. Para mí ha sido todo un honor también que la abra, porque vienen muy, muy buenos artistas, grandes artistas en los 42 días del flamenco, de aquí de San Fernando y de distintos lugares de la zona de Cádiz, de toda la Jande, de todo en general, de afuera también. Y la verdad que esto es muy, muy bueno y se suma mucho con esto, con el, de todo lo que está haciendo con la Isla Ciudad Flamenca, más vosotros con las televisiones, la prensa, la comunicación, y que
3: todo
6: el flamenco vaya hacia adelante y todo para arriba aquí en San Fernando. Yo me alegro mucho.
3: Paco, no te deseamos suerte porque sabemos que la tienes. La tienes desde el primer día que comenzaste a cantar. La persona, el cantador que inaugura este festival. Mucha suerte.
6: Os doy las gracias, un saludo a Canal 7 Televisión, a Santiago, que es un gran presentador, a los reporteros, a todos vosotros el equipo, que hacéis grande el flamenco, y a todos estos cantadores, como está aquí Manuel de Luca, a todos los que hay aquí en San Fernando, y un fuerte saludo para todas las personas que lo estén escuchando, y para todo el público que ha venido, y para todos vosotros los que hacéis el trabajo grande.
3: Pues ya saben, a partir de ahora 42 días de flamenco aquí en la Isla de San Fernando.
0: Y por supuesto, os lo contamos también aquí en Radio La Isla. Gracias, Santi. Y por cierto, esta jornada el flamenco llega desde el balcón de la Venta de Vargas con Carolina Castilla y, por cierto, también Paco Manano, que estará precisamente en esta cita dentro de esta programación el jueves. Este jueves será una exposición fotográfica del Festival Flamenco Arte Francia en la Casa Natal de Camarón el que se inaugure y dará paso también, bueno, pues a otros eventos y programas que a lo largo de los próximos días van a tener también también punto de encuentro aquí en nuestra ciudad. Y no podemos pasar por alto y recordamos que este jueves tiene lugar también una cita muy importante en la Peña Carnavalesca con sabor a caña. Ya se va a celebrar la jornada de convivencia vecinal organizada por la Asociación Vecinal y Social Los Esteros de San Fernando, Salina y Esteros de San Fernando, y en este caso la entidad ha previsto, pues entre otras cuestiones, hacer un importante homenaje a colectivos, entidades y asociaciones que son merecedoras de su reconocimiento, aparte sin duda de también recordar la figura del que fuera presidente fundador de Salinas y Esteros, Francisco Carmona, y persona ligada al mundo asociativo vecinal de San Fernando durante décadas, durante más de 4 décadas. De ahí que además esta asociación de rendir este homenaje también en esta cita haya iniciado, eso lo hemos contado en esta casa, pues los trámites pertinentes para que una plaza, una calle de la ciudad, algún rincón de San Fernando, lleve a lo grande el nombre de una de las personas que han trabajado de manera histórica por el movimiento asociativo vecinal, en este caso por Paco Carmona. Y al cierre de edición les vamos a recordar también que la Peña Cultural Carnavalesca Los Catavinos va a tener una cita muy especial, en este caso este viernes 24 de julio a partir de las 8:30 p.m, porque comienza su ciclo de carnaval de verano en su nueva sede, que recordemos está en la carretera del Arsenal de la Carraca 36, programación que arrancará, pues ya decimos, a partir de las 8:30, con un evento abierto al público en general y donde sin duda, bueno, pues se hace esta invitación por el colectivo. Nos vamos, señoras y señores, al menos de momento es todo en la información. La actualidad sigue aquí en la sintonía de Radio La Isla. Les acercaremos más información a lo largo de toda la jornada, por supuesto también a través de nuestras redes sociales y desde el 107.4 de FM en la Bahía de Cádiz en internet. 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
2: ¿Qué tal? Saludos, bienvenidos un día más a la remontada de Radio La Isla. Es miércoles 22 de julio, les habla Javi Ramírez y aquí estamos una jornada más para contarles toda la actualidad deportiva de la ciudad de San Fernando. Una jornada en la que vamos a hablar de muchos temas. Vamos a hablar del Club Deportivo San Fernando y de esa campaña de socios que en el día de hoy entra en su última fase, en la fase en la que ya todo el mundo puede hacerse socio. Hoy comienzan las altas, por lo que ya no hay prioridades, no hay prioridades para esas plazas aseguradas, no tanto en tribuna como en preferencia. Hoy en día ya puede hacerse todo el mundo socio, sean nuevos, sean renovaciones, sean tribuna, sean preferencia, todo abierto para tratar de seguir sumando socios a una cifra que está ya muy pero que muy cercana a los 2.000 abonados. También hablaremos del Club Hockey San Fernando y de esa propuesta tan atractiva para buscar patrocinadores. También arranca mañana jueves su tradicional liga de verano. Por supuesto, también comentaremos un poquito de la actualidad del fútbol sala del isleño San Fernando y por último hablaremos también de los campeonatos de Andalucía y de España que hemos tenido de natación base en este pasado fin de semana. Así que con ese menú vamos a arrancar hoy aquí en la remontada de Radio La Isla. Hacemos una breve pausa y enseguida hablamos un poquito por aquí de la actualidad del Club Deportivo San Fernando.
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2: Comenzamos hablando del Club Deportivo San Fernando, puesto que hoy es un día importante en la campaña de socios de la temporada, una campaña de socios que en el día de antes de ayer, en el día de lunes, pues ya tenía a eso de las 9, de las 10 de la noche, cuando el club publicaba 1.838 socios, lo que significa que el conjunto isleño está rozando esa cifra de los 2.000. Pues hoy arranca la fase de nuevas altas, la última fase para poder renovar tu abono. Una campaña de socios que, como hemos venido contando, ha estado fragmentada, ¿no?, a diferencia del año pasado, por toda la prisa que había por hacer todo. La situación era extraordinaria y para ello se hizo una campaña de socios pues extraordinaria, ¿no?, en la que todo el mundo fue yendo en masa, ya fuese a renovar, ya fuese a darse de alta. Y bueno, esa primera campaña también histórica del nuevo club llevó a que el San Fernando el año pasado tuviese a 5.000 socios. La verdad que una auténtica locura, una auténtica pasada. Hay que recordar también que el año anterior los precios fueron muchísimo más asequibles, ¿no? Esta segunda temporada todo ha aumentado un poquito más, ¿no? Es evidente que el club pues también tiene que ingresar por ahí. Es cierto que los precios son incluso relativamente altos, no vamos a mentir, son altos para esta categoría. También es cierto que este año son 17 partidos de local. Estamos hablando de una liga bastante normal ya en cuanto a números de partidos y, como decimos, el club tiene que tener también sus ingresos por ahí. Bueno, también parece un poco lógico que suba el precio y realmente te pones a calcular el precio por partido y te sale 3-4 euros según dependiendo la grada, o sea que no está tampoco mal, ¿no?, en ese sentido. Como decimos, está rozando los 2.000 socios. Yo, un servidor, piensa que realmente yo no creo que pase de hoy o de mañana que se alcance ya la cifra de 2.000. Una cifra bonita, evidentemente muy lejos todavía de los 5.000, queda mucho verano por delante, va a haber nuevas altas, eso a buen seguro. No sé, la verdad, qué podemos poner de tope este año. Parece muy, muy, muy difícil alcanzar los 5.000. El otro día hablábamos con el míster, con Jaime, sobre el tema. Y bueno, es evidente, ¿no?, que este año pues es más complicado en todos los aspectos, es más difícil para todos, ¿no?, para ellos, para el aficionado. No tienes la novedad del proyecto, estás en una categoría que sigue siendo bastante pues inferior, ¿no?, a lo que es el club, pero a buen seguro que la afición está respondiendo. O sea, es increíble ya que ya haya pues prácticamente 2.000, ¿no?, que llevamos tan solo 2 semanas y media de campaña, 3 no se han superado. La verdad que bueno, es digno de mirar lo de la afición y a buen seguro seguro que el número va a ir aumentando, queda mucho verano, hay todavía tiempo para convencer a aquellos azulinos que estén más indecisos y a buen seguro que esto va a ir subiendo. Un San Fernando que está muy cerquita, por cierto, de comenzar a rodar. Estamos a día 22 y el lunes 27, a eso de las 7:40, a ponerse en marcha la primera sesión de entrenamiento, la primera sesión de la pretemporada del Club Deportivo San Fernando 26-27. Va a tener lugar en el Estadio Iberoamericano y va a ser a puerta abierta, tal y como fue el año pasado. La verdad que ese día, que creo recordar, no lo tengo por aquí apuntado, creo que fue el 17 de agosto, ahora lo confirmamos, fue una auténtica barbaridad lo que se vivió. Fue increíble, impresionante. El 18 creo que fue. Creo que fue el 18. Lo cierto es que se vivieron unas imágenes, unas estampas, la verdad que para el recuerdo, ese primer entreno de la historia del nuevo club, cómo respondió la afición, cómo se llenó la grada de tribuna, o sea, fue realmente increíble. Y bueno, este año el club que va a intentar repetir esa, pues, esa promoción, iniciativa para tratar de llenar, ¿no?, esa grada de tribuna en el primer entrenamiento del club, y allí estaremos cubriendo, la verdad que muchísimas ganas, ¿no?, porque son muchos meses parados, lo hablábamos el otro día con el cuerpo técnico, y no hay jugador que te encuentres por la calle o por cualquier sitio que te comente que para ellos también es una situación muy extraña. Son jugadores que, quieras que no, incluso en edad de cantera, no están acostumbrados a parar tanto tiempo, porque realmente este año acabaste a finales de abril, pero ya prácticamente desde marzo solo quedó un partido en el mes de abril. Entonces, pues, de marzo para acá, de marzo a mediados de agosto es cuando juegas el primer vistoso, solo ha tenido un partido el San Fernando. Son muchos meses parados y son al final chavales que están acostumbrados a jugar, ya fuese en edad de cantera o incluso cuando han jugado con el filial, o los que no vienen incluso de filial, los que son más veteranos, de jugar en categorías que acababan más tarde y que empezaban antes. Y bueno, realmente es un parón muy largo, se ha hecho muy largo para todos, pero esto que ya está aquí, el lunes 27 que comienza la pretemporada, y el día 14 de agosto, vamos a repasar el calendario de partidos amistosos del San Fernando, porque el día 14 de agosto va a poner el San Fernando, pues, en su calendario el primer partido amistoso, ¿no?, de la pretemporada. 14 de agosto, 8:30 de la tarde, frente al Trebujena Club de Fútbol, en el Antonio Temblador, campo que ya se visitó el año pasado para enfrentarse al Trebujena Balompié. El día 18 de agosto, frente al Barbate Club de Fútbol, a las 8:00 de la tarde. 21 de agosto en Chiclana, en el Fontanal, frente al Chiclana Industrial, 8:30 de la tarde. Y el 28 de agosto frente al Club Deportivo Rota son los amistosos del mes de agosto confirmados para el San Fernando. Todos ellos contra rivales de Primera Andaluza, los cuatro equipos, en una categoría por encima. Y el día 2 de septiembre se confirmaba antes de ayer ese partido amistoso frente al Rayo Sanluqueño, rival que ha ascendido a División de Honor. Y será prácticamente casi el último amistoso de pretemporada, puesto que la liga va a empezar o el fin de semana del 6 o el fin de semana siguiente del 13. Estamos también a la espera de que lo comunique ya de forma oficial la federación. Pero lo cierto es que, bueno, hay muchísimas ganas. Y esto, una vez que arranque el día 27, va a venir todo de seguido. Son, pues, bueno, entre 15 y 20 días los que hay desde el 27 de julio, que empieza la pretemporada, y el 14 de agosto, que es el primer amistoso. Y lo cierto es que, como decimos, muchísimas ganas, ¿no?, de estar ahí de nuevo al pie del cañón, cubriendo todo lo que suceda en este club deportivo, que por cierto ya tiene la plantilla cerrada, ¿no?, a expensas de las renovaciones de Nacho López y Alberto Legupín. Como hemos venido contando, no va a haber más fichajes, va a quedar la plantilla en 21 jugadores y el resto, 3-4 jugadores en dinámica de primer equipo, como ya hicieron el año pasado Carlos Muñoz y Jesús Alfred, que este año tienen ficha de primer equipo, y el propio Unai, que sigue siendo juvenil y permanecerá también en esa dinámica de primer equipo. Con todo eso, pues seguiremos informando, ¿no?, de cualquier tipo de novedad. Ya decimos, esas renovaciones de Nacho y de Legupín, que son las que quedan, veremos cuándo las anuncia el club. Ese dato de los 2.000 socios son quizás las próximas noticias en anunciar. Los amistosos que quedan, el rival del Trofeo de la Sal, la fecha del Trofeo de la Sal, el calendario de la liga, cuándo empieza la liga. Bueno, son noticias que nos van quedando, como decimos, y las iremos actualizando aquí. Ahora vamos a hacer una breve pausa y vamos a hablar también un poquito de la actualidad del isleño San Fernando, que ha seguido anunciando alguna que otra cosa por ahí, por redes sociales, sobre todo a nivel de cantera. Y bueno, les queda también poquito para que arranque esa temporada en tercera división. Así que hacemos breve pausa y enseguida hablamos un poquito aquí del conjunto isleño de fútbol sala.
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2: Cada vez falta menos para que arranque también el nuevo proyecto del isleño San Fernando, que regresa a tercera división Y hoy precisamente ponían en sus redes sociales una foto de un equipo histórico, ¿no?, del conjunto isleño en la temporada 16-17, hace exactamente 10 temporadas, donde el equipo isleño arrancaba en tercera división pues con un objetivo de asentarse, ¿no?, en la categoría, de hacer un buen año y tal. Terminaron campeones con una generación en la que había jugadores como Quique Rodríguez, Pablo Sucino. Hay un Richard en la foto que no sé si es David o es Irra, pero la verdad que tenían un auténtico equipazo con Isco, con Isco Torres a los mandos. La verdad que este equipazo del isleño, y bueno, 10 años más tarde que regresan a la tercera división y con varios de esos jugadores los que he nombrado que continúan, ¿no? Continúan en esta plantilla después de haber tenido también sus experiencias en otros clubes y que ayudaron el pasado curso, sobre todo ayudaron, porque son jugadores de superior categoría, de mínimo de esta tercera división, a que el conjunto isleño, el conjunto naranja, regrese a esta categoría. Un isleño que ha estado algo parado en esta última semana, pero que ya retoma los anuncios, sobre todo a nivel de cantera, y es que en la tarde de ayer se hacía oficial el nombramiento del segundo entrenador, más bien, bueno, el cadete A va a tener un par de entrenadores, ¿no? Ya se anunciaba hace algunos días el nombramiento de José Luis Díaz, más conocido como Yelu, como primer entrenador de este cadete, y pues va a estar ayudado, va a estar acompañado en la banda de este cadete, pues por un gran conocido, ¿no?, en la isla aquí en cuanto a fútbol sala, en cuanto a fútbol base, como es Antonio Rico, alias El Cholo. La verdad que bueno, noticia que siempre gusta, que siempre alegra, el bueno del Cholo que es conocido, y me alegro un montón por él, la verdad. Y va a entrenar, ¿no? Va a entrenar en el cadete junto a José Luis Díaz. Y bueno, en una temporada en la que el cadete adriseño comenzará en la última división, en segunda andaluza. Y bueno, en un trabajo que más allá del crecimiento deportivo, pues también tendrán que encargarse, evidentemente, del crecimiento también personal, ¿no? De formar a estos jugadores tan jóvenes en edad cadete, en este regreso también del isleño San Fernando a todas esas categorías, ¿no?, de fútbol base en las que va a participar, con lo que importa, ¿no?, a nivel de proyecto, a nivel de todo, el tener esa cantera, ¿no?, que va a volver a partir de esta temporada, el isleño que sigue creciendo y que ya tiene anunciados pues quiénes serán los entrenadores de este equipo cadete, ¿no? José Luis Díaz, que recordamos que ha tenido trayectoria, ¿no?, tanto en fútbol como en fútbol 7, entrenando en equipos como el Club Deportivo Águila, en el San Fernando Atlético, en el Club Deportivo San Fernando o en la Escuela Bahía San Fernando. Así que así las cosas, ya tiene entrenadores el filial, ya tiene entrenadores el juvenil, ya tiene entrenadores el cadete y por supuesto el primer equipo, y pues falta muy poquito para que arranque esto. El fin de semana del 12 y del 13 de septiembre arrancará la competición, y lo que es la pretemporada le queda también muy poquito para que empiece en el isleño San Fernando, así que seguiremos también, por supuesto, informando aquí en La Remontada de todo lo que acontezca del equipo que preside Miguel Ángel Reyes. Y vamos ahora con el Club Hockey San Fernando, porque en la jornada de ayer presentaba el proyecto Impulsa el Hockey, Impulsa San Fernando, un documento que recoge su nueva propuesta de patrocinio y colaboración dirigida a empresas, instituciones y entidades comprometidas con el deporte, la fundación y el desarrollo social de la ciudad, coincidiendo con la celebración del 25º aniversario del club. Esta iniciativa nace con el objetivo de consolidar el crecimiento experimentado en los últimos años y abrir nuevas vías de colaboración que permitan afrontar con garantías los retos deportivos y organizativos de las próximas temporadas. Lo comentaba aquí el presidente Jesús Hidalgo, que la temporada que viene va a ser exigente, el primer equipo en la segunda máxima categoría nacional, hace falta buscarse la vida con estos patrocinadores, y el club que crea esta propuesta, ¿no?, un documento que se va a distribuir en formato PDF y que muestra el proyecto del Club Hockey San Fernando desde una perspectiva global. En él se pone de relieve la trayectoria de la entidad, su estructura deportiva, la importancia de su escuela de formación, su creciente presencia en competiciones nacionales y el impacto social que genera a través de la práctica deportiva. Además, la publicación recoge lo que realmente persigue, ¿no?, que son las distintas modalidades de patrocinio y colaboración, ofreciendo a las empresas la posibilidad de asociar su imagen a un proyecto consolidado, con una importante presencia en instalaciones deportivas, equipaciones, eventos, medios de comunicación y redes sociales. El lema, que como decimos es Impulsa el Hockey, Impulsa San Fernando, el club lo que busca es trasladar un mensaje claro. Apoyar al hockey es apostar por el deporte base, la igualdad de oportunidades, la promoción de hábitos saludables y la proyección de San Fernando como una ciudad vinculada al deporte. El Club de Hockey San Fernando, que invita a todas las empresas e instituciones a conocer este proyecto y a formar parte de una entidad que tras 25 años de historia continúa creciendo con la misma ilusión que sus inicios y con el firme propósito de seguir siendo un referente del hockey andaluz y nacional. Así las cosas, lo que decimos, distintas vías, ¿no?, para buscar patrocinadores. Esta es una de ellas, este proyecto importante que ha creado el Club Hockey San Fernando en una temporada exigente, una temporada que va a requerir de ello. Y como nos comentaba Jesús Hidalgo, ¿no?, que a pesar de esas ayudas públicas, ¿no?, que hay a través del Ayuntamiento, la Diputación, la Junta de Andalucía, pues se necesitan muchos más ingresos, ¿no?, porque la temporada va a tener viajes muy largos, muchos desplazamientos, muchos gastos de cantera, y todo ello requiere, ¿no?, de unos patrocinadores que el Club Hockey San Fernando continúa buscando, y para ello creó esta iniciativa en la jornada de anteayer. En la jornada de ayer también sacaban noticias el Club Hockey San Fernando, que bueno, no nos tiene desde luego nunca aburrido, siempre está pues comentando cualquier tipo de novedad, ¿no? Y en la jornada de ayer, la Liga de Verano, que era anunciada de nuevo porque esto está a punto de arrancar, va a regresar con dos categorías y con 8 equipos participantes. La Liga de Verano del Club Hockey San Fernando es una de las actividades siempre más esperadas y regresa tras un año de parón motivado por la renovación del césped del Pablo Negre. Una competición que va a estar patrocinada por General Óptica y que se va a desarrollar durante 6 jornadas, todos los jueves de julio y de agosto, y que va a combinar deporte, convivencia y ocio en el campo Pablo Negre. La edición de este año, que va a contar pues con dos categorías de competición adaptada a distintos niveles y perfiles de participantes. Por un lado, la categoría Gol, que se va a disputar en formato de 11 contra 11 y que va a estar dirigida a jugadores con mayor experiencia y espíritu competitivo. Podemos decir que la más alta, ¿no?, de las dos categorías. Y por su parte, la categoría Silver, que se va a jugar en formato de 6 contra 6 y que va a ser una modalidad pensada para quienes lleven menos tiempo practicando hockey, los más jóvenes o quienes estén iniciando y deseen disfrutar de una competición diferente. La Liga de Verano, que va a reunir a 8 equipos participantes entre ambas categorías, y el formato de competición, que va a ser de una liga a doble vuelta, enfrentándose un par de veces todos los equipos a lo largo del torneo. Mañana, jueves, día 23, va a arrancar y el jueves 27 de agosto se cerrará a partir de las 7 y media, todos los jueves, como decimos, en el campo Pablo Negre. Ese mismo jueves, el día 27, tendrá lugar, después de la última jornada, la tradicional fiesta de fin del verano, que incluirá un DJ, juegos, sorteo, cócteles y otras actividades. Así que, desde luego, el Club Hockey San Fernando, que la promociona, que la anuncia, que bueno, en su página web hay todavía más detalles, más bases de lo que va a ser la competición, pero lo que nos queda es que mañana, jueves, día 23 de julio, va a arrancar esto, dos categorías, 8 equipos, partidos a ida y vuelta, todos los jueves a partir de las 7 y media en Pablo Negre, hasta el día 27 de agosto, donde se cerrará todo con un fin de fiesta espectacular. Una modalidad que vuelve tras un año de pausa por esa resiembra del césped, y todo que está listo, ¿no?, para que mañana arranque todo allí en Pablo Negre. Una segura actividad siempre muy a tener en cuenta, esta Liga de Verano del conjunto isleño. Vamos a hacer una breve pausa aquí en La Remontada y nosotros enseguida que volvemos para hablar un poquito de natación, de ese canal de nado que se estrenaba el otro día en la playa de Camposoto, y de alguna de otra noticia del Club Natación San Fernando de la que tenemos que anunciar.
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2: Vamos a hablar un poquito de natación, porque este pasado fin de semana hemos tenido participación del Club Natación San Fernando en la edición número 47 del Campeonato de España Infantil de Verano en Las Palmas de Gran Canaria. El torneo, que duró desde el día 16 hasta el 19 y se desarrolló en la piscina de 50 metros del Club Natación Metropole José Feo de Las Palmas de Gran Canaria. Esta competición, que incluía a los deportistas nacidos entre los años 2011 y 2012, que para participar tuvieron que rebajar las exigentes marcas siempre impuestas por la Federación Española de Natación. Las pruebas, que fueron de 50, 100, 200 y 400 metros, y se nadaron por el sistema de eliminatorias por la mañana y finales por años de nacimiento por la tarde y a contrarreloj el resto, dejándose para la tarde la serie más rápida. El Club de Natación San Fernando, que estuvo representado en el campeonato con Antonio Rodríguez Piñero y Pachi Arce, su entrenador. Antonio, que nadó la prueba de 50 metros espaldas Esmeralda y finalizó en el puesto 31º con un crono de 30 segundos y 12 décimas, siendo esta su mejor marca y bajando muchísimo en el ranking inicial. En el Campeonato de España en total participaron hasta 436 nadadores, 337 nadadoras y 220 equipos. Y no se quedó ahí la participación en campeonatos en este pasado fin de semana al Club Natación San Fernando, porque más allá de este Campeonato de España, también tuvo lugar los días 18 y 19 de julio el Campeonato de Andalucía Benjamín en su edición pues número 36 de la zona occidental, y que se desarrolló en el Complejo Polideportivo Ciudad de Cádiz. Este campeonato, que reunía deportistas nacidos entre 2015 y 2016, pudiendo cada uno de ellos inscribirse en un máximo de 3 pruebas individuales repartidas en las sesiones de la competición, con un límite de 2 pruebas en la misma sesión y en todas las pruebas de relevos. Todas las pruebas que se nadarían a contrarreloj, y en un campeonato en el que en total participaron 328 deportistas de 35 clubes distintos, siendo 167 nadadoras y 161 nadadores. En la clasificación general, el Club Natación San Fernando, que finalizó en octava posición con 420 puntos, siendo el triunfador de la competición el equipo cordobés del Club Natación Vista Alegre. A título individual, dentro del conjunto isleño, pues han destacado notablemente tanto Noa González Martínez como Manuel de Celis García. Noa González, que consiguió medalla en cada una de las pruebas individuales que nadó, consiguiendo la medalla de oro en 50 espalda, el oro también en la prueba de 100 metros espalda, y en la prueba de 200 metros espalda ganó la medalla de plata. Tremendamente impresionante la participación de Noa González. El otro medallista del equipo, que fue Manuel Marín, que ganó la medalla de bronce en la prueba de 200 libres y también conseguiría la cuarta posición en 400 libres. Hubo pues una amplia participación también de equipos de este Club Natación San Fernando, porque en la prueba de relevos todos los equipos de relevos femeninos fueron finalistas, y los cuatro estuvieron compuestos por las mismas nadadoras, que fueron Daniela León, Alba Rodríguez, Leire González y Noa González. Y los equipos masculinos de 4x100 libre y 4x50 libre, que estuvieron formados por Manuel Marín, Iker García, Ezequiel González y Leo Castro, acabaron en séptima posición. El equipo isleño, que estuvo dirigido por Davinia Vigo y Raúl Marín, estuvo formado por todos los siguientes deportistas: Darío Rosales, Alfonso Galán, Ezequiel González, Alejandro Román, Julián Gómez, Manuel de Celis, Leo Castro, Alba Rodríguez, Julia Mulva, Daniela Fernández, Daniela León, Candela Reyes, Julia Jiménez, Julia Arce, Leire González, Marilo San Jorge, Iker García, Manuel Marín, Noa González, Andrés Bustos e Isidro Sánchez. Así que con todo ello felicitamos a todos ellos por el buen campeonato de Andalucía que han realizado, especialmente no a esos medallistas, a Noa González, que fue medallista en las 3 pruebas, pero en general a todo el Club Natación San Fernando, a todos sus nadadores, a su equipo de entrenadores, que siguen cosechando buenos resultados en todos los campeonatos que disputan. Por último, nos queda otra cosa de la que hablar. No es del Club Natación San Fernando, pero sí está relacionado con la natación como deporte, puesto que el Club Cadeiras Sport el otro día abría ese primer canal de nado en la playa de Camposoto, y de hecho se anunciaban futuras pruebas para desarrollarse allí. Y pues de hecho, el 13 de septiembre, el próximo día 13 de septiembre, va a tener lugar en la playa de Camposoto la séptima edición del triatlón Ciudad de San Fernando, pero que en esta ocasión va a ser un primer memorial Paquito Rivero. Va a constar de 750 metros de natación, 20 kilómetros de ciclismo y 5 kilómetros de atletismo. La verdad que pinta muy bien. Va a estar muy chulo en esta primera edición que va a tener lugar como memorial, ¿no?, de Paquito Rivero. La fecha de apertura de inscripciones, que va a ser mañana jueves a partir de las 10:30, y la fecha de la prueba, que será un domingo, el 13 de septiembre, a partir de las 9 de la mañana. 24 euros costará para los federados, 36 euros para los no federados, y las inscripciones que estarán abiertas hasta el lunes 7 de septiembre, justo antes, ¿no?, en la misma semana de antes de la prueba. Así que instamos desde aquí a todos los amantes de la natación, incluso del triatlón, ¿no?, porque es un triatlón realmente, pues a esta primera edición del Memorial Paquito Rivero, pero en general la séptima de este triatlón Ciudad de San Fernando. Y nosotros, que con esto nos vamos a marchar. Esperemos que hayáis disfrutado un día más de este programa, de esta nueva edición de La Remontada de Radio La Isla. Y nos emplazamos a mañana jueves, a partir de las 2:30, como siempre, para seguir contándoles toda la actualidad del deporte de la ciudad de San Fernando. Sigan escuchando, mientras tanto, Radio La Isla, la radio con sala. Hasta mañana. Adiós.
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¿Qué tal? Bienvenidos de nuevo un día más a este tiempo de radio que llamamos Radio Manía, aquí en esta su casa, su emisora. Estos próximos 60 minutos están dedicados a la música y a la palabra. ¿Cuántos amigos de la radio, amigos y amigas que en esta vuestra casa, Radio Santa María, pues nos seguís a diario? Y en la amplia y variada programación de esta casa, gracias por estar ahí, en nombre de todos, pues el tiempo ahora para, como decimos, la música y la palabra. Es un programa desenfadado, distendido, en el que intentamos que sea cercano y ameno a todos vosotros. Pues Jesús Muñoz y Vicente Rufino están en la realización técnica y aquí, ante el micrófono, Jesús María Hueto.

o envidia, raíz de infinitos males y carcoma de las virtudes. Con esta frase alude Cervantes a un sentimiento que en algún momento de nuestras vidas seguramente hemos experimentado, la envidia. En la religión la envidia es uno de los siete pecados capitales, no por su gravedad, sino por ser raíz de otros males como el odio, el rencor o la venganza, que nos coloca en el extremo opuesto al amor al prójimo. En la psicología, la envidia es definida como el sentimiento

criticar a aquella persona que envidias. Al verbalizar tal comentario destructivo, ya estás dándole poder en tu vida a la destrucción y no a la creación. Cuando estamos criticando, nuestro cerebro funciona en un alto nivel de estrés, totalmente contrario al bienestar y a la creatividad. En palabras de Schopenhauer, la envidia en los hombres muestra cuán desdichados se sienten, y su constante atención a lo que hacen o dejan de hacer los demás muestra cuánto se aburren.

Pues a veces lo más duro de algunos sentimientos es compartirlos con otras personas. Pero el hecho de compartir tus sentimientos te puede ayudar tanto cuando se trata de buenos sentimientos como de otros que no sean tan buenos. Además, el hecho de compartir tus sentimientos te ayudará a sentirte más cerca de la gente que te importa y a quien les importas. Cuando la gente habla sobre sentimientos, a veces utiliza la palabra emociones.

No le puedes explicar a nadie qué llevas en las mochilas si no lo sabes ni tú. Con los sentimientos ocurre lo mismo. Para poder compartirlos con alguien, antes tendrás que aclararte tú mismo sobre qué es lo que sientes. Hacerte una lista sobre lo que sientes te puede ayudar. Puedes hacerla mentalmente o bien escribiendo en un trozo de papel o dibujando. ¿Hay algo que te moleste o te preocupa? ¿Te hace sentirte triste o disgustada? ¿Sientes esa emoción de vez en cuando o constantemente? A la hora de intentar identificar tus sentimientos, te puede ayudar a recordar cosas que te han ocurrido y cómo te han hecho sentirte. Entonces podrás decir, por ejemplo, me pongo triste cuando mi amigo no quiere estar conmigo. O me enfado porque mi hermano siempre me gana cuando jugamos a hacer cualquier tipo de juegos. Esto te ayudará a identificar esos sentimientos. Y también te dará a la persona a quien se lo expliques más información sobre lo que te molesta y te preocupa. La forma en que nos sentimos por dentro es importante. Puede ser muy duro no explicarle a nadie que estás triste, preocupado o enfadado con alguien. Entonces estarás tú solo con esos desagradables sentimientos. Y si te lo guardas todo para ti, pues seguramente te sentirás fatal. Pero si hablas con alguien a quien le importas de verdad, como un amigo, una amiga, alguien de tu familia, lo más probable es que empieces a sentirte mejor. Ya no estarás tú solo con tus problemas y preocupaciones. Eso no significa que tus problemas y preocupaciones vayan a desaparecer como por arte de magia, pero por lo menos habrá alguien más que sabrá qué es lo que te preocupa o molesta y que podrá ayudarte a buscar posibles soluciones. A tu amigo, a tu amiga, a ese familiar cercano, les importa lo que te ocurre y le interesa saber cuánto tienes problemas y por qué te quieren y quieren saber lo que está pasando en tu vida. Precisamente por eso, porque te quieren. Aunque tú a lo mejor pienses que no, están ahí, a tu lado. Pero, ¿y si no quieres explicárselo, qué pasa? Pues en tal caso siempre puedes buscar a otra persona, que tal vez esa persona pueda ayudarte a hablar con esa tercera persona sobre tus problemas, sobre tus sentimientos. No te quedes guardado esos sentimientos, como si fuera un secreto para ti, sobre todo cuando te están haciendo daño, cuando hay algunas razones que esos sentimientos te producen dolor. Lo mejor es, como siempre se ha dicho, te lo cuento y con eso te dejo la mitad de mi problema.

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Cuando conduzco el coche, me molesta que quien está junto a mí me diga, pues, ten cuidado con este, que frene antes de que frene yo, que me diga qué camino tomar, que me detenga o que tenga cuidado. Yo soy el que conduce. Yo sé por qué hago lo que hago. Y el conductor es el único que lo sabe. Nunca hago caso de quien quiere decirme cómo manejar, porque por eso pasan accidentes. También escuché que le respondió un hombre a su amiga cuando ésta le explicó que su hija conducía un coche y le dijo que aceleraba para evitar un tráiler. Y la hija le hizo caso, pero no alcanzó a pasarlo. El tráiler se llevó el coche. Afortunadamente viven para contarlo. Como un rayo, comparé las similitudes que tienen este ejemplo con nuestra vida. Verás, mira, nuestro coche se llama vida. Y el Ser Supremo ha sido lo suficientemente generoso como para darnos a cada quien un coche propio. Todos somos los conductores de nuestra propia vida. Desafortunadamente, muchos no asumen esa responsabilidad. Son conductores miedosos que les gusta preguntar a cuánto tripulante tienen dentro, qué es lo que deben de hacer. Y como resultado tienen accidentes o no están satisfechos con su vida. ¿Por qué siguen escuchando los consejos de otros cuando no están satisfechos con los resultados? Simple. Es más fácil culpar a otros de sus fracasos que ser responsable de tus decisiones. Es el caso de la chica que le pregunta a la mamá qué debe de estudiar. O el caso del chico que pregunta qué carrera es la que me va a dar más dinero. Porque el precio de seguir los impulsos de tu corazón, de tomar tus propias decisiones, es la posibilidad de fracasar. Nadie puede esperar tener éxito en lo que te gusta, con tan solo unos intentos. La historia está llena de hombres que estuvieron peleando por sus ideas y que después de fracasos temporales obtuvieron el éxito. Aplicaron la persistencia en sus sueños. La sensación de libertad, de asumir el control del volante de tu vida, te dará una seguridad y energía interior que no tiene precio. Puede ser que tengas un accidente, ¿por qué no? En la vida, ¿por qué? Porque puede ocurrir. Para un militar su orgullo son las heridas de guerra y para el hombre de negocios platicar o hablar de sus fracasos antes de alcanzar la cima. Aunque las derrotas temporales te causen dolor, cuando sean cosas del pasado, te divertirá recordarlas. Le dará más valor a tu éxito. Detén a esa persona matapasiones y no la escuches cuando quiera dirigir el coche de tu vida a una velocidad diferente a la que lo haces o a la que tú estás acostumbrado a viajar. Él no conoce por qué lo haces tú así. No conoce tu vida, pero como tú sí realmente la conoces. Él no comprende tus sueños y motivos. Finalmente, él en sus consejos proyecta lo que él es, lo que él hace, lo que él haría en tu lugar. Y en su mediocre si tú no, realmente le haces caso, pues si él es mediocre vas a terminar siendo tan mediocre como él. Observa que las personas que han tenido éxito primero se escuchan a sí mismas y fueron tercas en escucharse primero a ellas mismas antes que a los demás. Hay dos frases que me encantan. Caminante, no hay camino. Se hace camino al andar de Machado. Recordando mi vida veo que las actividades en que he tenido más éxito son en las que he aplicado esta frase. Y añado otro ingrediente más a todo ello, la esperanza.

La vida es dura. Puede ser. Pero poco a poco, desde luego, despacito, te aseguro que vale la pena vivirla. Es dura cuando te sientes solo, cuando te hacen sentir mal, cuando crees que no hay nadie en quien puedas confiar, cuando te sientes solo. Cuando el más mínimo detalle te hace llorar o recordar cosas que te han pasado. ¿Sabes cuándo es dura la vida? Cuando no las disfrutas, cuando no aprendes a valorar el hecho de respirar, cuando el estar vivo no es lo más maravilloso. No te miento, porque a mí me ha pasado muchas cosas a lo largo de mi vida. Y a ti también, seguro. Has sufrido desprecios, humillaciones de gente que te quiere ver hundido o que quieren pisotearte. Ahora, digo que ¿por qué buscas el mal de las personas si hay muchas que te hacen sentir bien? El fracaso, bueno, puede ser, cada uno lo puede llamar de alguna manera. Yo creo que el fracaso no existe, existen los errores. El mundo en el que se vive o el entorno se lo da a cada persona. Los hechos son los que hablan, bien o mal. Siempre lo bueno o lo malo con el tiempo se recompensa. Seguro que habrás sufrido también maltrato físico y psicológico y has deseado muchas cosas que muchos gozan. La riqueza no lo da todo, la pobreza tampoco. Lo que te hace crecer son las ganas de salir adelante, las ganas de ser tú mismo, los propósitos, las metas, lo que quieres hacer. Primero de todo, debes pensar en ti. No buscando depender de nadie, saber que lo que quieres hacer, lo hagas. La vida no es fácil, pero hay cada detalle, una mirada, una palabra, una sonrisa, un hola, un adiós, todo cuesta, pero a veces uno se lo hace más complicado. Tal vez yo peco de ser una persona a lo mejor rencorosa, una persona que todo lo vive y todo lo siente, una persona que llora, una persona común como tú y como yo. La diferencia es que yo le he encontrado sentido a la vida. En vez de buscarle mi mal, prefiero encontrar mi bien. Porque tú tienes, tú, sí, a ti a quien te estoy hablando, tú tienes la llave de tu felicidad. Y porque hay una vida que vivir. Gracias a la vida soy la persona que soy y le agradezco a los que más me han hecho daño. ¿Por qué? Pues porque me han hecho más fuerte.

Esto que escuchas se llama Radiomanía y es un programa que hacemos aquí en esta tu casa, en esta tu emisora, en estos tus amigos de la radio, con todo el cariño del mundo, en el que la música y la palabra lo que hacemos es entremezclarla entre sí y meterla en una batidora y sale pues Radiomanía. Un programa que ya lleva muchos años en antena y que agradecemos la atención que nos prestáis, primero a la casa que pone el programa en antena, y sobre todo y por encima de todo a ustedes y a vosotros que seguís fielmente este programa, tan fieles como que muchos de vosotros forméis ya parte de nuestra vida y de la mía en particular, gracias a los comentarios y a las veces que, bueno, cuando te apetece, pues dice, voy a escribirle a este de la radio que me ha caído en gracia. Que ha dicho algo que estoy de acuerdo o que no estoy de acuerdo. O le voy a contar algo para que lo diga él en la radio. Si quieres en tu nombre, si no, pues lo pongo ahí, porque yo lo que digo no es todo mío. En algunas cosas estoy de acuerdo y en otras no, pero procuro siempre llevarle las cosas o decirle o leer textos que en los que me o con los que me siento identificado. Puedes hacerlo escribiendo a radio.manía@hotmail.com. Este es el correo de tus amigos de la radio y algunas veces cuando tengo tiempo pues reenvío correos de los que me enviáis a todos los que ya formamos esta familia, que somos unos pocos. Nos quedan cuartito de hora más o menos de programa. Bueno, pues entonces vamos a poner un poquito de música.

Hoy, al despertar, tuve un sentimiento extraño. Sentí como si el mundo siguiera su marcha y me dejara abandonado en el olvido, pero de una manera desconocida, ese sentimiento me condujo a concebir miles de ideas inconclusas sobre la vida. Un pensamiento tras otro me fueron llevando a una conexión que nunca había hecho en mi mente. Esta conexión unía el amor a la vida, la muerte, la esperanza, y todo se basaba en lo mismo. Todo se unía con un solo propósito: explicar nuestra existencia. Algo tan difícil y tan complicado. Yo particularmente, no sé. Lo que hago es, cada mañana es, cuando me despierto, es dar gracias a Dios porque estoy respirando, porque tengo por delante todo un día, porque de repente subo la persiana y veo la luz. Aunque algunas veces cuando abres hace un día muy malo, muy malo. Pero bueno, hasta en el tiempo malo puedes hacer que la vida sea bonita y encontrarte una sonrisa y colgarte tu sonrisa para hacer felices a los que te rodean. Eso lo decía un padre, un sacerdote, se llamaba Jesús Huevos. Bueno, era yo muy chico y recuerdo una frase suya que decía: siempre alegres y los demás, porque además serás feliz tú mismo.

Me senté y cerré los ojos y entonces me vi. Me vi yo mismo, lleno de amor que no había dado. De amores que nunca habían sido amores, rodeado de personas que me interesaban. Y sobre todo de las que no me interesaban. Entonces paré y me acordé que me habían amado. Que había personas que realmente se interesaban por mí. Me acordé de que cada una de las tardes donde me había dedicado a caminar en silencio por la calle, con la cabeza solamente en el canto de los pájaros, sintiendo el aroma de cada una de las flores, la manzanilla que brota en el barrio, ya lo hacía yo desde mi infancia, y viajé hasta mi infancia cuando me sentaba bajo los árboles, o cuando corría por el pasaje, o cuando acariciaba los muros del viejo cuartel, o cuando me sentía que me habían abandonado allí tan lejos, o cuando recibía las cartas de mis padres, de mi madre, sobre todo con aquella letra tan bonita. Me acordé cuando me escondía atrás de los árboles a ver, pues no sé, a esconderme, o a jugar escalera arriba, escalera abajo. Mientras que soñaba, vivía una vida nueva, llena de felicidad, un sueño que no terminaba nunca. Y fui a mi adolescencia metida atrás de libros que me contaban grandes historias y que intentaban enseñarme lo que es la vida y lo que sería mi futuro. Las tardes de pan con chocolate con mis compañeros y las siestas. Después, cuando pequeño recuerdo, en mi casa. Llegué así casi hasta la madurez. Me acuerdo que un día me desperté y dije, bueno, ya soy grande. Y busqué un trabajo y yo no me divertía, ya no me divertía salir, ya no me divertía tomar nada, ya no me divertía hablar con los chicos, con las amigas, con los amigos. Pero todavía me sentaba debajo de un árbol a leer o a pensar. O de espaldas al cielo, viendo cómo las hormigas hacen su trabajo con una rigidez casi absoluta. O cómo miraba al cielo y seguía pensando, un día de estos vas a ser mío. Y me iba en una nube a recorrer el mundo que habitaba en mi cabeza. Las pirámides de Egipto, las playas de México, las navidades, los trenes, la muralla, el fuerte, las paredes del Patro, Madrid, el tren, Gama, Laredo. Siempre fueron lugares a Quintana del Puente que se me olvidaba. Cada uno un lugar y un misterio. Conocía personas mentalmente. Imaginaba situaciones divertidas, algunas veces ridículas. Nunca perdí la felicidad de reírme. Y sin sentir vergüenza y sin creer que estará pensando la gente de mi sonrisa. Cuando abrí los ojos, me di cuenta de que soy, bueno, que tengo todavía mucha vida por delante. Y miro al cielo sabiendo que lo puedes conquistar cuando quieras. Y un hombre o una mujer que lucha por alcanzar todos los sueños, sabiendo que disfrutando cada partícula del tiempo que le fue dado, seguro que encontrará felicidad y sobre todo si irradias esa felicidad que tienes

Bueno, pues todo lo que empieza termina, pero no termina si no hacemos un punto y seguido, porque mañana, pasado mañana, por la tarde, no sé, luego, seguramente estaremos aquí para acompañarte en este tiempo de radio, aquí en tu emisora, en Radio Manía. Gracias de verdad por estar ahí y espero vuestros correos. Me hace ilusión saber de vosotros aquí en Radio Manía. El correo lleva el nombre del programa, lo que pasa es que hay que ponerle un punto en medio. radio.manía@hotmail.com, ¿vale? Gracias por estar ahí y hasta el próximo día. Sed felices.

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0: Muy buenas y bienvenidos una nueva semana al programa Aires Celtas. Saludos de mi parte, Federico Salvador, todo un placer estar con todos vosotros como cada semana en un programa que tenemos cargado de muy buena música y en el que damos la bienvenida a nuestro compañero Juan Armando, que ya está preparado para comenzar.
1: Muy buenas, Fede. Aquí estamos de nuevo con un programa cargado de novedades. Escucharemos a nuestros grupos granadinos, como es el caso de Ambulancia Irlandesa o de Shannon Oak. También comenzaremos nuestro viaje por Galicia y Asturias. Y fuera de España, estad atentos a lo que va a sonar hoy en Aires Celtas.
0: Efectivamente, Armando. Y además tendremos un programa cargado de muy buena música, como decíamos al principio, con artistas como Mary Frances o Patrick Dexter. Patrick, que creció con la música europea, con siete hermanos, y tocaba el cello en la Trinity Orchestra. Su música se describe como increíble, con mucha fuerza, apasionada. Además, ha pasado por grandes cadenas de televisión, la CNN, la BBC, Sky News, etcétera, etcétera, etcétera. Y se ha paseado hasta, por ejemplo, Brasil. Comprometido con la sociedad, se graduó de los estudios de Económicas y Estudios Sociales en Dublín. Y como músico, seguro que no os va a dejar indiferentes.
1: Escucharemos lo nuevo de Ambulancia Irlandesa, un grupo de folk fusión nacido en 1997 en Granada, Andalucía. En sus inicios interpretaban música celta tradicional, pero con el paso del tiempo han evolucionado hasta encontrar un sonido propio y ecléctico. Y escucharemos un tema de Shannon Oak en directo, formado en la provincia de Granada también hace más de 20 años. Shannon Oak ha recorrido un largo camino desde sus primeros acordes inspirados en la música tradicional irlandesa. Con una clara vocación por el folk y la música celta, el grupo ha sabido mantener viva la esencia de esas raíces mientras explora nuevos paisajes sonoros.
0: Tendremos también al grupo Skyri con más música que seguramente os va a gustar muchísimo y recordamos por supuesto nuestra página web, aprovechamos www.airesceltas.com y podéis seguirnos en nuestras redes sociales. Agradecemos el apoyo de todos los oyentes que semana tras semana nos mostráis vuestro cariño y que seguís toda la labor que desde aquí intentamos hacer.
1: Nos acompañarán hoy las chicas Lullaby desde Galicia, Pontevedra, Bérsica desde Asturias y además contaremos con Mary Frances, Patrick Dexter desde el Reino Unido y Sky Ree. Espero que lo disfrutéis hoy en Aires Celtas.
0: Pues sin más, comienza aquí Aires Celtas.
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Acabamos de escuchar al grupo granadino Shannon Orr con el tema Belfast. Este grupo, tras participar recientemente en la creación de la banda sonora del cortometraje Guerreras de José Luis Pareja, se encuentra preparando su nuevo disco, previsto para el primer trimestre de 2026. En él, el grupo mantiene su identidad folk, violines, flautas, gaitas y guitarras acústicas, pero introduce nuevas texturas, donde el estilo tradicional convive con el pop, el rock y la electrónica. Continuaremos también con el grupo granadino Ambulancia Irlandesa, que fusionan géneros como el rock, el blues, el jazz, el flamenco, el country o el funky. También integran influencias de músicas tradicionales. Siempre han apostado por diversidad sonora y la experimentación, sin encasillarse en un solo estilo. Desde el primer día, su filosofía ha sido disfrutar haciendo música, sin fronteras ni etiquetas. Escucharemos el tema Su Life. Y para finalizar, desde Asturias, el grupo Bérsica con dos temas, Asandolias y El Colos Huellos Cerraos. Esto es una obra multidisciplinar que integra música, literatura, diseño artístico. Parte de la base de un cuento escrito por Gonzalo Pumares y producido por Marcos Álvarez de Cerezal. Un cuento que discurre a través de 10 cortes musicales, cada uno de los cuales es un poema que enmarca una parte de la historia del protagonista, un anciano que era un niño.

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hemos disfrutado a Mary Frances con Cheerio, una canción del álbum First Light, año 2023. Y ahora vamos a seguir con el mismo álbum, con dos temas más, Dance of the Fearless y Celtic Cumbia, un tema que seguro que nos va a dejar indiferentes.

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Acabamos de escuchar Me Niña de Augal, que fue seleccionado como finalista en la categoría de Mejor Tema Original en los 14avos premios de la Opinión de la Música de Raíz de 2015. Y ahora vamos a escuchar Miña Nai, del disco Lembrave un Sono, para finalizar con el tema Viaje en Globo, de su primer trabajo, Con das Verbas. Hablamos del grupo galego Lullaby. El nombre Lullaby viene de gallegizar la palabra Lullaby, canción de cuna, y está formado por cuatro ángeles: Lorena Reinaldo, Paola Oanes, Josefa Fernández y Elena Paz, donde el protagonismo de las arpas celtas y el sonido dulce de sus voces dan vida a un estilo propio y único. Además de ser intérprete, Lorena fabrica una gran variedad de instrumentos de cuerda, entre los que destacamos las propias arpas, tanto acústicas como eléctricas, siguiendo buzukis, guitarras y mandolinas. Este cuarteto, pontevedrés, se conoce en el año 2005, cuando formaban parte de la orquesta Folk Son de Seu, y en el 2008, cuando deciden iniciar este nuevo proyecto. Os dejamos con Lullaby.

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Continuamos con el programa y lo hacemos con Patrick Dester, año 2022. Disfrutamos de dos temas, Cold Blue Atlantic Air y después Saltis.

Vamos llegando a la recta final del programa y lo vamos a hacer con Skyri y esta canción titulada The Fish, una canción muy animada para ir poniendo el punto final casi ya al programa de hoy.

0: Por mi parte nada más, todo un placer estar con todos vosotros en un nuevo programa en Aires Celtas, donde creo que hemos disfrutado de sonidos que nos han emocionado bastante cuando suenan grupos granadinos, en el caso de esta chica de Lullaby desde Galicia. Todo un placer acompañarlas en Aires Celtas y espero que nos sigamos escuchando la próxima semana.
1: Por mi parte también nada más, nos escuchamos la próxima semana, no sin antes recordar que lo mejor de la música celta continúa en www.airesceltas.com. Hasta la próxima semana.

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Ya suena la sintonía del programa de canciones cantadas a dúo. 55 minutos por delante que tenemos junto a ti. Pero lo primero que hacemos es desearte felices fiestas. Sí, compartir y brindar contigo en este momento. Pero todo, como siempre decimos, acompañada o acompañado.

0: 22 de septiembre de 2022, bailamos con un oldie, el éxito del cantante británico Sam Smith junto a la cantante alemana Kim Petras. ¿Sabes dónde pedirnos tu canción o petición en Dos Mejor Que Uno? 607-889707 o 2mejorqueuno@gmail.com.
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Nos hemos ido a los años 50 con Frank Sinatra y Watson Quarter a cantarnos Va a nevar. Desde aquí, desde Dos Mejor Que Uno, te damos calorcito. Te damos música, canciones de ayer y canciones de hoy. Alejandro Sanz con Cani García.

0: Tremenda balada que han interpretado por una parte Kany García y Alejandro Sanz. Nos hemos ido a 2022. Una petición que llega a través del 607-889707 de Alejandra. Besito que le mandamos a Alejandra.
1: Vivo en el intento de poder apagar.
0: Si nos quieres pedir tu canción o petición, recuerda este mensaje.
2: Nuestro correo es 2mejorque1@gmail.com. También nos puedes enviar un mensaje de voz o texto al 607-889707. En 2 Mejor Que Uno, las canciones las pides tú.

0: El dueto de Michael Bublé junto a Thalía en Feliz Navidad. Y desde aquí, desde este rinconcito, desde este lugar de la radio, te lo deseamos a ti.
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9: Aquí seguimos, en Dos Mejor Que Uno, programa dedicado a las canciones cantadas a dúo con Vicente Rufino.
10: Y junto a ti, dosmejorqueuno@gmail.com, 607-88-9707. En enero de 2023 nos hicieron bailar Abraham Mateo junto a Ana Mena en la canción Quiero Decirte. Queremos decirte muchas cosas, pero como siempre, con música.

En el disco de 2011, Leonel García y sus amigos en Navidad, había un dueto como el de Noche de Amor con Natalia Lafourcade. Lleno de amor, de estar, de darlo todo, de abrazarnos en cada momento. Y hay una canción que nos ha abrazado en 2023.

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Las puertas abiertas de nuestro programa hacia ti. Año 2006, Ricardo Montaner con Angélica Vale. Venga a mi casa en esta Navidad, un clásico total de los villancicos en estas fechas.

La versión dúo de Hasta por la Mañana con Manuel Carrasco y el grupo colombiano Morat, también otro dueto que nos dejaba en 2023. ¿Cómo le cantaría la Navidad Joaquín Sabina con Joan Manuel Serrat?

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Raúl nos pedía Vagabundo de Sebastián Yatra con Manuel Turizo para dedicárselo a Lucía con un beso grande. Dos mejor que uno @gmail.com. O tienes también el 607 88 97 07.

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Ya ponemos el punto y seguido hasta el próximo programa. Si tu canción no ha sonado, lo tenemos para compartirlo en otra edición más. ¡Qué gran canción, qué gran dueto el de Carlos Rivera con Natalia Jiménez de La Quinta Estación! Desearte todo lo mejor, vivirlo, compartirlo, estar con los amigos, con la familia, con los seres queridos, pero siempre en sintonía con tu radio favorita. Para irnos hacemos otro dueto con Si tú me quieres, yo sí. Es el de Fonseca con Juan Luis Guerra y los 440. Pero nada, ya sabes que aquí vamos a compartir cada momento contigo. Sí.

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0: dos grandes cantantes, pero una proyección fantástica y con la producción de Senador Música. Aquí se presentan, aquí y ahora, con un single titulado En el Andén.
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0: descanso. Vuelve de nuevo la música. Yo estoy encantado de su vuelta. Ana Torroja con un single titulado tal que así. Se titula Se acaba el show. A mí me encanta siempre la música de Ana Torroja. Me encanta también su nueva vuelta.
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0: Llamadas comerciales, y eso que tenemos ya la ley puesta en marcha, que no se pueden hacer llamadas comerciales, pero se siguen haciendo y alguna que otra entras más de una vez. La voz de Alba Moreno y su intención de número oculto.
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0: Sabes también que cuando tú quieras y a la hora que tú quieras, puedes conectar con nosotros a través de nuestra plataforma en internet o también a través de los podcasts, a través de iVoox. Y ahora, yo no quiero una vida contigo. La voz de Raúl.

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0: Tiene su puntito ese tema musical, ¿verdad? Con la letra de Iván Sevillano y la producción de David Parejo, aquí tenemos presente en cuerpo y alma este Bajo tu piel, la colaboración entre Hueco y Conchita.
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1: Qué bonita canción y qué hermosas letras dedicadas a los que están en el cielo, seres queridos. Arancha Santiago, como te digo,

0: Bienvenido a tu radio. Bienvenidos al Vámonos que Vámonos.
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0: donde el resultado es una conexión artística natural y espontánea entre dos grandes artistas. Con un estilo flamenco suave y mezclado con ritmos muy urbanos, aquí se nos presenta Alejandro Sanz y también un grande Rick Beals con este No me tires flores.
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0: señor Barragán. Qué bueno. Estamos bien. Aquí está Enrique Iglesias junto a Pitbull. Ya en chino, todo un tema bailable para disfrutarlo. Cómo no, este veranito.
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0: Siempre genuino, Carlos Baute, ¿quién mejor que tú?
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0: Si sientes o presientes de que hay una generación que es la mejor, preguntémoselo a la formación funambulista con esta 1982, o lo que es lo mismo, 1982. ¿Es la tuya?

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1: Bueno, pues se nos ha ido estos últimos 60 minutos como agua entre los dedos. Sabes que cuando tú quieras y a la hora que tú quieras, nos vuelves a reencontrar aquí, en esta tu estación de radio favorita. El saludo cordial de María Ángeles Espósito en la producción y de Nicolás Carmona, quien te habla. Pasa un feliz resto de día. Cuanto más, mucho mejor. Adiós.
0: Produce María Ángeles Expósito. Coordinación musical, Jesús Borrego. Locución, Nicolás Carmona.

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1: Buenas tardes. Otra semana más estamos aquí reunidos en tertulia para hablar de algunos de estos temas que conforman la literatura. Hoy está conmigo Paco Luque, poeta de talento y cantautor conocido y reconocido. Vamos a hablar de su obra literaria, pero también de su música. Así que hoy vamos a tener un programa en el que se van a ir alternando la literatura y la música. Les habla Ramón Luque. Hola, Paco. Muy buenas tardes.
2: Hola, buenas tardes, Ramón.
1: Paco, has dedicado tu vida a la enseñanza, primero como maestro y después como orientador en un instituto. Te jubilaste hace poco. ¿Qué recuerdos quedan después de tantos años dedicados a los más pequeños y a los más jóvenes después?
2: Bueno, recuerdos muchísimos, y te puedo decir que la inmensa mayoría muy buenos, porque yo realmente me he dedicado a lo que he querido, a lo que siempre me ha gustado. He sentido vocación de enseñante, de educador, desde pequeño, y la verdad es que han sido años muy, muy bonitos, y el recuerdo que tengo es magnífico. Uh-huh.
1: Dado tu experiencia como enseñante y orientador, porque has trabajado en los dos ámbitos.
2: Yo empecé de maestro, estuve 15 años de maestro de primaria, y luego estudié psicopedagogía, hice las oposiciones a secundaria como orientador. Uh-huh.
1: ¿Qué cambiarías de nuestro sistema educativo? Porque tú sabes que estamos siempre de cambio.
2: Sí, bueno,
1: creo que son
2: a lo mejor
1: problemas, o no sé si es bueno, la verdad.
2: A lo mejor el problema son tantos cambios. Lo primero que no sé, quizá habría que intentar no cambiar durante una buena época, hacer un sistema educativo consensuado entre distintos partidos, con el compromiso de que se respetaran y se pudieran llegar a desarrollar, porque la verdad es que cada vez que hacen una ley educativa nunca llega a implantarse totalmente, porque hay un cambio de gobierno y cambian, sacan una ley nueva y volvemos a empezar. Porque claro, un sistema educativo necesita mínimo 15, 20 años para implantarse completamente y consolidarse un poco, ¿no? Eso es, quizás sería uno de los cambios. Pero no sé, hay muchas cosas que deberíamos de mejorar. Por supuesto, el tema presupuestario, porque con dinero muchas veces se hacen muchas cosas, ¿no? Como por ejemplo contratar más profesorado.
1: Exactamente,
2: que baje la ratio. Bajar la ratio. O quizás incluso, si no bajar la ratio, que es importantísimo, tomar el modelo de otros países europeos, que en muchísimos de ellos en el aula hay ya más de un profesor. Hmm. Hay mínimo dos, incluso hasta tres profesores atendiendo al alumno. Porque las clases de ahora no son como las de nuestros tiempos, cuando nosotros íbamos de alumnos, que el profesor soltaba su historia allí, tú te enterabas, cogías tus apuntes, lo que fuera, o no te enterabas. Ahora la dinámica de clase es muy diferente. Y una cosa que a mí me parece también de la que se podría mejorar en el sistema educativo actual son los tiempos. Yo creo que la jornada es demasiado larga, uh-huh, para los niños. Y las sesiones de una hora, prácticamente un cuarto de hora se desperdicia. Yo creo que sesiones de 45-50 minutos serían mucho más efectivas.
1: Yo estoy también de acuerdo contigo, que hay que cambiar
2: muchas jornadas. Uh-huh. Sobre todo porque además los niños después se llevan tareas a casa.
1: Exactamente.
2: Que nosotros vamos a trabajar 7 horas y media como están ellos en secundaria, pero luego salimos y nos olvidamos tarea siguiente. Pero ellos no, ellos tienen por la tarde.
1: Sí.
2: Normalmente tienes que seguir trabajando.
1: Y estudiar. Que cuando quieres dar cuenta, llega una porra de exámenes, uno, otro.
2: Y son niños que tienen que jugar
1: niños
2: también.
1: Exactamente. Bueno, Paco, te voy a decir una serie de palabras y tú me respondes lo que primero te venga a la cabeza, ¿no?
2: Muy bien.
1: Tienes que ver, pues, un poco con tu mundo, con tus creencias, en fin, habla un poco, que el público, el oyente, te vaya conociendo y se haga una idea de quién eres tú. Serrat, Joan Manuel Serrat.
2: Uf, Joan Manuel Serrat es un referente para mí y para el mundo de los cantautores en general. Un faro en el que guía. No es el único, ¿no? Pero uh-huh, uno de los, te diría, de los 3, 4 más importantes en mi
1: en tu vida.
2: En mi vida, sí, te iba a decir en mi carrera musical, pero no, en mi vida en general, en todo.
1: ¿Cantautor?
2: Bueno, cantautor es quizá lo que yo aspiro a ser, ¿no? Yo profesionalmente me he dedicado a la enseñanza, pero mi ilusión siempre era ser cantautor. Y ahora que estoy jubilado de la enseñanza, pues me permito aspirar a llegar a serlo, ¿no?
1: Bueno, yo creo que ya he hecho cosas muy importantes.
2: Seguir siéndolo,
1: efectivamente, seguir siéndolo. Bahía de Cádiz.
2: La Bahía de Cádiz es mi casa, ¿no? Aunque yo nací en Algeciras, me trasladé con 11 o 12 años, me trasladé a vivir a Cádiz capital, y luego pues ahora vivo en El Puerto, he trabajado en Sanlúcar, he trabajado en Jerez, me he movido por aquí, pero sobre todo el entorno de la bahía para mí es casi lo mismo, Cádiz que San Fernando, que El Puerto, Puerto Real, yo creo que es como una gran metrópoli,
1: sí.
2: Nos parecemos mucho entre nosotros.
1: Sí, yo creo que hay poca diferencia en el carácter, en el clima, el mismo, la luz.
2: Sí.
1: Porque la luz, yo me doy cuenta cuando salgo de aquí, que aquí la luz es muy parecida por donde vas pasando, pero sí, sale de aquí la luz.
2: Sin embargo, te vas a Jerez y ya cambia la cosa.
1: Exactamente.
2: Incluso la temperatura y la... Sí.
1: ¿Amor?
2: Hombre, el amor es el motor, ¿no? Por lo menos para mí lo es, ¿no? Y ojalá fuera en todo el mundo el motor y no el dinero y la guerra y las religiones y otras cosas.
1: Sí, sí, sí. ¿Poesía?
2: La poesía, bueno, a mí la poesía a palo seco me gusta, pero si va con música, pues es lo que más me gusta, la poesía cantada. Yo he bebido mucho en Paco Ibáñez, en Joan Manuel Serrat, en Amancio Prada, en los cantautores que no solamente han compuesto sus propias letras, sino que han musicado... a los grandes poetas. Te puedo decir que tanto yo como mucha gente de mi generación sabemos más de poesía por los cantautores que por los libros de literatura que teníamos en el instituto.
1: Es verdad, porque los grandes poetas fueron ellos los que tú has nombrado a tres, Paco Ibáñez.
2: El disco de Paco Ibáñez en el Olimpia, eso sí, era un libro de literatura, porque además muchos de los poetas que aparecen en ese disco no estaban en los libros en nuestra época.
1: Exactamente, eran poetas prohibidos.
2: Claro.
1: O Serrat, con Machado,
2: con
1: Hernando,
2: claro.
1: O has nombrado a otro, Amancio Prada, ¿no? San Juan de la Cruz, bueno, y San Juan de la Cruz y un montón de discos que tiene dedicados a los, a los poetas.
2: Y incluso
1: españoles.
2: Poetas actuales, que también muchas veces, nada más que pensamos en los poetas en la generación del 98, el 27, pero la poesía actual, Amancio Prada, por ejemplo, le cantaba mucho a un poeta que a mí me encantaba, Agustín García Calvo, que además tuve la ocasión, lo conocí personalmente, y otros poetas actuales, Carmen Martín Gaite y muchos otros, bueno, aunque están muertos.

0: A mí la guitarra me quita el miedo, yo soy un gran tímido. Y, por ejemplo, cantar a capela me da muchísima vergüenza. A mí me dicen, canta algo a capela. Es que me pongo colorado. Me da mucha vergüenza. Sin embargo, me escudo en la guitarra, me pongo detrás de ella y ya se me quita el miedo al público, el miedo al ridículo, la vergüenza, todo.
1: Pues mira, una cosa que estamos
0: De hecho, ahora mismo,
1: descubriendo.
0: mientras estamos hablando, la gente no lo ve, pero yo estoy detrás de la guitarra.
1: Exactamente, es verdad que
0: La
1: la
0: tengo
1: pierna y
0: cogida.
1: sujeta con una mano. Gafa.
0: Bueno, gafas, una palabra que me viene así rápidamente, indignación, ¿no? Me parece indignante lo que está pasando. Es un horror. Yo hace mucho tiempo que no veía imágenes tan desgarradoras en la tele y la forma en que se está resolviendo no me inspira ninguna
1: A
0: confianza.
1: mí tampoco.
0: A mí me da la sensación de que Trump está acelerando todo para que mañana le den el Premio Nobel de la Paz, que ya sería el colmo de los colmos. Ya sería para echarse a la calle. Bueno, de verdad. Yo incluso estaba pensando, Ramón, en estos días, digo, como le den el Premio Nobel de la Paz, no te extrañe que haya muchos premios Nobel de otras especialidades, ¿no? Que los rechacen, que los devuelvan, ¿no? Como ha pasado con algunas veces con algunos premios, ¿no? Entonces me imaginaba a Bob Dylan devolviendo el premio, pero luego me he enterado que el Premio Nobel de la Paz no lo da la Academia Sueca, va aparte.
1: Sí, fue una
0: Es
1: creación,
0: otro
1: sí.
0: jurado diferente, entonces me parece que.
1: Bueno, a ver,
0: Bueno, ojalá no pase,
1: estamos
0: ojalá no
1: ahí,
0: pase.
1: sí, porque la verdad es que no puede ser que meta fuego con una cerilla y luego después vaya a
0: Sí.
1: apagarla. Ese es el problema. Amistad.
0: Amistad, bueno, la amistad imprescindible para la felicidad, ¿no? Se puede vivir sin amigos, sí. Otra cosa es tener una vida feliz sin amigos.
1: Claro, la calidad de vida, ¿no?
0: Claro.
1: Porque arrastra la falta de
0: Pero
1: amigos, arrastra mucho.
0: amigos poquitos a la antigua. No
1: Sí.
0: amigos de Facebook, sino
1: No,
0: amigos.
1: no, no, amigo, yo cuando tengo eso cojo el teléfono y llamo, si es que no están
0: Sí. Y
1: presentes, pero a
0: amigos
1: mí
0: que
1: me
0: tú
1: gusta.
0: lo hayas abrazado alguna
1: Sí,
0: vez y
1: sí,
0: te
1: sí,
0: hayas
1: sí,
0: tomado
1: sí.
0: una cerveza con esos amigos.
1: O de esta gente que te tira mucho tiempo sin verla y la ves, os dais un abrazo y te pones
0: Y
1: allí
0: ya
1: a hablar
0: está.
1: como si os hubierais visto hace 4 días.
0: Y además sin reproche. Eso de hay que ver que no me llamas desde hace nada. No, los reproches y la amistad son
1: Son
0: incompatibles.
1: incompatibles. Y finalmente África.
0: Pues mira, no sé si lo haces con alguna intención, lo
1: Bueno,
0: de
1: yo
0: África,
1: sé,
0: porque sabes un
1: porque yo
0: poquito mi
1: sé que tú has
0: trayectoria.
1: estado en África,
0: Sí, he estado en
1: que
0: África.
1: Sonia, tu mujer, también ha estado en África haciendo
0: Sí.
1: voluntariado. Y entonces, bueno, esto va con, tú sabes,
0: Sí, África
1: porque es mucho
0: no.
1: más que un continente, África.
0: África a mí me cambió la vida. No conozco mucho de África, ¿no? Pero bueno, yo conocía Marruecos. Pero tuve la ocasión de ir primero a Senegal, que ya te digo, me cambió la vida. Porque además estuvimos viviendo y plenamente integrado con familias de allí de un pueblecito cerca de Dakar. Y luego, 2 o 3 años después, tuve la ocasión de estar en Madagascar también. Y además en Madagascar fue alucinante porque me habían preparado. Estuve en un instituto francés que había en Madagascar a través de una profesora francesa que daba allí clases de español. Me contactó conmigo. Y me invitaron a dar una serie de charlas sobre la cultura española, a cantar, y además me montaron allí una gira también de conciertos en distintos pueblos de Madagascar. Yo estaba en la ciudad en la que yo estaba, se llamaba Tamatave. No era la capital, era una ciudad importante, pero no era la capital. Y luego en los pueblos de alrededor de eso me prepararon una mini gira de conciertos, aquello fue impresionante.
1: Una experiencia de estas
0: Sí,
1: que.
0: y la vida en África es completamente distinta a la de aquí. La gente con muy poca cosa tiene aspecto de feliz. Son súper educados. Y además, antes de ir allí, un amigo que había estado en muchos sitios de África, es decir, que es un aventurero, me dijo, tú no te preocupes si te ves en algún problema, porque en África siempre hay una solución. Y efectivamente, dos o tres cosas me pasaron de estas que inesperadas y enseguida se ofrecen y hay una solución, siempre, siempre. Uh-huh.
1: Pues mira, viene bien el saber estas cosas porque la gente tenemos opiniones muy discordantes de lo que tú estás diciendo. Mucho miedo, efectivamente. Sí. Parece que van allí y que te van a meter en una olla, ¿no? Como estos dibujitos animados, los caníbales que te van a meter y allí con

0: los tenedores y los cuchillos allí.
1: Y que te van, pasa como con Marruecos, la gente que no conoce Marruecos tiene la sensación, dice, de que vas allí y te van a estar intentando robar y engañar todo el tiempo. Nada más lejos de la realidad, ¿eh? Yo hace muy poco he estado en Marrakech, hace Semana Santa, fue, quizás. No, en Semana Santa no, en la feria de, en mayo, era la feria del puerto. Yo en vez de, a mí la feria no me gusta mucho y me quito de en medio. Fuimos a Marrakech. Y la sensación que yo tenía allí es como que los mismos marroquíes se encargan de que no haya delincuencia, de que no intenten, porque a ellos les conviene
0: Claro,
1: que haya turistas
0: efectivamente,
1: y les
0: sí.
1: perjudica el hecho de que haya gente intentando engañarte o robarte. Y ya te digo, la mejor forma de quitarse esos miedos es ir.
0: Yo estoy contigo, pero a ver, tú sabes, pero en general solamente Marruecos, mira que Marruecos está ahí y le habla mucha gente y le da como
1: Sí,
0: un
1: el reparo.
0: rechazo, porque no lo conocen. Yo las veces que he ido también, he ido varias veces y la verdad es que siempre me he encontrado muy a gusto
1: Yo.
0: y nunca alrededor mío nadie ni ha intentado quitarte nada, ni ha intentado empujarte nada, nada, nada. Un respeto, el
1: Vamos,
0: trato
1: tienes el mismo
0: respetuoso.
1: riesgo que si vas a Madrid o a Barcelona o aquí mismo, que cualquier, a ver, que la cartera te la pueden quitar en cualquier
0: Sí,
1: lado.
0: pero no un riesgo extraordinario. Paco, momento de lectura. En este programa, pues bueno, como lo que vienen son escritores y esto, pues nos gustaría que nos leyera uno de
1: Ah,
0: tus
1: muy bien.
0: textos. Antes de la guitarra, que luego después nos va a tocar, pues nos lee
1: Bueno, yo
0: un
1: tengo que decir
0: poema.
1: que yo realmente no soy escritor, aunque he escrito un libro, no soy escritor. Igual que siempre digo que yo en mi casa hago la comida, pero no soy cocinero. Y bueno, lo escribí un poco porque me apetecía que hubiera algo publicado y porque tenía algunas cosillas. Tú que conoces el libro, sabes que es un libro que no es ni de microrrelatos, ni de relatos cortos, ni es una novela, ni es un poemario, es una mezcla de todo, ¿no? Tiene muchas cositas. Entonces, pues te voy a leer un poema, por ejemplo, que es lo que
0: Venga.
1: menos hay. Un poema que no es una
0: A mí me
1: canción.
0: encantan los microrelatos, luego nos lee algunos,
1: Sí, lo que.
0: porque tienen un punto de ironía, sarcasmo a veces, y me encanta. Son muy inspiradores.
1: Este es un poema muy cortito, infantil, se llama Entre cuentito y poema. Este no tiene música. Dice, érase una tilde que quiso ser coma. Saltó de la O sin ganas de broma. Fue tan duro el golpe y tan definitivo que se hizo pequeños puntos suspensivos. Y no estuvo mal, pues pudo haber sido su punto y final.
0: Yo creo que es una chulada, vamos. Son de estos hallazgos que de pronto uno se encuentra y tú dices, pero bueno, mira que es fácil, pero qué bonito y qué original al mismo tiempo.
1: Hay
0: Paco.
1: cosas, si quieres, una cosa súper corta, tiene
0: Venga, sí, no,
1: dos
0: no.
1: renglones, se llama Zozobra y es el último poema del libro. Bueno, no es un poema en realidad, este sí que es un micro, micro, micro relato. Zozobra, y dice así: Fue consciente de que todo había terminado cuando volvió a sentir la necesidad de cerrar la puerta del baño. ¿Eh? Ahí
0: Sí,
1: en dos
0: no, no.
1: frasecitas
0: Ahí está todo un universo,
1: hay una
0: efectivamente.
1: historia.
0: Hay una historia y una historia de las buenas. Paco, tú eres conocido como cantautor, ¿no? Muy conocido, te conocen mucha gente,
1: Bueno,
0: actúas,
1: por
0: sí,
1: aquí,
0: por aquí. Tú sabes que es muy difícil.
1: en el vecindario, digamos.
0: Bueno, en la bahía.
1: Sí,
0: Estábamos
1: en la
0: hablando en la bahía
1: bahía.
0: de Cádiz. Todo lo que es la bahía eres muy conocido. ¿Cómo llega a la música y cómo descubres que eso de cantar y tocar la guitarra no se te da mal y que además decides que eso va a formar parte de tu vida?
1: Bueno, es que yo no me recuerdo sin cantar. En mi casa yo cantaba desde pequeño, pequeño, en todas partes y todos los días. Y iba por la calle y iba cantando. Y si había alguna fiesta de lo que fuera, yo salía a cantar. Y si íbamos de excursión, en el autobús de la excursión, yo cantaba. Siempre, en el colegio, en todos lados, siempre cantando. Y en cuanto tuve oportunidad, me compré una guitarra muy malilla. No, la primera no la compré, fíjate. Te cuento la anécdota. ¿Tú te acuerdas que cuando ibas a comprar al almacén, entonces no había ni supermercado? Tú ibas a la tienda allí y comprabas y te daban unos puntos que se pegaban en unas libretas.
0: Sí.
1: Se pegaban y se iban juntando libretas y había un catálogo de regalos y tú elegías el regalo. Pues mi madre me mandaba a mí a hacer mandado y yo le decía, mamá, yo voy, pero los puntos son para mí, yo los guardo. Vale, vale, llegamos a ese acuerdo. Porque yo ya había visto que en el catálogo había una guitarra. Y cuando conseguí toda la reuní, a base de hacer 1000 mandados, conseguí reunir para la guitarra, pues saqué la guitarra. Y la guitarra era malísima, pero era una guitarra de verdad, no era de la tómbola de esta de la feria. Sí, sí. Y ahí empecé a aprender. Yo soy completamente autodidacta en la guitarra. Uh-huh. Y además se nota porque yo no soy un buen guitarrista, ni mucho menos, pero me empecé a acompañarme y enseguida, como me gustaba también
0: cantar,
1: escuchar música, los cantautores, y me gustaba la poesía, pues poquito a poco vino todo. Vino Paco Ibáñez, empecé a sacar sus canciones, vino Serrat. Luego, un poquito más mayor, ya me metí con la Nueva Trova Cubana, que ya la guitarra era mucho más compleja, con Silvio Rodríguez, Pablo Milanés, y así hasta ahora.
0: Pues muy bien, una trayectoria...
1: Pero desde siempre, ¿eh? Yo he cantado siempre.
0: Sí, sí, sí. Te iba a preguntar tus comienzos, pero ya lo has dicho.
1: Bueno, esos fueron mis comienzos, digamos, como afición. Ya lo de cantar en público y conciertos y demás empezó en mi época universitaria, en Cádiz, que se organizaban bastantes cosillas, festivales y eso, y yo participaba siempre. Lo que pasa es que luego, cuando empecé a trabajar, lo dejé durante bastantes años, te puedo decir 15 años por ahí, y luego lo volví a retomar en el concurso de cantautores del Pai Pai, que mi mujer me obligó a que
0: te escribiera,
1: a que me apuntara, y ya no he parado desde entonces. De hecho, todas las canciones que yo ahora tengo, que tengo un montón, son de esa época, a partir del Pai Pai, porque las que tenía de antes ya no...
0: ¿No te gustan?
1: Algunas no me gustan y otras me gustan, pero no las canto porque son cosas que ya no siento. Hablan, por ejemplo, de historias de amor que no son mi amor actual, de otras parejas y demás. Y a mí me cuesta mucho cantar cosas que no siento. Contigo he comentado muchas veces que cuando me piden que le ponga música a un poema, yo normalmente le digo al que me lo ha pedido, digo, no me des un poema, tú dame el libro y déjame que yo mire, porque yo te diré si hay canciones o no hay canciones, porque yo no puedo cantar algo que no...
0: Que no te llegue, que
1: sí,
0: no...
1: O que me sienta incómodo. Yo siempre digo que yo le puedo poner música al prospecto de una medicina, si tú quieres, y alguna canción, pero no es una canción que a mí me guste.
0: Sí, sí, sí.
1: Tiene que ser que a mí me diga algo el poema para que yo me sienta a gusto cantándola. Entonces, por eso te digo que las canciones de otras épocas no me apetece cantarlas, porque no...
0: No te dicen ya nada.
1: No, porque no siento lo que estoy diciendo, ¿no? No hay verdad, digamos, en ellas, ¿no?
0: Paco, tú eres autor de tus canciones. Ya hemos dicho que has puesto música, que has musicado poemas de amigos, de conocidos, de otros poetas. Pero bueno, el cantautor es el que canta y también compone sus letras, ¿no? Escribe sus letras. ¿Qué te resulta más difícil, el escribir la poesía? Porque detrás de la música suele haber poesía o la música. ¿Cómo es compaginar una cosa y la otra?
1: Yo no tengo un método fijo. No todas las canciones nacen de la misma manera. Pero generalmente yo suelo empezar más por la letra que por la música. Por una frase, una idea. Y a partir de ahí voy tirando y va saliendo a veces solo la letra, a veces la letra junto con la música. Pero lo que nunca he hecho es escribir primero la música y ponerle una letra.
0: Y ponerle después la,
1: no,
0: la
1: eso
0: letra.
1: No lo he hecho nunca.
0: Pues yo pensaba que...
1: No,
0: yo hay gente que pone, escribe la... Tú lo sabes, ¿no? Que hablan de que han compuesto la música y luego después buscan una letra o algo que se
1: le adapte. Pero normalmente son más flojitas las letras en ese... Porque están sometidas a la música. Mira, tú coges, por ejemplo, un poema en verso libre y echándole tiempo se saca una canción, aunque no tenga una métrica determinada. Eso lo hemos hablado tú y yo muchas veces. Que me gusta escribir cosas, canciones contigo, porque tú me das las letras muy medidas. Entonces
0: sí,
1: eso me facilita mucho.
0: El otro día, tú sabes, allí en el Espacio Quiñones, que se estuvo hablando de eso.
1: Hablamos de eso.
0: Y Pepa Parra también decía, no, yo es que mis canciones, que es verdad, porque sí, yo sí. Que soy un forofo de la métrica, sus poemas, lo que yo conozco de ella, pueden tener rima o no tener rima, pero sí que todos tienen medido. Métrica, están medidos todos, sí.
1: Bueno, pues eso, incluso de un texto en prosa se puede hacer una canción. Paloma Milanés tiene textos en prosa de José Martí, que son canciones, y tú no te das cuenta que es prosa. Yo tenía un compañero que decía, esto no es prosa, digo que no, digo, vamos a buscar el libro. Buscábamos el libro y era un texto. Lo que pasa es que le pone una música que parece...
0: Sí, sí, sí, que se va rompiendo en, sí, sí, en verso. Sí.
1: Y está muy bien hecho. Sin embargo, lo contrario, que te des la música y meterle la letra, eso es muy forzado. Es muy forzado porque tú no eres capaz de expresar lo que quieres decir con la letra si tienes que ceñirte a esa horma de la música. Por lo menos yo no soy capaz. Y a mí, para mí es muy importante la letra. Yo creo que el tema de la letra es un poco lo que diferencia a los cantautores de mi época, digamos, con los nuevos cantautores. Los cantautores jóvenes de ahora,
0: sí.
1: Desde mi punto de vista, no cuidan tanto la letra como los de antes. Sin embargo, son muy buenos musicalmente, porque tienen un dominio de la guitarra que en mi época lo tenían muy poco.
0: Claro, es que hoy los niños desde pequeñitos van a tocar la guitarra, van a conservatorio, clases particulares.
1: Y no el conservatorio es lo de menos, el conservatorio es otra cosa. Uh-huh. Hoy en día lo que hay son los tutoriales. Cuando tú querías aprenderte una canción de, ojalá, de Silvio Rodríguez, tú nada más que podías escucharla en el disco, pero tú no veías a Silvio Rodríguez tocándola, ni tenías un tutorial en el que uno... Salía uno y decía, hoy vamos a enseñar cómo se toca, ojalá, y estos son los acordes y no sé cuánto, y estos cambios, no sé qué. Hoy en día, con internet, tienen acceso a todo. Primero puedes poner, no necesitas comprar discos, porque cualquier canción la tienes gratis.
0: Sí, sí, sí.
1: Y luego te dan los acordes, te dan vídeos de cómo se toca, tal. Entonces, todos esos recursos hacen que sean mucho mejor musicalmente. Sin embargo, las letras las descuido, desde mi punto de vista, las descuidan mucho comparado con las letras. Pues fíjate, un Sabina, un Serrat, uh-huh. Un Silvio Rodríguez mismo. Silvio Rodríguez es un gran letrista.
0: Sí, sí, sí. Así es. Paco, ¿por qué no nos canta una canción? Sí, te iba a preguntar claro. De tu libro Apenas Nea, que ahora hablaremos de él, pero bueno.
1: Pero yo te había cantado hoy cosas diferentes.
0: Vale.
1: Porque del libro ya hace unos añitos y yo he hecho algunas cosas. Estoy ahora en un momento que hago unas canciones distintas. De otro estilo. Mira, te voy a cantar, por ejemplo, una que se llama El Náufrago.
0: Venga.
1: ¿Vale? Es una canción que habla de un náufrago que no quiere volver. Que los barcos lo llaman, quieren, le dicen, venga, te vamos a sacar, pero él no quiere. Se ha habituado tanto a aquella vida que no quiere volver. Porque allí en la isla tiene algo que no puede encontrar en otro sitio, que es la libertad. De eso va la canción, ¿vale?
0: Venga.
1: La unidad del tiempo del mar es la ola. 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

0: pues enhorabuena, Paco. Muchas preciosa gracias. La canción. Esa no la conocía, vamos.
1: No, es muy nueva. Sí, esta es fruto de mis paseos matutinos. Uh-huh. Porque como estoy jubilado, como tú bien has dicho antes, por las mañanas salgo a andar y allí en el puerto hay un montón de caminos cerca del mar.
0: Sí.
1: Maravilloso. Y paseando por esos senderos y viendo los barcos, las olas y eso. Pues,
0: ¿te vino la...?
1: Se me ocurrió esto.
0: Uh-huh. Uh-huh. Paco, tú tienes un libro, bueno, que es del que has leído antes y que se llama Apenas Acneas, uh-huh. Que me gustaría que explicara un poco el título, a los oyentes.
1: Sí, bueno, el título es un juego de palabras que a mí me gusta mucho ponerle título a las canciones, a los relatos, a los libros. Me entretiene mucho y además intento que en el título, que no le pongo lo primero que se me ocurre, la primera frase, sino que tenga algún sentido, ¿no? Y esto de las apneas se me ocurrió, digo, bueno, yo tengo aquí una mezcla de pequeños relatos, de poemas, de qué pueden tener en común todas estas cosas. Y se me ocurrió que eran, lo que tenían en común es que se podían leer en apnea, es decir, que tenían una longitud que te permitía leerlo sin respirar. Sabes que la apnea es el tiempo,
0: sí,
1: que aguanta,
0: el tiempo que aguanta
1: con
0: la
1: respiración contenida, ¿no? Y se me ocurrió esa tontería y lo de apenas apneas, me gustó cómo sonaba y se lo puse.
0: No, está muy bien. A mí me parece uno de los títulos más sugerentes, más embaucadores, ¿no? Que he leído.
1: Atención,
0: sí,
1: ¿no?
0: Llama muchísimo.
1: Muchas
0: te lo habrán
1: veces
0: dicho.
1: El título es un poco la tarjeta de visita del libro que compras.
0: Claro,
1: ¿no?
0: Efectivamente. ¿Qué te cuesta más trabajo escribir? ¿Los pequeños relatos que hay en este libro, los poemas, las canciones, cómo...?
1: Bueno, aquí hay aquí hay canciones que yo le he quitado la música y las he puesto aquí en papel, ¿no? Los microrelatos es quizás lo que más me divierte, fíjate. Lo que más me divierte, porque intento lo que tú dices, ¿no? Que no sea solamente el que estén bien escritos, sino que te hagan pensar o que haya una sorpresa al final. Eso me gusta mucho, que un final inesperado en los microrelatos, ¿no? Que sean cosas un poco absurdas, un poco cotidianas, pero es decir, que realmente puedan pasar, pero que nadie se espera que vaya a pasar, ¿no?
0: Sí, que tenga ese punto mágico, ¿no?
1: Sí.
0: Mágico de sorpresa y que nadie se lo espere. ¿Nos lee un relato
1: sí,
0: de apenas
1: Arnés? Vamos a ver, os voy a leer uno que se llama Cumpleaños Feliz. El 9 de agosto de 1934, repentina e inexplicablemente, me quedé ciego mientras jugaba en casa con la prima Julita. Recuerdo la fecha perfectamente porque esa misma tarde, unos minutos antes, había apagado de un enérgico soplido las 8 velas de mi tarta de cumpleaños. Hoy, 9 de agosto de 2016, ante esta nueva tarta que festeja el comienzo de mi novena década e intuyendo ya próximo mi final, quiero confesar ante vosotros, amigos y familiares, que a pesar de mi aspecto taciturno y distraído, he sido inmensamente feliz y que podría dar fe de historias y situaciones que jamás habría imaginado. Ni tampoco vosotros, desde luego. Dicho en pocas palabras, no cambiaría ni un solo acontecimiento de mi vida. La segunda de mis confesiones es que, exactamente 11 años después de aquel fatídico día, el 9 de agosto de 1945, recuperé la vista con la misma naturalidad con que la había perdido, justo a tiempo de comprobar que, para mi asombro y goce, la prima Julita y su inseparable amiga Gloria, con las que solía pasar casi todas las sofocantes tardes de aquel tórrido verano, se paseaban completamente desnudas por la casa con total displicencia. Tardé solo unos segundos en sopesar y decidir la conveniencia de mantener mi nueva situación en secreto durante un tiempo, aunque nunca llegué a sospechar que daría para tanto. Gracias por todo. Me encanta ver esas bocas abiertas.
0: Creo que está dicho todo.
1: Estos son los finales que te decía.
0: Claro,
1: que,
0: efectivamente, el final.
1: Que no te lo esperas.
0: El final sorprendente. Y que, bueno, creo que los microrelatos tienen que tener eso, que te deje algo, una imagen muy, muy impactante, ¿no? que tú digas, Dios. Recuerdo, Paco, que lo presentaste el libro en varios lugares,
1: sí.
0: Entre otros sitios, aquí en el Centro de Congreso, en San Fernando, tuve yo el honor de presentártelo. ¿Qué recuerdas de aquella experiencia de presentar tu sí. libro? Porque tú sí que das recitales, acompañas a muchos amigos sí, presentando sus libros.
1: Lo recuerdo con muchísimo cariño, porque especialmente recuerdo dos presentaciones. Recuerdo la primera presentación porque todo fue, el entorno era magnífico, ¿no? Era en el Pai Pai, que sabe que es un sitio que a mí me encanta. Me lo presentó Telle, que también es una persona a la que adoramos nosotros.
0: Sí, ¿no? sí, todo el mundo, porque además sus cualidades poéticas que está en la estratosfera, fue... pero luego también su simpatía, su bonomía personal, ¿no? Todo. Que hace una persona muy... con su valía, sin embargo, mucho más cercano que otros, que valen mucho menos y que que están en las estrellas.
1: Sí, sí, sí. Para mí, vamos, está... Te iba a decir que no está suficientemente valorado, pero sí lo está. Sí lo está. Es él el que no se da a lo mejor tanto valor, pero aquí sí. se le reconoce porque, bueno, de hecho, le están lloviendo los premios últimamente.
0: Sí.
1: Entonces, esa la recuerdo con mucho cariño, también fue la primera. Era la primera vez también que yo firmaba libros y era una, había firmado algunos discos. Pero lo de firmar un libro es una cosa que me pareció muy, muy bonito. Ese contacto con la persona que va y habla contigo me gustó mucho. Y luego me gustó mucho la de aquí de San Fernando, porque tú hiciste un discurso súper cariñoso y además lleno de detalles, que estaba claro que te habías leído el libro de cabo a rabo y te habías esforzado en hacerlo, y yo te lo agradecí muchísimo, Ramón. Lo que pasé muy bien fue en el Palacio de Congresos.
0: Sí, sí, sí.
1: Y también estuvimos allí con la guitarra cantando.
0: Claro,
1: estuvo Inma
0: efectivamente.
1: También. Y fue un día estupendo.
0: Inolvidable, sí, sí. Yo lo recuerdo y bueno, y el libro, es que es un libro al que se puede... Como los relatos además son cortos, se presta mucho. El otro día cuando estaba preparando la entrevista esta, pues de pronto busca, y hoy no me lo he traído porque la idea era traérmelo, porque has dicho que tenía una complicación en el con el reloj, no sé qué ha pasado, y creía que iba tarde y no iba tarde, iba bien de tiempo y ya salió corriendo de mi casa, pero bueno, creo que es un libro...
1: Un libro de sala de espera, te lo lleva en un bolsito y cuando va al médico y ya te espera mucho, te lee un par
0: Exactamente, y no tienes, Paco... ilusión, intención de sacar un nuevo libro.
1: Pues mira, tengo
0: porque
1: ilusión.
0: Ya hace muchos años.
1: Sí, sí, además es que no he vuelto a escribir prosa desde que se publicó. Y yo pensaba cuando me jubilara, tenía varias ideas para una novela. Y no lo descarto todavía. Lo que pasa es que me he ido enredando en mil cosas, también temas personales con mi madre y demás. Y todavía no he encontrado el momento, pero tengo notas tomadas y sí, me gustaría. Yo creo que el 26 va a ser el año en el que voy a
0: sacar otro libro.
1: No, ¿también? A sacar otro libro no sé, pero a escribirlo.
0: Vale. No, también yo me imagino que tienes para un libro de poesía, ¿no? Porque son muchos poemas, ¿no? Porque
1: sí,
0: tus canciones son, Paco, pero bueno, tienes canciones preciosas con unas letras que aparte de como música, como canción, también como poema, una delicia.
1: Sí, pero yo creo que también que sean canciones es una ventaja, porque la gente consume mucho mejor las canciones que la poesía. Tú sabes que la poesía la leemos los que escribimos poesía.
0: Sí, sí, sí, sí, sí.
1: Y poco más. Mientras que las canciones no, las canciones llegan, incluso la gente que no lee poesía le puede interesar una canción. Es que es muy fácil acceder a una canción, ¿no?
0: Sí.
1: Se la puede poner hasta conduciendo o planchando.
0: Claro, no. Si es que estás en tu casa, estás
1: haciendo
0: cualquier cosa y pones la música de fondo,
1: claro.
0: Y una vez escuchas más y otra vez escuchas menos, pero
1: ahí y si te gusta la escuchas 10 veces, pero el poema no te lo lees 10 veces.
0: Exactamente.
1: Es decir, los poetas están en desventaja con respecto a los cantautores en eso.
0: Bueno, tú sabes, y sobre todo porque la música te llega mucho más, ¿no?
1: Claro.
0: Y hoy hay también, no sé, como un cierto, con la poesía, ¿no? Hay un sector de la población que no le gusta la poesía, que le hablas de poesía y se pone ahí como gente lectora, ¿eh? Estoy hablando de gente que lee mucho, que lee relatos, que lee novelas, ensayos, y sin embargo la poesía...
1: Es que la poesía no hay que leerla como, como se lee una novela. Hmm. La novela lees todos los días un trozo, miren, la poesía.
0: La poesía cada día te lee un poema.
1: Sí, porque yo, un día te lees tres y después a la semana siguiente te lees 10 y después te lees uno. Que no tiene, no requiere la disciplina de la novela, que la novela no te la puedes leer así al salto mata porque
0: si no, se
1: te va yendo. Pero, y puedes mezclar, intercalarla con otras lecturas.
0: No, yo de hecho un par de libros tengo en la mesita de noche de poesía y los voy leyendo, poemas, dos, tres, y siempre procuro leer algún poema. Pero yo estoy con mi novela, ahora estoy leyendo la Península de las Casas Vacías.
1: Yo la he leído.
0: ¿Ah, la has leído? Sí. Que es una maravilla, estoy por la mitad más o menos y qué cosa más
1: bonita. Yo he empezado esta semana, que me está encantando, Morir en la Arena, la última de Padura, de Leonardo Padura.
0: Sí.
1: Me está encantando. Además, yo había leído algunas otras cosas de Padura y me resultaba más... me gustan, pero un poco denso algunas veces. Sin embargo, este fluye muy bien el libro, es muy... se lee estupendamente.
0: Pues Paco, cántanos una canción.
1: Venga. Mira, ya que estamos aquí tan a gustito, yo no me doy cuenta ni de que estoy en la radio. Es como si estuviera charlando.
0: Sí, no, es que la verdad es que a mí lo que me gusta es eso, que tengamos este buen ambiente.
1: Te voy a cantar una canción absolutamente nueva, que no la ha escuchado nadie, y que la escribí pues la semana pasada. Se llama Soledades. Es una canción que habla de uno de los mayores males de nuestra sociedad actual, que es la soledad, ¿eh? Yo ahora, por temas personales, estoy muy en contacto con las personas mayores, con los ancianos, y creo que, y aparte de los problemas de salud, la soledad es su gran problema, ¿eh? De la mayoría, ¿eh? En esta canción hablo de personas que están solas por distintas causas. Cada una, ahí aparecen un montón de personajes, hombres y mujeres, ¿vale? Soledades se llama.

0: Bueno, Paco.
1: En primicia.
0: En primicia, y además una lección de filosofía de vida, ¿no? Sobre la soledad, porque plantea muchas circunstancias, porque, bueno, hemos hablado antes de la edad, ¿no? De los muchos años que van convirtiendo a las personas, se van encerrando, se van aislando, se van quedando solas. Pero luego también, tú en tu canción planteas desde la bella, que es tan bella,
1: claro,
0: que al
1: que
0: final
1: nadie se acerca
0: queda,
1: a ella.
0: Exactamente.
1: Sí, sí. O la persona, es que yo creo que nos pasa, ¿no? Una persona tan inteligente, tan brillante, que te da vergüenza de acercarte y de relacionarte con ella, ¿no? Y muchas veces esas personas se sienten solas, quizás por sus virtudes, ¿no?
0: Exactamente, es que vivimos una sociedad un poco peculiar, ¿no? Y una de las características de estos tiempos es eso, ¿no? La persona que se escapa un poco de la norma o de lo que pensamos que es normal. Yo creo que no hay nadie normal, ¿no? Porque todos tenemos ese puntito. Pues provoca un cierto rechazo, ¿no? Y esas personas, yo me imagino que hay muchas personas, ¿no? Que,
1: sí, sí,
0: que se sienten solas, muchas, más de las que pensamos.
1: Sí, yo lo he visto en mi trabajo con los chavales de altas capacidades muchas veces, ¿no? Son tan brillantes que es muy difícil estar a su altura muchas veces, y entonces la gente los deja de lado un poco, ¿no? Y están tan solos.
0: Sí, sí, sí. Yo me hablaba hace poco, vi a una madre de un antiguo alumno y me comentaba eso, que estaba solo, que no salía, que y era un alumno brillante y era una buena persona. Y
1: sí, sí.
0: Pero termina el bachillerato, se van, tú sabes que en el terminar el bachillerato hay como una diáspora, cada uno se va a su estudio, y personas que son más tímidas o cualquier cosa, pues se quedan de pronto solas y ya no cogen el carro en la universidad. Mira que hay gente, pero...
1: Claro, pero a lo mejor incluso, claro, eligen una carrera que tiene una nota de corte muy alta y va solo.
0: Exactamente.
1: A la facultad, no va con amigos y eso.
0: Con nadie.
1: Y tiene que empezar de nuevo y se ataca en eso, ¿no?
0: Sí, sí, sí, pero hay mucha gente. Paco, tienes dos discos, el Hábitat Sonoro y el segundo Epítome. Los dos tengo que decir que son una maravilla, que yo los escucho una vez, otra vez, otra vez, porque además los tengo, tú sabes que hoy los coches los puedes grabar. Yo te he comprado el disco, pero luego después lo grabo y muchas veces... cuando viajo a Jaén o algo, pues Epítome es que además, como tiene, son poquitas canciones,
1: sí, sí,
0: lo escucho una vez y otra, y es que hay canciones que te encantan. Y Hábitat Sonoro igual, me pasa igual con Inma Márquez, ¿no? El disco de Inma Márquez también lo tengo ahí, y hay veces que yo cuando escucho así en el coche música es cuando voy a Jaén, ¿no? Que son muchas horas y lo escucho una vez y otra y no te cansas, y vuelves y esta canción y lo vuelves para atrás y... Una delicia.
1: Son dos discos completamente diferentes, que tienen historias diferentes, porque Hábitat Sonoro está grabado en mi casa. En Hábitat Sonoro yo lo hice todo. Eso es un producto de las tonterías, de las locuras que hicimos todos en el confinamiento, ¿no? En el confinamiento todo el mundo hizo cosas que no había hecho nunca antes, ¿no? Y a mí se me ocurrió pues, comprarme un equipo de grabación modestito. Y fui preparando todo. Yo ahí hago, bueno, la letra, la música, el dibujo de la portada, el diseño de la portada, los coros, todos los instrumentos, todo está hecho en casa. Entonces la calidad de grabación, evidentemente, es mala, ¿no? Pero bueno, pero tiene su punto, ¿no? Y hay muchas canciones, no sé si hay 13 o 14 canciones, de la época, te digo, desde el Pai Pai hasta ahora, ¿no? hasta hace 3 o 4 años que lo saqué. Y es un experimento que a mí me apetecía hacer. Se llama Hábitat Sonoro por eso, porque está hecho en mi hábitat, en mi casa, donde yo me encuentro, y con las músicas que me rodean y los muebles que me rodean y todo. Y el otro, Epítome, tiene una historia completamente diferente. Epítome es un regalo que me hicieron mis hijos y mi mujer cuando me jubilé, cuando cumplí 60, me jubilé, y el regalo que me hicieron pues fue grabar un disco en estudio con músicos profesionales. Y nada, yo cogí mis canciones, me fui allí a reunirme con los músicos a ver cómo íbamos a los arreglos que íbamos a hacer. Estuvimos varios días grabando. Aquello fue un regalazo, el mejor regalo que me han hecho, porque disfruté una barbaridad. Y el resultado me gusta porque se parece bastante a lo que yo
0: lo que tú querías. Quería, hay alguna canción que se repite de un disco y otro. Pero ahí en el epítome yo recuerdo que hay una canción, dos canciones que me parecen todas, porque el disco es una obra de arte, pero la canción que tú le dedicas a Sonia, esa canción que tú hablando de ti, de ella, exactamente, es que es que la escuchas una vez y otra y otra y no te cansas. Y dices, pero bueno, ¿qué idea? Porque detrás de eso está la idea de esos contrastes, sí, ¿no? Sí. Entre los dos, que es una canción de amor preciosa. Sí, no es empalagosa para nada, pero es una declaración de amor en toda regla, ¿no?
1: Sí, además tiene un final que a Blanca Flores le gustaba mucho esa frase, que dice, a ver si me acuerdo, ¿no? Nos gustamos, nos queremos, nos deseamos, nos tenemos, en ese orden y al revés.
0: Ahí, sí.
1: Es una de mis propias canciones, una de mis favoritas.
0: Sí. Y luego está la otra que no recuerdo, porque yo no me acuerdo los títulos y eso, pero esta que vas contando, que van emigrando, que van cruzando el estrecho, sí, ¿no? Sí. La ave y todo esto.
1: Esa es más al sur. Esa canción la escribí yo cuando yo trabajé en Tarifa, al principio, cuando de maestro. Los primeros años estuve en Tarifa, 5 años. Soy forofo total de Tarifa, me encanta. Y no tiene nada que ver Tarifa como es ahora a cuando yo estaba trabajando allí. Ahora es otro mundo, pero me sigue gustando igual. Y vuelvo continuamente. Y esa canción habla de eso, del estrecho de Tarifa, de la ave migratoria, de los barcos que pasan y tal. Y años después de escribir esa canción, le añadí una parte dedicada también a Tánger, a la otra orilla. Y habla, pues, eso de nuestro sur, que es el norte para ellos, ¿no? para los marroquíes, y habla de las dos orillas, de los dos mares, en fin. Yo le tengo mucho cariño a esa canción también.
0: Sí, son dos canciones, bueno, aparte de Beatriz Cicatriz, y ahora mismo no me acuerdo del resto de canciones, que son una joya, ¿no? Pero es que esas dos canciones me sorprendieron, igual que esta de Soledades que acabas de cantar, me parece que es un hallazgo y que la letra es preciosa. O esta otra que también tenía en el disco, esta que va andando de noche con los tacones.
1: La del
0: Pai Pai.
1: La mujer invisible.
0: La mujer invisible, la del Pai Pai. De pronto me acordaba la que sí, si sí, ve sí. Un vaso. Pues esa canción igual, que habla también de la soledad.
1: Está,
0: ¿no?
1: En epítome también.
0: Sí, por eso te lo... Por eso te lo he dicho. Paco, nos dicen que quedan 3 minutos.
1: Muy bien. Pues
0: ¿terminamos con una canción o...?
1: Venga, como tú quieras.
0: O hablamos, lo que tú prefieras.
1: Lo que tú quieras, si quieres que te cante esa que te gusta tanto.
0: Venga.
1: O hablamos, como tú quieras.
0: No, venga, una canción.
1: Venga. La canción se llama Talones de Aquiles. Segundito. Vamos a poner un poquito más alto.

0: cortar un poquito porque sí. No nos va a dar tiempo sino pues, de despedirnos.
1: Paco, hasta aquí hemos llegado. Parece mentira, pero el tiempo se ha pasado, volando, ¿no? Una hora prácticamente. Te agradezco tu presencia en este programa para hablarnos. Ha quedado muchas cosas, así que cuando pasen unos meses volvemos a la carga. A escuchar música y hablar de tus proyectos y a ver si has iniciado esta novela. Y sin más, pues nos despedimos hasta una próxima semana en la que volveremos. Pues ha sido un placer, Paco. Pues nada, hasta la próxima semana en la que volveremos para seguir dando vueltas a esos temas que conforman la literatura. Muy buenas tardes.
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0: yo soy vocal de la Junta Directiva, ¿vale?, del Pueblo Cultural, del Gitano de San Fernando, ¿vale?, la Asociación Cultural del Pueblo Gitano de San Fernando. Y es de agradecer porque están trabajando mucho a ellos. Aquí está Lucio Rico, que es secretario.
1: Eran las palabras de Paco Manano, uno de nuestros artistas que abría las puertas en la isla, ciudad flamenca, lo hacía durante la noche pasada. Y como no, bueno, pues tenía palabras de agradecimiento al trabajo y el esfuerzo de la Asociación del Pueblo Gitano, que ha cumplido, recordemos, ya más de un año de vida. Hace solo unos meses cumplía este año de vida, trabajando sobre todo de manera fuerte para hacer posible que este colectivo tenga también su representación y, por supuesto, como no, el desarrollo de actividades y iniciativas a lo largo de todo el año. Algunas referencias, algunas cuestiones que ponían sobre la mesa y que recogemos nosotros aquí también en los micrófonos de Radio La Isla, y donde sin duda nos toca hablar precisamente de esta cita de la isla Ciudad Flamenca. Todo esto, bienvenidos señoras y señores. Abrimos las puertas también en la actualidad a otros temas. Esta misma jornada, la alcaldesa de la ciudad, Patricia Cavada, ha visitado obras que se están terminando en algunos casos, otras ya concluidas hace algunas semanas y otras pendientes de actuación correspondiente a los parques infantiles de la ciudad. Concretamente han sido 6 las visitas realizadas a estas actuaciones que se han ejecutado en distintos puntos de San Fernando, y donde ha aprovechado para recordar que uno de los proyectos más importantes de espacios infantiles estará en La Magdalena, donde precisamente con una fuerte inversión se levantará una de las zonas más significativas para los vecinos de San Fernando, al igual que ocurrirá en las inmediaciones de la Plaza de las Alegrías, en pleno corazón de Camposoto, una zona de gran afluencia de público, de descanso, de disfrute de vecinos, y donde también se va a desarrollar una apuesta muy decidida por parte de la administración local en este sentido. Va a ser otro de los temas, y sin duda mirando muy de cerca asuntos como el verano, la ocupación hotelera en la ciudad, que se ha señalado positiva pese a que contemos con pocas plazas en este sentido, pero sin olvidar también que uno de los fuertes de la ciudad en esta época está situado en la restauración y la hostelería. De ellos vamos a hablar también en estos minutos. Página política, además, y otros asuntos que también acapararán el interés de nuestro tiempo de información que abrimos aquí en este espacio de Radio La Isla. Gracias, como cada día, por acompañarnos. Un saludo, y en nombre del equipo les habla Francisco José López. Bien hallados. Y en nuestro tiempo de información, como no, también las referencias cada día a la información deportiva. Es el anticipo de la remontada que llega con nuestro compañero Javi Ramírez, aquí como siempre ya dispuesto a contarnos detalles. Javi, ¿qué tal? ¿Cómo estamos?
2: ¿Qué tal, Paco? Muy buenas.
1: Bien hallado. ¿Qué tenemos hoy dentro de nuestro tiempo de información deportiva?
2: Pues hoy tenemos un menú pues bastante polideportivo, Paco, aquí en la remontada. Uh-huh. Vamos a hablar de muchos temas. Vamos a hablar del Club Deportivo San Fernando, que hoy estrena su campaña de altas para nuevos aficionados que quieran unirse al club la temporada que viene, y a partir de hoy ya hay total libertad para hacerse socio, ya no hay prioridades, ya todo el mundo puede, pues ya sea los que no han renovado todavía, darse de alta a los nuevos a partir de hoy, así que bueno, el Club Deportivo que está rozando esa cifra de los 2.000 socios y que a partir de ahí pues buscará seguir sumando nuevos aficionados. También hablaremos de hockey, del Club Hockey San Fernando, que sigue con esa campaña de búsqueda de patrocinios, y también mañana comenzará su habitual liga de verano, y tenemos más temas también de los que hablar, de natación también, por ejemplo.
1: Bueno, pues son bastante, ¿no? Bastantes asuntos para poner sobre la mesa, y eso que estamos en periodo vacacional, ¿eh, Javi?
2: Así es, ¿no? Siempre se dice, ¿no?, que es más complicado encontrar información deportiva, sobre todo, ¿no?, en este momento de la temporada en el que paran normalmente las competiciones, pero por ejemplo de natación tenemos campeonatos de Andalucía y de España que sí que suelen disputarse en estos tramos del año. Uh-huh. y este fin de semana tuvimos uno de Andalucía y otro de España con participación del Club Natación San Fernando en categorías bases, así que hablaremos de ello también hoy.
1: Pues estaremos muy atentos a todos estos detalles, que son muchos, como tú dices, en materia polideportiva y a lo grande, sin duda. Javi, gracias.
2: A ti, Paco, ahora nos escuchamos en un ratito.
1: Dentro de un rato, hasta luego.
2: Salud.
1: La remontada, ya lo ven, dentro de unos minutos, aquí en Radio La Isla, como cada día, con la información deportiva que llega de la mano de nuestro compañero Javi Ramírez. Y ahora también, como cada día,
3: el tiempo.
1: Pues la situación meteorológica para las próximas horas, con datos primero que nos deja la AEMET, la Agencia Estatal de Meteorología, que apunta a la continuidad de vientos sur-suroeste en el transcurso de esta jornada, jueves, que vendrá marcado sobre todo por el viento de poniente, que tendrá continuidad así a lo largo de los próximos días, y situación variable, ojo, a partir del lunes, donde pueden llegar ascensos significativos de temperatura, sobre todo diurnas, porque la tendencia ya decimos a viento de levante, que parece para el martes cambiaría de nuevo a viento sur-suroeste. En cualquier caso, queda mucho, veremos a ver cómo transcurren estos próximos días. Estabilidad meteorológica, temperaturas que estarán entre los 27-28 grados a lo largo de estos días, incluso puede bajar algún grado durante el sábado y el domingo, y las mínimas a lo largo de estas jornadas en torno a los 21-22 grados de máxima, incluso puede bajar de cara al fin de semana algún que otro grado las temperaturas mínimas. Ya decimos que el lunes comenzaría ascenso de temperaturas y se notaría también durante el martes, aunque con tendencia a viento sur-suroeste en la previsión que tiene ahora mismo la AEMET, la Agencia Estatal de Meteorología. Y en la ciudad de San Fernando, ahora mismo, con datos que nos deja el Real Instituto y Observatorio de la Armada, ascenso de la temperatura con rachas de viento de suroeste. Bueno, tenemos ahora mismo 28,1 grados, la humedad en un 60% y viento de suroeste que sopla flojo a tan solo 17,3 kilómetros por hora. La temperatura mínima en la ciudad de San Fernando ha sido de 21,8 grados y esto ha sucedido a las 7 y 10 de la mañana. Esta es la situación en la isla.
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1: Bueno, pues la alcaldesa de la ciudad, Patricia Cavada, ha visitado esta jornada varias de las obras que se han ejecutado de mejoras en parques infantiles de San Fernando, actuaciones que se han ido llevando a efecto a lo largo de las últimas semanas, también meses, y también la previsión de otras actuaciones previstas a corto espacio de tiempo en este sentido. Y no podemos pasar por alto que hace solo pues unas semanas ya el ayuntamiento anunciaba algunas nuevas intervenciones que se van a desarrollar en espacios infantiles. Por ejemplo, obras finalizadas se han visitado, en este caso del Parque del Barrero, las obras de Vilarrubí, también en el Cerro, la Plaza de Hispanoamérica, trabajos que han instalado nuevos elementos infantiles y se han mejorado también las estructuras de pavimento. Recordamos que la incorporación, por ejemplo, de conos giratorios en el Parque del Barrero, la renovación de juegos infantiles de Vilarrubí, la creación de una nueva zona adaptada para niños y niñas con movilidad reducida en la Plaza Hispanoamericana, son algunas de las intervenciones que ya se han desarrollado, y espacios como la Plaza del Merendero, el Parque Almirante Laulé o la Plaza de los Barcos y Puerto de Palos, entre otras intervenciones. Patricia Cavada, la alcaldesa de San Fernando, sobre estas obras explica Radio La Isla.
4: Bueno, siguiendo una planificación que hemos preparado desde la

0: de referencia, como son esos dos puntos, bueno, pues de alguna manera de una atracción importante, el futuro Parque de la Magdalena, con una inversión de 1 millón de euros en un parque infantil que se va a convertir en una referencia, no solo, estoy segura, ya local, sino más allá de nuestra localidad, un parque además que va a ir vinculado a la historia de la construcción naval en nuestra ciudad y también, bueno, pues un homenaje al barco, al buque escuela Elcano, que precisamente se repara nuestros astilleros.
1: Y esa es una de las metas. Este recinto contará con esta gran zona tematizada, inspirada en el buque Escuela de la Armada Española, además de áreas de aventuras, juegos creativos, tirolina de más de 30 metros o espacios accesibles para todos los menores. También desde el consistorio se recuerda otras intervenciones en la Ardila, donde se ha trabajado la instalación de nuevos juegos, además de, en este caso, mejoras previstas en la Plaza del Fandango y, sin duda, la de las Bulerías. Esto se sumará también al parque infantil de la Plaza de las Alegrías con una inversión superior a los 270.000 euros dentro de estos planes de mejoras en parques infantiles, asegura Patricia Cavada.
0: Y por supuesto también otra de las zonas importantes de gran afluencia, como es el parque de la Plaza de las Alegrías, un parque bueno, que tiene todos los días una gran dinamización, no solamente comercial, de hostelería, bueno, en el que se dan encuentros familias enteras día tras día y que también necesitaba de una actuación. Fue un compromiso que asumimos, hemos ya, como saben, licitado, estamos a punto de formalizar el contrato que permitirá también con una inversión de prácticamente 300.000 euros renovar íntegramente, en este caso, no ya como ocurre también en la Magdalena, el pavimento, sino íntegramente todo el espacio infantil con nuevos elementos atractivos, inclusivos, accesibles, pero sobre todo, ¿no?, que permitan a los niños y niñas de nuestra ciudad tener los mejores espacios de calidad en los parques infantiles.
1: Pues todo esto mejora en los espacios infantiles de la ciudad. El Ayuntamiento mantiene así un plan de modernización de estos espacios. Se destaca por parte de la misma alcaldesa Patricia Cavada en estas declaraciones a los micrófonos de Radio La Isla. Y ahora nos vamos a otros asuntos.
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1: Hace unos días conocíamos datos de la patronal de hostelería, restauración y hoteles de la provincia de Cádiz, Horeca, poniendo sobre la mesa que la ciudad de San Fernando está contando con muy buenas expectativas. Lo ha hecho durante la primera quincena de julio, se marca así también durante esta segunda quincena y primeras expectativas para la primera quincena de agosto, tanto en cuanto a la actividad en los establecimientos hosteleros de San Fernando, establecimientos de hostelería y restauración, como por otra parte también en lo que se refiere a la ocupación hotelera, que llega a tener pues datos muy notables. Eso sí, una particularidad que siempre decimos, con el escaso y número limitado de plazas hoteleras que de por sí tiene actualmente la ciudad de San Fernando. En cualquier caso, es un tema muy importante para la ciudad en este plano, por las visitas que llegan de fuera, más aquellos que sus familias hacen que vengan hasta San Fernando para pasar sus días vacacionales. El sector de la hostelería, sin duda, es uno de los que mejor vive la ciudad de San Fernando este periodo estival. Y precisamente de este sector y de aquellos que se encuentran en el pleno centro de San Fernando, ha estado nuestro compañero Santiago Muñoz hablando con ellos y de cómo están viviendo precisamente pues estos días. Explica en los micrófonos de Radio La Isla nuestro compañero Santi. ¿Qué tal? ¿Cómo estamos?
3: Estamos en el 44, uno de los bares y además de churros referentes en la isla, emblemático en la isla de León, en plena Plaza del Rey. Bueno, ya estamos en la segunda quincena del mes de julio. Hasta el momento, ¿cómo se nota la asistencia de público aquí en los restaurantes del centro?
4: Hombre, nosotros, gracias a Dios, nos vamos bien todo el año porque el churrito se come siempre, pero es verdad que el centro está de moda, la Plaza Rey está de moda, la feria cerquita, la gente viene, le gusta, come antes de ir a la feria, todo sí. El mundo no le gusta la aglomeración de la feria y eso, nosotros lo estamos notando bien. Mucha gente de fuera, cada vez más, se ve gente que viene, que elige, que elige San Fernando. Yo ya llevo aquí 10 años en el 44 y la verdad que se nota que la gente cada vez elige más San Fernando y el centro para venir.
3: La feria del Carmen y de la Sal, que acaba de concluir, que ha coincidido también con el Mundial. A ver, ¿se ha notado la afluencia de público en esos días específicos de la feria?
4: Hombre, los días específicos de feria sí, siempre que no coincidiera, por ejemplo, el martes que jugó España, el domingo que jugó España, nosotros porque hemos puesto pantalla y hemos tenido gente, pero sí que es verdad que la gente ha ido buscando el furbo más que la feria, pero los demás días sí hemos trabajado muy bien, la cena y... y todo.

0: ciudad de los eventos. El carnaval, en fin, todo lo importante.
1: Y todo
0: la Plaza del Rey. Eso es algo positivo para el pulso económico de la ciudad en general y particularmente del centro.
1: Por supuesto, porque gracias a Dios, verdad que trabajamos muy bien, casi todas las esquinas, la calle, pero esos días que los eventos se hacen aquí, con más vera, todo el mundo elige el centro.
0: Pues muchísimas gracias, Isabel, y te dejamos, ya ven, aquí en San Fernando, donde este verano de 2026 está siendo muy positivo en cuanto a afluencia de público y la feria también ha venido estupendamente.
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3: Y ahora hablamos de la formación política Podemos de San Fernando, que va a solicitar un nuevo paso de peatones en la calle San Juan de la Cruz. La formación reclama esta medida al ayuntamiento y en este caso pide que estudie esta situación para mejorar la seguridad de los peatones, especialmente de las personas mayores que acuden a los comercios de la zona. Así se pide directamente que atienda una solicitud que entienden necesaria por parte de la ciudadanía, un paso de peatones en el tramo central de la calle San Juan de la Cruz, donde la intensidad del tráfico, las paradas en doble fila y la distancia existente entre los pasos actuales dificulta el cruce seguro de la calzada. Recuerda, por ejemplo, esta misma formación que los dos pasos de peatones existentes en este segmento están separados por aproximadamente unos 150 metros. Se trata además de una vía con una elevada densidad de tráfico en la que algunos vehículos circulan a velocidades superiores a las permitidas y en este caso se producen incluso estas paradas en doble fila. A ello se suma la incorporación de vehículos procedentes de la calle Lázaro Dou, lo que dificulta aún más el cruce y genera situaciones de riesgo. De ahí la solicitud de esta medida, como explica el portavoz del colectivo de la formación política Podemos, Juan Luis Martínez, a Radio La Isla.
4: Desde Podemos San Fernando pedimos al ayuntamiento que estudie la instalación de un paso de peatones en el tramo de la calle San Juan de la Cruz, comprendido entre la calle Concha Pérez Baturone y la calle Benjamín López. Hay unos 150 metros entre los pasos existentes en los extremos, en una zona con tráfico a veces muy intenso, a veces con vehículos parados en doble fila y cruces que resultan especialmente difíciles para las personas mayores. Creemos que la seguridad de los peatones debe prevalecer sobre la pérdida de plazas de aparcamiento.
3: Y es que se entiende que puede llegar a ser la pérdida de dos plazas de estacionamiento, lo que no supone un perjuicio significativo, teniendo en cuenta que existe una bolsa de aparcamiento en las proximidades y sí una necesidad clara para los vecinos.
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3: Pues de la iglesia de la Carraca vamos a hablar porque la Armada ha sacado a licitación las obras de conservación de la iglesia de Nuestra Señora del Rosario, ubicada en la base naval de la Carraca, el arsenal de la Carraca. A la actuación cuenta con un presupuesto de algo más de 120.800 euros y un plazo de ejecución de aproximadamente 2 meses y medio. El objetivo es acabar con las graves filtraciones de agua que afectan al edificio y evitar que los daños comprometan su estructura. Los informes técnicos alertan de que las humedades agravadas por las lluvias del pasado invierno están afectando a las grandes vigas de madera que sostienen la cubierta del templo. La intervención se centraría en la impermeabilización integral de los 645 metros cuadrados del tejado, además de la reparación de cornisas, pretiles y elementos decorativos exteriores. Las obras también contemplan la restauración de los remates cerámicos, la reparación de los 16 sumideros que atraviesan los muros del edificio y diversas actuaciones en el campanario. El muro posterior y otras dependencias anexas también necesitan intervención. Todo ello se llevaría a cabo, en este caso, respetando la imagen histórica del inmueble y protegida como bien de interés cultural. Recordemos que la iglesia de Nuestra Señora del Rosario fue construida entre 1785 y 1787 por el ingeniero militar Francisco Autrán y forma parte del conjunto monumental del arsenal de la Carraca, vinculado al legado de las Cortes de 1810. Por este motivo, cualquier intervención requiere la autorización de la Comisión Provincial de Patrimonio Histórico de la provincia de Cádiz. El plazo para presentar ofertas en este caso será hasta el 11 de agosto y si se cumplen las previsiones de la Armada, las obras estarían finalizadas antes de que concluyera el mes de noviembre de este año, garantizando así la conservación de uno de los edificios históricos más emblemáticos que posee de por sí el Arsenal de la Carraca.
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3: Y la isla ciudad flamenca abrió sus puertas, lo hizo durante la noche de este martes y lo hizo con Paco Manano y familia. Una cita imprescindible, en este caso los jardines de la Alameda Moreno de Guerra, donde el mismo Paco Manano quiso en este caso hacer una especial referencia a una de sus pequeñas figuras de las que forma parte, como es el caso de la asociación cultural del pueblo gitano de San Fernando, a la que tuvo recuerdo en sus palabras.
5: Yo quiero dar las gracias a vosotros, ¿vale?, para empezar, y también a la Asociación Cultural del Pueblo Gitano de San Fernando, que es lo que voy a decir, ¿vale? Yo soy vocal de la Junta Directiva, ¿vale?, del Pueblo Cultural del Gitano de San Fernando, ¿vale?, la Asociación Cultural del Pueblo Gitano de San Fernando, y es de agradecer porque están trabajando mucho a ellos. Aquí está Lucio Rico, que es secretario, presidente Salvador Corrales Vargas, Manuel Pareja, vicepresidente Esmeralda, junta directiva, Pepe Arcasa, ¿vale? Y hay un equipo muy bueno, junto a muchos socios que están aquí delante también, ¿vale? Yo quiero agradecerle a ellos, que están aquí todos, agradecerle y que vamos a seguir trabajando con la asociación para que esa asociación vaya hacia adelante. Y tenemos muchísimos socios ya, muchísimos, y queremos agradecerle a todos vosotros, a los socios y a vosotros, público, esta gran noche que vamos a disfrutar todos juntos, ¿vale?
3: Pues las palabras de Paco Manano en el inicio de esta cita de la isla ciudad flamenca, en la que estuvo nuestro compañero Santiago Muñoz, y precisamente pues hablando también con Paco Manano. Santi Muñoz.
0: Bueno, inauguración, primer día de la isla ciudad flamenca, 11 ediciones aquí en la Alameda Moreno de Guerra, en un sitio estupendo. Paco Manano, que va a ser él y su familia el que inaugure esta edición, 11 años ya, Paco, de este festival que da cabida al flamenco aquí en la isla.
5: Pues muy bien, yo la verdad que sí, esta ciudad ahora mismo está haciendo un gran labor, un gran trabajo en el tema de la isla, en el flamenco en la isla. La isla ciudad flamenca, el 75 aniversario de Camarón, se ha unido todo eso y ahora mismo pues se une todo lo que es el flamenco en general aquí ahora mismo al respecto, porque claro, aparte hay una realización de trabajo por vosotros muy buena, por Canal 7 Televisión, por la isla ciudad flamenca, por el Ayuntamiento de San Fernando, que cada vez esto va a más al respecto, y yo me alegro mucho también el 75 aniversario de Ocemos en Cruz de Camarón, que eso ya
0: todo. Y hombre, y el Chato de la Isla, que este año también va dedicada este festival al Chato. Gran figura, gran cantador.
5: Gran figura, gran cantador, Chato de la Isla, muy propio en sus cantes, vamos, respetando todo el mundo, un cante inédito suyo, un cante hecho por él, o sea que es una de las cosas que más me gusta respecto en todo este...
0: Hoy se inaugura, dentro de nada, minutos, la isla ciudad flamenca. Paco Manano y familia, tú eres de familia flamenca, tú eres profundamente cañailla, conocedor de los cantes nuestros, que vamos a poder disfrutar esta noche y en definitiva durante estos 42 días de flamenco.
5: Pues sí, la verdad que yo soy el primero que abro la inauguración. Para mí ha sido todo un honor también que la abra, porque vienen muy, muy buenos artistas, grandes artistas en los 42 días del flamenco, de aquí de San Fernando, de distintos lugares de la zona de Cádiz, de toda la Jande, de todo en general, de afuera también. Y la verdad que esto es muy, muy bueno y se suma mucho con esto, con el, de todo lo que está haciendo con la isla ciudad flamenca, más vosotros con las televisiones, la prensa, la comunicación, y que el flamenco vaya hacia adelante y todo para arriba aquí en San Fernando. Yo me alegro mucho.
0: Paco, no te deseamos suerte porque sabemos que la tienes desde el primer día que comenzaste a cantar. La persona, el cantador que inaugura este festival. Mucha suerte.
5: Os doy las gracias, un saludo a Canal 7 Televisión, a Santiago, que es un gran presentador, a los reporteros, a todos vosotros, el equipo que hacéis grande el flamenco, y a todos estos cantadores, como está aquí Manuel de Luca, a todos que hay aquí en San Fernando, y un fuerte saludo para todas las personas que lo estén escuchando, y para todo el público que ha venido, y para todos vosotros los que hacéis el trabajo grande.
0: Pues ya saben, a partir de ahora 42 días de flamenco aquí en la isla de San Fernando.
3: Y por supuesto eso lo contamos también aquí en Radio La Isla. Gracias, Santi. Y por cierto, esta jornada el flamenco llega desde el balcón de la Venta de Vargas con Carolina Castilla y por cierto también Paco Manano, que estará precisamente en esta cita dentro de esta programación el jueves. Este jueves será una exposición fotográfica del Festival Flamenco Arte Francia en la casa natal de Camarón el que se inaugure y dará paso también, bueno, pues a otros eventos y programas que a lo largo de los próximos días van a tener también punto de encuentro aquí en nuestra ciudad. Y no podemos pasar por alto y recordamos que este jueves tiene lugar también una cita muy importante en la Peña Carnavalesca con sabor a caña. Ella se va a celebrar la jornada de convivencia vecinal organizada por la Asociación Vecinal y Social Los Esteros de San Fernando, Salina y Esteros de San Fernando, y en este caso la entidad ha previsto, pues entre otras cuestiones, hacer un importante homenaje a colectivos, entidades y asociaciones que son merecedoras de su reconocimiento, aparte sin duda de también recordar la figura del que fuera presidente fundador de Salinas y Esteros, Francisco Carmona, y persona ligada al mundo asociativo vecinal de San Fernando durante décadas, durante más de 4 décadas. De ahí que además esta asociación de rendir este homenaje también en esta cita haya iniciado, eso lo hemos contado en esta casa, pues los trámites pertinentes para que una plaza, una calle de la ciudad, algún rincón de San Fernando lleve a lo grande el nombre de una de las personas que han trabajado de manera histórica por el movimiento asociativo vecinal, en este caso por Paco Carmona. Y al cierre de edición les vamos a recordar también que la Peña Cultural Carnavalesca Los Catavinos va a tener una cita muy especial, en este caso este viernes 24 de julio a partir de las 8:30 de la tarde, porque comienza su ciclo de carnaval de verano en su nueva sede, que recordemos está en la carretera del Arsenal de la Carraca 36, programación que arrancará, pues ya decimos, a partir de las 8:30, con un evento abierto al público en general y donde sin duda, bueno, pues se hace esta invitación por el colectivo. Nos vamos, señoras y señores, al menos de momento es todo en la información. La actualidad sigue aquí en la sintonía de Radio La Isla. Les acercaremos más información a lo largo de toda la jornada, por supuesto también a través de nuestras redes sociales y desde el 107.4 de FM en la Bahía de Cádiz en internet. 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
1: ¿Qué tal? Saludos, bienvenidos un día más a la remontada de Radio La Isla. Es miércoles 22 de julio, les habla Javi Ramírez y aquí estamos una jornada más para contarles toda la actualidad deportiva de la ciudad de San Fernando. Una jornada en la que vamos a hablar de muchos temas. Vamos a hablar del Club Deportivo San Fernando y de esa campaña de socios que en el día de hoy entra en su última fase, en la fase en la que ya todo el mundo puede hacerse socio. Hoy comienzan las altas, por lo que ya no hay prioridades, no hay prioridades para esas plazas aseguradas, no tanto en tribuna como en preferencia. Hoy en día ya puede hacerse todo el mundo socio, sean nuevos, sean renovaciones, sean tribunas, sean preferencia, todo abierto para tratar de seguir sumando socios, a una cifra que está ya muy pero que muy cercana a los 2.000 abonados. También hablaremos del Club Hockey San Fernando y de esa propuesta tan atractiva para buscar patrocinadores. También arranca mañana jueves su tradicional liga de verano. Por supuesto, también comentaremos un poquito de la actualidad del fútbol sala del isleño San Fernando y por último hablaremos también de los campeonatos de Andalucía y de España que hemos tenido de natación base en este pasado fin de semana. Así que con ese menú vamos a arrancar hoy aquí en la remontada de Radio La Isla. Hacemos una breve pausa y enseguida hablamos un poquito por aquí de la actualidad del Club Deportivo San Fernando.
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1: Comenzamos hablando del Club Deportivo San Fernando, puesto que hoy es un día importante en la campaña de socios de la temporada, una campaña de socios que en el día de antes de ayer, en el día de lunes, pues ya tenía a eso de las 9, de las 10 de la noche, cuando el club publicaba 1.838 socios, lo que significa que el conjunto isleño está rozando esa cifra de los 2.000. Pues hoy arranca la fase de nuevas altas, la última fase para poder renovar tu abono. Una campaña de socios que, como hemos venido contando, ha estado fragmentada, ¿no?, a diferencia del año pasado, por toda la prisa que había por hacer todo. La situación era extraordinaria y para ello se hizo una campaña de socios pues extraordinaria, ¿no?, en la que todo el mundo fue yendo en masa, ya fuese a renovar, ya fuese a darse de alta. Y bueno, esa primera campaña también histórica del nuevo club llevó a que el San Fernando el año pasado tuviese a 5.000 socios. La verdad que una auténtica locura, una auténtica pasada. Hay que recordar también que el año anterior los precios fueron muchísimo más asequibles, ¿no? Esta segunda temporada todo ha aumentado un poquito más, ¿no? Es evidente que el club pues también tiene que ingresar por ahí. Es cierto que los precios son incluso relativamente altos, no vamos a mentir, son altos para esta categoría. También es cierto que este año son 17 partidos de local. Estamos hablando de una liga bastante normal ya en cuanto a números de partidos y, como decimos, el club tiene que tener también sus ingresos por ahí. Bueno, también parece un poco lógico que suba el precio y realmente te pones a calcular el precio por partido y te sale 3-4 euros según dependiendo la grada. O sea que no está tampoco mal, ¿no?, en ese sentido. Como decimos, está rozando los 2.000 socios. Un servidor piensa que realmente yo no creo que pase de hoy o de mañana que se alcance ya la cifra de 2.000. Una cifra bonita, evidentemente muy lejos todavía de los 5.000, queda mucho verano por delante, va a haber nuevas altas, eso a buen seguro. No sé, la verdad, qué podemos poner de tope este año. Parece muy, muy, muy difícil alcanzar los 5.000. El otro día hablábamos con el míster, con Jaime, sobre el tema. Y bueno, es evidente, ¿no?, que este año pues es más complicado en todos los aspectos, es más difícil para todos, ¿no? Para ellos, para el aficionado, no tienes la novedad del proyecto, estás en una categoría que sigue siendo bastante pues inferior, ¿no?, a lo que es el club, pero a buen seguro que la afición está respondiendo. O sea, es increíble ya que ya haya pues prácticamente 2.000, ¿no?, que llevamos tan solo 2 semanas y media de campaña, 3 no se han superado. La verdad que bueno, es digno de mirar lo de la afición y a buen seguro que el número va a ir aumentando, queda mucho verano. Hay todavía tiempo para convencer a aquellos azulinos que estén más indecisos y a buen seguro que esto va a ir subiendo. Un San Fernando que está muy cerquita, por cierto, de comenzar a rodar. Estamos a día 22 y el lunes 27, a eso de las 7:40, a ponerse en marcha la primera sesión de entrenamiento, la primera sesión de la pretemporada del Club Deportivo San Fernando 26-27. Va a tener lugar en el Estadio Iberoamericano y va a ser a puerta abierta, tal y como fue el año pasado. La verdad que ese día, que creo recordar, no lo tengo por aquí apuntado, creo que fue el 17 de agosto, ahora lo confirmamos, fue una auténtica barbaridad lo que se vivió. Fue increíble, impresionante. El 18 creo que fue. Creo que fue el 18. Lo cierto es que se vivieron unas imágenes, unas estampas, la verdad que para el recuerdo, ese primer entreno de la historia del nuevo club, cómo respondió la afición, cómo se llenó la grada de tribuna, o sea, fue realmente increíble. Y bueno, este año el club que va a intentar repetir esa, pues, esa promoción, iniciativa para tratar de llenar, ¿no?, esa grada de tribuna en el primer entrenamiento del club, y allí estaremos cubriendo, la verdad que muchísimas ganas, ¿no?, porque son muchos meses parados, lo hablábamos el otro día con el cuerpo técnico, y no hay jugador que te encuentres por la calle o por cualquier sitio que te comente que para ellos también es una situación muy extraña. Son jugadores que, quieras que no, incluso en edad de cantera, no están acostumbrados a parar tanto tiempo, porque realmente este año acabaste a finales de abril, pero ya prácticamente desde marzo solo quedó un partido en el mes de abril. Entonces, pues, de marzo para acá, de marzo a mediados de agosto es cuando juegas el primer vistoso, solo ha tenido un partido el San Fernando. Son muchos meses parados y son, al final, chavales que están acostumbrados a jugar, ya fuese en edad de cantera o incluso cuando han jugado con el filial, o los que no vienen incluso de filial, los que son más veteranos, de jugar en categorías que acababan más tarde y que empezaban antes. Y bueno, realmente es un parón muy largo, se ha hecho muy largo para todos, pero esto que ya está aquí, el lunes 27, que comienza la pretemporada, y el día 14 de agosto, vamos a repasar el calendario de partidos amistosos del San Fernando, porque el día 14 de agosto va a poner el San Fernando, pues, en su calendario el primer partido amistoso, ¿no?, de la pretemporada. 14 de agosto, 8:30 de la tarde, frente al Trebujena Club de Fútbol, en el Antonio Temblador, campo que ya se visitó el año pasado para enfrentarse al Trebujena Balompié. El día 18 de agosto, frente al Barbate Club de Fútbol, a las 8:00 de la tarde. 21 de agosto en Chiclana, en el Fontanal, frente al Chiclana Industrial, 8:30 de la tarde. Y el 28 de agosto frente al Club Deportivo Rota, son los amistosos del mes de agosto confirmados para el San Fernando, todos ellos contra rivales de Primera Andaluza, los cuatro equipos, en una categoría por encima. Y el día 2 de septiembre se confirmaba antes de ayer ese partido amistoso frente al Rayo Sanluqueño, rival que ha ascendido a División de Honor. Y será prácticamente casi el último amistoso de pretemporada, puesto que la liga va a empezar o el fin de semana del 6 o el fin de semana siguiente del 13. Estamos también a la espera de que lo comunique ya de forma oficial la federación. Pero lo cierto es que, bueno, hay muchísimas ganas. Y esto, una vez que arranque el día 27, va a venir todo de seguido. Son, pues, bueno, entre 15 y 20 días los que hay desde el 27 de julio, que empieza la pretemporada, y el 14 de agosto, que es el primer amistoso. Y lo cierto es que, como decimos, muchísimas ganas, ¿no?, de estar ahí de nuevo al pie del cañón, cubriendo todo lo que suceda en este Club Deportivo, que, por cierto, ya tiene la plantilla cerrada, ¿no?, a expensas de las renovaciones de Nacho López y Alberto Legupín. Como hemos venido contando, no va a haber más fichajes, va a quedar la plantilla en 21 jugadores y el resto, 3-4 jugadores en dinámica de primer equipo, como ya hicieron el año pasado Carlos Muñoz y Jesús Alfred, que este año tienen ficha de primer equipo, y el propio Unai, que sigue siendo juvenil y permanecerá también en esa dinámica de primer equipo. Con todo eso, pues seguiremos informando, ¿no?, de cualquier tipo de novedad. Ya decimos, esas renovaciones de Nacho y de Legupín, que son las que quedan, veremos cuándo las anuncia el club, ese dato de los 2.000 socios, son quizás las próximas noticias en anunciar, los amistosos que quedan, el rival del Trofeo de la Sal, la fecha del Trofeo de la Sal, el calendario de la liga, cuándo empieza la liga. Bueno, son noticias que nos van quedando, como decimos, y las iremos actualizando aquí. Ahora vamos a hacer una breve pausa y vamos a hablar también un poquito de la actualidad del isleño San Fernando, que ha seguido anunciando alguna que otra cosa por ahí, por redes sociales, sobre todo a nivel de cantera, y bueno, les queda también poquito para que arranque esa temporada en tercera división, así que hacemos breve pausa y enseguida hablamos un poquito aquí del conjunto isleño de fútbol sala.
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1: Cada vez falta menos para que arranque también el nuevo proyecto del isleño San Fernando, que regresa a tercera división. Y hoy precisamente ponían en sus redes sociales una foto de un equipo histórico, ¿no?, del conjunto isleño, la temporada 16-17, hace exactamente 10 temporadas, donde el equipo isleño arrancaba en tercera división, pues con un objetivo de asentarse, ¿no?, en la categoría, de hacer un buen año y tal. Terminaron campeones con una generación en la que había jugadores como Quique Rodríguez, Pablo Sucino. Hay un Richard en la foto que no sé si es David o es Irra, pero la verdad que tenían un auténtico equipazo con Isco, con Isco Torres a los mandos. La verdad que este equipazo del isleño, y bueno, 10 años más tarde que regresan a la tercera división y con varios de esos jugadores, los que he nombrado, que continúan, ¿no? Continúan en esta plantilla después de haber tenido también sus experiencias en otros clubes y que ayudaron el pasado curso, sobre todo ayudaron, porque son jugadores de superior categoría, de mínimo de esta tercera división, a que el conjunto isleño, el conjunto naranja, regrese a esta categoría. Un isleño que ha estado algo parado en esta última semana, pero que ya retoma los anuncios, sobre todo a nivel de cantera, y es que en la tarde de ayer se hacía oficial el nombramiento del segundo entrenador, más bien, bueno, el cadete A va a tener un par de entrenadores, ¿no? Ya se anunciaba hace algunos días el nombramiento de José Luis Díaz, más conocido como Yelu, como primer entrenador de este cadete, y pues va a estar ayudado, va a estar acompañado en la banda de este cadete, pues por un gran conocido, ¿no?, en la isla aquí en cuanto a fútbol sala, en cuanto a fútbol base, como es Antonio Rico, alias El Cholo. La verdad que bueno, noticia que siempre gusta, que siempre alegra, el bueno del Cholo que es conocido, y me alegro un montón por él, la verdad. Y va a entrenar, ¿no? Va a entrenar en el cadete junto a José Luis Díaz. Y bueno, en una temporada en la que el cadete adriseño comenzará en la última división, en segunda andaluza. Y bueno, en un trabajo que, más allá del crecimiento deportivo, pues también tendrán que encargarse, evidentemente, del crecimiento también personal, ¿no? De formar a estos jugadores tan jóvenes en edad cadete, en este regreso también del isleño San Fernando a todas esas categorías, ¿no?, de fútbol base en las que va a participar, con lo que importa, ¿no?, a nivel de proyecto, a nivel de todo, el tener esa cantera, ¿no?, que va a volver a partir de esta temporada, el isleño que sigue creciendo y que ya tiene anunciados, pues, quiénes serán los entrenadores de este equipo cadete, ¿no? José Luis Díaz, que recordamos que ha tenido trayectoria, ¿no?, tanto en fútbol como en fútbol 7, entrenando en equipos como el Club Deportivo Águila, en el San Fernando Atlético, en el Club Deportivo San Fernando o en la Escuela Bahía San Fernando. Así que así las cosas, ya tiene entrenadores el filial, ya tiene entrenadores el juvenil, ya tiene entrenadores el cadete y, por supuesto, el primer equipo. Y pues falta muy poquito para que arranque esto, el fin de semana del 12 y del 13 de septiembre arrancará la competición, y lo que es la pretemporada le queda también muy poquito para que empiece en el isleño San Fernando, así que seguiremos también, por supuesto, informando aquí en La Remontada de todo lo que acontezca del equipo que preside Miguel Ángel Reyes. Y vamos ahora con el Club Hockey San Fernando, porque en la jornada de ayer presentaba el proyecto Impulsa el Hockey, Impulsa San Fernando, un documento que recoge su nueva propuesta de patrocinio y colaboración dirigida a empresas, instituciones y entidades comprometidas con el deporte, la fundación y el desarrollo social de la ciudad, coincidiendo con la celebración del 25º aniversario del club. Esta iniciativa nace con el objetivo de consolidar el crecimiento experimentado en los últimos años y abrir nuevas vías de colaboración que permitan afrontar con garantías los retos deportivos y organizativos de las próximas temporadas. Lo comentaba aquí el presidente Jesús Hidalgo, que la temporada que viene va a ser exigente, el primer equipo en la segunda máxima categoría nacional, hace falta buscarse la vida con estos patrocinadores, y el club que crea esta propuesta, ¿no?, un documento que se va a distribuir en formato PDF y que muestra el proyecto del Club Hockey San Fernando desde una perspectiva global. En él se pone de relieve la trayectoria de la entidad, su estructura deportiva, la importancia de su escuela de formación, su creciente presencia en competiciones nacionales y el impacto social que genera a través de la práctica temática deportiva. Además, la publicación recoge lo que realmente persigue, ¿no?, que son las distintas modalidades de patrocinio y colaboración, ofreciendo a las empresas la posibilidad de asociar su imagen a un proyecto consolidado, con una importante presencia en instalaciones deportivas, equipaciones, eventos, medios de comunicación y redes sociales. El lema, que como decimos es Impulsa el Hockey, Impulsa San Fernando, el club lo que busca es trasladar un mensaje claro. Apoyar al hockey es apostar por el deporte de base, la igualdad de oportunidades, la promoción de hábitos saludables y la proyección de San Fernando como una ciudad vinculada al deporte. El Club de Hockey San Fernando, que invita a todas las empresas e instituciones a conocer este proyecto y a formar parte de una entidad que tras 25 años de historia continúa creciendo con la misma ilusión que sus inicios y con el firme propósito de seguir siendo un referente del hockey andaluz y nacional. Así las cosas, lo que decimos, distintas vías, ¿no?, para buscar patrocinadores. Esta es una de ellas, este proyecto importante que ha creado el Club Hockey San Fernando en una temporada exigente, en una temporada que va a requerir de ello. Y como nos comentaba Jesús Hidalgo, ¿no?, que a pesar de esas ayudas públicas, ¿no?, que hay a través del Ayuntamiento, la Diputación, la Junta de Andalucía, pues se necesitan mucho más ingresos, ¿no?, porque la temporada va a tener viajes muy largos, muchos desplazamientos, muchos gastos de cantera, y todo ello requiere, ¿no?, de unos patrocinadores que el Club Hockey San Fernando continúa buscando, y para ello creó esta iniciativa en la jornada de anteayer. En la jornada de ayer también sacaban noticias el Club Hockey San Fernando, que bueno, no nos tiene desde luego nunca aburrido, siempre está pues comentando cualquier tipo de novedad, ¿no? Y en la jornada de ayer, la Liga de Verano, que era anunciada de nuevo porque esto está a punto de arrancar, va a regresar con dos categorías y con 8 equipos participantes. La Liga de Verano del Club Hockey San Fernando es una de las actividades siempre más esperadas y regresa tras un año de parón motivado por la renovación del césped del Pablo Negre. Una competición que va a estar patrocinada por General Óptica y que se va a desarrollar durante 6 jornadas, todos los jueves de julio y de agosto, y que va a combinar deporte, convivencia y ocio en el campo Pablo Negre. La edición de este año, que va a contar pues con dos categorías de competición adaptada a distintos niveles y perfiles de participantes. Por un lado, la categoría Gol, que se va a disputar en formato de 11 contra 11 y que va a estar dirigida a jugadores con mayor experiencia y espíritu competitivo. Podemos decir que la más alta, ¿no?, de las dos categorías. Y por su parte, la categoría Silver, que se va a jugar en formato de 6 contra 6 y que va a ser una modalidad pensada para quienes lleven menos tiempo practicando hockey, los más jóvenes o quienes estén iniciando y deseen disfrutar de una competición diferente. La Liga de Verano, que va a reunir a 8 equipos participantes entre ambas categorías, y el formato de competición, que va a ser de una liga a doble vuelta, enfrentándose un par de veces todos los equipos a lo largo del torneo. Mañana, jueves, día 23, va a arrancar y el jueves 27 de agosto se cerrará a partir de las 7 y media todos los jueves, como decimos, en el campo Pablo Negre. Ese mismo jueves, el día 27, tendrá lugar, después de la última jornada, la tradicional fiesta de fin del verano, que incluirá un DJ, juegos, sorteo, cócteles y otras actividades. Así que, desde luego, el Club Hockey San Fernando, que la promociona, que la anuncia, que bueno, en su página web hay todavía más detalles, más bases de lo que va a ser la competición, pero lo que nos queda es que mañana, jueves, día 23 de julio, va a arrancar esto, dos categorías, 8 equipos, partidos a ida y vuelta, todos los jueves a partir de las 7 y media en Pablo Negre, hasta el día 27 de agosto, donde se cerrará todo con un fin de fiesta espectacular. Una modalidad que vuelve tras un año de pausa por esa resiembra del césped, y todo que está listo, ¿no?, para que mañana arranque todo allí en Pablo Negre. Pues segura actividad, siempre muy a tener en cuenta esta Liga de Verano del conjunto isleño. Vamos a hacer una breve pausa aquí en La Remontada y nosotros enseguida que volvemos para hablar un poquito de natación, de ese canal de nado que se estrenaba el otro día en la playa de Camposoto, y de alguna de otra noticia del Club Natación San Fernando de la que tenemos que anunciar.
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1: Vamos a hablar un poquito de natación, porque este pasado fin de semana hemos tenido participación del Club Natación San Fernando en la edición número 47 del Campeonato de España Infantil de Verano en Las Palmas de Gran Canaria. El torneo, que duró desde el día 16 hasta el 19 y se desarrolló en la piscina de 50 metros del Club Natación Metropole José Feo de Las Palmas de Gran Canaria. Esta competición, que incluía a los deportistas nacidos entre los años 2011 y 2012, que para participar tuvieron que rebajar las exigentes marcas siempre impuestas por la Federación Española de Natación. Las pruebas, que fueron de 50, 100, 200 y 400 metros, y se nadaron por el sistema de eliminatorias por la mañana y finales por años de nacimiento por la tarde y a contrarreloj el resto, dejándose para la tarde la serie más rápida. El Club de Natación San Fernando, que estuvo representado en el campeonato con Antonio Rodríguez Piñero y Pachi Arce, su entrenador. Antonio, que nadó la prueba de 50 metros espalda y finalizó en el puesto 31º con un crono de 30 segundos y 12 décimas, siendo esta su mejor marca y bajando muchísimo en el ranking inicial. En el Campeonato de España en total participaron hasta 436 nadadores, 337 nadadoras y 220 equipos. Y no se quedó ahí la participación en campeonatos en este pasado fin de semana al Club Natación San Fernando, porque más allá de este Campeonato de España, también tuvo lugar los días 18 y 19 de julio el Campeonato de Andalucía Benjamín, en su edición pues número 36 de la zona occidental, y que se desarrolló en el Complejo Polideportivo Ciudad de Cádiz. Este campeonato, que reunía deportistas nacidos entre 2015 y 2016, pudiendo cada uno de ellos inscribirse en un máximo de 3 pruebas individuales repartidas en las sesiones de la competición, con un límite de 2 pruebas en la misma sesión y en todas las pruebas de relevos. Todas las pruebas que se nadarían a contrarreloj, y en un campeonato en el que en total participaron 328 deportistas de 35 clubes distintos, siendo 167 nadadoras y 161 nadadores. En la clasificación general, el Club Natación San Fernando, que finalizó en octava posición con 420 puntos, siendo el triunfador de la competición el equipo cordobés del Club Natación Vista Alegre. A título individual, dentro del conjunto isleño, pues han destacado notablemente tanto Noa González Martínez como Manuel de Celis García. Noa González, que consiguió medalla en cada una de las pruebas individuales que nadó, consiguiendo la medalla de oro en 50 espalda, el oro también en la prueba de 100 metros espalda, y en la prueba de 200 metros espalda ganó la medalla de plata. Tremendamente impresionante la participación de Noa González. El otro medallista del equipo, que fue Manuel Marín, que ganó la medalla de bronce en la prueba de 200 libres y también conseguiría la cuarta posición en 400 libres. Hubo pues una amplia participación también de equipos de este Club Natación San Fernando, porque en la prueba de relevos todos los equipos de relevo femeninos fueron finalistas, y los cuatro estuvieron compuestos por las mismas nadadoras, que fueron Daniela León, Alba Rodríguez, Leire González y Noa González. Y los equipos masculinos de 4x100 libre y 4x50 libre, que estuvieron formados por Manuel Marín, Iker García, Ezequiel González y Leo Castro, acabaron en séptima posición. El equipo isleño, que estuvo dirigido por Davinia Vigo y Raúl Marín, estuvo formado por todos los siguientes deportistas: Darío Rosales, Alfonso Galán, Ezequiel González, Alejandro Román, Julián Gómez, Manuel de Celis, Leo Castro, Alba Rodríguez, Julia Mulva, Daniela Fernández, Daniela León, Candela Reyes, Julia Jiménez, Julia Arce, Leire González, Marilo San Jorge, Iker García, Manuel Marín, Noa González, Andrés Bustos e Isidro Sánchez. Así que con todo ello felicitamos a todos ellos por el buen campeonato de Andalucía que han realizado, especialmente no a esos medallistas, a Noa González, que fue medallista en las 3 pruebas, pero en general a todo el Club Natación San Fernando, a todos sus nadadores, a su equipo de entrenadores, que siguen cosechando buenos resultados en todos los campeonatos que disputan. Por último, nos queda otra cosa de la que hablar. No es del Club Natación San Fernando, pero sí está relacionado con la natación como deporte, puesto que el Club Cadeiras Sport el otro día abría ese primer canal de nado en la playa de Camposoto, y de hecho se anunciaban futuras pruebas para desarrollarse allí. Y pues de hecho, el 13 de septiembre, el próximo día 13 de septiembre, va a tener lugar en la playa de Camposoto la séptima edición del triatlón Ciudad de San Fernando, pero que en esta ocasión va a ser un primer memorial Paquito Rivero. Va a constar de 750 metros de natación, 20 kilómetros de ciclismo y 5 kilómetros de atletismo. La verdad que pinta muy bien. Va a estar muy chulo en esta primera edición que va a tener lugar en como memorial, ¿no? De Paquito Rivero. La fecha de apertura de inscripciones que va a ser mañana jueves a partir de las 10:30 y la fecha de la prueba que será un domingo, el 13 de septiembre, a partir de las 9 de la mañana. 24 euros costará para los federados, 36 euros para los no federados, y las inscripciones que estarán abiertas hasta el lunes 7 de septiembre, justo antes, ¿no?, en la misma semana de antes de la prueba. Así que instamos desde aquí a todos los amantes de la natación, incluso del triatlón, ¿no?, porque es un triatlón realmente, pues a esta primera edición del Memorial Paquito Rivero, pero en general la séptima de este triatlón Ciudad de San Fernando. Y nosotros, que con esto nos vamos a marchar. Esperemos que hayáis disfrutado un día más de este programa, de esta nueva edición de La Remontada de Radio La Isla. Y nos emplazamos a mañana jueves a partir de las 2:30, como siempre, para seguir contándoles toda la actualidad del deporte de la ciudad de San Fernando. Sigan escuchando, mientras tanto, Radio La Isla, la radio con sal. Hasta mañana. Adiós.
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No es otro canciones. De esas que se nos quedan un poquito en el tintero en Good Morning Vietnam. Pues yo qué sé, porque no le encontramos el pretexto, el hueco. O porque sencillamente son canciones propias del bar de Harry.

Un buen puñado de ellas tendrán algo de relación con el mundo del cine, el mundo de las series. Y algunas, pues, no, aunque pudieran parecerlo. Bienvenidos a este maravilloso periodo, que es el post-Navidad, en donde como nadie tiene un duro, lo mejor es pues quedarse en casa, ponerse cascos y escucharnos, que somos gratis. Mejores cosas de la vida son gratis, decía una canción. Bienvenidos, queridos Charlies, que estáis en el 107.4 de la FM, escuchándonos a través de las ondas Gamba. También bienvenidos los que nos escucháis a través del streaming en radiolaisla.com. En ambos lugares, a las 10:30, los miércoles y los domingos, en reposición, después del partido de fútbol. Bueno, bienvenida también la gente que nos escucha cuando le sale de sus benditos y sacrosantos pabellones auditivos. La gente que llega a nosotros a través del formato podcast. El programa que lo alojamos, pues ya sabéis, en cualquiera de esas plataformas multicontenidos, pueden ser, pues yo qué sé, Spotify, iVoox, Google Podcast, Podimo, Apple Podcast, a través de la propia web de Radio La Isla, radiolaisla.com. Ya sabéis que si no sabéis dónde encontrarnos, podéis teclear Magnum 44, el canal de Harry Callahan. Y ahí que os aparecerá el Good Morning y también el bar de Harry.

Que se va reposando ya un poquito. Este The In Crowd de Ramsey Lewis. Para dejar paso, pues, a la gente que está esperando por entrar. Así que si os apetece, abriros de orejas. Que empezamos.

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1: Gracias, Nicole. Durante 6 meses, de octubre de 1953 a abril de 1954, en una prestigiosa sala parisina de 1.400 localidades, Yves Montand ofreció 200 conciertos consecutivos a un público final de casi 300.000 personas. Todas las noches la sala estaba llena hasta la bandera. Su recital estaba compuesto por 25 canciones, incluidos 4 sketches cantados y 2 poemas recitados. A sus 32 años, Yves Montand se había convertido en esos momentos en el cantante de referencia en la historia del music hall francés. De aquellos conciertos hemos seleccionado el único tema que no cantaba Montand. Ya sabéis, en el bar de Harry somos así. Los músicos se van colocando, van afinando, tomando posiciones, incluido ese último que llega un poquito tarde y que pasa entre la gente. Son los miembros de la orquesta Étoile. Y sonaban pues así de bien.

Lorenzo Barcelata nació en Talaxlicoya, Veracruz, en el verano de 1898. Aprovechando la fama que le dieron sus canciones, recorrió casi todo México, así como otros países. Se acompañaba de su inseparable guitarra, la que dominaba con verdadera maestría al interpretar sus composiciones, a las que daba además un sabor muy especial. Formó un grupo de los llamados populares con elementos de mucha valía artística, como lo eran entonces José Agustín Ramírez, Ernesto Cortázar, Carlos Peña y el propio Lorenzo. El grupo se llamó Los Trovadores Tamaulipecos. La mayoría de las canciones que tenían en su repertorio eran producto de su inspiración, ya que tanto Lorenzo como José Agustín y Ernesto gozaban de merecida fama como compositores. Logró una buena entente especialmente con Ernesto Cortázar como letrista de melodías que en su mayoría fueron interpretadas en varias películas mexicanas y algunas de ellas dieron incluso título a diversas cintas en aquellos tiempos de la incipiente industria cinematográfica. Algunas de sus canciones son Por ti aprendí a querer, El coconito, El cuerudo, La palomita, El toro coquito o incluso una que os sonará, La bamba. Es imposible enumerarlas todas debido a que Lorenzo fue un prolífico compositor. Os voy a pinchar hoy María Elena. Lorenzo se la compuso a su mujer, del mismo nombre. Ha sido versionada en múltiples ocasiones. A la que os traigo, no se le echa en falta su bonita y entregada letra, gracias a la magia de Ray Cooder.

La avenida Nevsky de San Petersburgo empieza en la plaza de los Decembristas, entre el Almirantazgo y el Hermitage, y acaba en la fortaleza de Alejandro. Nikolai Gogol hizo de ella un personaje en su relato corto del mismo nombre. Dostoyevsky y Máximo Gorki también hicieron patente su admiración por esta avenida. Tolstoy, en Ana Karenina, hace también referencia a ella. Después de la Revolución, recibió el nombre de Avenida 25 de Octubre, en una ciudad que pasó a llamarse Leningrado. A la avenida de esa ciudad, en tiempos revolucionarios, dedicó el personalísimo Franco Battiato una preciosa canción, cuya letra habla de un viento de 30 grados bajo cero, invencible sobre las plazas vacías y pegando fuerte contra los campanarios. Un viento que a veces es como ráfagas de metralla que desintegra la nieve acumulada. Habla de los fuegos de la Guardia Roja, encendidos para ahuyentar a los lobos y a las viejas con rosario, y de la gracia incomparable de Nijinsky, el bailarín, y de encontrarse paseando por azar a Igor Stravinsky, y de Einstein, y de lo difícil que es encontrar el alba dentro de las sombras. Battiato ya no está, como tampoco el comunismo al que se refería en esta canción. Se fue hace poco, después de haber sido todo lo que le apeteció. Músico, escritor, guionista de documentales y también pintor bajo el seudónimo de Sufan Barzani. Fue incluso consejero regional en Sicilia. Renunció a su sueldo y fue destituido al cabo de 6 meses por llamar putas dispuestos a todo a los parlamentarios italianos.

En los años del punk neoyorquino, la banda Mink de Bill era un grupo aparte. No tenía casi nada que ver con Blondie o Talking Heads. Lo que quería recuperar Willie, su líder, eran las canciones de Phil Spector, el glorioso rhythm and blues de los 50, primeros de los 60, y los aires latinos de los guetos puertorriqueños neoyorquinos, como si fuera un chulesco personaje salido de West Side Story. Aquellos años dieron paso a otros en los que hizo carrera en solitario, o con compañeros tan desaconsejables como el alcohol y las drogas, los apuros financieros y el fracaso en la industria musical, pero tan buenos como el soul, King Curtis, el doo-wop, el blues, la chanson y el cabaret francés, Cochrane, la salsa, la música cajún y el rock and roll. Y Bob Dylan, y Van Morrison, y Lou Reed. Os sonará por la canción de La princesa prometida del disco que le produjo Mark Knopfler, o por su éxito Demasiado corazón, que le hizo popular, aunque era una versión de directo de un tema que ya tenía en su discografía desde hacía años. La que hoy os propongo es un cover en directo de Spanish Harlem, un tema que grabó Benny King en 1960. Fue escrito por Jerry Leiber y Phil Spector, y también fue el primer éxito de King fuera de The Drifters. Y por todo ello, era obvio que acabaría en el repertorio de Willie más tarde o más temprano.

Y como este disco, Unplugged in Berlin, es una delicia póstuma maravillosa, me vais a permitir que os pinche otro tema que también era referencial para Devil y que estaba incluido en ese disco. El Let It Be Me que popularizaron los Everly Brothers o Elvis, pero que no obstante era antes una canción popular publicada originalmente en francés en 1955 con el título de Je te appartiens, interpretada por Gilbert Bécaud. Perdonad mi francés. Pues eso, os dejo con este doblete de un tipo al que siempre me gustó imaginar como un pirata criollo de aguas calientes o el miembro socarrón, romántico y truán de una troupe de músicos gitanos del Este.

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1: Lennart Daniel Norgren es un cantautor sueco que ha estado trabajando a través de un pequeño sello independiente llamado Super Puma Records desde 2006. En 2015 se lanzó el álbum Alabursi. Como en otras ocasiones, la mayoría de las canciones fueron grabadas en su propia casa, en una Porta Studio, grabadora de cassettes multipista de cuatro canales. En 2022 alcanzó un moderado éxito al utilizarse las canciones de Alabursi junto con otras de Norgren en la banda sonora de la película Las Ocho Montañas.

0: En la película Captain Fantastic hay un funeral de lo más peculiar que no voy a desvelar por los que aún no han visto esta más que interesante película en la que Viggo Mortensen estaba francamente bien como no menos peculiar padre. En esa secuencia montaje del funeral, el propio casting de la peli versiona así el Sweet Child of Mine de los Guns N' Roses.
1: She's got a smile that it seems to me reminds me of childhood memories where everything was as fresh as the bright blue.

Y se fue, nunca mejor dicho. Me dejo para el final una perla que me descubre uno de nuestros Charlies, el escritor y buen amigo Oscar Magadán. Me refiero a la banda The Funk On Me, que se inspira en los grandes referentes del género al que hace referencia su nombre, y que tras oírlos os frotaréis las orejas, pues no daréis crédito a que Ferny Córdoba y los suyos hagan estas maravillas desde León.

0: Pues ya sabéis que cada vez que suena Chris Montez significa que nos marchamos. Espero haber sido vuestro anti-algoritmo favorito una semana más. 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

0: Yo soy vocal de la Junta Directiva, ¿vale?, del Pueblo Cultural del Gitano de San Fernando, ¿vale?, la Asociación Cultural del Pueblo Gitano de San Fernando. Y es de agradecer porque están trabajando mucho a ellos. Aquí está Lucio Rico, que es secretario.
1: Eran las palabras de Paco Manano, uno de nuestros artistas que abría las puertas en la isla, ciudad flamenca, lo hacía durante la noche pasada. Y como no, bueno, pues tenía palabras de agradecimiento al trabajo y el esfuerzo de la Asociación del Pueblo Gitano, que ha cumplido, recordemos, ya más de un año de vida. Hace solo unos meses cumplía este año de vida, trabajando sobre todo de manera fuerte para hacer posible que este colectivo tenga también su representación y, por supuesto, cómo no, el desarrollo de actividades y iniciativas a lo largo de todo el año. Algunas referencias, algunas cuestiones que ponían sobre la mesa y que recogemos nosotros aquí también en los micrófonos de Radio La Isla, y donde sin duda nos toca hablar precisamente de esta cita de la isla Ciudad Flamenca. Todo esto, bienvenidos señoras y señores. Abrimos las puertas también en la actualidad a otros temas. Esta misma jornada, la alcaldesa de la ciudad, Patricia Cavada, ha visitado obras que se están terminando en algunos casos, otras ya concluidas hace algunas semanas y otras pendientes de actuación correspondiente a los parques infantiles de la ciudad. Concretamente han sido 6 las visitas realizadas a estas actuaciones que se han ejecutado en distintos puntos de San Fernando, y donde ha aprovechado para recordar que uno de los proyectos más importantes de espacios infantiles estará en La Magdalena, donde precisamente con una fuerte inversión se levanta una de las zonas más significativas para los vecinos de San Fernando, al igual que ocurrirá en las inmediaciones de la Plaza de las Alegrías, en pleno corazón de Campo Soto, una zona de gran afluencia de público, de descanso, de disfrute de vecinos, y donde también se va a desarrollar una apuesta muy decidida por parte de la administración local en este sentido. Va a ser otro de los temas, y sin duda mirando muy de cerca a asuntos como el verano, la ocupación hotelera en la ciudad, que se ha señalado positiva pese a que contemos con pocas plazas en este sentido, pero sin olvidar también que uno de los fuertes de la ciudad en esta época está situado en la restauración y la hostelería. De ellos vamos a hablar también en estos minutos. Página política, además, y otros asuntos que también acapararán el interés de nuestro tiempo de información que abrimos aquí en este espacio de Radio La Isla. Gracias, como cada día, por acompañarnos. Un saludo, y en nombre del equipo les habla Francisco José López. Bien hallados. Y en nuestro tiempo de información, como no, también las referencias cada día a la información deportiva, es el anticipo de la remontada que llega con nuestro compañero Javi Ramírez, aquí como siempre ya dispuesto a contarnos detalles. Javi, ¿qué tal? ¿Cómo estamos?
2: ¿Qué tal, Paco? Muy buenas.
1: Bien hallado. ¿Qué tenemos hoy dentro de nuestro tiempo de información deportiva?
2: Pues hoy tenemos un menú pues bastante polideportivo, Paco, aquí en la remontada. Uh-huh. Vamos a hablar de muchos temas, vamos a hablar del Club Deportivo San Fernando, que hoy estrena su campaña de altas para nuevos aficionados que quieran unirse al club la temporada que viene, y a partir de hoy ya hay total libertad para hacerse socio, ya no hay prioridades, ya todo el mundo puede, pues ya sea los que no han renovado todavía, darse de alta a los nuevos a partir de hoy. Así que bueno, el Club Deportivo que está rozando esa cifra de los 2.000 socios y que a partir de ahí pues buscará seguir sumando nuevos aficionados. También hablaremos de hockey, del Club Hockey San Fernando, que sigue con esa campaña de búsqueda de patrocinios, y también mañana comenzará su habitual liga de verano. Y tenemos más temas también de los que hablar, de natación también, por ejemplo.
1: Bueno, pues son bastantes, ¿no? Bastantes asuntos para poner sobre la mesa. Y eso que estamos en periodo vacacional, ¿eh, Javi?
2: Así es, ¿no? Siempre se dice, ¿no?, que es más complicado encontrar información deportiva, sobre todo, ¿no?, en este momento de la temporada en el que paran normalmente las competiciones. Pero por ejemplo, de natación tenemos campeonatos de Andalucía y de España que sí que suelen disputarse en estos tramos del año. Uh-huh. Y este fin de semana tuvimos uno de Andalucía y otro de España con participación del Club Natación San Fernando en categorías bases, así que hablaremos de ello también hoy.
1: Pues estaremos muy atentos a todos estos detalles, que son muchos, como tú dices, en materia polideportiva y a lo grande, sin duda. Javi, gracias.
2: A ti, Paco. Ahora nos escuchamos un ratito.
1: Dentro de un rato. Hasta luego.
2: Salud.
1: La remontada, ya lo ven, dentro de unos minutos, aquí en Radio La Isla, como cada día, con la información deportiva que llega de la mano de nuestro compañero Javi Ramírez. Y ahora también, como cada día,
3: el tiempo.
1: Pues la situación meteorológica para las próximas horas, con datos primero que nos deja la AEMET, la Agencia Estatal de Meteorología, que apunta a la continuidad de vientos sur-suroeste en el transcurso de esta jornada, jueves, que vendrá marcado sobre todo por el viento de poniente, que tendrá continuidad así a lo largo de los próximos días, y situación variable, ojo, a partir del lunes, donde pueden llegar ascensos significativos de temperatura, sobre todo diurnas, porque la tendencia ya decimos a viento de levante, que parece para el martes cambiaría de nuevo a viento sur-suroeste. En cualquier caso, queda mucho, veremos a ver cómo transcurren estos próximos días. Estabilidad meteorológica, temperaturas que estarán entre los 27 y 28 grados a lo largo de estos días, incluso puede bajar algún grado durante el sábado y el domingo, y las mínimas a lo largo de estas jornadas en torno a los 21 a 22 grados de máxima, incluso puede bajar de cara al fin de semana algún que otro grado las temperaturas mínimas. Ya decimos que el lunes comenzaría ascenso de temperaturas y se notaría también durante el martes, aunque con tendencia a viento sur-suroeste en la previsión que tiene ahora mismo la AEMET, la Agencia Estatal de Meteorología. Y en la ciudad de San Fernando, ahora mismo, con datos que nos deja el Real Instituto y Observatorio de la Armada, ascenso de la temperatura con rachas de viento de suroeste. Bueno, tenemos ahora mismo 28,1 grados, la humedad en un 60% y viento de suroeste que sopla flojo a tan solo 17,3 kilómetros por hora. La temperatura mínima en la ciudad de San Fernando ha sido de 21,8 grados y esto ha sucedido a las 7 y 10 de la mañana. Esta es la situación en la isla.
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1: Bueno, pues la alcaldesa de la ciudad, Patricia Cavada, ha visitado esta jornada varias de las obras que se han ejecutado de mejoras en parques infantiles de San Fernando, actuaciones que se han ido llevando a efecto a lo largo de las últimas semanas, también meses, y también la previsión de otras actuaciones previstas a corto espacio de tiempo en este sentido. Y no podemos pasar por alto que hace solo pues unas semanas ya el ayuntamiento anunciaba algunas nuevas intervenciones que se van a desarrollar en espacios infantiles. Por ejemplo, obras finalizadas, se han visitado en este caso del Parque del Barrero, las obras de Villarrubí, también en el Cerro, la Plaza de Hispanoamérica, trabajos que han instalado nuevos elementos infantiles y se han mejorado también las estructuras de pavimento. Recordamos que la incorporación, por ejemplo, de conos giratorios en el Parque del Barrero, la renovación de juegos infantiles de Villarrubí, la creación de una nueva zona adaptada para niños y niñas con movilidad reducida en la Plaza Hispanoamericana, son algunas de las intervenciones que ya se han desarrollado, y espacios como la Plaza del Merendero, el Parque Almirante Laulé o la Plaza de los Barcos y Puerto de Palos, entre otras intervenciones. Patricia Cavada, la alcaldesa de San Fernando, sobre estas obras explica a Radio La Isla.
4: Bueno, siguiendo una planificación que hemos preparado desde el Ayuntamiento en relación con la mejora de nuestros parques infantiles, hoy hemos querido visitar 6 de las actuaciones que hemos realizado en distintos puntos de la ciudad, en distintos barrios en los que hemos renovado íntegramente el pavimento de los parques infantiles. Conseguimos con ello mejorar, evidentemente, el barrio, pero sobre todo zonas sensibles, ¿no?, concurridas por familias, por niños, por niñas, y hacerlos más accesibles, más seguros, más cómodos y que inviten también a su uso. Junto a los proyectos concretos en los que hemos trabajado y hemos avanzado, como digo, realizando la ejecución completa de estos 6 parques infantiles en distintos puntos, también trabajamos en los grandes proyectos de transformación y de referencia, como son esos 2 puntos, bueno, pues de alguna manera de una atracción importante, el futuro Parque de la Magdalena, con una inversión de 1 millón de euros en un parque infantil que se va a convertir en una referencia, no solo, estoy segura, ya local, sino más allá de nuestra localidad, un parque además que va a ir vinculado a la historia de la construcción naval en nuestra ciudad, y también, bueno, pues un homenaje al buque escuela Elcano, que precisamente se repara en nuestros astilleros.
1: Y esa es una de las metas. Este recinto contará con esta gran zona tematizada, inspirada en el buque Escuela de la Armada Española, además de áreas de aventuras, juegos creativos, tirolina de más de 30 metros o espacios accesibles para todos los menores. También desde el consistorio se recuerda otras intervenciones en la Ardila, donde se ha trabajado la instalación de nuevos juegos, además de, en este caso, mejoras previstas en la Plaza del Fandango y, sin duda, la de las Bulerías. Todo esto se sumará también al parque infantil de la Plaza de las Alegrías con una inversión superior a los 270.000 euros.

0: infantil con nuevos elementos atractivos, inclusivos, accesibles, pero sobre todo, ¿no?, que permitan a los niños y niñas de nuestra ciudad tener los mejores espacios de calidad en los parques infantiles.
1: Pues todo esto, mejoras en los espacios infantiles de la ciudad. El Ayuntamiento mantiene así un plan de modernización de estos espacios. Se destaca por parte de la misma alcaldesa Patricia Cavada en estas declaraciones a los micrófonos de Radio La Isla. Y ahora nos vamos a otros asuntos.
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1: Hace unos días conocíamos datos de la patronal de hostelería, restauración y hoteles de la provincia de Cádiz, Horeca, poniendo sobre la mesa que la ciudad de San Fernando está contando con muy buenas expectativas. Lo ha hecho durante la primera quincena de julio, se marca así también durante esta segunda quincena y primeras expectativas para la primera quincena de agosto, tanto en cuanto a la actividad en los establecimientos hosteleros de San Fernando, establecimientos de hostelería y restauración, como por otra parte también en lo que se refiere a la ocupación hotelera, que llega a tener pues datos muy notables. Eso sí, una particularidad que siempre decimos, con el escaso y número limitado de plazas hoteleras que de por sí tiene actualmente la ciudad de San Fernando. En cualquier caso, es un tema muy importante para la ciudad en este plano, por las visitas que llegan de fuera, más aquellos que sus familias hacen que vengan hasta San Fernando para pasar sus días vacacionales. El sector de la hostelería, sin duda, es uno de los que mejor vive la ciudad de San Fernando este periodo estival. Y precisamente de este sector y de aquellos que se encuentran en el pleno centro de San Fernando, ha estado nuestro compañero Santiago Muñoz hablando con ellos y de cómo están viviendo precisamente pues estos días. Explica en los micrófonos de Radio La Isla nuestro compañero. Santi, ¿qué tal? ¿Cómo estamos?
3: Estamos en el 44, uno de los bares y además de churros referentes en la isla, emblemático en la isla de León, en plena Plaza del Rey. Bueno, ya estamos en la segunda quincena del mes de julio. Hasta el momento, ¿cómo va, cómo se nota la asistencia de público aquí a los restaurantes del centro?
4: Hombre, nosotros, gracias a Dios, nos va muy bien todo el año, porque el churrito se come siempre, pero es verdad que el centro está de moda, la Plaza Rey está de moda, la feria cerquita, la gente viene, le gusta, come antes de ir a la feria, todo el mundo no le gusta la aglomeración de la feria y eso. Nosotros lo estamos notando bien, mucha gente de fuera, cada vez más, se ve gente que viene, que elige,
3: ¿lo estás notando?
4: Que elige San Fernando. Yo ya llevo aquí 10 años en el 44 y la verdad que se nota que la gente cada vez elige más San Fernando y el centro para venir.
3: La feria del Carmen y de la Sal, que acaba de concluir, que ha coincidido también con el Mundial. A ver, ¿se ha notado la afluencia de público en esos días específicos de la feria?
4: Hombre, los días específicos de feria sí, siempre que no coincidiera, por ejemplo, el martes que jugó España, el domingo que jugó España, nosotros porque hemos puesto pantalla y hemos tenido gente, pero sí que es verdad que la gente ha ido buscando el furbo más que la feria, pero los demás días sí hemos trabajado muy bien, la cena y todo.
3: Ciudad de los eventos, el carnaval, en fin, todo lo importante. Y todo la Plaza del Rey. ¿Eso es algo positivo para el pulso económico de la ciudad en general y particularmente del centro?
4: Por supuesto, porque gracias a Dios, verdad que trabajamos muy bien, casi todas las esquinas, la calle, pero esos días que los eventos se hacen aquí, con más vera, todo el mundo elige el centro.
3: Pues muchísimas gracias, Isabel, gracias, y te dejamos, ya ven, aquí en San Fernando, donde este verano de 2026 está siendo muy positivo en cuanto a afluencia de público y la feria también ha venido estupendamente.
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1: Y ahora hablamos de la formación política Podemos de San Fernando, que va a solicitar un nuevo paso de peatones en la calle San Juan de la Cruz. La formación reclama esta medida al ayuntamiento y en este caso pide que estudie esta situación para mejorar la seguridad de los peatones, especialmente de las personas mayores que acuden a los comercios de la zona. Así se pide directamente que atienda a una solicitud que entienden necesaria por parte de la ciudadanía, un paso de peatones en el tramo central de la calle San Juan de la Cruz, donde la intensidad del tráfico, las paradas en doble fila y la distancia existente entre los pasos actuales dificulta el cruce seguro de la calzada. Recuerda, por ejemplo, esta misma formación que los dos pasos de peatones existentes en este segmento están separados por aproximadamente unos 150 metros. Se trata además de una vía con una elevada densidad de tráfico en la que algunos vehículos circulan a velocidades superiores a las permitidas y en este caso se producen incluso estas paradas en doble fila. A ello se suma la incorporación de vehículos procedentes de la calle Lázaro Dou, lo que

0: dificulta aún más el cruce y genera situaciones de riesgo. De ahí la solicitud de esta medida, como explica el portavoz del colectivo de la formación política Podemos, Juan Luis Martínez, a Radio La Isla.
1: Desde Podemos San Fernando pedimos al Ayuntamiento que estudie la instalación de un paso de peatones en el tramo de la calle San Juan de la Cruz, comprendido entre la calle Concha Pérez Baturone y la calle Benjamín López. Hay unos 150 metros entre los pasos existentes en los extremos, en una zona con tráfico a veces muy intenso, a veces con vehículos parados en doble fila y cruces que resultan especialmente difíciles para las personas mayores. Creemos que la seguridad de los peatones debe prevalecer sobre la pérdida de plazas de aparcamiento.
0: Y es que se entiende que puede llegar a ser la pérdida de dos plazas de estacionamiento, lo que no supone un perjuicio significativo, teniendo en cuenta que existe una bolsa de aparcamiento en las proximidades y sí una necesidad clara para los vecinos.
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0: Pues de la iglesia de la Carraca vamos a hablar porque la Armada ha sacado a licitación las obras de conservación de la iglesia de Nuestra Señora del Rosario, ubicada en la base naval de la Carraca, el arsenal de la Carraca. A la actuación cuenta con un presupuesto de algo más de 120.800 euros y un plazo de ejecución de aproximadamente 2 meses y medio. El objetivo es acabar con las graves filtraciones de agua que afectan al edificio y evitar que los daños comprometan su estructura. Los informes técnicos alertan de que las humedades agravadas por las lluvias del pasado invierno están afectando a las grandes vigas de madera que sostienen la cubierta del templo. La intervención se centraría en la impermeabilización integral de los 645 metros cuadrados del tejado, además de la reparación de cornisas, pretiles y elementos decorativos exteriores. Las obras también contemplan la restauración de los remates cerámicos, la reparación de los 16 sumideros que atraviesan los muros del edificio y diversas actuaciones en el campanario. El muro posterior y otras dependencias anexas también necesitan intervención. Todo ello se llevaría a cabo, en este caso, respetando la imagen histórica del inmueble y protegida como bien de interés cultural. Recordemos que la iglesia de Nuestra Señora del Rosario fue construida entre 1785 y 1787 por el ingeniero militar Francisco Autrán y forma parte del conjunto monumental del arsenal de la Carraca, vinculado al legado de las Cortes de 1810. Por este motivo, cualquier intervención requiere la autorización de la Comisión Provincial de Patrimonio Histórico de la provincia de Cádiz. El plazo para presentar ofertas en este caso será hasta el 11 de agosto y si se cumplen las previsiones de la Armada, las obras estarían finalizadas antes de que concluyera el mes de noviembre de este año, garantizando así la conservación de uno de los edificios históricos más emblemáticos que posee de por sí el Arsenal de la Carraca.
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0: Y la isla ciudad flamenca abrió sus puertas, lo hizo durante la noche de este martes y lo hizo con Paco Manano y familia. Una cita imprescindible, en este caso los jardines de la Alameda Moreno de Guerra, donde el mismo Paco Manano quiso en este caso hacer una especial referencia a una de sus pequeñas figuras de las que forma parte, como es el caso de la asociación cultural del pueblo gitano de San Fernando, a la que tuvo recuerdo en sus palabras.
3: Yo quiero dar las gracias a vosotros, ¿vale?, para empezar, y también a la Asociación Cultural del Pueblo Gitano de San Fernando, que es lo que voy a decir, ¿vale? Yo soy vocal de la Junta Directiva, ¿vale?, del Pueblo Cultural del Gitano de San Fernando, ¿vale?, la Asociación Cultural del Pueblo Gitano de San Fernando, y es de agradecer porque están trabajando mucho a ellos. Aquí está Lucio Rico, que es secretario, presidente Salvador Corrales Vargas, Manuel Pareja, vicepresidente Esmeralda, junta directiva, Pepe Arcasa, ¿vale? Y hay un equipo muy bueno, junto a muchos socios que están aquí delante también, ¿vale? Yo quiero agradecerle a ellos, que están aquí todos, agradecerles y que vamos a seguir trabajando con la asociación para que esa asociación vaya hacia adelante. Y tenemos muchísimos socios ya, muchísimos, y queremos agradecerle a todos vosotros a los socios y a vosotros, público, esta gran noche que vamos a disfrutar todos juntos, ¿vale?
0: Pues las palabras de Paco Manano en el inicio de esta cita de la Isla Ciudad Flamenca, en la que estuvo nuestro compañero Santiago Muñoz, y precisamente pues hablando también con Paco Manano. Santi Muñoz.
4: Bueno, inauguración, primer día de la Isla Ciudad Flamenca, 11 ediciones, aquí en la Alameda Moreno de Guerra, en un sitio estupendo. Paco Manano, que va a ser él y su familia el que inaugure esta edición, 11 años ya, Paco, de este festival que da cabida al flamenco aquí en la isla.
3: Pues muy bien, yo la verdad que sí, esta ciudad ahora mismo está haciendo un gran labor, un gran trabajo en el tema de la isla, en el flamenco en la isla. La Isla Ciudad Flamenca, el 75 aniversario de Camarón, se ha unido todo eso y ahora mismo pues se une todo lo que es el flamenco en general aquí ahora mismo al respecto, porque claro, aparte hay una realización de trabajo por vosotros muy buena, por Canal 7 Televisión, por la Isla Ciudad Flamenca, por el Ayuntamiento de San Fernando, que cada vez esto va a más al respecto, y yo me alegro mucho también el 75 aniversario de Ocemos en Cruz de Camarón, que eso ya...
4: Y hombre, y el Chato de la Isla, que este año también va dedicada este festival al Chato. Gran figura, gran cantador.
3: Gran figura, gran cantador, Chato de la Isla, muy propio en sus cantes, vamos, respetando todo el mundo, un cante inédito suyo, un cante hecho por él, o sea que es una de las cosas que más me gusta al respecto en todo este... En todo,
4: bueno,
3: este
4: hoy se inaugura, dentro de nada, minutos, la Isla Ciudad Flamenca. Paco Manano y familia, tú eres de familia flamenca, tú eres profundamente cañailla, conocedor de los cantes nuestros, que vamos a poder disfrutar esta noche y en definitiva durante estos 42 días de flamenco.
3: Pues sí, la verdad que yo soy el primero que abro la inauguración. Para mí ha sido todo un honor también que la abra, porque vienen muy buenos artistas, grandes artistas en los 42 días del flamenco, de aquí de San Fernando, de distintos lugares de la zona de Cádiz, de toda la Jande, de todo en general, de afuera también. Y la verdad que esto es muy, muy bueno y se suma mucho con esto, con el, de todo lo que está haciendo con la Isla Ciudad Flamenca, más vosotros con las televisiones, la prensa, la comunicación, y que el flamenco vaya adelante y todo para arriba aquí en San Fernando. Yo me alegro mucho.
4: Paco, no te deseamos suerte, porque sabemos que la tienes desde el primer día que comenzaste a cantar. Es la persona, el cantador que inaugura este festival. Mucha suerte.
3: Os doy las gracias, un saludo a Canal 7 Televisión, a Santiago, que es un gran presentador, a los reporteros, a todos vosotros, el equipo que hacéis grande el flamenco, y a todos estos cantadores, como está aquí Manuel de Luca, a todos los que hay aquí en San Fernando. Y un fuerte saludo para todas las personas que lo estén escuchando, y para todo el público que ha venido, y para todos vosotros los que hacéis el trabajo grande.
4: Pues ya saben, a partir de ahora 42 días de flamenco aquí en la Isla de San Fernando.
0: Y por supuesto os lo contamos también aquí en Radio La Isla. Gracias, Santi. Y por cierto, esta jornada el flamenco llega desde el balcón de la Venta de Vargas con Carolina Castilla, y por cierto también Paco Manano, que estará precisamente en esta cita dentro de esta programación el jueves. Este jueves será una exposición fotográfica del Festival Flamenco Arte Francia en la Casa Natal de Camarón el que se inaugure, y dará paso también, bueno, pues a otros eventos y programas que a lo largo de los próximos días van a tener también punto de encuentro aquí en nuestra ciudad. Y no podemos pasar por alto, y recordamos que este jueves tiene lugar también una cita muy importante en la Peña Carnavalesca con sabor a cañailla. Se va a celebrar la jornada de convivencia vecinal organizada por la Asociación Vecinal y Social Los Esteros de San Fernando, Salina y Esteros de San Fernando, y en este caso la entidad ha previsto, pues entre otras cuestiones, hacer importante homenaje a colectivos, entidades y asociaciones que son merecedoras de su reconocimiento, aparte sin duda de también recordar la figura del que fuera presidente fundador de Salinas y Esteros, Francisco Carmona, y persona ligada al mundo asociativo vecinal de San Fernando durante más de cuatro décadas. De ahí que además esta asociación, de rendir este homenaje también en esta cita, haya iniciado iniciado, eso lo hemos contado en esta casa, pues los trámites pertinentes para que una plaza, una calle de la ciudad, algún rincón de San Fernando, lleve a lo grande el nombre de una de las personas que han trabajado de manera histórica por el movimiento asociativo vecinal, en este caso por Paco Carmona. Y al cierre de edición les vamos a recordar también que la Peña Cultural Carnavalesca Los Catavinos va a tener una cita muy especial, en este caso este viernes 24 de julio a partir de las 8:30 de la tarde, porque comienza su ciclo de carnaval de verano en su nueva sede, que recordemos está en la carretera del Arsenal de la Carraca 36, programación que arrancará, pues ya decimos, a partir de las 8:30, con un evento abierto al público en general y donde sin duda, bueno, pues se hace esta invitación por el colectivo. Nos vamos, señoras y señores, al menos de momento es todo en la información. La actualidad sigue aquí en la sintonía de Radio La Isla. Les acercaremos más información a lo largo de toda la jornada. Por supuesto, también a través de nuestras redes sociales y desde el 107.4 de FM, la Bahía de Cádiz, en Internet. 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

0: 10 en punto de la mañana, muy buenos días. Aquí otra vez en pleno corazón de la Bahía de Cádiz, en esta isla nuestra, en San Fernando. Ya preparándonos para un día muy especial, ¿eh? Porque mañana jueves, día 23, el programa lo vamos a realizar en la playa de Camposoto, en la última pista, ¿eh? Que hay que tenerlo clarito porque igual hay mucha gente que quiere acompañarnos, que quiere estar con nosotros, que quiere saludarnos, que quiere participar también de la radio, y esta es una estupenda oportunidad. Estaremos en la pista número 8, en el Chiringuito Manito, de 11 de la mañana hasta las 2 de la tarde, con un programa muy especial, recordando aquel A la Playa, que ya es hora, que fue uno de los grandes programas míticos de esta casa. Y de esta forma comienza oficialmente las actividades que tenemos programadas, que serán muchas, de Radio La Isla, con motivo de este 40 aniversario, y que tendrán su punto álgido, su punto fuerte, ese 23 de octubre, que fue el día de 1986... donde Radio La Isla, de forma oficial... ya emitía, abría sus puertas a toda esta ciudad de San Fernando. Ya ves, 40 años después, estamos aquí contigo, estando muy cerquita de ti. Bueno, hoy un programa que lo afrontamos con muchísimas ganas, como todos los días. Siempre la información, lo prioritario, lo primero, y eso será a través de San Fernando Información, el mejor periódico que puedes encontrar en la isla, lo que te vamos a ofrecer en unos instantes. Luego también conoceremos qué tiempo va a hacer para las próximas horas. Este país se sumerge en otra ola de calor. Nosotros aquí, pese a que sí, que hace un calorazo tremendo, este ponientito nos está salvando la vida. Bueno, te vamos a detallar todo ese tiempo en unos instantes. ¿Y la recetita del día? Claro que sí, para quitarte problemas de la cabeza. Hoy además tenemos unas cosas súper fresquitas y súper interesantes para contarte. Luego tendremos el Club de la Lectura con Iris Galán y hablaremos de los thrillers. El aniversario de Radio La Isla está presente también en la jornada de hoy, miércoles 22 de julio de 2026, con nuestro amigo Antonio Bouza. Con él recordaremos su paso por esta casa, su paso por los micrófonos de Radio La Isla. Luego tendremos A Golpe de Diafragma con Ignacio Escuín. Y por último, El Misterio de Antonio Jiménez, en esta ocasión hablando de fantasma. ¿Qué es un fantasma? Bueno, pues él nos lo va a explicar a final de este programa. En definitiva, eso, si le metemos música, pues tenemos un programa espléndido, hecho con muchísimo cariño, desde aquí, desde las ondas de esta casa, del 107.4 de la frecuencia modulada, que diariamente te da los buenos días con toda la energía y con toda la alegría del mundo. Que estamos en verano, que seguramente estés de vacaciones o estés a punto de cogerlas ya a partir del mes de agosto, que esto merece muchísimo, pero que muchísimo la pena. Así que seguimos, continuamos, empezamos Vivir la Mañana contigo, que a mí no se me ocurre otra forma de pasar mejor la mañana que estando contigo.
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Y vamos a pasar directamente a ofrecerte los titulares de la prensa del día de hoy de San Fernando Información. Yo, como siempre, apuntaré los titulares. Tú puedes entrar en la página web y ampliar esta noticia. Para hacerlo es muy fácil. Simplemente teclear en cualquier servidor, el más común Google, tecleamos San Fernando Información, pinchamos y a partir de ahí tienes totalmente gratuita la información de San Fernando. Además, se va refrescando continuamente a lo largo del día. Hoy la información de portada, la noticia de portada, nos habla de las humedades que amenazan la iglesia de la Carraca y Defensa activa una obra de más de 120.000 euros. Las obras permitirán reparar la cubierta y eliminar las humedades que amenazan la estructura de madera de este bien de interés cultural construido a finales del siglo XVIII. Hay que decir que tanto la iglesia esta de la Carraca como la de la Pastora son absolutamente gemelas, son iguales.

Lebrija recupera la obra más icónica de Antonio Atienza, 50 años después, el homenaje al histórico Romance de Manuel Justicia. La 61 Caracolá recuerda al que fuera director de San Fernando Información, fallecido el pasado 2023, con un homenaje a uno de los discos que revolucionó el flamenco reivindicativo durante la transición, junto a Camelamos, Naquera y Persecución. Obra de Antonio Atienza, que además de ser un excelente periodista, era un autor de letras flamenca fantástico.

17 perros vuelven con sus familias y otros 8 encuentran un nuevo hogar este año. Este es el balance del Servicio Municipal de Bienestar Animal del Ayuntamiento de San Fernando, que refleja el éxito del protocolo de rescate que ha permitido recuperar la mayoría de los perros encontrados en la vía pública y también fomentar su adopción.

Jesús Utrera cierra una etapa de más de 30 años en la enseñanza y 12 al frente del Instituto Isla de León. Y por último, Comisiones Obreras acusa a Navantia de discriminar a San Fernando y exige más plazas de nuevo ingreso. El sindicato denuncia que la factoría isleña recibirá solo 68 incorporaciones frente a las 120 previstas en otros centros y reclama que se respeten las plazas de aprendizaje que se pactaron en su día. Bueno, y después de conocer esa información, vamos directamente a saber qué tiempo vamos a tener en las próximas horas, tanto en la jornada de hoy miércoles 22 de julio como en la de mañana jueves. Los cielos han amanecido prácticamente despejados con algunas nubes altas, pero muchísimo calor. Esta noche hemos tenido una noche tórrida de 22 grados de mínima y vamos a tener 28 de máxima. Los vientos del suroeste, del nordeste y otra vez al sureste entre 5 y 15 kilómetros por hora, que alivian un poco las calores junto a este mar atlántico que nos refresca todos los días. El jueves, mañana jueves día 23, los cielos van a amanecer y se van a mantener totalmente despejados a lo largo del día. La temperatura que vamos a tener mañana será esta noche de 21 grados de máxima como temperatura mínima y prevista la máxima de 28. Los vientos serán muy flojos, del oeste entre 15 y 20 kilómetros por hora.

Y ahora sí, porque tenemos que comer todos los días, aunque el verano nos quite un poquito las ganas de comer, eso también es verdad. Precisamente por eso tenemos que inventar cositas, tenemos que proponer cosas que nos apetezca sentarnos en la mesa y poder comer. Bueno, ese es un problema que se plantea diariamente, nada más que poner el pie en el suelo, en la chancla de verano, cuando ya dice, hoy, vamos a ver, ¿qué pongo yo hoy de comer? ¿Eh? Pues nada, para eso estamos aquí nosotros, para echarte un cablecito, para ayudarte. En este caso te vamos a proponer, además del gazpacho, que eso es diario y que ayer además le dimos un plus de protagonismo, hoy te proponemos una ensalada especial, súper refrescante, súper bonita, muy económica también, que tampoco es una cosa exagerada y que yo creo que vas a triunfar como los chichos totalmente, porque te proponemos una ensalada de sandía con balsámico de Módena. Y tú me dirás, que estoy escuchando Radio La Isla Santi para decirme la receta o estoy en un 5 estrellas. Pues mira qué fácil, compras una bolsa de estas de rúcula o de estas que vienen distintos tipos de lechuga para ensalada, ¿vale? Eso nos vale perfectamente, le damos un enjuagadito, la secamos bien, ¿eh? Dejamos que escurra bien. Aquí el agua no nos interesa para nada, nos interesa para lavarla. Una vez que estén lavadas, ¿eh?, quitarle el máximo de agua que nosotros podamos. ¿Y ahora qué hacemos? Pues que hemos comprado media sandita o una entera, como tú veas, y cortamos una tajadita y hacemos taquitos, evidentemente quitando las pepitas en el caso de que la sandía que hayas comprado tenga pepitas, ¿vale? Bien, que eso no es agradable a la hora de comer. Y le hacemos taquitos pequeños y se lo echamos por encima a esa ensaladita que hemos comprado, ¿vale? Esas verduritas, la rúcula, todo eso. Cogemos un poquito de quesito de cabra y le hacemos también algunos taquitos y se lo echamos. Y algunos frutos secos. Unos piñoncitos quedan muy bien, ¿eh? Le echamos un puñadito de piñón y luego un chorreteón de aceite balsámico de Módena. Su sal correspondiente, no te vaya a pasar que el vinagre este de Módena pues también está un poquito saladito, pero tú lo pruebas y ya está. Y ya tienes, así de fácil, en 5 minutos, una ensalada súper refresca que mezcla el sabor dulce y especial que tiene la sandía con el balsámico, con el quesito, con el crujiente de los piñones. Es una maravilla, ¿eh? Yo te recomiendo que la hagas porque al final me darás la razón y toda tu gente dirá, ¿pero esto qué es? ¿Quién te ha dicho a ti esto? Pues nada, Santiago Muñoz, que yo escucho a la radio todos los días por las mañanas. ¿Y de plato principal qué hacemos? Bueno, hoy no lo vamos a currar, pero muy poquito, no te vayas tú crees que aquí. Vas a tu carnicería de confianza y le compras unos filetitos, yo te lo voy a hacer de cerdo, pero tú lo puedes poner de ternera también perfectamente. Y lo que hacemos es como si fuéramos a empanarlo, ¿vale? Primero le damos unos toquecitos así, para que nos lo corte finito, que no nos lo corte muy grueso. Y cogemos dos. Lo salamos como si fuésemos a freírlo. Y le metemos en medio un poquito, vamos a hacer un mini cachopo. Un poquito de queso, una lonchita de queso. Si quieres una lonchita de jamón, si te apetece también. Y lo sellamos, ponemos el otro encima. Simplemente pasamos por el huevo, pasamos por la harina, procurando que los bordes estén bien selladitos para que no se nos salga todo el condumio bueno por al lado. Y lo freímos, así de fácil, así de sencillito. Y desde luego después, o acompañado también de la ensalada de sandía con balsámico de Módena, va. A esto, al filetito, le ponemos unas sencillas y extraordinarias patatitas fritas que de vez en cuando también entran estupendamente y qué bien gorda. Bueno, a ver, pues comerte que coma cuatro papas con un pedazo de filete de mini cachopo que vamos a hacer. Eso no pasa absolutamente nada. Estamos en verano y también necesitamos fuerza. Pues ahí tienes ya nuestra comida, el gazpachito que es para acompañar todo, esa ensaladita de sandía con balsámico de Módena
con quesito de cabra, con frutito seco, que es una maravilla. Y este librito, como si fuese un cachopo, que lleva además quesito y lleva, si te apetece, un poquito de jamón. Ese será y ese es nuestro menú del día. ¿Sabe que no?

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Muchas veces se dice que quien no lee es porque no ha encontrado el libro exacto durante lo largo de toda la etapa en la cual estamos estudiando. Estamos en el colegio, en el instituto, nos obligan a leer libros que quizás no corresponde con nuestros gustos o con el momento en el que estamos viviendo. Que nos manden a leer El Quijote con 12 años quizás es una de esas, tienen las consecuencias que hace que después no nos guste la lectura. Y por eso es tan importante este programa que vamos a tener el día de hoy, porque quizás sea el momento de encontrar el libro idóneo, y para eso hay que investigar mucho de literatura, y como no tenemos tiempo me he traído a una especialista en ello.

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1: ¿Qué tal? ¿Cómo estás?
2: Hola, Julia. Pues bueno, muy bien.
1: Bienvenida.
2: Aquí una semanita más.
1: Esto, podemos denominar este programa como el Tinder de la literatura.
2: Totalmente. Encuentras tu libro ideal a partir de esto.
1: At match con tu libro ideal, ¿no?
2: Sí.
1: Como hemos hablado otras veces, hay muchísimas personas que no les gusta leer porque no han encontrado el libro. Y a partir de que encuentras un libro que te guste, vas investigando, sí, pues del mismo género, del mismo autor, o te abres a la posibilidad de leer libros que habían leído antes que no te habían gustado. Así que vamos a llamarlo como el Tinder de la literatura.
2: Esto es algo que hablamos también la semana pasada, que son épocas al final.
1: Sí.
2: De hecho, a mí me ha pasado que hay libros que yo leo en algún momento de mi vida y pues no me ha podido gustar, luego los releo y me ha encantado. De hecho, hasta hace poco entré en ese famoso bloqueo lector y hay un libro concretamente que lo he tenido que pausar.
1: Ya que hemos hablado que esto es como el Tinder de la literatura, vamos a empezar a hablar de alguna recomendación para todo aquel que esté escuchando y diga, oye, pues me puede interesar.
2: Yo he decidido más o menos llevar esta dinámica. Yo quiero cada semana traer un libro para adultos y luego la semana siguiente libros para jóvenes, para que haya un poquito de todo,
1: sí,
2: porque incluso hay adultos a los que les gusta la literatura juvenil. Entonces, no quiero tampoco ceñirme siempre en lo adulto. Entonces, la semana pasada traje fantasía con romance y ahora quería traer un poquito de thriller.
1: Bueno,
2: entonces,
1: vamos también a explicar que, ojo, parece surrealista un poco que tengamos que explicar, pero ¿qué esto pasa? ¿En qué consiste un thriller?
2: Un thriller te puede llevar a varios puntos. Un thriller,
1: claro,
2: puede ser simplemente algo de misterio en los que tienes que resolverlo. No tiene por qué haber expresamente asesinatos, como suele ser,
1: claro,
2: catalogado, ¿no? Puede haber simplemente un misterio en el que envuelve esa situación, esa
1: uh-huh,
2: rutina, esa casa, ¿no? Entonces, no tiene por qué haber expresamente asesinatos por si hay alguien a los que no le gusta. Que eso también,
1: claro,
2: hay que entenderlo.
1: Y que un thriller no tiene por qué dar miedo.
2: Tampoco, porque
1: no está relacionado... Hay libros o el género terror puede estar ligado con el thriller, pero el thriller no tiene por qué estar ligado al terror.
2: De hecho, actualmente se puede ver, están empezando a ponerlo un poquito más de moda, poner unos hashtags detrás y te pone, por ejemplo, fantasía, romance, romantasy, ¿no? Y ahora, por ejemplo, yo cogí uno el otro día en el ponía solamente terror, no ponía nada de thriller. Entonces, te ayuda a catalogarlo un poquito más, no tiene por qué dar miedo. De hecho, los que voy a dar, a mí personalmente no me han dado miedo.
1: Es más como de misterio.
2: Sí.
1: Es resolver un crimen.
2: Efectivamente.
1: No tiene por qué haber un asesinato de por medio, pero es un crimen y
2: sí,
1: hay que resolverlo. Así que creo que es uno de los géneros que más engancha. Da igual la,
2: sí,
1: edad que tengas, siempre que sea un thriller que esté ligado a la edad que tienes, pero puede enganchar muchísimo porque al final hay un misterio que resolver y te quedas con la duda de saber cómo termina.
2: Yo creo que ahora se ha puesto también tan de moda porque el tema del true crime está a la orden del día.
1: Sí.
2: Entonces, además, que dicen que las mujeres es el público por excelencia del true crime, entonces yo creo que también va de la mano el que se haya puesto tan de moda el tema de los crímenes reales, de poder también verlo, investigarlo, ¿no? Con los libros también, eso da mucho.
1: Que no sé por qué pasa, tengo que decir, no sé por qué nos está enganchando últimamente en esta, quizá en los últimos 5 años, estamos cogiendo,
2: sí,
1: gran protagonismo este como crímenes reales, ¿no? Historias reales. Y nos engancha muchísimo. ¿No? Lo hemos visto en la ficción en las últimas semanas, por ejemplo, con el caso Asunta.
2: Efectivamente.
1: Entonces, nos llama mucho esto del crimen. Nos gusta. Habría que estudiar por qué. Pero es verdad que los thrillers tienen esa parte de misterio, esa parte de saber qué pasará y cómo va a terminar.
2: Yo creo que es la curiosidad humana.
1: Sí, creo que va mucho por ahí, ese que somos cotillas,
2: sí,
1: y nos gusta.
2: Por naturaleza, al fin y al cabo, sí.
1: Tienes ahí dos thrillers que tengo mucha curiosidad en saber de qué van. A ver, son las dos recomendaciones de la semana.
2: Sí, voy a empezar por uno que es suave prácticamente al 100%, que se llama Five Survive, es de la autora Holly Jackson, que si alguien la conoce, seguramente conozca las primeras novelas que tuvo, que es Asesinato para principiantes. Eso es una trilogía que me falta por leer, que la tengo en la estantería, pero me fui un poquito más por esta, que es la más nueva que tiene. Y nada, esta esta autora es especialista en thriller, uh-huh, y esta novela en concreto trata sobre 6 amigos que van en una autocaravana de vacaciones y a lo largo del camino tienen unas complicaciones, pues que no encuentran, no funciona la señal, no encuentran señal y no saben ya cómo dirigirse al destino. Entonces se quedan atrapados en una carretera y en el momento de estar atrapados en esa carretera empieza a desenvolverse unas situaciones un tanto complicadas.
1: Bueno, tiene buena pinta.
2: Sí, el mismo título te dice un poco de spoiler, ¿no?, sobre lo que va, sí, porque son 6 amigos y en el título te dice 5 survive, o sea que al final sobreviven 5.
1: Sabes que hay uno que no vive.
2: Ya no es porque no viva, sino por la trama. Intentan descubrir el secreto de uno de ellos. La trama principal es que de esos 6 amigos, 5 salen escapados de la situación, pero uno de ellos tiene que revelar un secreto. O sea que ya el tema del secretismo, investigar sobre qué es lo que pasa, quién esconde el secreto, eso engancha mucho.
1: ¿Para qué edad es recomendado este libro?
2: Pues yo no lo recomendaría tampoco para niños de 14 años, pero sí a lo mejor para unos 17 en adelante, uh-huh, porque no hay escenas muy grotescas, pero sí hay una concretamente. Uh-huh. Hay una concretamente que no es 100% descriptiva, pero a lo mejor un poquito sensible para alguien. Pero vaya, que para de 16, 17 en adelante yo lo recomiendo porque no trata temas más allá.
1: Es un libro relativamente cortito.
2: Sí.
1: De no sé cuántas páginas.
2: 400 y poca, te digo ahora mismo, 413.
1: Bueno, pero es muy comestible, es, sí, un libro que te lo puedes leer en poco tiempo. Y ya, que yo sé que te lo has leído a nivel personal, es de los que engancha.
2: Al principio, es que hay que tener una cosa muy en cuenta con esto. Los thrillers no son libros que del primer momento te van a tener con datos. Entonces, para quien se lo esté leyendo al principio y que tenga esa duda, que sea una persona joven que se esté empezando a adentrar a la lectura, que no lo deje al principio, que dé un poquito más de rienda, sí, porque te van a intentar poner en situación.
1: Claro, el ritmo de un thriller es muy diferente, te tienen que poner en un contexto, sí, para contarte la historia.
2: Además, una cosa muy chula que tiene este libro, aparte de como, porque tienes un mapa sobre dónde se tienen que dirigir, un mapa de la propia caravana, que eso está muy guay para poder situarte en ciertos momentos del libro, y luego el libro se desenvuelve desde las 10 de la noche hasta las 6 de la mañana. Te lo digo, te lo voy a enseñar a ti para que tú lo, sí, puedas ver. Vas a ir viendo que a medida que transcurre el libro vas a ver cómo te pueden poner en hora, porque luego van transcurriendo los momentos y te dicen...
1: Lo que hace es meterte en la historia de lleno.
2: Efectivamente.
1: Es como si fueses...
2: Uno más.
1: Uno más.
2: Eres uno más. ¿Ves? Tienes aquí las 2 de la mañana, por ejemplo.
1: Claro.
2: Y eso es algo que a mí, por ejemplo, me encantó porque sé en qué momento está ocurriendo las cosas. Sé que no es todo de golpe, de sopetón. Transcurre en unas 6, 7, 8 horas.
1: Claro.
2: Entonces, eso a mí, por ejemplo, me gusta. No te pierdes en la lectura.
1: Claro, que pasa mucho también, sobre todo cuando tardamos en leernos un libro, que pensamos que la historia a lo mejor es en una semana.
2: Efectivamente.
1: Y no, que tú hayas tardado una semana en leértelo no significa que la historia haya transcurrido en una semana.
2: Ay, porque al final, quiera que no, en el que te pongan el contexto horario te da más credibilidad sobre la historia.
1: Sí.
2: No puedes estar encerrado en esa caravana durante una semana ahí perdido, ¿no? Y que una semana ahí todo el mundo encerrado descubriendo el secreto. No, entonces está muy bien que te pongan ese contexto.
1: ¿Por qué nuestros oyentes deberían de leer este libro?
2: Primero,
1: la pregunta.
2: Ya digo, por el tema de que al ser más juvenil, ahora actualmente está complicado el tema, como hemos hablado ya, de que cataloguen un libro como juvenil y se ve adulto. Entonces, yo esto sí lo recomiendo ya por esa edad y luego porque es que es una lectura muy ligera. No te pone muchos datos enrevesados en los que te desorientes, bastante dinámico. Ya te digo, no es nada agresivo como un thriller.
1: Entonces, como hemos hablado, no es una recomendado para a partir de unos 17 años,
2: sí,
1: pero que si tienes 40, 50, 30, te lo puedes leer y, sí, te va a entretener.
2: Sí,
1: no te vas a aburrir.
2: Con 28 años me lo he leído y a mí, por ejemplo, me ha gustado. Además, lo recomiendo como libros puentes, que son los libros que te puedes leer entre sagas, uh-huh, que son más densas, más pesadas. Y este libro es simplemente ligero, que es lo que me pasó a mí. Después de lecturas más grandes, pues me he metido en este libro y ha sido algo ligero para poder seguir leyendo otras cositas.
1: Es como un libro detox.
2: Sí.
1: Para quitarte toda esa información que puedes tener en la cabeza de libros muy pesados, que sí, son maravillosos, pero que cuando terminas de leerlo acabas un poco saturada. Y esto lo que hace es quitarte esa saturación, una lectura fácil, y también para cuando tenemos poco tiempo.
2: Efectivamente.
1: Al fin y al cabo son libros relativamente cortitos, de nuevo muchas páginas, y que tienen una lectura bastante fácil.
2: Sí.
1: ¿De quién es?
2: De Holly Jackson.
1: A ver, ¿qué podemos saber de...?
2: Holly Jackson es una chica a la que aparentemente siempre le ha gustado el thriller porque escribió su primera novela, que ella la cataloga como mala, supongo que como todo el mundo con su primera, siendo joven realmente,
1: claro,
2: a los 15 años.
1: ¡Wow! O sea, su primera novela
2: sí,
1: lo hizo de adolescente.
2: Sí, con 15 años, ya te digo, ella la cataloga como mala. Yo no sé si está publicada, me gustaría investigar un poquito más sobre eso, pero tiene buena pinta por cómo escribe ella, que a mí me gusta, la verdad, la pluma que tiene. Luego, ella vive el

0: Estoy escribiendo la novela que me gustaría haberme encontrado en una librería un día, y es verdad.
1: Es algo guay.
0: Sí.
1: ¿Qué otra recomendación tenemos por ahí?
0: Pues luego tengo La asistenta, que el segundo, que es El secreto de la asistenta, se ha publicado el 9, si no me equivoco, hace poquito poquito. Y yo también lo recomendaría para juveniles porque, vuelvo a lo mismo, este, en cambio, sí que tiene cero, cero contenido sexual, no tiene un contenido agresivo tampoco que digamos, entonces lo considero para jóvenes, incluso de 15, lo podría
1: Claro, a
0: llegar.
1: partir ya no solo por el contenido, sino porque aunque sea un libro no muy denso, pero no, que puedan seguir esa densidad. Me explico, una
0: Sí.
1: persona, un niño o una niña de 10 años no va a conseguir, se va a aburrir con la
0: Efectivamente.
1: densidad del libro, pero no por el contenido.
0: Te digo, es muy ligero. Creo que incluso es un poquito más grande que... Ah, pues no, es más estrecho. Son 340 páginas aproximadamente, pero merece mucho la pena porque, ya te digo, es una lectura que no es para nada agresiva y no te encuentras tampoco con situaciones en las que puede llegar a ser, digamos, entre comillas, ¿no? Traumatizantes, ¿no? Para jóvenes.
1: Claro, ¿de qué va?
0: Pues trata de una mujer que es expresidiaria, no se sabe el motivo de momento, se empieza a saber más o menos al final, y lo que necesita es un empleo, necesita que lógicamente por su libertad tiene que reinsertarse en la sociedad y necesita un empleo, entonces intenta que la contraten a toda costa, sobre todo sin saber los antecedentes que tiene ella.
1: Claro.
0: Así que lo que acaba ocurriendo es que consigue un empleo de interna en una casa. Lo que necesita es un hogar, dinero y que no le pregunten por su pasado.
1: Bueno, es curioso porque realmente, ¿dónde estará? En plan, cuando lees esta sinopsis, no sabes muy bien por dónde va a tirar el thriller.
0: Efectivamente.
1: Sea, no sabes qué va a pasar, no. Es como cuando ves una peli, ¿no? Y no sabes realmente si va a ser un thriller o simplemente una película, pues yo qué sé, romántica. Puede pasar muchas cosas.
0: En los
1: Entonces.
0: thrillers, yo creo que lo más esencial es un plot twist. Al final
1: Sí, ¿qué
0: va a
1: es un
0: llegar.
1: plot twist para aquellos oyentes que no lo sepan?
0: Pues al final, eso se cataloga como que tienes una historia, está la historia base, y luego te da un giro de argumento en el que un secreto cuando se descubre no es como tú te piensas, ¿no? Tú te dan una trama y tú piensas a lo mejor que el crimen que ha cometido ella pues es tal, ¿no? Por cómo la vas viendo. Y a lo mejor es algo totalmente opuesto y totalmente contrario. Entonces, es cuando te dan ese giro de la trama drástico.
1: Bueno, es ese girito que hace que nos enganchemos. Ese libro también está metido como una especie de salseo.
0: Sí.
1: A ver, cuéntame.
0: Yo es algo que todavía no puedo tampoco al 100%
1: Sí,
0: corroborar, pero voy a
1: pero
0: comentar.
1: claro, son rumores.
0: Sí, porque hay una cosa que yo siempre hago en mi perfil, ¿no? En el que hablo de libros. Normalmente se investigan sobre las reseñas de los libros, ¿vale? Entonces, siempre viene muy bien ver las reseñas de 5 estrellas de los libros y la de 1 estrella. Y yo viendo las reseñas de 1 estrella me encontré con que la gente considera este libro como un plagio.
1: A ver, profundiza en esto.
0: Dicen que la trama es muy parecida. A mí lo que me gustaría primero es sobre todo leerlo y volveré para ver si lo confirmo o no, porque no me he leído el libro en el que supuestamente está plagiado. Pero dicen que la trama es la misma porque este libro al final se desarrolla en una asistenta que es expresidiaria y su habitación es el ático, es el desván. Entonces se encuentra con situaciones en las que se queda encerrada. Y al parecer esa trama es muy similar. No sé
1: Bueno.
0: al final si los personajes son iguales, si el final, por ejemplo, es igual, no lo sé, como hay una segunda parte.
1: Ahí nos quedamos.
0: Sí.
1: También preguntarte la segunda. ¿Este libro tiene una historia cerrada? Porque al haber una segunda parte.
0: El primero se cierra.
1: Sí.
0: Sí. La historia se desarrolla en una casa. Ella está en ese mismo

0: desván y se va encontrando situaciones con el matrimonio y la hija que lógicamente no son concordantes. También hay otro empleado que es el jardinero. Entonces, hay cosas que a ella no le encajan. Uh-huh. El por qué ella, por ejemplo, le dicen que vaya a limpiar y una vez que limpia todo está mal. No, yo no te he dicho que limpies, porque si limpias estás tocando mis cosas y no puedes tocarla. Entonces a ella como que le trastocaba ese cambio de actitud tan drástico. En este primer libro se cierra la trama con esta familia. Y luego a ella la contratan, una vez sabiendo lo que ha pasado en este primer libro, la contratan para hacer ese mismo papel que ha desarrollado en otra segunda casa. Pero esta vez sabiendo cómo es la familia al 100%.
1: Dejemos eso abierto porque creo que contar más sería quitarle magia.
0: Sí.
1: ¿Por qué deberían de leer este libro? ¿Qué tiene de especial?
0: Es algo distinto a lo que sueles leer, porque normalmente los thrillers se desarrollan en espacios abiertos, ¿no? En ciudades, en colegios. No te quedas, por lo general, encerrado en esa misma casa.
1: Claro, no todo ocurre en un mismo escenario, ¿no?
0: Efectivamente. Entonces, a pesar de que es un libro en el que te encuentras con la asistenta y la familia, no se hace pesado porque no necesita buscar ese dinamismo, no necesita buscar a más personajes, a más escenarios. Donde está empleado es suficiente y a mí eso me ha encantado.
1: Es diferente, es original en ese sentido. ¿Quién escribe este libro?
0: Freida McFadden y me encanta.